Qué bueno poder acompañarlos en un nuevo festivo. Les damos la bienvenida a esto que se llama Los Iletrados Van a la U a través de los 98.5 FM en Bogotá, 100.4 FM en Medellín y a quienes nos saludan desde cualquier lugar del mundo escuchándonos a través de radio.unal.edu.co. Bienvenidos.

0: 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Hoy llegamos con un episodio muy apasionante que incluye tres temas maravillosos: amor, locura y muerte. Ya con eso tienen parte de lo que será este nuevo episodio y esta nueva entrega de Los Iletrados Van a la U. Los estaremos acompañando Víctor Manuel Muñoz Osorio, Luis Carlos Pacheco, Miguel Castillo Fuentes y quien les habla, Sonia Ramírez, contando con Eliana Roa en la producción. Y si hay una canción que reúne todos estos elementos, es la que usted eligió, Víctor Manuel. Bienvenido.
1: Muchas gracias, Sony. Sí, esta es una canción que efectivamente siento yo. Es un compilado de esos tres elementos que hacen parte fundamental de la vida de los seres humanos: el amor, la locura y la muerte, ¿no? Un poco retomando allí una compilación justamente que se hace de los mejores cuentos de Horacio Quiroga. Fue que titulamos este capítulo. Y esta es una canción, Sonia, que a mí siempre me ha generado distintas sensaciones, ¿no? A veces me genera como esa sensación, puedo yo percibir un poco la sensación de tristeza de María, ¿no? Con esa imagen de mojándose las canas en el café, es muy potente, pero también otras veces me lleva un poco a sentirme en la piel de Mario, que llega a su casa después de laburar una noche entera y ver a dos amantes que se besan y finalmente descubrir que, pues, la mujer con la que se está besando el otro hombre es su esposa. Es una verdadera joya de la música latinoamericana y española.
0: Yo debo confesar que de niña me la sabía y me gustaba el ritmo, pero ya fue muy grande que de verdad le puse cuidado a la letra de la canción y dije, wow, es de verdad, es demasiado fuerte. Luis Carlos, bienvenido.
2: Es muy buena, muy buena. Gracias para todas las personas que nos escuchan, viejo Víctor, compa y Migue, Sony. Imagínate que me pasó lo mismo. Sobre todo, viejo Víctor, a mí me gustaba mucho esa frase que dice: quiere cama, pero otra variedad. Yo, cuando la escuchaba las primeras veces, yo decía, ¿a qué se referirá? También me tocó que corrieran unos añitos más para darme cuenta exactamente a qué se refería y que fue el detonante de todo, además de que ella se consiguiera un amante y luego los descubrieran ahí y la consabida tragedia. Canción sota, viejo Víctor.
0: Yo creo que alguien que sí las agarró de primeras por el barrio y por lo que sabemos que conoce de la vida es Miguel, ¿o no?
3: Tengo que confesar que hasta ahora sé de qué trata la canción.
1: No, es increíble.
3: No sé, no está entre las canciones pues que yo pusiera pues para escuchar, ¿no? O sea, de hecho me imagino hacia Sonia pequeña cantándola así toda tiernamente, como, ay, qué linda canción. Y claro, yo también por el ritmo y todo esto me imaginaba otra cosa y pues no sé, en esa época yo andaba escuchando como otros géneros, entonces obvio, no estaba dentro de mi música y hasta ahora como que entiendo, carajo, tremendo.
0: ¿Eso no llegó a Bucaramanga o qué pasó?
3: Porque... No, sí, estaba sonada en La Hora del Gato todos los lunes.
0: No, eso iba a decir porque justamente a mí me tocó como de noche en la ciudad y esa era una de las canciones insignia de ese espacio.
3: Pero era para dormir, pero, o sea, esa era la de dormir.
0: Bueno, así les damos la bienvenida con música y reiteramos este episodio, Amor, Locura y Muerte. Creo que es una muy buena canción para resumir un poco de lo que vamos a estar hablando y leyendo el día de hoy. ¿Qué le parece, Luis Carlos, si empieza a leer usted?
2: Bueno, perfecto. Pero antes les hago una pregunta a ustedes, si me la quieren contestar bien, si no, no. Y a todas las personas que están escuchándonos en este plácido festivo. Sony, viejo Víctor, compa y Migue y todos los que nos escuchan, ¿han sido infieles?
0: Siguiente pregunta. No.
2: Uy, me recordó a alguien. Bueno, no, si no la quieren contestar, dejémosla.
3: Me recordó a una ex.
0: Víctor se desconectó y todo.
1: No, es que yo de esas cosas no sé. Entonces yo
2: no sabe, no responde.
1: Tienen experiencia en el tema.
0: ¿Pero a qué iba la pregunta?
2: Bueno, no, mentiras. Es que quiero compartirles un cuento que a mí me encanta. Sé que, por ejemplo, con el viejo Víctor lo hemos compartido mucho. Es un cuentazo un poco picaresco acerca del amor que siempre trae su fantasmilla y como las infidelidades que algunos seres humanos cometen en algunas ocasiones. Es un cuentazo del escritor ecuatoriano Iván Egues y se titula Conciencia Breve. Esta mañana, Claudia y yo salimos, como siempre, rumbo a nuestros empleos en el cochecito que mis padres nos regalaron hace 10 años por nuestra boda. A poco sentí un cuerpo extraño junto a los pedales. Una cartera, un... De golpe recordé que anoche fui a dejar a María a casa y el besito candoroso de siempre en las mejillas se nos corrió, sin pensarlo, a la comisura de los labios, al cuello, a los hombros, a la palanca de cambios, al corset, al asiento reclinable, en fin. «Estás distraído», me dijo Claudia cuando casi me pasó el semáforo. Después siguió mascullando algo, pero yo ya no la atendía. Me sudaban las manos y sentí que el pie, desesperadamente, quería transmitir el don del tacto a la suela de mi zapato para saber exactamente qué era aquello, para aprenderlo sin que ella notara nada. Finalmente, logré pasar el objeto desde el lado del acelerador hasta el lado del embrague. Lo empujé hacia la puerta con el ánimo de abrirla en forma sincronizada para botar eso a la calle. Pese a las maromas que hice, me fue imposible. Decidí entonces distraer a Claudia y tomar aquello con la mano para lanzarlo por la ventana. Pero Claudia estaba arrimada a su puerta, prácticamente virada hacia mí. Comencé a desesperar. Aumenté la velocidad y a poco vi por el retrovisor un carro de la policía. Creí conveniente acelerar para separarme de la patrulla policial, pues si veían que eso salía por la ventanilla, podían imaginarse cualquier cosa. «¿Por qué corres?», me inquirió Claudia al tiempo que se acomodaba de frente como quien empieza a presentir un choque. Vi que la policía quedaba atrás por lo menos con una cuadra. Entonces, aprovechando que entrábamos al redondel, le dije a Claudia, «Saca la mano, que voy a virar a la derecha». Mientras lo hizo, tomé el cuerpo extraño. Era un zapato leve, de tirillas azules y alto cambrión. Sin pensar dos veces, lo tiré por la ventanilla. Bordé ufano el redondel. Sentí ganas de gritar, de bajarme para aplaudirme, para festejar mi hazaña, pero me quedé helado, viendo en el retrovisor nuevamente a la policía. Me pareció que se detenían, que recogían el zapato, que me hacían señas. «¿Qué te pasa?», me preguntó Claudia con su voz ingenua. «No sé», le dije, «esos chapas son capaces de todo». Pero el patrullero curvó y yo seguí recto hacia el estacionamiento de la empresa donde trabajaba Claudia. Atrás de nosotros frenó un taxi haciendo chirriar los neumáticos. Era otra trazada, una de esas que se terminan de maquillar en el taxi. «Chao, amor», me dijo Claudia mientras con su piececito juguetón buscaba inútilmente su zapato de tirillas azules. Y ahí termina el relato.
0: Eso me hace pensar un poco en cuando tenemos ese afán, esa locura, ese tema. Es muy humano, ¿no? No es de hombres, no es de mujeres. Creo que es muy humano como cometer un error y después detrás ir por el otro. Y pues estaba bien divertido, está interesante, pero ¿por qué lo eligió?
2: Pues es que, no sé, la sensación del tipo como de saber que el día anterior cometió esa pequeña infidelidad, o sea, como que me parece que es uno de los motivos fundamentales de la literatura, la persona que comete o el error o el delito y esa misma persona se termina delatando. Me acuerdo un poco que así es, por ejemplo, El Gato Negro. Cuando ya había cometido el crimen perfecto, finalmente él se termina entregando. O también un poco como en El Corazón del Ator. Entonces, aquí esto, pero con una infidelidad. Y finalmente lo que bota a la calle, bueno, ya todos ustedes escucharon, es el zapato de la esposa y no algo que se le hubiera quedado

0: Y esto es cosa, casi siempre cargo dos pares de aretes. Y un día, pues bajé mi maleta del carro de un amigo y se me cayó un arete. ¿Ustedes se imaginan dónde le hubieran encontrado el arete? O sea, él me dijo como, parce, mire lo que me encontré. Y yo, ay, muchas gracias. Pues porque para mí fue, se me perdió el arete. Pero imagínense dónde hubiera
1: Pero
0: sido
1: es que
0: otro
1: es lo chistoso,
0: contexto.
1: uno no hace nada y de repente aparece algo y uno qué
2: Y
1: hace,
2: claro,
1: porque uno no tiene culpa, pero esa es la reacción natural.
3: y es el viejo truco de un amigo con carro.
2: Sí, también es un clásico dentro de estas historias de infidelidad. Él es un amigo.
0: Qué creativo llegó usted hoy.
2: Sobre este cuento, fíjese, Sony, que a mí me causa una curiosidad tremenda. Y es que yo creo que a Iván Egues le tuvo que haber pasado algo así. O sea, desde la primera vez que yo lo leí, dije, este man está narrando algo que le sucedió. O sea, es tan inverosímil, pero a la vez tan posible que yo siento que esto solo puede suceder, puede escribirlo a alguien que lo haya vivido. Entonces es una sensación tremenda, ¿no? Y yo creo que todos, Lucho, a su pregunta inicial, yo creo que todos en algún momento nos hemos visto atrapados de alguna u otra manera, ¿no? La amiga que se le cae el arete en el carro y que uno solo la estaba llevando, o el desliz en una fiesta después de unos tragos de más, o la mirada que a uno se le va estando cerca de su pareja. Digamos que cotidianamente el ser humano está viviendo esta clase de situaciones y más allá de los moralismos, creo que todas las personas lo viven de una u otra forma.
1: Eso lo podríamos llamar entonces como infidelidades involuntarias.
2: Sí, porque mire que Lucho dice esta pequeña infidelidad. O sea, si eso es una pequeña infidelidad, no quiero
1: saber. Ah, no, la de Lucho no quiero conocerla.
2: Una gran infidelidad.
4: Oiga, no, pero más que infidelidades voluntarias, yo diría delaciones involuntarias. Sí, sí quedan de todas maneras ahí como con ese sentimiento de culpa que tarde o temprano como que el mismo ser humano se termina delatando, ¿no? ¿Qué
0: Y de
4: cosa?
0: hecho, al que no le haya pasado lo puede comparar en la sensación cuando usted se le pierde el celular, como ese mini infarto así que le da de no encontrar algo y de también como de buscar una respuesta a algo que ni usted sabe qué pasó. O sea, eso creo que es uno de los temas y qué buena forma de comenzar, pero vamos a pasar a más música que también trajo precisamente Luis Carlos.

0: 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Combinamos música, historias, literatura. Y bueno, hoy estamos específicamente hablando acerca de amor, locura y muerte. Luis Carlos, ¿por qué eligió esta canción?
1: Es una canción bellísima. Yo sé que es uno de los grandes clásicos del vallenato. Al viejo Víctor le gusta bastante. Pero fíjense que tiene una historia muy, muy extraña. Evidentemente es una historia de amor, pero también mimetiza. Me puse a consultar, viejo Víctor, a propósito de este programa, también mimetiza algo que le aconteció al compositor. El compositor es Adolfo Pacheco, uno de los grandes compositores de la música vallenata, y narra él que cuando estaba estudiando en la universidad, lejos de su tierra natal, en algún momento recibió un insulto racista. Él dice que hasta ese momento nunca había tenido la conciencia de que estaba enraizado con lo afro, y ese insulto, en lugar de minimizarlo, lo que hizo fue que sintiera como orgullo y dijera, oiga, sí, yo tengo sangre afro, y empezó a estudiar las costumbres afro y a ver cómo se relacionaba él con lo afro. Y resulta que por esa época tenía una novia a la que le compone otro canto que se llama Mercedes, y como a él le gusta mucho escuchar el canto de las aves, uno de los amigos que tenía capturó un mochuelo, se llamaba Joche, o le decían Joche, y

0: se lo regaló, y con esas dos experiencias empezó a construir este canto vallenato, que es uno de los grandes clásicos. Fíjense que ahí le regalan el mochuelo y él se lo regala a la novia, y entonces él empieza a establecer esas metáforas como que para que mi novia esté feliz, este pobre animalito tuvo que perder su libertad, él perdió su libertad para darnos alegría. Entonces empieza a cantar eso, y también canta que entona tu melodía, esclavo negro, canta, entona tu melodía, canta con felicidad como anteriormente hacías cuando tenías libertad en los Montes de María. Entonces ahí se funden como las dos metáforas, la del negro esclavo para darle alegría a sus esclavistas y la del pájaro para darle alegría a su amor. Eso me averigüé, pero sobre todo un dato, viejo Víctor, que le interesa y que espero que les interese mucho a todos los que nos escuchan, y es que tiene muchas otras versiones, y hay una que compusieron por allá, o que le hicieron una versión más bien por allá en el año 85 en Venezuela en ritmo de salsa, y se las dejo ahí para que la escuchen y la averigüen a ver cuál versión les gusta más. La que escuchamos aquí es la que cantan Otto Sergi y Rafael Ricardo en un álbum del 83, pero la primera versión es del 71. Esta canción me encanta, es maravillosa.
1: Víctor, ¿prefiere cantarla o bailarla?
2: No, yo prefiero escucharla rodeado de mis amigos. Es una canción que efectivamente para mí es muy, muy, muy significativa, porque fíjese usted, Sonia, que yo viniendo de Cali, y más de un Cali de mediados de los 80 y 90, donde la salsa pues ha reinado desde tiempos, desde mediados del siglo pasado, este fue uno de los pocos vallenatos que yo escuché siendo niño. Y desde ahí se me quedó, me parece lindísimo, y cada vez que yo lo escucho, Lucho sabe que me emociona mucho este vallenato, me parece muy bello, me parece un poco trágico, como dice Lucho, ¿no? De la pérdida de libertad del animalito para darle alegría a la amada de este hombre. Entonces, gracias Luchito, porque no conocía esa historia y no he escuchado la versión de salsa, vea usted.
1: Ya tiene plan para apenas termine el programa, que se siente a escucharlo. Pero además me llama la atención de todo lo que nos ha contado Lucho, que pues en esa época quién se iba a pensar o detener a pensar la historia del pajarito, ¿no? De lo que estaba viviendo, de lo que representaba igual su encierro, de que usted me trajo a mi felicidad, pero a qué costo. Y eso creo que también es bien interesante.
3: No me hace pensar, es una dura metáfora del amor de esa época, ¿no? O el amor como lo hemos concebido de manera natural, histórica, ¿no? Como que es un encierro, como que hay un sacrificio para poder amar.
1: Como con el peso, cargar,
3: sí,
1: con
3: exacto,
1: el peso de amar.
3: Es, me parece muy curioso, y también, Luchito, gracias por esa historia. Y yo en Bucaramanga, por ejemplo, el vallenato sí estaba de manera constante. Tú no te subías a un bus sin que sonara vallenato, pero era otra ola de vallenato, ¿no? Así que cuando sonaba esta, particularmente estos vallenatos viejos, hermosos, con mucha poesía, en lo particular, en lo personal, lo disfrutaba mucho, ¿no? Siendo niño, y entendía que había una gran diferencia entre una cosa y la otra, y es esto, ¿no? Que nos trae Luchito. Y además que es un vallenato con mucha poesía. El vallenato clásico tiene muchas figuras literarias que me parecen hermosísimas.
1: Y que se tomaban la tarea de escribir algo alrededor de un hecho muy bonito. ¿Qué vamos a leer hoy, Miguel?
3: Bueno, como estamos hablando de amor, locura y muerte, pues que es un tema que me encanta, porque primero que todo, Horacio Quiroga y ese libro para mí tiene un lugar muy especial en mi corazón literario. Siendo muy niño, precisamente siendo muy niño en Piedecuesta, algún día dejaron por error la biblioteca abierta del colegio, y yo entré y me puse a hojear qué había por ahí, y me leí un cuento que me jodió la cabeza, me produjo pesadillas esa noche, y fue El almohadón de plumas de Horacio Quiroga. Ese momento de haber leído ese cuento lo recuerdo con mucho amor, porque francamente fue algo que me jodió, sí, que me causó temor, que me puso de nervios, que me causó un montón de emociones, precisamente como lector, que no me esperaba, ¿no? Entonces eso es algo que siempre agradezco de Horacio Quiroga, de este libro especialmente. Pero como para hacer un homenaje a esos autores de la época de Quiroga, o posteriores pero muy cercanos a él, pues me traje a una escritora chilena. he traído a María Luisa Bombal, una gran escritora chilena, como diría alguien por ahí, sin ella no hubiéramos existido nosotros, refiriéndose al boom latinoamericano, a todos los grandes escritores, García Márquez, Juan Rulfo. Ella es la primera gran escritora latinoamericana. De hecho, Juan Rulfo, para escribir Pedro Páramo, tuvo que leer esta novela que les quiero leer al comienzo, el comienzo de esta novela, que se llama La Amortajada. Dice así: y luego que hubo anochecido, se le entreabrieron los ojos, un poco, muy poco. Era como si quisiera mirar escondida detrás de sus largas pestañas. A la llama de los altos iricios, cuando la velaban, se inclinaron entonces para observar la limpieza y la transparencia de aquella franja de pupila que la muerte no había logrado empañar. Respetuosamente maravillados, se inclinaban, sin saber que ella los veía, porque ella veía, sentía. Y es así como se ve inmóvil, tendida boca arriba en el amplio lecho, revestido ahora de las sábanas bordadas, perfumadas de espliego, que se guardan siempre bajo llave, y se ve envuelta en aquel batón de raso blanco que solía volverla tan grácil. Levemente cruzada sobre el pecho y oprimiendo un crucifijo, vislumbra sus manos que han adquirido la delicadeza frívola de dos palomas sosegadas. Ya no le incomoda bajo la nuca esa espesa mata de pelo que durante su enfermedad se iba volviendo, minuto por minuto, más húmeda y más pesada. Consiguieron al fin desenmarañarla, alisarla, dividirla sobre la frente. Han descuidado, es cierto, recogerla. Pero ella no ignora que la masa sombría de una cabellera desplegada presta a toda mujer extendida y durmiendo un sueño de misterio, un perturbador encanto. Y de golpe se siente sin una sola arruga, pálida y bella como nunca. La invade una inmensa alegría, que puedan admirarla así los que ya no la recordaban, sino devorada por fútiles inquietudes, marchita por algunas penas y el aire cortante de la hacienda. Ahora que la saben muerta, allí están rodeándola a todos. Está su hija, aquella muchacha dorada y elástica, orgullosa de sus 20 años, que sonreía burlona cuando su madre pretendía, mientras le enseñaba viejos retratos, que también ella había sido elegante y graciosa. Están sus hijos, que parecían no querer reconocerla ya ningún derecho a vivir. Sus hijos, a quienes impacientaban sus caprichos, a quienes avergonzaba sorprenderla corriendo por el jardín asoleado. Sus hijos ariscos al menor cumplido, aunque secretamente halagados cuando sus jóvenes camaradas fingían tomarla por una hermana mayor. Está Zoila, que la vio nacer y a quien le entregó su madre de ese momento para que la criara. Zoila, que la cunaba la pena en los brazos cuando su madre, lista para subir al coche de viaje a la ciudad, desprendíasela enérgicamente de las polleras a las que ella se aferraba llorando. Están algunos amigos, viejos amigos que parecían haber olvidado que un día fue esbelta y feliz, saboreando su pueril vanidad, largamente permanece rígida, sumisa a todas las miradas, como desnuda fuerza y resistencia. El murmullo de la lluvia sobre los bosques y sobre la casa la mueve muy pronto a entregarse en cuerpo y alma a esa sensación de bienestar y melancolía en que siempre la abismó el suspirar del agua en las interminables noches del otoño. La lluvia cae fina, obstinada, tranquila, y ella la escucha caer, caer sobre los techos, caer hasta doblar las quitasoles de los pinos y los anchos brazos de los cedros azules, caer, caer hasta negar los tréboles y borrar los senderos, caer, escampa, y ella escucha nítido el bemol de lata enmohecida que rítmicamente el viento arranca al molino, y cada golpe de aspa viene a tocar una fibra especial dentro de su pecho amortajado. Con recogimiento siente vibrar en su interior una nota sonora y grave que ignora hasta ese día guardar en sí. Luego llueve nuevamente y la lluvia cae, obstinada, tranquila, y ella la escucha caer, caer y resbalar como lágrimas por los vidrios de las ventanas, caer y agrandar hasta el horizonte las lagunas, caer, caer sobre su corazón y empaparlo, deshacerlo de languidez y tristeza. Escampa y la rueda del molino vuelve a girar pesada y regular, pero ya no encuentra en ella la cuerda que repita su monótono acorde. El sonido se despeña ahora, sordamente, desde muy alto, como algo tremendo que la envuelve y la abruma. Cada golpe de aspa se le antoja el tic-tac de un reloj gigante marcando el tiempo bajo las nubes y sobre los campos. No recuerda haber gozado, haber agotado nunca así una emoción. Tantos seres, tantas preocupaciones y pequeños estorbos físicos se interponían siempre entre ella y el secreto de una noche. Ahora, en cambio, no la turba ningún pensamiento inoportuno. Han trazado un círculo de silencio a su alrededor y se ha detenido el latir de esa invisible arteria que le golpeaba con frecuencia tan rudamente la sien. A la madrugada cae la lluvia. Un trazo de luz recorta el marco de las ventanas. En los altos candelabros la llama de los velones se abisma trémula en un coágulo de cera. Alguien duerme, la cabeza desmayada sobre el hombro, y cuelgan inmóviles los diligentes rosarios. No obstante, allá lejos, muy lejos, asciende un cadencioso rumor. Solo ella lo percibe y adivina el restallar de cascos de caballos, el restallar de 8 cascos de caballo que vienen sonando, que suenan ya esponjosos y leves, ya recios y próximos, de repente desiguales, apagados, como si lo dispersara el viento, que se aparejan, siguen avanzando, no dejan de avanzar, y sin embargo que, se diría, no van a llegar jamás. Un estrépito de ruedas cubre por fin el galope de los caballos. Recién entonces despiertan todos, todos se agitan a la vez. Ella los oye, al otro extremo de la casa, descorrer el complicado cerrojo y las 2 barras de la puerta de entrada. Los observa, enseguida ordenar el cuarto, acercarse al lecho, reemplazar los cirios consumidos, ahuyentar de su frente una mariposa de noche.
1: Qué poderosa descripción. Es que, no sé, como que todo el tiempo estaba dentro, como viéndola a ella, como su cuerpo, como era inevitable hacerme la imagen, pero fácilmente me lleva a lugares donde podía estar transitando, y eso creo que me parece muy valioso de la narración, de la descripción, y sobre todo pues también del poder comparar ciertos elementos con el cuerpo, con lo que representa ese misterio.
0: Es que el... Con Pai Migue la relacionó exactamente como la predecesora del boom. Es que fíjese que fue inevitable acordarme del primer cuento de Gabriel García Márquez porque hay un personaje similar. El personaje que está estático, que está muerto en vida y que solamente se sabe que está vivo porque va creciendo centímetros a medida que avanza el tiempo. Esa es la única manera de saber que está vivo. Pero él siente todo y él percibe todo. O sea, es una asfixia absoluta, como este personaje de María Luisa Bombal. Entonces fíjense cómo sí se van estableciendo estas relaciones. La atmósfera opresiva es idéntica. Yo me imagino que también, no sé, miremos como la diferencia en el tiempo, pero yo creo que también García Márquez se habrá inspirado en ella, por lo menos para ese primer cuento, aunque dicen que lo escribió después de haber leído La Metamorfosis, pero la atmósfera es más cercana a esta incluso que a la misma Metamorfosis, no sé, viejo Víctor.
2: A mí este cuento, fíjese, Lucho, que me hace pensar un poco en esas fantasías. Yo no sé si a ustedes les llegó a pasar un poco. Cuando era niño, a mí me pasaba frecuentemente que siempre decía, ojalá me muriera para ver cómo mis papás se pondrían tristes. Siento que esta primera parte del relato me produce esa sensación de desprendimiento de la vida, ¿no? De cómo sería la vida, desde una perspectiva de alguien que ha muerto, de alguien que se está desprendiendo de alguna manera de las preocupaciones físicas, de las inquietudes de la vida mundana, y ve las cosas ya desde alguien que está por fuera de eso. Entonces pensaba un poco en eso, Miguel, me parece muy poético, ¿no? Y también me sorprende que en una época donde en Latinoamérica, antes del boom, primó el costumbrismo y el criollismo, pues esta señora inicia una novela desde lo absolutamente poético, ¿no? Uh-huh. Algo fuera de lo común, ¿no? Para la época. Pues, 1900, si no estoy mal, es 1938, dijiste que fue la publicación.
3: Sí, 1938 es esta novela. Además, lo que dices, Víctor, todo este lenguaje cargado, pero muy bien cargado, diría yo, como con una poesía muy bien usada, con una musicalidad, ¿no? Esta anáfora, ¿no? Lo de caer, que hace este efecto de la lluvia, ¿no? Cuando está usando todo el tiempo este verbo,
0: claro, para hablar todo el tiempo. Ajá. Escucha los sonidos.
3: Claro,
0: intensos.
3: Es maravilloso. Y como chascarrillo, como dato curioso, dato coctelero, como diría Víctor, esta novela de cierta forma nace como una especie de no sé si apuesta, pero en un momento María Luisa Bombal le cuenta esta idea que tiene a Jorge Luis Borges, porque eran muy buenos amigos, y Borges le dice que es imposible escribir esa novela, que no se puede escribir desde la voz del muerto, ¿no? Y María Luisa Bombal dice, ah, sí, pues me vale un carajo lo que usted diga, lo voy a hacer, voy a demostrar que se puede, y pues es una de las grandes reglas de la literatura, todo es posible en la creación literaria.
0: Sí, y miren esta anécdota final un poquito para relacionarla con lo que acaba de decir el viejo Víctor. García Márquez cuenta en una nota de prensa que en alguna ocasión tuvo un sueño y quiso escribir con ese sueño un cuento, pero que al final no lo pudo escribir, el sueño era que él se moría, y que él asistía a su entierro, a su velorio, perdón, y hablaba con sus amigos y como que se comunicaba con ellos y pasó una gran noche con sus amigos y decía, estoy absolutamente feliz. Pero cuando llegaba el término del velorio, él quería irse con sus amigos y sus amigos le dijeron, no señor, es que usted es el muerto, usted se tiene que quedar. Y termina diciendo una frase maravillosa, dice, ese día decidí que no me quería morir, porque morirme es no estar nunca más con mis amigos. Una nota muy bella.
3: Bueno, quizás por eso fue de los últimos que se fue su grupo, efectivamente espero. Bueno, algo que quiero agregar como también a esta gran novela, La Amortajada de María Luisa Bombal, relacionándolo con todo ese tema del amor, la locura y la muerte, y es que efectivamente pues a María Luisa Bombal por desgracia le fue muy mal en el amor y en la vida. Un fragmentico que sigue al que estaba leyendo, aparece la traga. Aparece el amor, el hombre de su vida, a verla después de mucho tiempo y la ves ahí, ¿no? Como desde el féretro. Y a María Luisa, pues ese es como ese personaje que se aparece siempre en sus novelas. Lo mismo aparece en La Última Niebla y en la vida real, pues ella intentó suicidarse porque este hombre no, pues, no sentía lo mismo por ella y luego intentó asesinarlo. Por fortuna falló.
1: Amor, locura y muerte, el tema que estamos abordando hoy en Los Iletrados van a la U, y regresa una sección que nos gusta mucho, pero antes de darle paso a esto que se llama Lo que a mí no me gusta, pero usted verá, vamos a dejar que Víctor Manuel lea, porque es que si no, después me dice que yo no le doy espacio. ¿Qué quiere leer hoy?
2: Uy, sí, siento que es lo mínimo hacia mí y hacia esta gran autora que traigo hoy. Que me dé un espaciecito para leer, si usted me lo permite.
1: Pero por favor.
2: Listo. Pues resulta que yo vengo con un cuento que habla sobre el amor, pero no desde el amor trágico ni el amor tampoco como una apoteosis de la locura, sino como el amor desde la perspectiva realista, es decir, desde el momento en que la costumbre, la cotidianidad y la rutina empiezan a devaluar esos elementos que al principio pudieron ser excitantes y luego terminan siendo simple y llanamente parte de una pintura que ya se conoce al dedillo. De la escritora española Rosa Montero, del libro Amantes y Enemigos, Mi hombre. Me he casado con un descuartizador de aguacates. Ya comprenderán que mi matrimonio es un fracaso. Cuando conocí a mi marido, yo tenía 19 años. Por entonces estaba convencida de que el día más hermoso de la vida de una muchacha era el día de su boda, y cada vez que veía una novia me ponía a moquear de emoción como una tonta. Ahora tengo 43 años y no me divorcio porque me da miedo vivir sola. Él es un hombre muy bueno, es decir, no me pega. No se gasta nuestros sueldos en el juego, no apedrea a los gatos callejeros. Por lo demás, es de un egoísmo insoportable. Viene de la oficina y se tumba en el sofá delante de la tele. Yo también vengo de mi oficina, pero llego a casa 2 horas más tarde y cargada como una mula con la compra del hiper. «Que me ayudes», le digo. «Que ahora voy», responde. Nunca dice que no directamente, pero yo termino de subir todas las bolsas y él no ha meneado aún el culo del asiento. Voy a la sala, le grito, le insulto, manoteo en el aire, me rompo una uña. Él ni se inmuta. Entonces me siento en una silla de la cocina y me pongo a llorar. Al ratito aparece él en calcetines. ¿Qué hay de cena? Pregunta con su voz más inocente. Hago acopio de aire para soltarle una parrafada venenosa, pero él me intercepta con una habilidad nacida de años de práctica. Ya sé. Te voy a preparar una ensalada que te vas a chupar los dedos, exclama con cara de pillín, esa ensalada de aguacates y nueces y manzana que tanto le gusta a él. Así que yo me amanso porque soy idiota y aunque refunfuñando le ayudo a sacar los platos, la fruta, los cuchillos y le ato a la espalda el delantal mientras él mantiene los brazos pomposamente estirados ante sí como si fuera un cirujano a punto de realizar una operación magistral a corazón abierto. Entonces él empieza a pelar los aguacates y yo, por hacer algo, lavo y corto la lechuga, pico la cebolla, casco y parto las nueces, convierto dos manzanas en pequeños cubitos. Le miro por el rabillo del ojo y él sigue pelando. De modo que saco las patatas, las mondo, las lavo, las corto finitas, que es como a él le gustan, cojo la sartén, echo el aceite, enciendo el fuego, frío primero las patatas bien doradas y luego hago también un par de huevos. El aceite chisporrotea y salta, y como no tengo puesto el delantal, me mancho de grasa la pechera de la blusa. Le miro. Él continúa impertérrito, manipulando morosamente su aguacate, tan torpe, tan lento y tan inútil que más que cortar el fruto se diría que está haciéndole una meticulosa autopsia. No sirves para nada, le gruño, y él me mira con cara de dignidad ofendida, y encima no me mires así, chillo exasperada. Él frunce el ceño y se desanuda el delantal con parsimonia. Después se va a la sala y se deja caer en el sofá frente al televisor mientras se chupa el pringoso verdín que el aguacate ha dejado en sus dedos. Yo sé que ahora pondré la mesa como todas las noches y cenaremos sin decirnos nada. Lo más terrible es que nuestro fracaso como pareja apenas si hay batallas de mayor envergadura que estos sórdidos conflictos domésticos. Y no es que me importe mucho hacerme cargo de las labores de la casa. No me gustan, pero si hay que hacerlas, pues se hacen. No, lo que me amarga la vida es su presencia, porque me encanta, por ejemplo, cocinar para mi hija. Aunque por desgracia viene muy poco a vernos, pero servirle a él me desespera. ¿Será que le odio? Hay momentos en los que no soporto ni su manera de abrir el periódico. Estira los brazos y sacude el diario delante de sí hasta darle la vuelta a la hoja como quien orea una pieza de tela. Hace muchos años ya que si no es para discutir, apenas si nos hablamos. No siempre fue así. Al principio todo era distinto. Él estudiaba dibujo lineal por las noches y soñaba con hacerse arquitecto. Quería ser alguien. Es más, yo creía que él era alguien, pero nunca se atrevió a dejar la gestorería. No sé cuándo le perdí la confianza, pero sé que me decepcionó hace ya mucho. No era ni más listo, ni más trabajador, ni más capaz que yo. Tampoco era más fuerte. Me refiero más fuerte por dentro. Por ejemplo, no me sirvió de nada cuando creímos que la niña tenía meningitis. Y yo, para estar enamorada, necesito admirar al que ha de ser mi hombre. Me has decepcionado, le he dicho muchas veces, y él se calla y se pone a orear el periódico. Claro que quizás yo también he cambiado. Antes la vida me parecía un lugar lleno de aventuras y por las noches, mientras me dormía, la cabeza se me llenaba de imágenes felices. Nosotros dos con nuestra hija pequeña, envidiados por todos. Él trabajando en un estudio de arquitectura y envidiado por todos. Nosotros dos viajando en avión por medio mundo y envidiados por todos. Era estampas quietas, como las de los álbumes de cromos de mi infancia. Después dejé de pensar en esas cosas porque estaba siempre tan cansada que me dormía nada más acostarme. Y luego se me pasó la juventud. Llega un día en el que te despiertas y te dices, así que en esto consistía la vida, poca cosa. Le he engañado en dos ocasiones con dos compañeros de la oficina. Fue un desastre. Yo buscaba el amor a través de ellos y me temo que ellos solo me buscaban a mí. Los dos estaban casados. Me sentí ridícula. Entre unos y otros, entre estas cosas y todas las demás, se me ha agriado el carácter. Yo de joven era muy alegre. Él me lo decía siempre. Me encanta tu vitalidad. Y de novios me llamaba Cascabelito. Ahora que lo pienso, quizás para él yo también haya sido una decepción. Últimamente no hago otra cosa que gruñir, protestar y estar de morros todo el día. A veces, sin embargo, me despierto de madrugada sin saber dónde estoy. Me rodea la oscuridad, me acosa el vértigo, me encuentro sola e indefensa en la inmensidad de un mundo hostil. Entonces mi brazo tropieza con una espalda blanda y cálida, y el rítmico sonido de una respiración muy conocida cae en mis oídos como un bálsamo. Es él, durmiendo a mi lado, reconozco su olor, su tacto, su tibieza. Poco a poco las tinieblas dejan de ser tinieblas y la habitación comienza a reconstruirse a mi alrededor. La mesilla, el despertador, la pared del fondo, la blusa manchada de grasa que me quité anoche y que descansa ahora sobre la silla. La cotidianidad triunfa una vez más sobre el vacío. Me abrazo a su espalda y medio dormida contemplo cómo el alba pone una línea de luz sobre el tejado de las casas vecinas. Y entonces, solo entonces, me digo, es mi hombre. Este cuento de Rosa Montero.
3: Cuentazo, cuentazo.
0: Maravilloso, viejo Víctor. Oiga, lo triste es que, o lo triste y lo maravilloso al mismo tiempo, es que es una radiografía fidedigna, yo diría que de los amores universales, que pasan del esplendor, del frenesí, del éxtasis, a esos momentos de absoluto hastío, pero finalmente el amor es eso que permanece allí, y creo que Rosa Montero es maestra en demostrarnos ese tipo de acontecimientos en las relaciones de pareja, ¿no, viejo Víctor?
2: Definitivamente, yo creo que este cuento se compagina estupendamente bien con una frase que tiene Jaime Sabines, donde dice que el amor es lo que queda después de esa gran ola que es la pasión, ¿no? Cuando el mar está totalmente sosegado, cuando las grandes aventuras parecen haberse ido, lo que queda es el verdadero amor. Y creo que tiene que mucho que ver con eso, ¿no? Con que la rutina puede aplastar a las personas, pero finalmente, como pasa en este cuento, prima la ternura, la compañía, la necesidad de esa otra persona. Entonces, este cuento me gusta muchísimo y yo sé que a Miguel también es uno de los cuentos que le encanta de Rosa Montero.
3: Sí, este es de mis cuentos favoritos. Rosa Montero es de mis escritoras favoritas, además, pero yo quisiera como quizás otra mirada al cuento, porque hay algo que me llama mucho la atención y es que ella habla del miedo, ¿no? Y cuando tiene miedo, lo único que encuentra es el hombre, que es como lo único seguro que tiene. Quizás no romantizo tanto como lo han hecho ustedes esa idea del amor, sino más bien es el miedo a vivir de nuevo, ¿no? O amarse a sí mismo solo, que es lo que yo siento un poco en esta historia de esta mujer, que creo que es la historia de muchas mujeres de esta generación que está narrando acá Rosa Montero. Cuántas mujeres quizás no quisieron sencillamente irse a vivir solas, pero el miedo no las dejó y tuvieron que aceptar que eso era el amor, ¿no? Esa es la lectura que dejo acá también al aire. No sé ustedes por allá.
1: Sí, no, el tema de la costumbre siempre va a ser algo complicado en estos escenarios, pero también pensaba un poco como que es mejor sentirse un poquito al borde de la locura desde el amor o desde el desamor, que creo que son dos perspectivas bien interesantes. Y como lo prometido es deuda, nos quedan ya muy pocos minutos, pero lo que no me gusta, pero usted verá, usted, Miguel, lee un fragmento y nosotros a ver si le atinamos al autor.
3: Muy bien, texto. Sí, queridos oyentes, amigos, amigas, vamos a ver qué les parece esto. Me dicen y yo les cuento qué es. ¿Listos? Empieza así. Río de Janeiro. Después de los 60 años y con la llegada inminente de los 70, las ganas de presumir los atributos físicos en público van disminuyendo. Algo cierto en la mayoría de los casos, especialmente entre los hombres. A esa edad queda muy poco que mostrar, y si no se hizo alarde de las cualidades físicas en los años mozos, no resulta muy aconsejable empezar a hacerlo en los últimos lustros de vida. Sin embargo, hay quienes seguramente por una exagerada sensación de autoestima o un nulo sentido de la vergüenza se atreven a hacerlo y se muestran con pocas ropas en público, en espacios y momentos que para otros serían muy poco indicados. No sientan pena de su cuerpo, de las arrugas y los defectos normales que van apareciendo con la edad. Yo a una tal era uno de esos hombres. Todas las mañanas, muy temprano, como acostumbrada desde muy joven, salía a hacer ejercicios. Una sana rutina que no tenía nada de malo, pero Joao no lo hacía de cualquier manera. Solamente llevaba consigo una riñonera para guardar la billetera y algunos otros artículos personales, y vestía apenas la tela suficiente para cubrirse los genitales. La suya era una prenda difícil de explicar, tan corta que no podía clasificarse como pantaloneta, pero no tanto para ser una tanga narizona. Su imagen captaba la atención y las miradas de los demás atletas aficionados que, como él, salían a tonificar su cuerpo en los primeros rayos del sol a lo largo de la ciclorruta que se extiende a un costado de la avenida Vieira Souto, justo frente a la famosísima playa Ipanema, en la mundialmente conocida ciudad de maravillosa Río de Janeiro.
1: Siento que no me contaron nada, básicamente, y solo se me quedó el pedacito de tela en la cabeza.
3: El pedazo de tela, eso me llama mucho la atención, porque yo digo, esta persona que sale a hacer ejercicio en taparrabos, o sea, se pone un pedazo de tela para cubrirse los genitales solamente.
1: Y pues eso es un poquito obvio, que después de los 60 van los 70.
3: Sí, sí, eso fue algo sorprendente, casi no me lo esperaba.
0: No, es una cosa pérfida, pérfida. Yo al principio pensé que era algo como de superación personal. No tengas pena de tu cuerpo a cualquier edad. Y luego es de alguien que efectivamente es un boyerista a carta cabal. ¿Quién será?
1: ¿Quién será? ¿Qué
3: dice usted, Víctor?
2: Yo no sé, estoy intrigado. Yo quería saber más, entonces tengo la necesidad de saber quién es ese autor para salir a comprar semejante joya de la literatura.
3: Bueno, antes de mencionar quién es, quiero pedir excusas porque, bueno, leí a María Luisa Bombal, tremenda joya, y luego salgo con esta parrafada horrible.
2: Ya los escritores están llenos la política colombiana, ¿no? O sea que de la poesía a la tragedia, un solo paso.
3: No, y acá pues la locura, obviamente, muy bien personificada, y sin hablar de la muerte en manos de este autor.
1: Bueno, y que si me lo permiten, pues algo de inteligencia artificial parece incluso por ahí pasado.
3: Búsquenla, por favor, búsquenla ya mismo en Google. Este man lleva realmente haciendo inteligencia artificial desde hace mucho, mucho tiempo, no pagándole a un solo artista, y las portadas son una delicia.
1: Lo que a Miguel y aquí en general no nos gusta, pero usted verá, de eso se trata un poco también la literatura. Llegamos al final de Los Iletrados Van a la U. Gracias por haber estado con nosotros. Les estuvimos acompañando Víctor Manuel Muñoz Osorio, Luis Carlos Pacheco, Miguel Castillo Fuentes y Sonia Ramírez. A todos muchas gracias y sigan en sintonía de Radio UNAL.

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1: Señor, la jaula se ha vuelto pájaro y se ha volado. Y mi corazón está loco porque huye a la muerte y sonríe detrás del viento a mis delirios. Quiere con el miedo, quiere con el miedo. Ya no baila la luz en mi sonrisa, ni las estaciones queman palomas en mis ideas. Mis manos se han desnudado y se han ido donde la muerte enseña a vivir a los muertos. Bienvenidos a Letras al Oído, un podcast donde la literatura cobra vida y tiene la oportunidad de viajar desde nuestras voces hasta sus oídos. Hoy, en nuestro segundo capítulo, tenemos a la grandiosa, maravillosa, una de mis escritoras favoritas además, a la señora Alejandra Pizarnik.
2: La nadadora hacia adentro, ¿no?
1: La suicida desesperada.
2: La suicida desesperada, la que tartamudeaba y se refugiaba en las palabras.
1: La amada de Julio Cortázar.
2: La amada de Julio Cortázar, la que le manda una carta bellísima a Julio Cortázar.
1: Sí. Y previa. Julio Cortázar le responde, boluda, ¿qué estás
2: boluda.
1: Pensando?
2: Sí, la que nunca perteneció a ningún lugar, como dice, simplemente no soy de este mundo. Yo habito con frenesí la luna, no tengo miedo de morir, tengo miedo de esta tierra ajena, agresiva. No puedo pensar en cosas concretas, no me interesan. Yo no sé hablar como todos. Mis palabras son extrañas y vienen de lejos, de donde no es, de los encuentros con la nada. Una cosa maravillosa está Alejandra.
1: Nace en Buenos Aires, Argentina, en 1936, pero su alma nunca estuvo atada a este mundo, literalmente. Ella era una musa que adoraba la muerte. La veía como, no una salida fácil, sino como otra experiencia de vida, me parece. Y era una mujer con un sentido por su existencia que se cuestionaba constantemente el por qué estoy acá, qué hago acá.
2: Sí, siempre en la extranjera.
1: Siempre,
2: y sí. Lo decía, decía ella, Pizarnik, seré siempre la extranjera, la intrusa en este mundo. Buenos Aires, París, cualquier lugar, no importa. Soy y siempre seré la que mira desde afuera, la que está en el borde de todo.
1: Además que esto es un dato curioso y perturbador al mismo tiempo. Ella se encierra, se hace internar en un centro psiquiátrico para que la ayuden además. Y es ahí donde empieza y donde crea su obra más importante, que son los diarios de Alejandra Pizarnik, que es donde ella empieza a relatar tal cual sus días en este centro psiquiátrico. Y es ahí donde también le escribe a Julio Cortázar diciendo que ya no quiere más esta vida, que se quiere morir. Y que ella ve el suicidio como una nueva forma de vida. Y se suicida, se termina suicidando en el centro psiquiátrico.
2: Sí, la eterna esperadora, como decía en uno de sus poemas uh-huh. más conocidos. Y una esperadora que nada hacia adentro, como decíamos ahora, ¿cierto? Una uh-huh. esperadora del suicidio, tal vez, o de, no del suicidio, sino de pasar a ese otro lado. Pues yo como decíamos, estamos siempre al borde, estamos siempre al filo. Ella se miraba a un espejo y siempre decía, quiero pasar ese umbral del espejo.
1: Sí.
2: Y esas amistades que tenía también la trataron de sacar, pero cuando uno coge esa vía, sobre todo una maldita, si uh-huh. estamos en el término malditos, ¿no? Uh-huh. Los poetas malditos, empieza a saber que ella también fue una desesperada de la vida.
1: Hay un poema, un fragmento de uno de sus escritos que habla del amor de una manera muy cruda también y dice, cuídate amor mío. Cuídate de la silenciosa en el desierto de la viajera con el vaso vacío y de la sombra de su sombra, el poema no digo, el que no merezco, miedo de ser do camino del espejo, alguien en mí dormido me come y me bebe cuando vea los ojos que tengo en los míos tatuados. Con esto nos despedimos, con esta espectacular escritora, además que nos enseña... que a veces la vida es insignificante para algunos y que está bien que lo sea, que no hay que juzgar por sus acciones de no querer pertenecer a este mundo. Gracias por acompañarnos en nuestro capítulo, por escucharnos y sobre todo pues por sintonizarnos en Radio UNAL 100.4. Recuerden que nos pueden seguir en Instagram, @bibliotecasunal y @unalmed. Nos vemos en un próximo capítulo.
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Bienvenidos y bienvenidas a este recorrido por canciones que con solo escucharlas nos transportan inmediatamente a una playa, a un viaje por carretera, a unas vacaciones inolvidables o a una tarde bajo el sol. El verano tiene algo especial. Además de días más largos y momentos para compartir, también tiene una banda sonora que ha acompañado a distintas generaciones. En este especial reunimos los grandes éxitos del pop que acompañan los días de sol, los viajes, las vacaciones y los mejores recuerdos de la temporada. Una hora de canciones llena de energía, ritmo y buena vibra para disfrutar el verano al máximo. A continuación haremos un recorrido por más de 4 décadas de música con canciones que por su sonido, su energía o la época en la que se convirtieron en éxitos han quedado asociadas para siempre con el verano. Comenzaremos entonces con Escape de Piña Colada Song, interpretada por Rupert Holmes y publicada en 1979, un clásico que evoca playas y escapadas tropicales. Continuaremos con In the Summertime de Mungo Jerry, publicada en 1970. Después escucharemos La Isla Bonita de Madonna, lanzada en 1987, seguida por Kokomo de The Beach Boys, publicada en 1988, una invitación musical a disfrutar de un paraíso junto al mar. Entrando en los años 2000, llegará Lady Hear Me Tonight de Mojo, lanzada en el año 2000. Más adelante viajaremos hasta 2010 con California Girls de Katy Perry junto a Snoop Dogg, uno de los grandes himnos del verano de esa década. El recorrido continuará con Summer de Calvin Harris, publicada en 2014. Luego tendremos Cake by the Ocean de Dance y Lush Life de Sarah Larson, ambas lanzadas en 2015. Después escucharemos 2 canciones de 2019, Summer Days de Martin Garrix junto a Macklemore y Patrick Stump y Watermelon Sugar de Harry Styles. En la recta final sonará Coast de Hailee Steinfeld y Calm Down de Rema junto a Selena Gomez, ambas publicadas en 2022. Luego llegará Dance the Night de Dua Lipa, lanzada en 2023, y cerraremos este especial con Espresso de Sabrina Carpenter, una de las canciones que ha marcado el pop en 2024.

Así llegamos al final de este especial dedicado a la banda sonora del verano. Gracias por acompañarnos en esta hora pop, ritmo y buena energía. Sigan disfrutando de la programación de Radio UNAL. Hasta pronto.

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5: La polonesa es una forma musical en un solo movimiento de marcha moderada y con un ritmo ternario de 3x4. Es la danza nacional de Polonia. Nació en el siglo XVI como un baile para que la nobleza pudiera mostrar sus fastuosos hogares a sus allegados y hasta a la plebe. Se interpretaba al principio y al final de las fiestas en las que las parejas, tomadas de las manos y guiadas por el dueño de la casa, atravesaban las salas, las galerías y los jardines, haciendo los más extravagantes movimientos. En ocasiones, el dueño guiaba la marcha, que recorría desde los jardines hasta los baños. Durante el siglo XVIII se produjo la estilización de la polonesa. Fue entonces cuando se introdujo dentro de la suite tomando la forma de zarabanda o de rondó. Compositores como Georg Philipp Telemann, Wolfgang Amadeus Mozart, Ludwig van Beethoven, Franz Schubert, Hans Jorgensen y Carl Maria von Webern escribieron polonesas. Pero fue Friedrich Chopin quien fijó el modelo maestro de este tipo de pieza. Friedrich Franciszek Chopin nació en Zelazowa Wola, Gran Ducado de Varsovia, Polonia, el 1 de marzo de 1810 y murió en París el 17 de octubre de 1849. Como compositor y virtuoso pianista, fue considerado uno de los más importantes de la historia y uno de los mayores representantes del romanticismo musical. Su perfecta técnica, su refinamiento estilístico y su elaboración armónica han sido comparadas históricamente con las de Mozart, Beethoven, Brahms y Liszt. La mayoría de las polonesas de Chopin fueron escritas para piano solo. Escribió su primera polonesa en 1817, cuando tenía 7 años de edad. Su última fue la polonesa Fantasy de 1846, 3 años antes de su muerte. Chopin escribió al menos 23 polonesas para piano solo. 7, incluyendo la polonesa Fantasy, se publicaron durante su vida. 3 se publicaron póstumamente con números de opus. 6 también póstumamente sin números de opus y al menos 7 se perdieron. Hoy escucharemos las 9 polonesas que fueron publicadas póstumamente. Iniciaremos con las 6 sin número de opus. Están en la tonalidad La bemol mayor, Si bemol mayor, Si bemol menor, Sol bemol mayor, Sol sostenido menor y Sol menor. Esta última fue la primera composición de Chopin cuando contaba con 7 años de edad en 1817. La interpretación corre a cargo de Vladimir Ashkenazy.

Escuchábamos Seis Polonesas, opus póstumo de Friedrich Chopin, en interpretación de Vladimir Ashkenazy. Radio UNAL está presentando un programa dedicado a las polonesas de Chopin publicadas póstumamente. Como ya se dijo, iniciando su carrera bajo la impronta del folclore polaco, la primera composición de Chopin a los 7 años, en 1817, fue la polonesa en sol menor encontrada y reeditada en 1946. Hacía un siglo que la polonesa, la popular danza polaca, se había convertido dentro de la música clásica instrumental en una lenta y galante danza convencional más, con un singular pie rítmico. Pronto, en sus vacaciones veraniegas, el adolescente Chopin conocería la naturaleza de la verdadera polonesa en las festividades campesinas, donde bailó, transcribió melodías e incluso llegó a tocar instrumentos folclóricos. Su asimilación del folclore no fue superficial. Así, en su madurez, sus polonesas recogieron el vigor rítmico y el espíritu caballeresco y heroico de su país, lleno de audaces armonías y bajo una brillante y emotiva escritura pianística. Las características del folclore invadieron todos los parámetros musicales en los que Chopin compuso. Friedrich Nietzsche destacó en Chopin la esencia eslava como energía liberadora de la influencia alemana, junto a la superación de la esfera étnica con la elegancia suprema del gesto cosmopolita del ideal clásico de belleza. Según el filósofo, todo ello le permitió a Chopin liberarse de las inclinaciones hacia lo que es feo, oscuro, pequeño burgués, grosero o pedante. En su dolorosa situación de exiliado, acudió como los artistas populares a las fuentes folclóricas para expresar la afirmación de su pueblo en peligro. Ya lo decía Schumann cuando hablaba de cañones entre las flores o, como dijo el pianista polaco Ignacy Jan Paderewski, Chopin fue un contrabandista que hacía salir de sus pentagramas la música que representaba la libertad y la esencia de su patria. Escuchemos ahora las tres polonesas publicadas póstumamente con número de opus. Se trata de las polonesas opus 71, compuestas entre 1825 y 1828. La interpretación corre a cargo de Vladimir Ashkenazy.

0: Escuchábamos las polonesas Opus 71 de Friedrich Chopin, compuestas entre 1825 y 1828 y publicadas póstumamente. La interpretación era de Vladimir Ashkenazi. Y hasta aquí este programa dedicado a las polonesas de Chopin publicadas póstumamente. La versión musical que se escuchó en este espacio está publicada por el sello Decca en 1987. Estuvimos en el montaje sonoro Edgar Guasca, en la presentación Julián Moreno Velosa y en la realización Pedro Salazar Díaz. Continúen en sintonía.
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1: Sí, la foto de Nicolás Maduro capturado luciendo un set deportivo de Nike le dio la vuelta al mundo. Y sí, en pocas horas esa referencia se agotó. La explicación es que el boom de una noticia tiene un efecto poderoso en el inconsciente colectivo. Si bien aquí no hubo una campaña ni una estrategia diseñada por una marca, el impacto fue inmediato. La foto de Maduro luciendo estas prendas de Nike no buscaba persuadir para provocar una compra. Sin embargo, la imagen fue tan potente que se viralizó y generó un alto impacto emocional a nivel mundial. Tanto así que esa fotografía y lo que la noticia representaba rápidamente se instaló en nuestro archivo mental colectivo. En realidad, las noticias funcionan como una suerte de rituales modernos. Las vemos, hablamos de ellas y nuestro cerebro las guarda. Y por supuesto, ese archivo mental también incluye los elementos de la escena, en este caso, las prendas de sus protagonistas. Lo interesante es que a diferencia de la publicidad,
2: las noticias ocurren y no las elegimos.
1: Nos llegan por el efecto mediático, eso las vuelve más poderosas, es decir, tienen un mayor nivel de recordación, porque no hacían parte de una campaña publicitaria y tienen más alcance que una estrategia paga, sumado al hecho de que la emocionalidad también está envuelta. En estos casos, el cerebro recuerda imágenes cargadas de emoción y la cultura pop está llena de noticias cuyos protagonistas y lo que ellos vestían se quedaron en la memoria colectiva. Por ejemplo, el vestido que Jackie Kennedy llevaba el día del asesinato de su esposo John F. Kennedy en 1963. Contrario a lo que muchos creen, el vestido no era un Chanel original, pero sí una copia autorizada por la firma francesa, hecha por una boutique newyorkina de alta gama que utilizaba el sistema línea por línea aprobado por Chanel y usaba materiales enviados directamente desde el atelier de París. Pues en aquel momento era obligatorio que las primeras damas lucieran prendas exclusivamente confeccionadas en Estados Unidos. Horas después del asesinato, Jackie no quiso quitarse el vestido, pues quería que todos vieran lo que había pasado. De tal forma que fue registrada por todos los medios con el vestido ensangrentado, convirtiendo esa prenda en parte inseparable de la historia del suceso. Un diseño que además ha sido reinterpretado una y otra vez por numerosas firmas. Otro look memorable que quedó registrado en el mundo de las noticias globales es el que Steve Jobs usaba en los lanzamientos de Apple. Suéter negro de cuello alto del diseñador Issey Miyake, jeans Levi's y tenis New Balance. Un look que puso en el radar de millones de personas a estas tres marcas que Jobs decidió unir para convertir su vestuario en un uniforme contemporáneo. Una especie de fórmula que le facilitara que ponerse sin pensar demasiado y en lugar de ello enfocar su energía en crear e innovar. Su look minimalista no tenía como finalidad comunicar estatus,
2: aunque lo creó,
1: porque rompió con el código tradicional del poder corporativo del traje sastre y corbata. En realidad, a finales de la década del 90, Jobs redefinió el vestuario de los ejecutivos o CEOs con siluetas que aludían claramente al minimalismo estético con una idea implícita. El poder no está en la forma, sino en la idea. A estos ejemplos mediáticos en los que el vestuario se convierte en protagonista, se suma el fin público de una historia de amor. En 1994, el príncipe Carlos de Inglaterra admitió en una entrevista televisiva su infidelidad a Diana de Gales. Ese mismo día, la princesa Diana asistió a una gala y en lugar de usar un vestido Valentino que ya estaba planeado, cambió de opinión y eligió un vestido de color negro, de hombros descubiertos, escote corazón y silueta ajustada al cuerpo. Rasgos que rompían abiertamente los códigos de vestuario de la realeza inglesa de aquel momento. Como era de esperarse, los periodistas y paparazzis esperaban la llegada de la princesa en el exterior del lugar de la gala, Y una vez ella apareció luciendo este diseño, el impacto fue instantáneo y los medios no dudaron en llamarlo
2: el vestido de la venganza.
1: Porque para la opinión pública fue claro que este look fue la respuesta y el mensaje directo de Diana para Carlos: lucir independiente, bella y memorable. Tanto así que este diseño de Christina Stambolian ha sido copiado y referenciado innumerables veces por muchísimas marcas y diseñadores. Aunque no existe un dato numérico exacto de cuántas marcas lo han copiado, este diseño se convirtió en un estándar icónico de la moda femenina. La moda no solo se consume desde el deseo estético, sino también desde la memoria emocional colectiva. Y cuando una marca logra, voluntaria o involuntariamente, quedar asociada a una imagen que el mundo entero vio, su impacto es difícil de replicar desde la publicidad tradicional. Recuerden, la moda también es ficha clave para contar la historia.
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Les doy la bienvenida a Somos Unal, Somos Música. Soy Isabela Rodríguez García y en el día de hoy exploraremos un álbum que une lo clásico y lo contemporáneo. Les hablo de The Blue Notebooks, un álbum de Max Richter. Él es un compositor alemán-británico que combina piano, cuerdas y texturas electrónicas con fragmentos de literatura y poesía hablada. Este artista es conocido por fusionar la música clásica con elementos contemporáneos y electrónicos. Su obra combina la tradición orquestal y minimalista con sensibilidad narrativa, creando paisajes sonoros que invitan a la reflexión y a la introspección. Él ha compuesto tanto para escenarios de concierto como para cine, televisión y teatro, ganándose un lugar destacado en la música contemporánea por su capacidad de emocionar y conectar con audiencias diversas. Sus composiciones, delicadas y precisas, exploran temas como la memoria, el tiempo y la experiencia humana, convirtiéndose en uno de los referentes más influyentes de la música clásica actual. Lanzado a finales del año 2004, este es un proyecto que refleja un concepto de música narrativa. Cada pieza es un pequeño relato que combina emoción y contemplación. The Blue Notebooks no es solo música. Es una experiencia para escuchar con atención y dejar que las capas de sonido nos hablen. Empecemos por este viaje musical escuchando The Blue Notebooks, pieza que da nombre al álbum, Shadow Journal, On the Nature of Daylight y Horizon Variations.

Escuchábamos las piezas de Blue Notebooks, Shadow Journal, On the Nature of Daylight y Horizon Variations del compositor Max Richter. En palabras de Richter, este álbum surge como una reflexión sobre el paso del tiempo y la experiencia humana en un mundo marcado por la incertidumbre. Este compositor incorpora fragmentos de textos de Kafka leídos por actores y lo combina con su música instrumental. Cada tema del álbum tiene un propósito narrativo. Algunos nos invitan a la contemplación, otros a la introspección o a la emoción contenida. Este es sin duda un proyecto que permite escuchar música clásica desde una perspectiva contemporánea, manteniendo la belleza de lo minimalista y la profundidad de lo emocional. A continuación tenemos las piezas Vladimir's Blues, Iconography, Arboretum y Old Song.

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Acabamos de escuchar Vladimir's Blues, Iconography, Arboretum y Old Song, canciones pertenecientes al álbum The Blue Notebooks. Es importante mencionar la influencia de compositores minimalistas como Philip Glass y Arvo Pärt en la música de Richard. Su forma de orquestar y su tratamiento del material musical dan cuenta de ello. Sin embargo, Richard añade su sello personal, un equilibrio entre la delicadeza del piano y la densidad de las cuerdas, con un tratamiento sutil de electrónica y sonido ambiental. Este álbum ha sido utilizado en películas, series y documentales, mostrando que la música contemporánea puede tener un gran impacto emocional y narrativo, más allá del escenario académico. Para continuar con más música, los dejo con las piezas Organum, The Trees y Written on the Sky.

Nos antecedieron las piezas Organum, The Trees y Written on the Sky del compositor Max Richter. The Blue Notebooks fue compuesto en vísperas de la invasión de Irak en 2003. Acerca de ello, el compositor ha dicho: "Es un álbum de protesta sobre Irak, una reflexión sobre la violencia, tanto la violencia que experimenté personalmente a mi alrededor de niño como la violencia de la guerra. Es una respuesta a la absoluta inutilidad de tanto conflicto armado". Este álbum se grabó aproximadamente una semana después de las protestas masivas contra la guerra. Hemos llegado al final de este espacio y cerramos este programa celebrando la capacidad de la música para conmover y acompañar la introspección. Un recordatorio de que cada nota y cada silencio tienen un significado profundo en nuestra experiencia cotidiana. Finalizamos con la pieza Mercy. Los acompañó en la realización y producción Isabela Rodríguez García y los invito a que continúen en sintonía de Radio UNAL, emisoras de la Universidad Nacional de Colombia.

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Hola, ¿qué tal? Bienvenidos a este espacio musical de Radio UNAL. Les habla Lina María Cabrejo y los estaré acompañando durante esta hora para escuchar el álbum muy importante del rock latinoamericano, Vasos Vacíos, de la banda argentina Los Fabulosos Cadillacs.

Este disco fue lanzado en el año 1993 y es una recopilación que reúne algunos de sus mayores éxitos, además de incluir nuevas versiones de canciones. Hay que recordar que los Fabulosos Cadillacs se formaron en los años 80 en Argentina. Su estilo mezcla géneros como ska, rock, reggae y ritmos latinos. Se caracterizan por letras sociales, políticas y también temas más festivos. De este álbum Vasos Vacíos de la banda argentina Los Fabulosos Cadillacs vamos a escuchar las siguientes canciones: El Matador, Te Tiraré del Altar, Quinto Centenario, El Satánico Doctor Cadillac, Gitana, Vasos Vacíos, Siguiendo la Luna, Samuel Santillán El León, Demasiada Presión, Ya No Me Sentaría en Tu Mesa y Mi Novia Se Cayó en Un Pozo Ciego.

Ustedes están en sintonía de Radio UNAL 98.5 FM en Bogotá. Y acabamos de escuchar Vasos Vacíos, este álbum que, poniendo el foco en la historia de los Fabulosos Cadillacs, es una de las agrupaciones más influyentes del rock latino. A lo largo de su carrera han vendido millones de discos, ganado premios internacionales y llevado su música a escenarios en todo el mundo. Su evolución artística, como lo dijimos al inicio, desde lo festivo hasta lo social y político, los convirtió y son un referente clave para entender el desarrollo del rock en español. Agradecemos su sintonía en esta oportunidad. Recuerden que les estuvo hablando Lina María Cabrejo. Nos escuchamos en una próxima oportunidad aquí en Radio UNAL. Continúen en sintonía.

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8: 6 de la mañana en punto. Bienvenidas y bienvenidos a la franja informativa de Análisis UNAL. Les saludamos en este martes 30 de junio del año 2026. A quienes se van conectando con nuestras frecuencias en 98.5 FM en Bogotá, 100.4 FM en Medellín y a quienes nos siguen en la señal web radio.unal.edu.co. Bienvenidas y bienvenidos. Presentamos al equipo periodístico que les estará acompañando hasta las 9:30 de la mañana en cada uno de los segmentos, segmento internacional, segmento temático y nuestra agenda universitaria. Sonia Ramírez, Jairo Currea y Eliana Escandón. También presentamos al equipo de producción en Bogotá, Lina María Cabrejo y en Medellín, Ronald Feya. Podemos interactuar en redes sociales, tenemos perfil en X, @análisisunal, así nos puede buscar. Tenemos las redes oficiales de la emisora, @radiounal y @radiounalmed, además de una línea de WhatsApp, 311-889-1631. Ahí siempre estamos atentas y atentos a los mensajes, comentarios, preguntas y notas de voz que tengan para la programación de Radio UNAL y para esta franja informativa de Análisis UNAL, 311-889-1631. Vamos con un primer recorrido por esas noticias, por esas informaciones más importantes que se están registrando a esta hora en el mundo. Les saludo, Jairo Currea, muy buenos días, feliz martes para usted.
9: Muchas gracias, Eliana, muy buenos días, una feliz semana corta para todos los oyentes que nos escuchan y comenzamos hablando de Venezuela, porque la Organización Mundial de la Salud informó hoy que el sistema sanitario de ese país está bajo una presión considerable a raíz, pues, por supuesto, de los terremotos de la semana pasada. Más de 1.700 personas han muerto y 5.000 han resultado heridas después de que cientos de edificios quedaran arrasados o dañados por los movimientos telúricos consecutivos de magnitud 7.2 y 7.5. Al menos 3 centros de salud están gravemente dañados y otros 6 están averiados o solo funcionan parcialmente, según han declarado desde la Organización Mundial de la Salud. Hay varios que siguen operativos, pero bajo una presión considerable, y los resultados preliminares revelan una prestación de servicios y un flujo de pacientes caótico, marcados por el hacinamiento y el creciente número de esperas quirúrgicas. Varios profesionales sanitarios especializados en atención a la maternidad en la Guaira siguen desaparecidos, lo que esto crea también, pues, una brecha crítica en la atención obstétrica. Y se explicó desde la organización que miles de personas desplazadas por los terremotos también corren el riesgo de sufrir brotes de enfermedades como la fiebre amarilla y el dengue, especialmente por la relativa baja cobertura en vacunación.
8: Seguimos con las noticias, esta vez en Asia, porque En Corea del Sur se ha puesto en marcha una serie de megaproyectos en el sector de los chips y la inteligencia artificial, y el presidente Lee Jae-myung se ha comprometido personalmente a consolidar el liderazgo del sector con inversiones por valor de más de 576 mil millones de dólares en varios años. Este anuncio supone la apuesta más audaz de Lee para alinear las ambiciones de Corea del Sur en el sector de la inteligencia artificial y los chips, junto con su compromiso de reducir las desigualdades regionales y reactivar las economías más allá del área metropolitana de la capital. El jefe de Estado de Corea del Sur estuvo acompañado por los directivos de Samsung Electronics, uno de los mayores fabricantes de chips de memoria del mundo.
9: Y continuamos hablando a esta hora, nos vamos para Europa porque allí en Serbia el presidente serbio Aleksandar Vučić anunció que dejará el cargo en las próximas semanas y convocará elecciones parlamentarias y presidenciales anticipadas. Este anuncio se hizo durante un acto multitudinario organizado por el Partido Progresista Serbio bajo el lema Serbia One Family. Y allí defendió que el país necesita un nuevo mandato popular para afrontar una nueva etapa política y prometió medidas contra la corrupción, mejoras en salarios y pensiones y aseguró que seguirá liderando la campaña electoral de su partido. Dejó claro también que está dispuesto a volver a la jefatura del gobierno como primer ministro y si su partido se lo pide, un cargo que ya tuvo entre 2014 y 2017. Este anuncio también llega luego de 18 meses de protestas estudiantiles, las mayores registradas en Serbia desde la caída de Slobodan Milosevic, y comenzó luego de derrumbarse una marquesina en una estación en Novi Sad que dejó 16 muertos y destapó presuntos casos de corrupción en la contratación pública.
8: Seguimos en Brasil, esta vez vamos a hablar de los nacimientos en este país porque hospitales públicos del estado de Río de Janeiro siguen conmemorando hoy el nacimiento de bebés en el contexto de la Copa Mundial de Fútbol con homenajes y acciones de humanización dirigidas también a pacientes pediátricos hospitalizados. La iniciativa impulsada por la Secretaría de Salud del Estado busca transformar el paso de las familias por las maternidades en una experiencia aún más significativa al aprovechar el ambiente festivo que vive el país con este torneo internacional. Hay uno de los hospitales ubicado en el municipio de Mezquita, donde los recién nacidos reciben un certificado personalizado denominado Mi Primera Copa, además de gorros con los colores de la bandera de Brasil y un recuerdo especial conocido como Árbol de la Vida, donde se estaría divulgando todo lo relacionado con este torneo del mundo. De acuerdo con la Asesoría de Humanización de la Secretaría de Salud, este tipo de actividades posee un importante componente terapéutico, pues contribuye al bienestar emocional de los pacientes, reduce el estrés provocado por la hospitalización y fortalece los vínculos entre familiares, enfermos y equipos asistenciales.
9: Y volvemos a América, hablamos de la inhumación en Guatemala de 68 indígenas víctimas de la guerra civil que vivían en tres aldeas de San Martín, Jilotepeque y fueron masacrados en 1982 acusados de pertenecer a un grupo guerrillero de izquierda. Los indígenas hicieron esta inhumación de las osamentas de 68 víctimas de esta guerra civil luego de ser localizadas en fosas comunes en un poblado maya al oeste del país. Los restos en pequeñas cajas de madera fueron exhumados entre 1998 y 2018 tras su hallazgo en cementerios clandestinos en un destacamento militar y aldeas del municipio de San Martín, Jilotepeque, según la Asociación para la Justicia y la Reconciliación. Las víctimas vivían en tres aldeas de San Martín y fueron masacradas en 1982 luego de ser acusadas de pertenecer a grupos guerrilleros enfrentados con el gobierno. Recordemos que Guatemala fue escenario entre 1960 y 1996 de un conflicto que enfrentó a las fuerzas de seguridad y grupos guerrilleros con saldo de al menos 200.000 muertos y desaparecidos.
8: Tenemos noticias también que están llegando desde Oriente Medio con todo lo relacionado, toda la información relacionada con el Estrecho de Hormuz. Sonia Ramírez, muy buenos días.
6: Muy buenos días para usted, Eliana, para Jairo, para quienes nos escuchan y nos acompañan a esta hora de la mañana. Pues sí, fíjese que el día de ayer Estados Unidos, el presidente Donald Trump confirmó que delegaciones de ambos países se reunirán en Doha, Qatar, a partir de hoy para discutir el futuro del programa nuclear iraní. En las declaraciones del mandatario estadounidense, aseguró que la delegación de Teherán ya se dirige hacia Qatar y afirmó que el principal objetivo de las conversaciones será avanzar en la desnuclearización de Irán. El mandatario también sostuvo que los recientes acercamientos entre ambos gobiernos han contribuido a reducir el precio internacional del petróleo. Pues bien, hoy en los más recientes hechos registrados hay señales mixtas sobre esas conversaciones porque Irán dijo que no hay previstas reuniones de negociación con Estados Unidos a nivel en los próximos días. Sin embargo, pues insisten desde Estados Unidos que hoy hay reunión en Qatar. Mientras tanto, en lo referente al Estrecho de Hormuz, un número creciente de embarcaciones está utilizando una ruta cercana a la costa omaní, lo que amenaza la influencia de Teherán sobre el estrecho. Están hablando puntualmente de cerca de 40 barcos, así que seguiremos atentos a todo lo que pase en Medio Oriente, lo referente a estas conversaciones.
8: Terminamos esta primera ronda de las noticias internacionales, pero no dejamos de lado lo que está pasando en el Mundial de Fútbol 2026. Tenemos noticias con las selecciones asiáticas porque con la eliminación de Japón, única selección que superó la fase de grupos, el continente ya no cuenta con ningún equipo en este encuentro deportivo. Pues hay también una comparación con África, pero primero hablemos de Asia. En el caso de Irán, que nunca fue derrotado, pero quedó eliminado por diferencia de goles. Y es que las cifras son implacables. Irak ha recibido 12 goles y solo ha marcado 1. Uzbekistán ha sufrido 11 goles y solo ha marcado 2. Qatar 10 y ha marcado 2. Jordania ha recibido 8 goles y ha marcado 3. Arabia Saudí 5 y ha marcado 1. Corea del Sur ha marcado 2 y ha recibido 3 goles. Irán, el único equipo de los 7 que ha evitado las derrotas, pero que se ha visto afectado políticamente por el conflicto y ha sido víctima de restricciones y obstáculos que han condicionado su rendimiento, ha marcado 3 goles y ha recibido otros tantos. En conjunto, los 7 equipos asiáticos eliminados solo han ganado un partido, han empatado 6 y han perdido 15. Han marcado 14 goles en total y han recibido 52 goles. El contraste es con África, porque es implacable e imposible de ignorar. De las 10 selecciones africanas inscritas en este torneo 2026, 9 han alcanzado la fase de eliminatorias. Estamos hablando de Marruecos, Senegal, Costa de Marfil, Argelia, Egipto, Cabo Verde, Sudáfrica y República Democrática del Congo, además de Senegal, Ghana, que es el siguiente rival de Colombia en este encuentro deportivo del Mundial de Fútbol 2026. Sorpresas entonces que nos traen desde este torneo internacional.
6: Y ya que usted menciona Ghana, de una vez, Eliana, pues irle contando a nuestros oyentes que el partido está programado para este viernes 3 de julio a partir de las 8:30 de la noche, hora de Colombia, en Kansas City, para que lo tengan ahí registrado. Vamos a ver cómo nos va con Ghana. Bastantes sorpresas ya nos ha dejado el Mundial de Fútbol en las últimas horas, así que hay que jugar los partidos.
8: Así es, y ustedes tienen entonces todos los detalles en el programa Tiempo de Juego.
6: Tiempo de Juego a las 11 de la mañana. Vamos a estar conversando sobre lo que fue el cierre de la primera ronda, la eliminación, los equipos que han quedado afuera. Por supuesto, como siempre lo hemos dicho, es más que fútbol. Es importante que conversemos acerca de todo lo que significó la eliminación de Irán. Y hoy especialmente estaremos hablando acerca de todos los temas de tecnología que convocan alrededor de este mundial y del fútbol en general. Así que los esperamos a las 11 de la mañana. También habrá transmisión por el canal de YouTube.
8: Y así vamos a conocer también un poco de los avances o de lo que estaremos conversando más adelante en el segmento temático y en la agenda universitaria. Empezamos con el segmento temático.
9: Vamos a estar hablando, Eliana, sobre la cultura acerca de la protección y prevención ante sismos. Pues evidentemente ante lo ocurrido en Venezuela es importante hacer esta reflexión hoy con nuestros expertos y hacer una especie de ABC en torno a estos temas de los terremotos y la manera como sería más adecuado reaccionar, los planes de prevención y demás cosas que están circulando en las redes, que en muchos casos no son tan ciertas y que nuestros expertos estarán aclarando hoy a partir de las 7:30 de la mañana.
8: Y tenemos entonces a partir de las 8:30 de la mañana la agenda universitaria con todas las noticias de nuestra Universidad Nacional de Colombia.
6: Sí, tendremos entre ellas una invitación con la octava edición del Encuentro Nacional de Producción Audiovisual Universitario. Vamos a contarles cuáles son los proyectos universitarios que van a poder participar y cómo se van a fortalecer a partir de esta iniciativa también. Conoceremos los retos que superaron algunos estudiantes de la sede de Bogotá para pasar el primer semestre. Conversamos con ellos, también vamos a hablar acerca de parte de sus actividades en las vacaciones de este mitad de año y varios temas que involucran realmente el escenario de bienestar para cada uno de los estudiantes. Y finalmente también les contaremos acerca de una fundación, un proyecto que tiene un egresado de la Universidad Nacional de Colombia, así que por favor no se desconecte porque a las 8:30 de la mañana también estaremos hablando de este y otros temas de lo que está pasando aquí en la Universidad Nacional de Colombia.
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8: ¿Qué pasa hoy en la UNAL? Tenemos buenas noticias para nuestra comunidad, además de un encuentro cultural.
6: Sí, Eliana, primero es una invitación que llega desde el área de acompañamiento de la Universidad Nacional de Colombia, sede de Bogotá, porque ya está recibiendo o ya abrió las inscripciones mejor para su danza taller teatro de los afectos. Serán dos sesiones, la primera se realizará el 9 de julio, teatro de los afectos del papel a la escena, y la segunda sesión será el 16 de julio, taller de danza interpretativa de construcción colectiva del cuerpo. En las dos sesiones se realizarán desde las 4 de la tarde hasta las 6 de la tarde, y el objetivo de esto es conectarnos con el cuerpo, porque el cuerpo también narra. ¿Le darías la palabra? Es la pregunta que nos formulan para quienes quieran hacer parte de toda esta actividad que tiene que ver con deconstruir todo lo que el cuerpo carga, desde convenciones, significados, historias y mucho más, a través de la danza interpretativa. El objetivo es cuestionarlo y reconfigurar nuestro cuerpo. La actividad se realizará en el edificio de enfermería, en el Salón 306, y a través de las redes oficiales usted podrá inscribirse. Allí hay un código QR o puede mandar un mensaje directo para ser parte de esta danza taller Teatro de los Afectos.
8: Y desde la sede de Bogotá felicitan de manera muy especial a la maestría en infecciones y salud en el trópico de la Facultad de Medicina por haber obtenido la acreditación de alta calidad otorgada por el Ministerio de Educación Nacional. Este reconocimiento destaca la excelencia en investigación y formación y es el resultado directo del esfuerzo, la dedicación y el compromiso de cada uno de los profesores, estudiantes administrativos y egresados del programa. Resulta que este programa de posgrado está diseñado para formar investigadores y docentes con un enfoque interdisciplinario en patologías prevalentes y emergentes, integrando ciencias básicas, sociales, epidemiología y clínica. Además, hay que señalar que con su labor diaria demuestran el propósito de la universidad con el cuidado de la salud y la prevención de enfermedades en nuestro país y en la región. Así que felicitaciones a este programa de posgrado de la Facultad de Medicina de la sede de Bogotá, la maestría en infecciones y salud en el trópico de la Universidad Nacional de Colombia. 6:16 de la mañana, es hora de conocer la revista de medios.
6: La primera recomendación para esta semana es un documental que se titula El beso de los invisibles. Es un cortometraje que hace parte de una gran serie que se ha denominado Muralmente y que suena más o menos así.

0: A veces observo los grafitis o los murales porque uno va de afán, ¿no? Entonces la cotidianidad no permite que uno se detenga a veces a observar lo que hay en el entorno.
1: A mí me gusta observar los murales, sobre todo los que me dicen algo, los que me ponen a pensar, los que siento que tienen un mensaje.
2: Pues después del fallecimiento de Diego Felipe Becerra, la alcaldía por obligación lanza un primer decreto regulando el graffiti. Se hace un decreto nuevo en el 2013 y después se hace otro decreto en el 2015. Y es en este decreto que para mí es vanguardista, ¿sí? Pero lo que sí se ha demostrado es que en los últimos 10 años Bogotá, o sea, la curva de producción de graffiti en Bogotá ha incrementado.
1: De pronto lo miro, los colores me llamaron la atención, pero me detengo especialmente en aquellos que me interrogan, que me ponen a reflexionar, que me dicen algo, que me hablan. Me gustan esos murales donde las paredes hablan.
3: Muralmente, Instrucciones para Interpretar Graffiti es una serie que se desarrolla en Bogotá en torno a lo que significa esa obra mural del graffiti y cuenta de manera paralela la llegada de este arte a la ciudad y el trasfondo social

0: Porque también, como escuchábamos, pues cuenta la historia de lo que fue la muerte de Diego Felipe Becerra en el año 2001 a manos de un policía. Y bueno, a partir de ahí, IDEARTES crea una convocatoria y de ahí sale parte de este documental. Le repito el nombre: El Beso de los Invisibles. Y el canal de YouTube donde lo puede ver es Mestiza Visual.
1: Seguimos con otra recomendación, esta vez del portal ojo-almediopublico.com, y el artículo Crecen los millonarios en el mundo mientras la emergencia climática golpea a América Latina. El aumento de la riqueza global en pocas manos está directamente relacionado con la actual emergencia climática. Los millonarios demandan mucha más energía y consumo que el resto del mundo. Sin embargo, los impactos de la crisis climática afectan a las regiones más pobres, entre ellas América Latina. Un informe sobre la desigualdad climática revela que el 10% más rico del planeta genera el 47% de las emisiones, mientras que la mitad más pobre carga con la mayoría de las pérdidas. Las emisiones de los ultrarricos están vinculadas al agravamiento de olas de calor y sequías en la Amazonía. Perú es el país de América Latina más afectado en las últimas 3 décadas, según el Índice de Riesgo Climático. En 2024, la crisis climática marcó un punto de quiebre. La Organización Meteorológica Mundial confirmó que fue el año más cálido jamás registrado, con una temperatura media global 1,55 grados por encima de los niveles preindustriales. En paralelo, la riqueza global aumentó un 4,6% en 2024, de acuerdo con el Informe Global de la Riqueza 2025, elaborado por el banco suizo UBS, que cada año analiza la evolución y distribución del patrimonio de los hogares a nivel mundial. Y es que el informe indica que el número de millonarios creció entre más de 680.000 personas durante 2024, un reflejo de la creciente concentración de riqueza en los estratos más altos. El análisis de otras investigaciones realizadas por la plataforma Ojo Público sobre la relación entre la distribución global de la riqueza y los efectos de la crisis climática muestra que los países y regiones más pobres, como América Latina, soportan con mayor intensidad las pérdidas económicas y humanas causadas por el calentamiento global, mientras que las naciones con más millonarios enfrentan de manera mucho menos directa sus impactos. Así que si quiere conocer más detalles de este artículo, les invitamos a que consulten el portal ojo-almediopublico.com y en la sección de opinión pueden buscar este artículo: Crecen los millonarios en el mundo mientras la emergencia climática golpea a América Latina. Son las dos sugerencias que tenemos en la revista de medios. Y hasta ahora, 6:21 de la mañana, vamos a hacer ese recorrido por las noticias de Colombia y el mundo.
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1: Empezamos con las noticias en el continente americano. Vamos a hablar de Estados Unidos porque la Corte Suprema de este país respaldó los despidos de jefes de agencias federales anunciados por el presidente Donald Trump.
4: Pues así es. Dicen las informaciones de prensa que se amplió de forma drástica el poder presidencial por parte de la Corte Suprema ayer al respaldar los despidos que hizo el presidente Donald Trump de jefes de agencias federales independientes, solo con una excepción: el de la Reserva, la jefa de la Reserva Federal. Los jueces permitieron que la gobernadora de la Fed, Lisa Koch, se mantenga en su cargo mientras combate el intento del mandatario republicano de despedirla por acusaciones de fraude hipotecario que ella niega. Pero aparte de esta de este cargo, el tribunal sostuvo que los presidentes tienen libertad de despedir a los jefes de agencias a voluntad, a pesar de las leyes federales que exigen una causa para esos despidos y a una decisión de hace 91 años que había limitado la autoridad del Ejecutivo. Estamos hablando de una decisión conocida como Humphrey's Executor, que lo que hacía era limitar a los presidentes para precisamente despedir a miembros de juntas directivas de agencia, en parte, dicen, para intentar garantizar decisiones libres de influencia política. Vamos a hablar un poco de esto y a ver qué implicaciones tiene tanto para la política de los Estados Unidos como de pronto para la influencia de Estados Unidos en América, con Robert Valencia, analista político y periodista de la red conectas.org. Robert, bienvenido.

0: Bienvenido, buenos días.
1: Estar nuevamente con ustedes, un placer. Gracias.
0: Muchas gracias por atender esta invitación. Y bueno, inicialmente, como para entender bien el tema, pues se supone que son agencias federales independientes. En teoría, el presidente no debería tener injerencia sobre ellas. Y creo que hasta la fecha no había ocurrido en cuanto a despedir a estos directores o directoras de agencias, ¿no?
1: Sí, efectivamente, como tú lo acabas de mencionar, esto es algo que no tiene parangón. Esto se había establecido esta regla, o por lo menos se había trazado esta línea en donde existiese esa independencia entre las agencias y el poder ejecutivo. Claro, obviamente sin salirme del tema, pero más o menos va en la dirección de lo que hemos visto también con, de alguna manera, con el Departamento de Justicia, que también es una entidad dentro de la rama ejecutiva que tiene un aire, tiene una independencia precisamente para evitar, como tú acabas de mencionar, una injerencia o intereses personales que pueda llegar a tener un funcionario, un individuo, en este caso en la figura del presidente. Y hemos visto que con Donald Trump, y hago la comparación con el Departamento de Justicia, porque de alguna manera eso es lo que ha venido tratando de hacer Donald Trump, de imponer su agenda personal e incluso hasta vengativa en el caso del Departamento de Justicia, e ir tras lo que él considera sus enemigos políticos. Ahora, ya trayendo esa perspectiva de sus motivaciones personales a lo que falló la Corte Suprema, pues esto también tiene, de alguna manera, ese mismo rasgo de carácter de Donald Trump sobre estas agencias, en donde él, cuando percibe que hay una persona o un individuo que se interpone ante sus intereses, pues él simplemente con una firma o a dedo decir, bueno, queda despedido, pues con esto la Corte Suprema pues extiende esos poderes, pero sí hay que señalar que se hizo una excepción, como tú acabas de señalar, con la Reserva Federal, más por un asunto pragmático que por un asunto constitucional, y eso es algo que también han observado los expertos en tema de leyes constitucionales. Porque la Corte Suprema realmente no se explicó bien por qué hizo una excepción o ha quedado sustentado, por qué se hizo una excepción con la Reserva Federal y no con agencias, como es el caso de la Comisión Federal de Comunicaciones o con la Comisión Federal de Comercio. Y más fue por un asunto económico, más que por un asunto constitucional. Y en el caso de la Reserva Federal, lo que vimos, por ejemplo, es que obviamente una medida tan importante como la de despedir a una gobernadora o una de las integrantes de la junta directiva de la Reserva Federal, pues no solamente tiene repercusiones sobre Estados Unidos, como tú acabas de señalar, tiene una influencia enorme alrededor del mundo, porque las decisiones que se toman dentro de la Reserva Federal mueven el dólar. Se maneja, digamos, el tema de las tasas globales, la influencia sobre economías alrededor del mundo, incluyendo la colombiana, por supuesto. O sea que someter a la Reserva Federal a una presión política significaría más imprevisibilidad para las finanzas, para la deuda y para la moneda. Y en ese sentido, yo creo que la Corte hizo esa excepción. Alguien señalaba que la Corte Suprema no había trazado estas delimitaciones con tinta, sino con lápiz. Es decir, que cualquiera que pueda llegar a tomar las riendas del poder después de Donald Trump y que se vea motivado por situaciones personales, pues podría transgredir esa borrosa línea entre proteger a la Reserva Federal de cualquier motivación que tenga un ejecutivo del resto de las agencias, lo cual pues sienta un serio precedente realmente ante estas divisiones de poderes que obviamente en Latinoamérica, pues nosotros sabemos que cuando un presidente quiere influir en las decisiones económicas simplemente para que su gobierno luzca bien, que eso es lo que ha venido intentando Donald Trump, el de tratar de imponer a alguien o incluso al presidente de la Reserva Federal en bajar las tasas de inflación simplemente para que su gobierno luzca bien. Lo que pasa es que eso es como barrer debajo del tapete, porque por más de que el presidente intente manipular las tasas de inflación, esto se va a reflejar más adelante, como ha pasado en Argentina, como ha pasado en muchos países en Latinoamérica. Entonces, sí, indudablemente, creo que es alarmante la decisión que tomó la Corte Suprema, entendiendo que hizo una excepción con la Reserva Federal, pero con otra sí, y deja esa línea borrosa, en mi opinión, en esa división que precisamente fue la que había entablado el Congreso hace algunos años atrás.
0: Robert, en ese orden de ideas, pues se le da mucho poder al presidente Trump, dicen, un poder, según algunos analistas de medios, que pues se lo dan un grupo de jueces, pero no el pueblo, ni la Constitución. Eso puede terminar volviéndose constitucional, es decir, volviéndose una política, digamos, de Estado, o si llegara un gobierno demócrata, tendría que volverse a someter a esa ley de hace 91 años.
1: Sí, es muy posible que el Congreso, bueno, eso es algo muy interesante. Veremos cómo el Congreso actuará de aquí en adelante, si pasará algún tipo de ley que, digamos, pueda llegar a borrar o a cambiar esta tendencia, estas leyes, o por lo menos estas decisiones, estos fallos que han proveído la Corte Suprema. Cito un ejemplo que me parece que en Colombia es importante y que en el contexto actual colombiano, en el actual contexto político, es importante mencionar, y es lo que el fallo que vimos hace algunos días con la producción de glifosato aquí en Estados Unidos. Y yo hago esta referencia porque a ese punto es el que yo voy. Como ustedes saben, la misma Corte Suprema, hablando de la Corte Suprema, falló a favor de Monsanto o Bayer, en este caso, en el cual Bayer pues no tiene la obligación, o por lo menos no tiene la obligación prácticamente de determinar, digamos, si hay una advertencia hacia efectos nocivos de la salud en el uso de Monsanto, de lo que se conoce aquí como el Roundup, que es este herbicida del cual se basa el glifosato. Y se está instando a que el Congreso pase una ley que pueda, digamos, de alguna manera mitigar los efectos de estas decisiones, o por lo menos que se, digamos, si se, sí, que se mitigue. Misma línea podría irse el Congreso. Ahora, con un Congreso actual republicano, yo dudo que el Congreso pueda llegar a tomar alguna decisión, por una sencilla razón, porque el fallo sobre Slaughter, al cual tú haces referencia, de alguna manera materializa una doctrina que los mismos conservadores han venido propugnando desde hace décadas, que es la del Ejecutivo unitario, que todo el poder ejecutivo deba concentrarse en el presidente, como lo predispone el artículo 2 de la Constitución. Es decir, que por lo que las restricciones del Congreso a su capacidad de despedir funcionarios sean inconstitucionales, pero ahora con la decisión de la Corte, pues ya no lo es. O sea, digamos, no que no lo sea, pero simplemente que es un fallo que la Corte Suprema ha decidido adoptar. Ahora, llegado noviembre y los demócratas, si hacen a la mayoría del Congreso, pues posiblemente tomen acciones legislativas para intentar limitar ese alcance que ahora va a tener Donald Trump sobre algunas agencias de ejecutivas en despedir funcionarios a placer. Entonces, vamos a ver qué acciones pueda llegar a tomar el Congreso. Yo en la actualidad dudo que eso pueda llegar a suceder, pero veremos qué acontece de aquí a noviembre cuando sean los demócratas los que posiblemente se gane la mayoría tanto en el Congreso, en el Senado, como en la Cámara de Representantes.
0: Estas agencias, por ser de carácter federal, Robert, pues las manejaría, digamos, a partir de este fallo o de esta decisión, el gobierno. ¿Los estados como estados tienen alguna injerencia o alguna independencia para moverse, si quieren, en contra de esa decisión o a favor de esa decisión o no?
1: Es una muy buena pregunta. No sé si en el caso vamos a suponer, de la Comisión Federal de Comercio o la Comisión Federal de Comunicaciones, los estados pueden tener. No, realmente no tengo conocimiento sobre eso, creo que no, pero eso es algo que precisamente la Corte falló con respecto a la Reserva Federal, porque la Corte en su decisión, en su fallo, había considerado que esta es una entidad prácticamente cuasi privada. En el sentido de que, si bien sí se determinan, digamos, políticas económicas a nivel federal y que tiene un alcance a nivel mundial, como ya lo he mencionado, pero existen distintas reservas federales a nivel ni siquiera estatal, a nivel regional, porque esta es otra de las funciones que tiene la Reserva Federal. No se define nada más por una, digamos, un organismo unitario. Está la Reserva Federal de Atlanta, está la Reserva Federal de San Francisco, está la Reserva Federal de Nueva York, o sea que no depende nada más de una entidad como tal. Es una entidad que tiene rasgos públicos, pero también de alguna manera rasgos privados. Entonces, por ese lado, yo creo que la Corte también falló haciendo esa excepción con la Reserva Federal. Ahora, con las otras agencias, tal vez. No sé, no se sabe, no sé si de pronto en algún momento algunos fiscales generales de algunos estados, como ha venido sucediendo anteriormente con las decisiones de Donald Trump, que cada vez que el presidente interpone sus decisiones, un grupo de fiscales generales en distintos estados unen fuerzas para hacerle contrapeso a las políticas de Donald Trump cuando consideran que su alcance excede los límites de la Constitución. Entonces, vamos a ver ese planteamiento. Sí, me parece interesante ver qué se puede llegar a hacer a nivel estatal, pero por eso vuelvo y me repito a lo de la Reserva Federal, porque sí, esa fue la excepción que hizo la Corte Suprema, porque existen otros organismos que componen a la Reserva Federal, lo cual llevó a esa decisión.
0: Ahora, la votación entiendo por la información que traen los medios en el caso de la señora Cook, pues no fue tampoco contundente, ¿no? Fue un 5-4 para rechazar ese intento del gobierno de Trump de sacarla de su cargo. O sea que, de todas maneras, tampoco fue una decisión holgada donde todos estuvieran como muy de acuerdo en que ese organismo específicamente no se tocara.
1: Sí, y ese ha sido uno de los temas que con la Corte Suprema, la Corte Suprema realmente ha tenido una visión o por lo menos una imagen muy deteriorada en los ojos de la opinión pública. Evidentemente, la Corte Suprema o algunos miembros de la Corte Suprema, su integridad o de su objetividad o neutralidad, llamémoslo así, pues se ha visto comprometida. Y esto han sido de años de investigaciones que han realizado medios de comunicación, como el caso de ProPublica, que es un medio de comunicación en Estados Unidos que ha hecho importantes revelaciones sobre las relaciones que ha tenido, por ejemplo, jueces federales, como es el caso de Clarence Thomas o de Samuel Alito, que en muchas ocasiones pues fallan a favor de Donald Trump, pero porque también ellos se han visto han tenido relaciones personales con multimillonarios conservadores que preservan este tipo de doctrinas a las cuales hemos hecho referencia a lo largo de esta llamada. Entonces, es una composición conservadora, por supuesto. Seis jueces federales son conservadores, tres de ellos son liberales, pero en donde muchos de ellos, la gran mayoría, por decirlo de alguna manera, sí se han visto de alguna manera comprometidos en ese sentido. O sea que las decisiones han sido siempre divididas. Bueno, siempre son seis, digamos, 5-4. Yo creo que muchas de las decisiones son casi que divididas por la mitad. Pero eso también habla de alguna manera de lo comprometido y de lo erosionado que ha sido la imagen de la Corte Suprema. Precisamente por estas influencias que han tenido multimillonarios sobre algunas figuras que han fallado sin chistar a favor de Donald Trump. O sea que esa es la realidad de las cosas, o por lo menos el panorama en el cual se ha visto, pues, digamos, se ha visto comprometida la integridad de este organismo, ¿no?
0: Y eso está sucediendo en todos los ámbitos, ¿no? Porque veíamos recientemente que se le dio la razón a Trump para quitar la protección temporal a haitianos, a sirios y a los venezolanos, cosa que al principio no había sucedido y que tenía como unos contrapesos de ahí que le impedían poner esa medida en marcha, pero parece que ahora ya los jueces se han venido alineando con todas esas políticas de Trump. ¿Eso obedece definitivamente a mayoría republicana o a lo que usted nos señala también de esa relación de los jueces con empresarios y demás gente del sector, pero de corte conservador?
1: Sí, efectivamente. Yo creo que es que haciendo referencia a lo que acabo de decir, es un entramado de decisión de muchos jueces, perdón, no de muchos jueces, pero de muchas personas con intereses políticos, monetarios, de corte conservador, que han tenido una enorme influencia sobre los jueces también. Es decir, hay casos incluso de prebendas que se han hecho. Por ejemplo, en el caso de Clarence Thomas, un multimillonario cuyo nombre se me escapa en esos momentos, un multimillonario conservador que cree en causas conservadoras, prácticamente, vamos a decirlo, que compró la conciencia de Clarence Thomas, por ponerlo en otros términos. Le ha dado dinero, ha pagado viáticos de vacaciones, le compró esto que se conoce como estas casas rodantes, ¿no? Estos camiones que aquí se utilizan mucho en Estados Unidos, que son estos buses donde uno puede viajar a distintas partes del país y donde tienen cocina, están acomodadas como si fuese una casa rodante, un apartamento rodante, ¿no? Y eso lo señaló ProPublica. Y evidentemente, pues el pueblo al cual tú mencionabas en una pregunta, pues, ¿qué influencia puede tener el pueblo cuando, a diferencia de algunos fiscales generales a nivel local, que sí son seleccionados o elegidos por a voto popular, pero en el caso de los jueces federales, eso no es así, eso es por postulación del presidente de turno, y en el cual, pues, una vez postula, el presidente lo postule, pues pasa por el Senado para su confirmación. Entonces, es algo que en este sentido el pueblo como tal no tiene ningún tipo de injerencia, porque eso está blindado pues por lo dictaminado por la Constitución. Entonces, pero indudablemente con decisiones como esta da a entrever que la agenda conservadora, con esta gran mayoría en la Corte Suprema, pues se está implementando, y esto tiene repercusiones a largo plazo. Y me lleva a otro punto que también ha sido uno de los debates, hablando precisamente de la Corte Suprema, y es el límite de tiempo que tienen estas personas. Para el público colombiano, perdón, una vez se postule o se confirme la nominación de un juez federal en la Corte Suprema, es un cargo vitalicio prácticamente. Los jueces salen, como se dice popularmente en Colombia, con los pies por delante. La única, o sea, a menos de que un juez renuncie por voluntad propia, pero muchos fallecen en el cargo. Y esto ha pasado, pasó con Ruth Bader Ginsburg, con William Rehnquist, con el mismo Antonin Scalia. Que sufrió un infarto estando en el cargo. O sea que también eso creo que abriría un nuevo debate en cuanto al límite de tiempo o de mandato de estas personas en estas curules o en estos cargos, entendiendo que la interpretación de la Corte Suprema de la Constitución pues ha dado mucho de qué desear. Pero obviamente vamos a ver si ese debate nuevamente se reabre, pero indudablemente sí, la imagen de la Corte Suprema se ha visto seriamente comprometida cuando los multimillonarios y los poderosos han tenido una injerencia enorme en las decisiones que se han tomado, y que no solamente, digamos, tienen repercusiones a nivel ejecutivo, como es el caso del fallo que se vio el día de ayer, sino que tiene repercusiones sobre los estadounidenses y más allá de las fronteras de Estados Unidos, por supuesto.
0: Pues escuchan ustedes a Robert Valencia, analista político, periodista de la red conectas.org desde los Estados Unidos. Robert, pues muchas gracias, como siempre, por ayudarnos a comprender estos temas de la política norteamericana, y pues que tenga una muy buena semana. Gracias por haber aceptado esta invitación.
1: A ustedes muchísimas gracias. Un abrazo.
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0: 6:43, hechos en el continente asiático y entre ellos en noticias que recuentan que miles de filipinos participaron este domingo en la marcha de las cintas blancas.
1: La marcha fue organizada por grupos religiosos y organizaciones de la sociedad civil para reclamar la verdad, la rendición de cuentas, el buen gobierno y la justicia ante el monumento People Power en la avenida principal de Manila. El obispo Colim Bagaforo de la diócesis de Kidapaván y principal impulsor del Consejo de Líderes Interreligiosos para la Transformación Nacional de la Conferencia Episcopal Filipina declaró que la marcha se organizó para pedir a las autoridades gubernamentales que promuevan la transparencia y la asunción de responsabilidades en los casos de corrupción que desde hace tiempo afectan a este país del sudeste asiático. Según Bagaforo, la manifestación exigió la integridad, responsabilidad, transparencia y buen gobierno por parte de los funcionarios públicos en todos los programas y políticas. Además, destacó la necesidad de abordar con firmeza la corrupción, el abuso de poder, la impunidad y las dinastías políticas en aras del bien común. También precisó que la marcha de protesta impulsada por los ciudadanos se mantuvo apartidista y sin alineación política. Estuvo liderada por el Consejo de Líderes Interreligiosos para la Transformación Nacional, que entre otras actividades moviliza el apoyo público a las reformas electorales. Los católicos que participaron en la manifestación, vestidos de blanco o luciendo cintas blancas como símbolo de la exigencia de verdad, asistieron a la misa celebrada a mediodía en el santuario de la Etza y presidida por el obispo Bagaforo.

0: Hoy vamos a responder a una pregunta, Liana, y tiene que ver si, con que si hay o no preocupación en Malasia por el fortalecimiento que tiene el sistema de los tribunales de la Sharia.
1: Sí, los esfuerzos para fortalecer en este país el sistema de los tribunales de la Sharia que aplican el derecho islámico se supone que no vulnerarán los derechos de los no musulmanes a practicar su religión. Así lo declaró el primer ministro Anwar Ibrahim en un contexto de creciente preocupación pública por el equilibrio entre la jurisdicción civil y la religiosa. Anwar afirmó que el gobierno mantiene su compromiso de elevar el estatus y el funcionamiento de la magistratura de la Sharia, pero garantizando al mismo tiempo que las protecciones constitucionales para las comunidades no musulmanas permanezcan intactas. Malasia adopta un sistema jurídico de doble vía conforme a la Constitución Federal y los tribunales civiles derivan su autoridad del derecho federal, mientras que los tribunales de la Sharia dependen de la jurisdicción de los estados y están limitados a los asuntos que afectan a los musulmanes, como el derecho de familia, los delitos religiosos y las cuestiones relativas al estatuto personal. Así que hoy vamos a analizar esta noticia con nuestro siguiente invitado, es el profesor Gustavo Adolfo Soto, es docente de geopolítica de la Universidad de Antioquia y experto en los temas de Asia. Profesor, bienvenido a Radio UNAL, muy buenos días.
2: Buenos días, Eliana.
1: Profesor, según este panorama en Malasia y que tiene que ver con esta jurisdicción, ¿cómo podría funcionar ese sistema de los tribunales de la Sharia y también qué diferencia podría ser la más notoria con lo que es la jurisdicción civil para las personas que no son o que no practican ese tipo de religión como la musulmana?
2: Sí, básicamente Malasia, pues al ser un sistema federal, tiene... Y, a ver, aparte de ser un sistema federal, es una república eminentemente musulmana, aunque hay que tener en cuenta que en Malasia la etnia mayoritaria son los malayos, pero también hay otras dos etnias importantes, que son los chinos y los indios, que muchos de ellos fueron llevados a Malasia durante el periodo colonial, pero que posteriormente, ante la descolonización, muchos de ellos decidieron quedarse viviendo en Malasia. De hecho, es un país que copia muchas de sus instituciones políticas y parlamentarias del antiguo sistema británico. Sin embargo, hay que tener en cuenta que es un país musulmán desde mucho tiempo atrás y que sobre todo a partir de la década de los 70 del siglo XX vivió un periodo fuerte de, digámoslo, islamización en la vida política, perdón, en la vida social, y la mayoría de los habitantes del país profesan esta fe, pero hay otras religiones dentro del país. El temor que tienen de pronto las personas que profesan otras religiones es que los pasos que se están dando hacia un proceso de fuerte islamización en Malasia puedan llevar a que sus ritos de alguna manera se puedan ver, digámoslo así, cada vez más constreñidos, porque por ejemplo en Malasia tú no puedes tratar de convertir a un musulmán a tu credo religioso, en cambio viceversa no hay ningún problema. Entonces yo creo que no están tan infundadas como estos temores de algunas otras comunidades religiosas.
1: Profesor, en ese sentido, ¿cómo se ha venido manejando este equilibrio entre lo que es la autoridad religiosa y también las garantías constitucionales en el país? Si ponemos un ejemplo de que, no sé, una familia donde algunos integrantes no hagan parte de lo que es la comunidad musulmana.
2: Sí, lo que pasa es que Malasia, en este sentido, por ejemplo, aplica... y muchos países musulmanes aplican la Sharia dependiendo O sea, aplican la charia de manera regional. Por ejemplo, en Nigeria en el norte aplica la charia porque la mayoría prácticamente de esa región es musulmana. En el sur no. En el caso de Malasia, pues ahí hay un equilibrio un poco extraño entre lo que es la legislación para todos los malayos, que es la legislación civil, y los tribunales de la Sharia, que se supone que aplican solamente para los musulmanes. ¿Cuál es el temor ahí? El temor es que pues, realmente algunas comunidades consideran que lleva a que haya una especie de tribunal aparte para una comunidad y, por ejemplo, no puedan haber tribunales, no sé, que establezcan como sus propias normas desde el punto de vista de los otros ritos religiosos. La respuesta es porque simple y llanamente predomina, o sea, la fuerza del Islam en Malasia está por encima de, pues digámoslo así, estos otros ritos religiosos que hay en el país. Entonces lo que quiere el primer ministro malayo, Anwar Ibrahim, con esta serie de reformas, es casi que poner o equiparar estos tribunales de la Sharia, casi que con los tribunales civiles. Me parece a mí un poco complejo porque se supone que la legislación civil aplica para todo el país. Y estos tribunales de la Sharia, pues solamente deberían aplicar para personas que se declaran abiertamente musulmanes y que están dispuestos a acatar estos tribunales. Ahora, la pregunta es, ¿qué pasaría en el caso de una persona en una familia musulmana que, por ejemplo, no acatara la decisión de un tribunal de esto, sino que más bien se adhiere a la decisión de los tribunales civiles? Son preguntas que quedan ahí, que me parecen que son preguntas problematizadoras de esta nueva pues reforma que quiere implementar el actual primer ministro.
1: Profesor, ya que usted nos habla del señor Ibrahim, el primer ministro de Malasia, que ya cumple cerca de 3 años en el poder, ¿qué busca o qué beneficios podría traer tanto para él como para su gobierno el fortalecimiento de este sistema tribunal de la Sharia, por ejemplo, ahí en Malasia?
2: Pues yo creo que lo que en última instancia él estaría buscando realmente sería como fortalecer como su posición dentro de Malasia y también de cara pues como a fortalecer su partido político. ¿Por qué? Porque pues hay que tener en cuenta que el partido político del actual primer ministro es una, si bien es cierto, es una coalición de centro izquierda, también es una coalición que pues busca aglutinar muchos sectores, pero reconoce que el Islam es la religión más fuerte en Malasia y por lo tanto pues creo que de alguna manera como se dice echarse al bolsillo a las comunidades musulmanas que son la mayoría de los votantes en este país.
1: Profesor, también cómo se va a estar garantizando o cómo se garantiza mejor esa protección constitucional para que las comunidades no musulmanas permanezcan intactas. Ya nos decía usted, pues Malasia en su mayoría es un país musulmán, pero también tiene diversidades étnicas.
2: Ahí es donde yo veo el problema, porque realmente pensar en una especie de equilibrio entre las diversas religiones que coexisten en el país, que sabemos que hay un porcentaje importante de hinduistas, y también hay budistas, hay un porcentaje importante de budistas e hinduistas. La pregunta sería, ¿cómo pensar que con estas reformas que está llevando a cabo el actual primer ministro, el equilibrio entre estos grupos religiosos se pueda dar, teniendo en cuenta que con esta reforma lo que él mismo reconoce y plantea es que lo que le quiere dar es un estatus mucho más alto a los tribunales de la Sharia? Pero la pregunta es, ¿y es que acaso no es suficiente la legislación civil para abordar todos los temas concernientes a la vida civil en el país? Porque, no sé, porque quererle dar más énfasis a las cuestiones del derecho islámico, e inclusive sabemos que hay precedentes judiciales donde, por ejemplo, en el año 2021 se dio un precedente judicial de respecto de un caso de una conversión de un hijo al Islam, donde inclusive la Corte Federal intervino diciendo y reafirmando la supremacía de los tribunales civiles, porque la Constitución es la norma que cobija a todos los malayos. Entonces, realmente esto al interior de las familias sigue siendo problemático. ¿Cómo evitar que esto no suceda? Y máxime, pues con la decisión que actualmente toma el primer ministro, son preguntas que quedan, pues.
1: Política de la Universidad de Antioquia y experto en los temas de Asia. Hoy conversábamos sobre la situación en Malasia porque sí hay preocupación por el fortalecimiento que tiene el sistema de los tribunales de la Sharia. Profesor, gracias por acompañarnos en Radio UNAL.
2: Muchas gracias por la invitación y un feliz día.
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0: En este recorrido por el continente asiático también vamos a Indonesia porque hubo manifestaciones por la corrupción en los programas sociales del gobierno.
1: Y es que según estimaciones de periodistas de la AFP, cerca de 100 personas se reunieron en los últimos

0: día cerca de un edificio gubernamental en Surabaya para protestar contra el aumento del precio del combustible y el programa de comidas escolares gratuitas que se ha visto empañado por casos masivos de intoxicación alimentaria y acusaciones de corrupción. Algunos manifestantes arrojaron objetos entre piedras, según declaró a la prensa el jefe de policía de Surabaya, lo que llevó a los agentes a tomar medidas para dispersarlos. Las autoridades indonesias presentaron cargos contra 4 personas tras una manifestación antigubernamental en esta ciudad, en Surabaya, que es la segunda más grande del país. A principios de junio estallaron protestas en varias ciudades indonesias después de que el gobierno aumentara estos precios de la gasolina en torno a un 30% en un intento por aliviar las presiones presupuestarias, ya que la guerra en Oriente Medio está afectando el suministro mundial de petróleo. Indonesia, la mayor economía del sudeste asiático, donde el combustible está fuertemente subvencionado, es un país productor de petróleo, pero a la vez un importador neto. Por último, hay que señalar que miles de estudiantes han salido a las calles de la capital, Yakarta, para oponerse tanto al aumento del precio del combustible como para exigir que se detenga un programa multimillonario de comidas gratuitas promocionado por el actual gobierno como una forma de combatir la desnutrición infantil.
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0: 7:03 de la mañana, vamos a conocer las noticias en Oriente Medio. Israel pide a la Unión Europea frenar los llamados a sanciones y fortalecer el diálogo.
1: Y es que mientras estamos a la expectativa de lo que pase entre Irán y Estados Unidos, se está hablando también de un creciente distanciamiento entre Israel y algunos países de la Unión Europea, pues a partir de esto, altos representantes israelíes insistieron en que el bloqueo europeo abandone las propuestas de sanciones y priorice el diálogo y la cooperación. Estamos hablando de una visita oficial a Rumanía por parte del presidente de Israel, Isaac Herzog, quien hizo un llamado a los gobiernos europeos que promueven boicots y sanciones contra su país para que reviertan el rumbo de las relaciones, asegurando que las amenazas no contribuirán a la paz. Además, defendió que el camino pasa por mantener el diálogo con Israel. En medio de estas declaraciones, también se supo que Herzog pidió respaldo europeo al reciente memorando de entendimiento entre Israel y el Líbano, al considerar que puede convertirse en la base de una paz duradera y contribuir a la estabilidad de la región. El mandatario israelí se reunió en Bucarest con el presidente Nicosur Don, con quien abordó el fortalecimiento de la cooperación bilateral en áreas como tecnología, innovación, ciberseguridad, inteligencia artificial, seguridad, agricultura, cultura y turismo, y ambos coincidieron en ampliar los intercambios económicos y las inversiones en ambos países. Vamos a conversar un poco sobre este tema con Guillermo Ospina Morales. Él es analista de estudios políticos e internacionales y docente universitario. Profesor, feliz mañana. Profesor, permítame porque tenemos un poco distorsionada la comunicación, Eliana. Mientras tanto, pues le vamos contando a nuestros oyentes que en otros hechos que involucran a Oriente Medio se ha conocido que el presidente Donald Trump propuso hace algunas semanas que Siria enfrentara a Hezbollah. Sin embargo, Damasco rechazó la idea. Se trata de una propuesta planteada por el mandatario estadounidense que se dio en el marco de la cumbre del G7 y que fue celebrada ya hace algunas semanas. Según explicó el mandatario estadounidense, las fuerzas sirias que derrocaron el gobierno de Bashar al-Assad y dieron paso al nuevo gobierno tendrían mayor capacidad para enfrentar a Hezbollah que el ejército israelí. Sin embargo, pues lo que se ha sabido de lo que se están conversando hoy es que el presidente interino de Siria, Ahmad al-Shara, rechazó públicamente esa posibilidad en un discurso pronunciado precisamente el 13 de junio. Y pues aunque la Casa Blanca no ha precisado si esa propuesta sigue sobre la mesa, la posibilidad se ha generado algo de preocupación tanto en Líbano como en Israel, que mantienen reservas frente a ese nuevo gobierno sirio. Retomamos la comunicación con el profesor Guillermo Ospina. Muy buenos días, profesor, ¿nos escucha?
2: Muy buenos días, Sonia. ¿Mucho mejor la comunicación?
1: Sí, perfecto. Muchas gracias por estar aquí con nosotros y retomamos precisamente este tema de la petición que ha hecho Israel a la Unión Europea de frenar esas sanciones y poder fortalecer el diálogo. Y quizás es eso, ¿qué tan creciente es o no el deterioro de esas relaciones?
2: Bueno, a decir verdad, yo creo que hay una serie de hechos que han ocurrido en Israel que a la larga ha llevado a un alejamiento, digamos, y un cuestionamiento, digamos, de algo que era unánime, que era el respaldo hacia Israel. Y creo que hay cuatro hechos fundamentales que podríamos destacar. Uno, pues, lo que está ocurriendo después del 7 de octubre en la Franja de Gaza. Creo que eso siempre generó un distanciamiento de muchos países, incluso dentro de la población civil, en la visión que tenía hacia Israel. Por otro lado, creo que lo que ocurrió en marzo de este año, cuando Israel determinó una pena capital para palestinos, tampoco cayó muy bien. A esto se suma otro proceso de mucho largo plazo, que es las políticas de los asentamientos y el constante crecimiento de los asentamientos que está teniendo Israel y que casi que han hecho inviable la posibilidad de un Estado palestino. Y yo creo que un último hecho importante fue lo que ocurrió con la flotilla Global Sumut, que sin duda, pues, con la detención de varios ciudadanos europeos no gustó mucho, causó mucho rechazo. Incluso Italia, un país que siempre ha tenido una postura muy cercana a Israel, pues fue muy crítico. Entonces creo que ese tipo de acciones y de una política, digamos, de Israel que ha sido bastante agresiva, sobre todo en el tema de los asentamientos, pues ha llevado a un distanciamiento de muchos países. Creo que países como Francia, como Alemania, empiezan pues a cuestionar un poco qué es lo que está pasando, liderado pues más o menos la oposición por España y por Irlanda, que son los países tal vez más contrarios a la política israelí, mientras que encontramos unos más cercanos ya hacia Europa del Este, como Rumanía precisamente es un ejemplo.
1: ¿Y se puede hacer una lectura sobre, de alguna manera, bajarle el tono a la discusión con esta petición que hace Israel? Lo pregunto también pensando de cara a que vienen elecciones en este país y qué tan probable sería que la Unión Europea avance a sanciones más concretas.
2: Bueno, yo entiendo que Israel ha tratado de criticar mucho, de buscar mucho la crítica, marcarla como una especie de antisemitismo, y creo que ese es el discurso que ha hecho, que lo que hay es un gran movimiento antisemita y que por eso es que se está cuestionando las acciones de Israel. Creo que a la larga eso es como el discurso que se ha planteado. Pero qué tan difícil, digamos, si esta crítica pudiera aumentar, qué tan probable sea, yo creo que depende mucho de los mecanismos de la Unión Europea. Esencialmente, las sanciones pueden ir como en dos sentidos, como sanciones individuales, ¿sí? Como sanciones económicas que se puedan hacer, prohibiciones de entrada a la Unión Europea, congelamiento de fondos, esos son el tipo de sanciones que pueden haber, pero hay una más importante y es a donde siempre apunta, que es al acuerdo de asociación entre la Unión Europea e Israel. Este acuerdo, para la audiencia, básicamente lo que permite es que Israel tenga acceso sin aranceles al mercado europeo, que constituye pues su socio comercial más importante. Resulta que en ambos casos, para estas sanciones, depende de los mecanismos de la Comisión Europea. Entonces, en la mayoría de casos, las sanciones más duras, como sanciones económicas, por ejemplo, suspensión del acuerdo comercial, requiere que los 27 países de la Unión pues estén de acuerdo, cosa que no se ve muy probable que pueda llegar a ocurrir. Y por otro lado, a veces requiere una mayoría calificada, que esto es un proceso de la Comisión Europea, que es más o menos el 60% de la población europea, de los países representantes de la población europea, que eso más o menos da como 15, 16 países. Si ese número, si esa mayoría calificada se logra, pues se podrían implementar algunas sanciones parciales, por ejemplo, restringir en ciertos sectores el comercio o establecer algunos sectores en particular. Sí, muchos países lo que han hecho es tener sanciones individuales, pero como Unión Europea es un poco difícil. Yo creo que la mayoría de sanciones que están, o por lo menos donde se está haciendo revisión, tiene que ver con denuncias sobre productos israelíes que llegan al mercado europeo etiquetados como israelíes, pero que en realidad provienen de los territorios ocupados, que lo cual constituye pues una forma de infringir la norma, pues los territorios, digamos, los productos que vienen de los territorios ocupados no están sujetos a ese acuerdo comercial ni a preferencias arancelarias. Y eso sería más o menos lo que quería comentar.
1: Profesor, se nos deterioró de nuevo la comunicación. ¿Nos escucha bien?
2: Sí, sí, sí.
1: Ya, perfecto. Esto en el escenario económico, pero frente al escenario político, bueno, usted ya nos mencionaba, algunos países están intentando también como ejercer una presión a partir de todo lo que está pasando en Gaza. Podría tener consecuencias aún más grandes, y esto también lo conecto un poco con el discurso que tiene Israel de querer la paz cuando está hablando acerca del Líbano y sigue igual bombardeando y avanzando en el territorio.
2: Bueno, de sanciones, digamos, en términos políticos, yo creo que hay bloques a la larga que han crecido, digamos, la mayoría de críticas políticas. Creo que
1: profesor, permítame porque no le estamos escuchando bien, ya le van a marcar de nuevo. Precisamente hoy estamos conversando en el bloque de Medio Oriente acerca de las relaciones de la Unión Europea e Israel, porque en medio de una visita que ha hecho Isaac Herzog, presidente de Israel, a Rumanía, pues ha hecho un llamado a los gobiernos europeos para que dejen de promover boicots y sanciones contra su país, asegurando que las amenazas no contribuyen a la paz y defendiendo que el camino por la paz es mantener el diálogo con Israel. En este contexto, también hay que mencionar que Jacob Nagel, ex asesor de Seguridad Nacional del primer ministro Benjamin Netanyahu, afirmó que la Unión Europea terminará comprendiendo quiénes son los buenos y quiénes son los malos, y calificó al bloque como un actor irrelevante en el conflicto. Profesor, lo tenemos de nuevo, ¿nos escucha?
2: Esperemos que mucho mejor.
1: Sí, ahora sí. Continuemos con este escenario político, por favor.
2: Bueno, yo te comentaba, digamos, en términos políticos, creo que mucho de lo que hubo un descontento que está detrás de eso tuvo que ver con lo que pasó con la flotilla Chumut. A la larga, dentro de la Unión Europea, creo que el punto más importante tiene que ver con actores que tienen un peso poblacional para tomar una serie de decisiones, que esencialmente pasa por el papel de Italia y por el papel de Alemania, que tienen un peso demográfico, si para tomar decisiones dentro de la Comisión Europea, pero también para, digamos, movilizar en cierto sentido unas sanciones que sean económicas. A la larga, mucho va por ese tipo de sanciones económicas. En temas políticos, lo que se ha intentado muchas veces es hacer una sanción frente a los asentamientos y frente a los llamados ministros extremistas que son Itamar Ben-Gvir y Smotrich. Sobre ellos se han tratado, y de hecho recientemente esta semana, estas semanas de junio que acaban de pasar en las primeras semanas, se intentó movilizar en el Consejo Ministerial de la Unión Europea una especie de sanción a estas dos personas, particularmente pues por lo que ha pasado por la flotilla global. No sé si recordarán las imágenes, pues, de, digamos, de actos de humillación, donde Ben-Gvir apareció en un video casi humillándolos a estas personas detenidas, cosa que no gustó para nada varios países europeos, pero más o menos ese es el contexto que está. Pero las críticas muchas van, en términos políticos, es qué tanto las acciones de Israel, el crecimiento de los asentamientos, están haciendo inviable la posibilidad de un Estado palestino o la llamada solución de los dos estados. Creo que mucho va por ahí de la parte política, pero la Unión Europea como bloque yo creo que está dividido al respecto. Yo creo que está como el bloque de países como España, como Irlanda, como Eslovenia, que son muy críticos y que han movilizado sanciones en contra de Israel, mientras los países, digamos, de Europa del Este, sí, como Rumania, que son los más cercanos, Polonia, Chequia, sí, que tienden a tener lazos mucho más cercanos con Israel, y Alemania e Italia, digamos, por su peso demográfico, hay un poco en la balanza, pero por supuesto no se ha movilizado al respecto.
1: Y también pensando un poco en esta relación, ¿qué papel o qué tan clave viene siendo no la opinión de Estados Unidos, sabiendo que han habido algunas diferencias con Israel a partir de lo que está pasando en el Líbano y de que ellos están igual tratando de alcanzar un acuerdo con Irán?
2: Bueno, sobre el tema de Estados Unidos, yo creo que Donald Trump dijo alguna vez, y J.D. Vance también lo señaló, que el único socio que le quedaba poderoso a Israel eran los Estados Unidos. Pero yo creo que más allá de esa retórica, digamos, que ha habido, de esas críticas, e incluso de algunos encontrones entre las dos partes, entre Netanyahu y Donald Trump, la verdad esto no se ha traducido, digamos, en algo claro, en sanciones, en un tipo de reprimenda, en limitaciones de ayuda. Muy por el contrario, lo que estamos hablando es que Israel quiere cambiar la forma de relación con los Estados Unidos, es decir, dejar de recibir cosas por asistencia militar y más convertirse en un socio estratégico de defensa. Y eso hay una ley que está moviendo Netanyahu dentro del Partido Republicano que busca permitirle, en cierto modo, más autonomía en la compra de armas, en la producción de su propio armamento. Y eso es más o menos el discurso que está, o sea, sobre todo en el caso de Estados Unidos, más allá de esas diferencias retóricas o de ese lenguaje que hablaba al respecto, no hay ninguna acción al respecto de Israel, no hay ninguna acción respecto a lo que ocurre con los asentamientos, que creo que es el punto más importante, no hay ninguna acción frente a posibles sanciones sobre posturas extremistas, muy por el contrario, creo que se queda más allá en unas declaraciones de Trump en redes o ante la prensa, pero la relación con Estados Unidos pues sigue siendo básicamente en los mismos términos.
1: Bien, profesor, y finalmente, desde la perspectiva un poco del derecho internacional, pues retomemos estos diálogos y estos argumentos que sostienen que esas sanciones relacionadas con los asentamientos israelíes en territorios ocupados, pues no deberían ser como promovidas. No sé cómo qué perspectiva hay desde esa mirada.
2: Bueno, sobre los asentamientos, lo que pasa es que el derecho internacional, a la larga lo que asegura es la existencia de la solución de los dos estados. Entonces, ¿cuáles son las acciones en lo que estamos viendo? El crecimiento de los asentamientos, ¿sí? Incluso los lazos comerciales que salgan de los asentamientos prohíben o evitan, ¿sí?, que sea posible esa solución de los dos estados. Entonces, un poco la situación que está pasando mucho en Cisjordania, porque creo que ese es el foco de atención, es uno de lo que yo te comentaba, digamos, frente al caso en la Unión Europea, es cómo productos que se están produciendo en los territorios ocupados están llegando al mercado europeo, ¿sí? Violando una normativa que existe, si no estoy mal, desde el año 2015, que dice que todo producto que provenga de los territorios ocupados deben ser etiquetados de tal manera y no está sujeto a esas preferencias arancelarias que hay en la Unión Europea, sino que por el contrario, y de hecho una ONG estadounidense lo anunció recientemente, una buena cantidad de productos están siendo etiquetados como israelíes, aún produciéndose originalmente en los territorios ocupados, lo cual pues por supuesto constituye pues una violación a ese acuerdo internacional. Pero además de eso, en el crecimiento de los asentamientos hay una problemática, es que, por ejemplo, cuando uno mira una zona, un proyecto urbanístico que se llama E1 en Jerusalén del Este, pues básicamente lo que hace es unir Israel con unos territorios ocupados pasando por territorio palestino, esencialmente, prácticamente fragmentando ese territorio. Entonces, hay mucha preocupación sobre esos territorios que se están ocupando. Básicamente, hay muchas intenciones de Israel de decir, queremos ocupar, por ejemplo, territorios como la zona C. Recordemos que los territorios ocupados se dividen en zonas A, B y C. La zona C está bajo control israelí y ese territorio se quiere anexionar a Israel, cosa que no debería considerarse, pues es un territorio ocupado. Entonces, digamos, hay muchos sectores políticos de Israel dentro del mismo gobierno que ha buscado hacer eso. Entonces, ¿dónde entra el derecho internacional en este aspecto? La idea es que esto no puede pasar, no se está dando garantías para que exista un territorio palestino que sea contiguo, además, que sea unificado, ¿cierto?, que tenga ciertos derechos. Y en esto incluso el tema comercial, como en el caso de la Unión Europea, la opinión consultiva, por ejemplo, en la Corte Internacional de Justicia del año 2024 dijo, hay que evitar, ¿sí?, cualquier forma, cualquier medida, incluso lazos comerciales,

0: Tenemos otras noticias importantes que llegan desde el continente americano porque se conoció en las últimas horas que ya hay nueva presidenta en Perú.
1: Keiko Fujimori ganó las elecciones en este país y, como usted menciona, pues será la próxima mandataria. Se ha conocido que la Oficina Nacional de Procesos Electorales del vecino país concluyó ya el escrutinio de las elecciones presidenciales y que confirmó la victoria de esta mujer sobre el candidato de izquierda, Roberto Sánchez. Con el 100% de las actas contabilizadas, Fujimori obtuvo una ventaja de 49.641 votos en una de las contiendas más reñidas de los últimos años en este país. El Jurado Nacional de Elecciones proclamará oficialmente los resultados el próximo 13 de julio y, de acuerdo con el calendario previsto, Fujimori asumiría entonces la presidencia de este país el próximo 28 de julio ante el Congreso de la República. Hay que decir que Keiko Fujimori se convierte en la primera mujer elegida por voto popular para gobernar el Perú luego de haber perdido las segundas vueltas presidenciales en los años 2011, 2016 y 2021. Y aunque Dina Boluarte fue la primera mujer en ocupar la presidencia del país, llegó al cargo por sucesión constitucional en el año 2022. Durante la recta final del proceso electoral, Roberto Sánchez había advertido que no reconocería un eventual triunfo de Fujimori al denunciar presuntas irregularidades en los votos emitidos por peruanos en el exterior. La elección también refuerza entonces el avance de lo que son los gobiernos de derecha en América Latina. La victoria de Fujimori se suma a la de Abelardo de la Estrella en Colombia. Además, los peruanos residentes en ese país respaldaron mayoritariamente a la candidata con un 73% de los votos frente al 27% obtenido por Sánchez.

0: Hablamos de otras noticias políticas en la región. Vamos a Centroamérica y hablamos en El Salvador de la precandidatura que tendría el actual presidente del país para una próxima elección presidencial.
1: Efectivamente, Eliana, el presidente de El Salvador, Nayib Bukele, inscribió su precandidatura buscando un tercer mandato consecutivo en los comicios generales de 2027, una opción habilitada por una reforma constitucional del año 2025 que permite la reelección indefinida, según informó ayer el partido gobernante Nuevas Ideas. Publicaron en X que están listos. Esta publicación la hizo el primo del mandatario, Xavi Bukele, y acompañó el mensaje con una fotografía de la solicitud de inscripción de Bukele y de su vicepresidente Félix Ulloa, y en la que se observa un sello y firma de recibido por la Comisión Nacional Electoral. En respuesta a ese mensaje, que fue retomado por la cuenta oficial del partido Nuevas Ideas y diputados del partido de la Asamblea Legislativa, Ulloa agradeció por la nueva oportunidad. Agregó que décadas y siglos de sueños frustrados comienzan a ser realidad y nuestro sabio y paciente pueblo lo sabe y nos acompaña. El mandatario salvadoreño no se ha pronunciado en sus redes sociales sobre la inscripción de su precandidatura, mientras se prevé que no tenga contrincantes en las primarias de su partido. La Asamblea Legislativa, dominada por Nuevas Ideas, aprobó y ratificó en una sola jornada el 31 de julio de 2025, sin un análisis anterior ni debate, la reforma a los artículos 75, 80, 133, 152 y 154 de la Constitución, con lo que el presidente Bukele tiene la vía libre para optar por un tercer mandato consecutivo. Según diversas encuestas publicadas recientemente, Bukele mantiene altos índices de popularidad, principalmente por la reducción de la violencia y el combate a las pandillas, pero con crecientes demandas en materia económica por parte de la población. Y a finales de diciembre del año pasado, dijo en una entrevista con un youtuber español que le gustaría seguir gobernando el país centroamericano por 10 años más, aunque aclaró que era solo un deseo. Hay que recordar que Bukele asumió el 1 de junio de 2024 su segundo mandato consecutivo, a pesar de que en ese momento lo prohibía la Constitución, ya que concluiría en 2029, pero la reforma adelantó las elecciones presidenciales a 2027, cuando también se van a celebrar los comicios generales, y a partir de entonces el periodo presidencial pasará a ser de 6 años.
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0: Vamos con un artículo que hay en la plataforma agenciadenoticias.unal.edu.co y que se titula Estudiante de la UNAL ganó Premio Nacional de Invención con Tecnología para la Industria Cacaotera. Vamos a hablar estos últimos minutos con Cristal Carvajal Giraldo, es estudiante de Ingeniería Física de la sede Manizales de la Universidad Nacional de Colombia. Cristal, bienvenida a Radio UNAL, buenos días.
1: Muy buenos días, ¿cómo amanece?
0: Muy bien, gracias por acompañarnos aquí en Radio UNAL y empecemos conversando sobre este proceso de aprendizaje que usted ha tenido en su vida académica. Hablemos sobre ese desafío que ha llevado con su investigación y que justamente pues hoy le otorga un reconocimiento nacional. Hablemos de qué se trata, cuál es este producto implicado que hay en medio de toda esta investigación.
1: Este desarrollo, digamos así, se trata sobre un sensor electroquímico para poder detectar el EPA y también otro tipo de compuestos en el cacao, otro tipo de compuestos perjudiciales para la salud. Pues comenzó con un análisis electroquímico y al ver algunas dificultades, se realizó un recubrimiento cerámico para poder detectar el EPA. No te puedo decir pues mucho porque está en proceso de patente, pero más o menos es eso.
0: Cristal, en medio de este proyecto también, ¿cómo ha sido esa relación con las familias productoras de cacao en medio pues de este proyecto? ¿Qué le han dicho? ¿Cómo han reaccionado a esta investigación? ¿Cómo ha sido esa relación?
1: Pues este proyecto inició precisamente porque una empresa estaba buscando este tipo de sensores, este tipo de desarrollo, y entonces fue ahí donde comenzó todo, pero pues esto fue hace 3 años, entonces apenas se acabó el desarrollo más o menos a finales o mediados del año pasado, y en verdad no hemos tenido aún mucho acercamiento con las familias productoras debido como a la novedad, a lo reciente que es este desarrollo, pero últimamente hemos tenido varias reuniones y pensamos que ese sea el siguiente paso.
0: También este artículo nos señala que hay algunas regulaciones internacionales que establecen límites para, en este caso, el cadmio en alimentos derivados del cacao. Y eso implica también para los productores cumplir esos estándares, no solo como una cuestión de calidad, sino también como de competitividad. En este caso, Cristal, ¿cómo aporta la investigación para este tipo de situaciones a estas familias productoras del cacao?
1: Pues digamos que la ventaja de este producto es, primero, que es la primera técnica para hacer estos análisis aquí en Colombia, porque pues normalmente se debe enviar todo el cacao y todo eso al extranjero para que realicen los análisis. Y bueno, primero que los costes de exportación son altos, así como el costo del análisis como tal. Entonces, esta es una alternativa muchísimo más económica para, digamos, esas familias productoras de cacao, además de que tendría la ventaja de que se puede realizar una medida como tal en el lugar de producción y hacer varios controles a través de esa cadena, y también que las familias productoras lo podrían manipular, ya que no es un proceso muy complicado, así que con una buena capacitación ellos mismos lo podrían manipular conforme van produciendo el cacao para poder tener estas recomendaciones como apunto.
0: Cristal, por último, con este reconocimiento, ¿qué tipo de acompañamiento se seguirá haciendo a esta investigación? Y también hablemos un poco sobre ese apoyo y también sobre ese acompañamiento que usted ha recibido por parte de la Universidad Nacional de Colombia ahí en la sede Manizales.
1: Pues bueno, lo primero es que lo que continúa con esta investigación sería ya el proceso de patente, con lo cual la superintendencia nos ayuda. Después de, pues con lo del premio, la superintendencia ayuda con toda esa parte de sacar la patente, y el apoyo que recibió aquí en la universidad ha sido bastante grande, y en verdad lo agradezco mucho porque yo entré acá por un programa que tiene interfaz aquí en la sede de Manizales, que se llama Oído Científico, y traen niños de colegios que conozcan por un día las instalaciones de los laboratorios. Pero digamos, yo al presentar el interés, preguntar si podía continuar trabajando, me lo permitieron, me apoyaron, me enseñaron todo, entonces en verdad fue espectacular.
0: Felicitaciones, Cristal, felicitaciones por ese reconocimiento y seguro más adelante estaremos conversando sobre el desarrollo de la investigación. Ustedes escucharon a Cristal Carvajal Giraldo, estudiante de Ingeniería Física de la sede de Manizales de la Universidad Nacional de Colombia. Gracias por acompañarnos estos minutos.
1: Muchas gracias a ti, hasta luego.
0: Y a los oyentes, les invitamos a que consulten. Estudiante de la UNAL ganó Premio Nacional de Invención con Tecnología para la Industria Cacaotera. Es un artículo que está en agenciadenoticias.unal.edu.co. Y con esta investigación desde la sede de Manizales termina el segmento internacional. Les invitamos a seguir conectados. Ya llega el segmento temático con Jairo Correa junto con sus invitados. Y hoy es martes de sociedad y estaremos conversando sobre cultura, sobre protección y prevención ante sismos. Pueden dejar todas sus preguntas, inquietudes en nuestras redes sociales, arroba análisisunal, arroba radio unal.

0: Les damos la bienvenida a este segmento temático de Análisis Unal en este martes, donde abordamos temas que tienen que ver con lo social y a propósito de lo que ha ocurrido en Venezuela, que por supuesto nos tiene a todos bastante impactados por la sucesión de estos dos sismos, estos dos terremotos de 7.2 y 7.5 y la devastación que ha causado en varias zonas del país. Pues queremos hoy hablar precisamente sobre lo que es esa cultura para protegernos y prevenirnos ante los sismos. Esto pues tiene que ver con conocimientos, hábitos, valores que se adoptan en comunidad para pues minimizar los riesgos y saber cómo actuar antes, durante y después de un terremoto para pues así transformar reacciones de pánico en respuestas automáticas e informadas. No siempre es sencillo, no siempre es fácil, pero la idea es hablar acá precisamente de estos temas. Tenemos de preparación que debemos hacer antes de que se presente un sismo. Evidentemente no lo podemos predecir, pero seguramente tendríamos que tener cosas listas todo el tiempo en precaución a que pueda sucederse un movimiento de estos. Esto incluye pues que haya un plan familiar, que haya un aseguramiento de objetos que puedan en algún momento dado caerse, producir heridas, dañarnos, afectar a nosotros, a las personas que viven con nosotros, y una mochila de emergencia, mantener la calma. En fin, vamos a estar hablando de todas estas cosas con nuestros invitados en el día de hoy para conocer un poco más sobre los riesgos geológicos que puedan suceder en nuestro país, en nuestra región, consultar protocolos certificados y, pues, por supuesto, ver qué acciones hay que hacer antes, durante y después de un sismo como el de la magnitud que vimos en Venezuela, desafortunadamente. Voy a darle la bienvenida a Miguel Lizarazo. Él es sismólogo de la Red Sismológica Nacional. Miguel, muy buenos días, bienvenido. Miguel, no, parece que no tenemos comunicación aún con Miguel. Está también con nosotros el profesor Germán Andrés Prieto Gómez, geólogo de la Universidad Nacional, investigador en el estudio de terremotos, estructura interna de la Tierra y monitoreo continuo del medio ambiente. Es docente de la Universidad de los Andes, del MIT y de la Universidad Nacional. Profesor Germán, bienvenido, buenos días.
1: Muy buenos días, muchas gracias por tenerme acá.
0: No, gracias a usted por aceptar la invitación. Es un gusto volverlo a tener aquí en las emisoras de la universidad. Y también está... Bueno, vamos a comenzar con el profesor Germán Andrés Prieto Gómez mientras establecemos contacto con nuestros demás invitados. Profesor Germán, alguna vez ya hace un tiempo hicimos algo similar, precisamente creo que por otros movimientos que se produjeron, movimientos de tierra que se produjeron, si no estoy mal, en Turquía y Siria en su momento. Y queríamos hoy retomar ese tema porque nos parece importante estar recordando esto y ojalá que todos podamos tomar conciencia de la importancia de lo que es tener una cultura para prevenir y afrontar este tipo de situaciones. Empecemos por lo básico. Y creo que en su momento también hacíamos la aclaración, pero es bueno recordarla. Los conceptos temblor, sismo, terremoto, ¿todo es lo mismo o no es igual?
1: Todo es lo mismo, en realidad no existe una diferencia entre el término sismo o terremoto. Todos se refieren al movimiento del terreno, de la tierra, asociado a un movimiento a lo largo de una falla. Eso sería como la definición. Entonces, decir que sismo es más grande, terremoto es más grande, es más bien un concepto que el término popular se utiliza de alguna manera, pero en realidad todos representan lo mismo. Es el movimiento de la superficie de la Tierra por el rompimiento o una falla en el interior.
0: Muy bien. Ahora sí le voy a dar la bienvenida a Miguel Lizarazo, sismólogo de la Red Sismológica Nacional. Miguel, bienvenido, buenos días.
2: Hola, buenos días, muchas gracias.
0: No, gracias a usted por atender esta invitación. Quiero preguntarle también desde la Red Sismológica Nacional. ¿Qué digamos diferencias tiene entre todos estos conceptos? Y básicamente hablemos un poco de las magnitudes que pueden tener estos movimientos de tierra, estos terremotos.
2: Sí, bueno, nosotros como Red Sismológica Nacional estamos un poco alejados de la zona de los epicentros, entonces no estamos reportando todos los eventos que está reportando el FUNVISIS, que es la Red Sismológica allá en Venezuela. Hasta el momento nosotros hemos registrado 54 réplicas. Hay que ver que nosotros tenemos capacidad de reportar eventos, digamos, con magnitudes un poco mayores, de las cuales 23 de ellas tienen magnitudes mayores a 4. Las más grandes en las últimas horas se presentaron el sábado, el 27 de junio, tuvieron magnitudes de 4.8. También es importante decir que las réplicas son apenas normales mientras se acomodan los bloques alrededor de estas fallas. Podemos tener réplicas durante quizás semanas, meses o incluso años. Y bueno, lo que esperamos es que en el tiempo el número de réplicas, la frecuencia de ocurrencia comience a disminuir.
0: Muy bien, en ese sentido, Miguel, pues existen desde la red unos protocolos que deben seguirse a la hora en que sucedan ese tipo de situaciones. Hay protocolos, digamos, si el movimiento es menor, si es más fuerte o si es, digamos, devastador. ¿Cómo funciona ese tema desde el asunto de ustedes como trabajo de la Red Sismológica Nacional?
2: Bueno, nosotros somos una entidad técnica que nos dedicamos al monitoreo de la sismicidad. Tenemos unos protocolos más que todo informativos cuando los eventos los llamamos destacados. Para nosotros un evento destacado puede ser por magnitud o reportado por las poblaciones. En el caso de la magnitud es cuando tenemos eventos que tienen magnitudes mayores a 4 o puede ser que tengamos reportes por parte de los pobladores en alguna zona del país que nos reporten que sintieron un sismo. En ese momento lo destacamos y el protocolo implica que damos lugar a a una diseminación de la información a diferentes entidades nacionales. Por ejemplo, en el caso de la Unidad de Gestión del Riesgo, se enterarían del evento en un tiempo muy rápido. Nosotros tenemos boletines que son preliminares, que es cuando localizamos un sismo de manera automática. Esto puede estar saliendo la información en cuestión de 1.5 minutos a 3 minutos, de tal manera que las autoridades tengan información rápida. En cuanto a lo que se debe hacer durante un evento, antes de un evento o posterior a un evento, pues básicamente no entra dentro de la misionalidad que tiene el servicio geológico. En este sentido, digamos, lo que debe hacer la población, las personas, es seguir las recomendaciones de las autoridades pertinentes, que en este caso es la Unidad de Gestión del Riesgo. Vale la pena aclarar que nuestra misionalidad en ese sentido transmite la información en el tiempo más rápido para que las autoridades actúen lo más rápido posible.
0: Aquí hay una pregunta interesante, Jess. Pues si un sismo, un terremoto no se puede predecir, digamos, como ponerle fecha, en tal fecha va a ocurrir esto, ¿cómo logran ustedes esa velocidad de envío de información? Porque pues la unidad de riesgo, de gestión del riesgo y otras autoridades pues tendrían que tener una información muy rápida sobre la ocurrencia de un sismo.
2: Sí, nosotros tenemos instalados, digamos, sensores que son capaces de medir movimientos, alteraciones en los movimientos del suelo, muy menores, es decir, muy sensibles. Una vez se presenta un evento de estas características, hay muchos sensores alrededor del país que van a lograr registrar, algo así como ver este movimiento. La información se transmite de manera muy rápida, tenemos protocolos de transmisión vía satelital, por ejemplo Starlink, algunos con celular, de tal manera que esa información llega, se transmite hacia la Red Sismológica Nacional que tenemos en Bogotá y rápidamente nuestros sistemas automáticos están en capacidad de detectar esas señales que para las cuales están entrenadas y poder observar que se trata de un sismo. En ese momento se emite un boletín preliminar que es netamente automático. Posteriormente, desde el punto de vista humano, unos analistas que están en la Red Sismológica 24/7, hacemos monitoreo todos los días a las 24 horas, supervisan el sismo, pueden, dijéramos, mejorar la información y emitimos un boletín actualizado unos 5 o 6 minutos después. Es por eso que la información que nosotros transmitimos, que incluso va hacia las redes sociales, tiene dos tipos de boletines. Un boletín preliminar, que tiene la información, como decía, automática, 2-3 minutos, y posteriormente a los 5 o 6 minutos saldría un boletín, dijéramos, con información mucho más robusta, que ya ha sido revisada por nuestros analistas.
0: Muy bien, ya está con nosotros el profesor Carlos Arturo García Ocampo, pero antes de ir con él y saludarlo, quería preguntarle al profesor Germán Andrés Prieto Gómez acerca de informaciones que se vienen dando en las redes sociales en torno a la, se me escapa el nombre, pero es algo así como la Franja de Fuego del Pacífico, porque entiendo que hay zonas en el planeta, y no sé en este caso Colombia cómo estaría, sería bueno que nos aclarara, donde pues se suelen presentar con mayor frecuencia este tipo de movimientos de tierra, y otros que no. ¿A qué obedece eso, profesor? Y hablemos un poquito de ese tema.
1: Claro que sí. Esto se llama el cinturón de fuego del Pacífico. Es un término que en principio representa la ocurrencia de los terremotos en el mundo. En su gran mayoría están asociados a la distribución de la tectónica de placas en nuestro planeta. El planeta Tierra es un planeta que está caliente en su interior y la parte más externa, el material está frío porque está en contacto con el espacio. Y entonces esa parte más externa es como una cáscara, es como la cáscara de un huevo, y el interior del huevo es más, fluye con mayor facilidad. Pero la cáscara está partida en diferentes pedacitos, es como un rompecabezas. Cada uno de esos pedacitos es un pedazo de la cáscara, y en el contacto entre dos pedacitos de la cáscara del huevo, el movimiento entre esas dos placas, entonces llamadas placas tectónicas, es donde se genera la mayor cantidad de terremotos que hay en el mundo. La mayoría de ellos están asociados a esos límites entre dos placas tectónicas. En el caso de Venezuela, el terremoto de los dos terremotos de hace un par de días, las placas que están relacionadas a esos terremotos son la placa Caribe, que está al norte, en el mar Caribe, y la placa suramericana hacia el sur. Entonces el contacto entre esas dos placas tectónicas, el límite entre esas dos placas tectónicas, es donde se concentra la deformación, y en este caso pues se libera la energía por medio de estos dos terremotos y pues sus réplicas que están ocurriendo en estos momentos. Colombia también tiene, pues es un poquito más complicado en el sentido que también tiene ese límite de placas entre la placa Caribe y la placa suramericana, pero hacia el lado pacífico tenemos el límite entre una placa que se llama la placa Nazca, que está costa afuera hacia el lado pacífico del país, y la placa suramericana. Ese es el límite. En el Pacífico es muy similar o un comportamiento muy similar al que existe en Chile, en Perú, Ecuador y viene hasta Colombia, donde esas dos placas están en contacto y una de ellas, la placa Nazca, la que está en el costa afuera de Colombia, subduce o se mete por debajo de la placa suramericana y genera terremotos. Estas zonas pues se pueden presentar terremotos muy grandes, como los de Chile en 1960, o en Colombia los terremotos de Tumaco en 1906 y el 79, que pueden generar pues, mega terremotos, grandes terremotos en la costa y en algunos casos tsunamis asociados. El cinturón de fuego del Pacífico se llama así porque en esas zonas de subducción no solamente puede haber terremotos, sino que también hay volcanes asociados a esas zonas de subducción, a que una de las placas se mete por debajo de la otra. Y ese tipo de zonas de subducción están, como les decía, diciendo desde Chile, va hacia Perú, va hacia Ecuador, después viene, no es la misma placa, pero en Centroamérica también hay una serie hay una zona de subducción y tiene volcanes asociados y más al norte, hacia el norte en Canadá, en límite entre Canadá y Estados Unidos, y más al norte en Alaska, y después si vamos hacia el otro lado digamos en Rusia, Kamchatka, más al sur en Japón. Todas esas límites de placas son zonas de subducción y tienen en muchos casos volcanes asociados y por eso se le llama cinturón de fuego del Pacífico. Pero en el caso de Venezuela, pues es otro límite de placas diferente y igual como un límite de placas, pues puede tener terremotos grandes asociados.
0: Muy bien, ahora sí le doy la bienvenida al profesor Carlos Arturo García Ocampo, ingeniero civil, geotecnista, gestor del riesgo, director de la maestría en gestión del riesgo de desastres en la Universidad del Quindío y presidente del capítulo Colombia de la Red Universitaria de las Américas y el Caribe para la reducción del riesgo de desastres. También acompaña a Naciones Unidas en el Grupo Asesor de Ciencia y Tecnología y también hace parte de ese grupo asesor en la Unidad Nacional de Gestión de Riesgos y Desastres. Profesor Carlos Arturo, bienvenido. Muy buenos días.
2: Un cordial saludo para todos, Jairo. Muchas gracias por la invitación y aquí estoy presto a responder a cualquier información que sea útil para nuestra comunidad.
0: Bueno, quería que usted nos ampliara un poquito también esto del cinturón de fuego del Pacífico, de lo que nos hablaba el profesor Germán, porque usted ayer me hizo caer en cuenta de algo y es que hay informaciones, y lo vi precisamente en uno de esos famosos reels de YouTube, donde se habla que lo de Venezuela está asociado al cinturón de fuego del Pacífico y entiendo que eso no es para nada cierto. Hablemos un poco de la importancia de la información, pero de la información veraz y científica.
2: Así es, vale la pena llamar la atención en ese sentido y muchas gracias por la oportunidad, Jairo, porque definitivamente hoy en día, en la época de las redes sociales y más en la época de las inteligencias artificiales, se están haciendo unos videos muy bonitos y muy llamativos, pero también llenos de falsas certezas, como diríamos en el mundo de la ciencia. Entonces nos están mostrando que entonces unos sismos que son normales, que ocurren a lo largo del famoso cinturón de fuego del Pacífico, van asociados a lo que vemos hoy en Venezuela. Entonces, primero que todo, pues son dos fuentes sismogénicas totalmente aisladas, no tienen que ver la una con la otra. Como lo dice mi antecesor, pues el cinturón de fuego del Pacífico está asociado a la subducción desde el Pacífico sobre la placa suramericana, en el caso nuestro, en Colombia. Y en cambio, lo que ocurrió en Venezuela, pues es un tema del encuentro entre esa interacción dinámica de la placa Caribe y la placa sudamericana, que de alguna forma toma como una representación a través de las fallas Boconó, San Sebastián y Morrocoy. Básicamente fue la Boconó la que se presenta allí con estos dos sismos que lo llamaron el doblete sísmico de este fin de semana.
0: Eso es algo importante, profesor, porque doble. Aquí atribuyen ustedes que sea presentado de esa manera. Generalmente hay uno fuerte y unas réplicas que en teoría o tienden a ser más suaves, pero en este caso fueron dos, uno menos fuerte y uno más fuerte el segundo y muy seguidos. ¿Eso tiene que ver con qué?
2: La verdad es que ambos sismos fueron muy fuertes, ambos sismos son considerados destructores y más
3: ante la de vulnerabilidad de esta zona del mundo donde se presentaron. Pero básicamente se genera, pues, precisamente porque es una falla que presenta una longitud considerable desde el momento en que se forma hasta su, en el oriente colombiano, hasta su integración con el mar por allá en el límite con las Antillas, al frente de Venezuela. Pero básicamente tenemos un corredor que ha sido sísmicamente activo, que tiene una historia de sismicidad grande. A este mismo se hacen unos sismos por ahí en 1950, el sismo de Tocuyo, en 1967, el muy famoso y estudiado sismo de Caracas, y en 1997, por decir otro, el sismo de Cariaco, que también se ha revisado bastante. Y lo que tenemos es una acumulación de energía, precisamente por esa interacción entre la placa Caribe y la placa Sudamericana. Y digamos que en ambos puntos donde se genera el sismo, pues estaban allí al borde de generarse un sismo. Se presentó primero el de 7.2 y de alguna forma este ayudó como a que se relajara ese resorte que había allí engatillado y se presentara el otro. La dificultad está o radica es en el poco, en el corto tiempo que distancia ambos. Si mal no recuerdo, son como unos 39 segundos. Entonces, casi que no había terminado de sentirse el primero para que empatara con el segundo. Y entonces la duración precisamente de esa fase que nos genera daño de los terremotos, es la fase que llamamos de sismo fuerte, es una tras la otra, y las edificaciones que ya habían sido golpeados por el primero, pues obviamente les tocó resistir casi que en el mismo tiempo los efectos del segundo, que fue mucho más severo. Entonces, pues, digamos que no es muy común que se presenten así, pero sí se pueden ocurrir este tipo de fallas y ambientes sismogénicos.
0: Muy bien, Miguel, desde la Red Sismológica Nacional, ya han mencionado en varios momentos la palabra fallas, y cuando uno oye la palabra fallas, uno piensa que algo estaba bien y algo falló, y entonces a partir de ahí tenemos ese problema. ¿En el caso de los terremotos ocurre igual o las fallas qué son?
3: Bueno, las fallas geológicas por lo general son un contacto entre dos bloques muy fuertes. En este caso estamos hablando de unas placas que, como había dicho mi antecesor, pues digamos que estamos en la corteza terrestre, en ese cascarón del huevo, como bien lo dijo él, y el planeta tiene diferentes placas que lo conforman. Una de ellas está la placa Caribe y la otra la placa Sudamericana, que para este caso se encuentra en un punto de contacto que es todo un corredor de falla, y como hay una interacción de fuerzas entre ellos, pues en cualquier momento se podría empezar a generar el sismo. En este caso, pues es una falla que para el sismo fue unos sismos relativamente superficiales, entre 20 y 10 kilómetros, que generan precisamente el momento que se generó durante el sismo.
0: Eso es importante, la profundidad implica mayor o menor destrucción en la superficie, ¿cierto?
3: Pues realmente un sismo es destructor dependiendo de muchos factores. Uno de los factores puede ser la profundidad. De hecho, algunos sismos superficiales afectan sobre todo, como los que ocurrieron, bastante la zona superficial, la zona, perdón, aledaña al sismo, la zona epicentral. Los sismos profundos se sienten a mayores distancias. Los sismos de subducción, por ejemplo, del Pacífico, se pueden sentir fácilmente en todo el país y pueden afectar inclusive a regiones mucho más profundas. Su periodo de vibración es similar al de las grandes edificaciones, mientras que los superficiales es similar a las edificaciones de menor altura o en los pisos de menores alturas. Y por ello, digamos que en este caso estos sismos, que como el sismo del Quindío, como el sismo de allá de Caracas, es de carácter superficial y los efectos van asociados mucho más a la zona epicentral. Pero además de ello, por ejemplo, en el caso específico de Venezuela, pues tenemos un tema de efecto de SITS. Tenemos unos suelos provenientes digamos, de la conformación histórica, geológica de una zona que podía ser de ríos, lacustre, etcétera, y tenemos unos grandes espesores de suelos blandos. Y entonces es aquí el famoso juego de la gelatina, donde yo tengo sobre un plano de gelatina y le doy un golpecito a un plato y vemos cómo en la parte superior se conserva un movimiento, que sería la amplificación específica por efecto de Sitch. Y otra de las características que obviamente van más asociados a la tipología de la edificación frente al efecto de los daños es precisamente qué tan preparada está la edificación para ello. Entonces, hay edificaciones que son frágiles ante sismos y edificaciones que son resistentes ante sismos. Y es por ello que desde la ingeniería sísmica y estructural se ha venido trabajando durante muchos años el tema de evitar que las edificaciones sean vulnerables, que estén preparadas para sismos de los tamaños que normalmente se dan. Digamos, el sismólogo dice, acá hay una probabilidad de que ocurra un sismo de estas características, que puede ser superficial, profundo, intermedio, etcétera, pero también puede tener estas características específicas de magnitud o con ciertos periodos frecuenciales, y los ingenieros estructurales se preparan para ello y tratan de diseñar edificaciones que se comporten en forma adecuada para ello. Por eso se hacen estudios de microzonificación sísmica en las ciudades capitales, y también nos acogemos a una norma sísmica existente en el caso de Colombia, que nos da unas indicaciones globales para el resto de ciudades del país.
0: Muy bien, les voy a pedir el favor que nos tengan un breve momento de paciencia y nos acompañen en una pausa que hacemos a esta hora. Ya regresamos en este segmento temático.
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3: Continuamos en este segmento temático y bueno, pasemos a hablar un poco ya de los riesgos que implica esto, pero también de la manera de prevenir de pronto estos movimientos y los impactos que puedan tener, mitigar de alguna manera los impactos que puedan tener. Miguel, vuelvo con usted. ¿Por qué no es posible predecir un terremoto, un movimiento de tierra?
4: Hola, ¿me escuchan ahí? Sí.
3: Sí, señor.
4: Perfecto. No hay modelos en este momento que nos permitan hacer algo similar a una predicción, que nos permitan saber exactamente dónde va a suceder un evento y en qué hora va a suceder ese evento. Más bien lo que tenemos son catálogos sísmicos que nos permiten hacer estadísticas, llevarlos a modelos probabilísticos, que nos permitan saber dónde pueden suceder esas sacudidas, qué intensidades pueden tener esas sacudidas, qué aceleraciones podemos esperar. Y por lo tanto, generamos aquello que se llaman los mapas de amenaza sísmica. Digamos, a diferentes escalas, puede ser mapas de amenaza a escalas nacionales, a escalas más pequeñas, digamos locales, a niveles de microzonificaciones sísmicas. No se puede predecir básicamente porque hay una buena cantidad digamos, de variables mecánicas del subsuelo que están integradas dentro de los sismos. Si bien conocemos modelos en los que conocemos cuándo puede fallar, en el sentido de que los esfuerzos que están configurados en el subsuelo pueden alterarse y pueden suceder una buena cantidad de cosas alrededor de esos esfuerzos, no podemos medirlos de una manera directa y por lo tanto no los podemos meter en un modelo que nos permitan predecirlo. Así que dijéramos que esto conlleva a la pregunta anterior, y es que no es posible la predicción de los sismos y por lo tanto debemos estar atentos a todas esas cadenas de desinformación que tienen que ver con que hay personas que los pueden predecir o que se va a presentar un sismo en cierto lugar y con cierta magnitud. No es posible y por lo tanto eliminar en lo posible personas que tienen esta información generen más pánico del necesario.
3: Y esas alertas que dicen que envía Google, porque hemos visto también cosas en redes sociales donde parece que una alerta de Google que indica que va a ocurrir, que está inminente y la gente de pronto alcanza a salir del lugar de habitación donde esté, esas ¿cómo se logran?
4: Bueno, son dos cosas diferentes. La que usted nombra son alertas tempranas y lo primero es una predicción de un sismo, ¿no? En cuanto a las alertas tempranas, básicamente la manera como se propagan las ondas sísmicas en el subsuelo tienen unas ondas que son más rápidas que las otras, las llamamos ondas P, viajan mucho más rápido, son menos destructivas, y las segundas, que justamente se llaman ondas secundarias, tienen una velocidad un poco menor que las ondas P. Si se quiere, se puede considerar que tienen aproximadamente la mitad de la velocidad de las primeras, y por lo tanto esas ondas P llegan de primeras a los sensores que tenemos instalados en algunos sitios. Entonces, es posible que si tenemos, por ejemplo, alertas tempranas, por ejemplo, en el caso de México, de Japón, de Estados Unidos, esas ondas P lleguen a esos sensores y podamos emitir una alerta muy rápida donde detectamos esas ondas P. Podríamos pensar que en promedio esas ondas se pueden propagar a unos 4 kilómetros por segundo, unos 5 kilómetros por segundo en promedio. Y una vez la detectemos, se genera una alerta que viaja ahora sí a la velocidad de la luz digitalizada. Por lo tanto, evidentemente, cuando enviamos la alerta, le ganamos a la velocidad de la onda P, y en zonas distantes al epicentro, la gente puede saber que...
3: Miguel, Creo que perdimos la comunicación con Miguel, pero bueno, estaba dándonos una explicación interesante de cómo llegan esas alertas. Profesor Germán, ¿usted nos puede complementar eso respecto a esas alertas que vemos tempranas de algunas aplicaciones?
0: Claro que sí, y no solo aplicaciones. En Ciudad de México está implementado el sistema, en Japón y en California lo están también implementando. La idea de la alerta temprana es, en principio, es muy diferente a una predicción. No estamos prediciendo nada, estamos registrando lo más pronto posible un terremoto. Y eso se hace pues teniendo sensores muy cerca de las zonas donde esperamos que haya un terremoto. Esos sensores pueden detectar digamos, las ondas sísmicas que se generan del terremoto estando cerca y determinar una magnitud y posiblemente una ubicación del terremoto rápidamente, en los primeros segundos, decenas de segundos del inicio del terremoto, y enviar la información a algún lugar que pueda haberse afectado por ese movimiento. Entonces, en este caso, en Venezuela, sí tenemos sensores. Esos sensores pueden ser sensores de altísima calidad que tiene el Servicio Geológico o Fundisis en Venezuela, o también pueden ser los celulares que todos tenemos y que tienen un acelerómetro con el que jugamos, no sé, cualquier jueguito que se nos ocurra bajar. El celular tiene un sensor, un acelerómetro que mide el movimiento de la pantalla y cuando uno mueve el celular. Ese mismo sensor, pues puede, en el caso de que haya un terremoto, puede sentirlo. Entonces, si tenemos muchos sensores cerca, podemos determinar la distancia o la posición del terremoto y ojalá rápidamente su magnitud. Y pues por cable de fibra óptica o por satélite, enviar la información diciendo, ojo que hay un terremoto en tal lugar, puede llegar esa información antes de que lleguen las ondas sísmicas que pueden ser las destructivas. Entonces, esos sistemas se llaman sistemas de alerta temprana, pero pues no son una predicción. Son una alerta temprana y es algo bien importante y en los lugares donde se puede implementar, sí, pues puede ser muy útil. Por ejemplo, en Ciudad de México, los terremotos, el terremoto de 1985 que afectó a Ciudad de México estaba a 350 kilómetros de distancia en la costa pacífica. Entonces, hoy en día, Ciudad de México, pues México tiene un sistema de registro de terremotos muy cerca de Guerrero, donde se esperan esos grandes megaterremotos y tienen suficiente tiempo para alertar a la ciudad con decenas de segundos de anticipación, no del terremoto en sí, sino de que las ondas destructivas lleguen a la ciudad. Y ese es el sistema de alertas tempranas. La predicción es difícil por múltiples razones, pero lo importante es que tengamos en cuenta que en este momento no tenemos la capacidad, los científicos no tenemos la capacidad de hacer una predicción de terremotos. Y lo segundo que hay que tener en cuenta es que si queremos, o sea, es decir, si oímos que alguien dice, uy, va a haber un terremoto en Bogotá, es importante tener en cuenta lo que tiene que tener una predicción para que siquiera pueda ser tenida en cuenta, y es que se lo hace bien difícil. Necesitamos, para una predicción, uno necesita decir cuándo va a ocurrir, en un periodo de tiempo relativamente corto, dónde va a ocurrir y cuál es su magnitud. Y todo ese conjunto de esas tres cosas juntas es realmente, pues, no tenemos ninguna capacidad todavía para hacer ese tipo de predicción. Entonces, cuando escuchamos a alguien decir eso, muy probablemente dice, va a haber un terremoto en Colombia, pues eso no está con esa condición de que tiene que ser en un lugar específico y tiene que decirlo en un periodo de tiempo relativamente corto y pues muy seguro que no va a ocurrir.
3: Ok, muy bien. Eso es importante tenerlo en cuenta y pues ya hablamos, o sea, estamos hablando de las cosas que pueden suceder de los, digamos, las alertas tempranas, por qué no se pueden predecir los terremotos, pero sí podemos hablar de prevención. Profesor Carlos Arturo García, quería preguntarle sobre eso porque usted es o usted es director de una maestría en gestión del riesgo de desastres en la Universidad del Quindío, y uno de esos desastres los puede producir precisamente un terremoto. No se pueden predecir, pero ¿cómo podemos entrar a prevenir el tema?
4: Gracias, Jairo. Pues básicamente, como bien lo han dicho mis antecesores, en virtud de que yo no puedo predecirlos, entonces lo que yo sí debo saber es dónde estoy parado. Y ya los sismólogos nos entregan a nosotros unos escenarios que definen dónde sí hay una recurrencia de sismos, y entonces llamamos zonas de amenaza sísmica. En Colombia está claramente definida cuáles son las zonas de amenaza sísmica. Y se determina cuáles tenemos una zona amenaza sísmica alta, intermedia o baja, ¿sí? Por decir algo, el 80% de la población colombiana está concentrada en los Andes colombianos y estamos entre una zona amenaza sísmica entre alta e intermedia en estas zonas del país. Entonces, cuando yo entiendo que estoy en una zona de amenaza sísmica alta, pues entonces tengo que saber dónde yo trabajo, donde yo vivo, mi edificio donde yo trabajo o vivo, si es o no resistente a estas edificas, a estos eventos. Una primera aproximación es el cumplimiento normativo, ¿sí? Entonces, ¿será que mi edificio cumple normativamente para ser resistente a un sismo que pueda presentarse en mi ciudad? Entonces, primero que todo, nos vamos a la historia de la ingeniería sísmica en Colombia y encontramos unos hitos importantes. Uno es 1984, Código Colombiano de Construcciones Sismorresistentes del 84, que fue posterior al sismo de Popayán y que de alguna forma nos indica la primera norma colombiana de diseño y construcción sismorresistente. Edificaciones previas a esa, pues van a ser mucho más vulnerables a las edificaciones que fueron diseñadas y construidas después del 84. Otro hito importante es 1998, donde sale la NSR 98, que entra en vigencia en el 99, básicamente, y es, digamos, la primera actualización normativa en Colombia de ese código inicial. Ya hay un estudio mucho más detallado de zonificación sísmica en Colombia y hay unas especificaciones mucho más claras frente al diseño y construcción de edificaciones, a la luz de lo que en ese momento era el estado del arte de diseño sismorresistente. Entonces, edificaciones posteriores al 98-99, uno puede esperar que sean mucho más resistentes que las del rango entre el 84 y 99, y obviamente muchísimo más resistentes que las previas al 84. Y luego viene la NSR-10, que entra en vigencia empezando ya el 2011, y entonces esta es ya mucho más específica que las anteriores, es mucho más rigurosa frente a los controles, y entonces tenemos edificaciones que pueden tener un mejor desempeño frente a ello. Eso es respecto al tema de las edificaciones. Pero yo como ciudadano, ¿qué es lo que debo hacer para prepararme ante un sismo? Pues también, primero, saber que en mi ciudad tiembla o no tiembla. Segundo, tener un plan familiar de gestión del riesgo de desastre. Digamos, tenemos los hijos estudiando en un colegio, entonces yo debo saber, primero, si en el colegio tienen un plan, que generalmente los deben tener porque hay una obligación normativa para que lo tengan, y segundo, cuál es su punto de evacuación y cómo yo debería llegar allá para ir a recoger los hijos. Pero también cada uno de los miembros de la familia debe saber cuál es el sistema de evacuación de la edificación donde está ubicado y cuáles son los famosos puntos de encuentro para llegar allí. Y ahí sí, una vez usted esté, digamos, libre, puede desplazar a buscar a los suyos. Por lo general, en momento de la crisis de un sismo, a veces nos fallan los celulares, de pronto por exceso de uso, por congestión de las redes, de las líneas celulares. Entonces muchas veces nos toca llegar directamente allí y la mejor forma de llegar es por medios que no sean a través de vehículos, porque uno congestiona los puntos específicos, digamos, de escuelas y colegios. Otro tema es el famoso kit de gestión del riesgo de desastres. Es un maletín en el cual tú tienes que tener las provisiones suficientes para garantizar 72 horas de autonomía. Entonces yo lo debo tener en mi casa, lo debo tener en mi carro, lo debo tener que sea suficiente para las personas que están conmigo para garantizar, digamos, la vida durante ese periodo de tiempo que es tan importante, las primeras 72 horas, 3 días. Y por ello, si mirábamos, cuando estábamos al tope de las 72 horas, estaban muy desesperados los rescatistas allí en Venezuela, mirando a ver qué hacer frente a ello. Digamos que aquí debe haber suficiente agua para uno hidratarse, de pronto proteínas enlatados para uno alimentarse y nutrirse un poco mejor, y también algunas, no sé, algunas energéticas, como la famosa panela colombiana, como las chocolatinas o barras energéticas que puedan servir para ello. Y, ¿por qué no?, algún tipo de medicamento o utensilio que le sirva para uno sanar heridas allí. Importante un radio transistor, porque las frecuencias de radio son mucho más estables que las frecuencias de los celulares, para al menos que la persona pueda estar allí comunicada. Un pito es vital, porque un pito le puede a uno salvar la vida. Ante los momentos de búsqueda, un pito pues puede sonar y orientar al rescatista para que llegue donde nosotros. Y también, obviamente, una linterna con pilas que sea funcional también nos puede ser muy útil para ello. Entonces, digamos que estas son algunas de las formas, Jairo, que nos ayudan. Pero lo más importante es saber dónde estamos parados y saber que el sitio en el que yo estoy, qué tan resistente o qué tan frágil es ante sismos, dónde yo puedo estar, dónde no puedo estar. Y obviamente tener todas las previsiones familiares para digamos, protegerme yo y proteger a mis familiares.
3: Muy bien, Miguel, desde el Sistema o el Servicio Geológico Colombiano, quería preguntarle precisamente eso, ¿cómo está nuestro país en este asunto? ¿En qué zonas se pueden registrar mayormente ese tipo de fenómenos? Ya el profesor Prieto nos había dado algunas ideas sobre el tema del área de la zona andina y demás, pero ¿podemos especificar un poco más? ¿En qué regiones o en qué ciudades se correría más riesgo de que ocurran ese tipo de cosas?
4: Bueno, en general, alrededor de las tres cordilleras tenemos altas amenazas sísmicas. Son corredores que están integrados por sistemas de fallas bastante largas. En el caso del Piedemonte, la cordillera oriental, donde de Bogotá en línea recta estaríamos a unos 50, 60 kilómetros. Tenemos algo parecido a un límite entre una placa, que es la placa suramericana, y un bloque tectónico muy grande que se llama el bloque norandino. Este último se desplaza hacia el noreste y acumula justamente esfuerzos hacia el norte, donde limita con la placa del Caribe. Y en esa zona justamente tenemos una buena cantidad de eventos, si se quiere, cercanos a Bogotá. Hay que recordar el evento de hace un año, el sismo de Paratebueno.

0: sino que también si vamos a la zona del Pacífico, donde tenemos la subducción de la placa de Nazca debajo de la placa suramericana o de ese bloque norandino, tenemos también una amenaza sísmica importante, y no solamente en este caso, en el caso del Pacífico, tendríamos amenaza por eventos sísmicos, sino también si se generan en la zona offshore, es decir, fuera de la costa, en donde está el mar, se pueden producir tsunamis importantes. Esto entonces recuerda y une, pues, digamos, estas preguntas de que más allá de que los eventos recientes sean en Venezuela y eso nos genere algún tipo de conciencia de que los sismos pueden existir, no se puede convertir solamente en el momento mediático de que en 15 días, bueno, un mes ya lo olvidé, sino que debemos ser totalmente conscientes de que estamos en una zona con una actividad sísmica importante. Tenemos un país con una configuración tectónica bien compleja, donde se pueden presentar y se han presentado sismos importantes. El profesor Prieto decía hace poco sobre el sismo que tuvimos en 1906 en el Pacífico ecuatoriano y colombiano, fue un sismo que inclusive generó un tsunami importante. No debemos olvidarnos de ese tipo de situaciones y entender que debemos estar preparados para este tipo de situaciones, siguiendo pues la lógica, tener esos tips básicos de supervivencia, entender que durante un evento sísmico debo reconocer en la casa qué sitios me pueden proteger del evento. Posterior del evento, entender que las comunicaciones pueden fallar, puntos de encuentro con las familias, etcétera.
1: Muy bien, profesor Prieto, ¿algo que agregar a esto que nos viene diciendo Miguel?
2: Yo creo que lo que tenemos es que estar bien informados sobre en qué país estamos, y Colombia es un país sísmicamente activo. Y eso muchas veces se nos olvida porque los terremotos no ocurren todos los días, o pues no los sentimos, más bien todos los días sí ocurren todos los días, pero no los sentimos. Y es estar informado, preparado, estar conectado con la familia y saber qué vamos a hacer. Porque estos eventos, pues, cuando son así grandes, pueden ser muy disruptivos y lo mejor es estar preparados. Aquí en Colombia estamos haciendo, ya llevamos varios años haciendo evacuaciones que nos mantienen conscientes de lo que debemos hacer en caso de un terremoto o de algún evento, un desastre natural. Y creo que eso tiene que seguir, y es lo que han estado haciendo hemos estado haciendo en el país hace ya varios años.
1: Sí, estos simulacros que se hacen en algunas épocas del año y que, sí, de alguna manera nos hacen tomar conciencia sobre lo que puede ocurrir y más o menos qué debemos hacer. Profesor García, ya usted nos comentó sobre pues lo que se haría antes, la prevención, el plan familiar, pues tener como esa maleta o ese kit de supervivencia, el tema de saber en el trabajo, en el colegio, cuáles son las rutas de evacuación, qué plan hay en ese lugar específico para evacuar o para tomar medidas en caso de este tema. Pero una vez que ocurre el evento, a veces es imposible evitar el pánico, el temor, no todas las personas reaccionan igual. Si procuráramos estandarizar el tema, ¿qué deberíamos hacer durante un evento de esos?
3: Bueno, lo primero que hay que hacer es tratar de precisamente hacer lo que me acabas de decir, de tomar decisiones desde la calma. Yo sé que es difícil ante la zozobra que genera un sismo, pero al menos concientizar que uno se debe agachar, que se debe cubrir, que se debe sujetar, que debe colocarse, digamos, casi que, como decimos, en cuatro patas, sobre todo cubrir muy bien la cabeza y el cuello con los brazos, esperar a que tenga la posibilidad de evacuar, porque uno no puede salir a la loca, sino que tiene que salir con ciertas precauciones. También, obviamente, tenemos que alejarnos de las ventanas y fachadas, sobre todo aquellas que tienen vidrieras, porque un vidrio sí es de falla frágil y puede colapsar fácilmente y puede hasta decapitar a las personas. También, pues, si estoy cerca de un poste o algo,

0: así, pues yo me debo alejar de él. Digamos que yo salí, no me puedo parar al lado de un poste porque el poste puede generar una agresión frente a mí. Y pues para evacuar, pues lo más importante también es primero, pues que exista, que yo me hubiera preparado dentro de mi edificación o dentro del sitio donde trabajo y exista una señalización adecuada y tratar de conservarla, de ir hasta allí, de no salir corriendo. Yo sé que es difícil, pero uno se debe controlar porque a veces el problema se convierte en un desastre personal cuando la persona por salir corriendo de pronto salió rodando por las escaleras y tuvo un efecto muy grande, ¿no? De salir tranquilos. Y otra cosa es que hay que hacerlo con mucha, mucha, mucha precaución. Yo sé que eso es difícil, como ser tan racionales, ¿sí? Tener en el conocimiento casi que en la memoria celular que existe el concepto de triángulo de la vida, donde yo me puedo apoyar cerca a un mesón que me va a garantizar estabilidad. Si tengo una buena mesa bien parada, pues también me puedo hacer cerquita o debajo de ella que me cubra a mí, me proteja por si cae algún elemento de la parte superior. Si yo he preparado adecuadamente la casa donde vivo, donde no tengo cosas en las repisas que puedan golpearme si caen, si yo las he fijado, los muebles los he fijado a través de tornillería buena al muro, ¿sí? De alguna forma, estas son algunas de las recomendaciones que uno podría tener. Ante todo, es difícil, pero sí tratar de tomar decisiones con calma en el momento del terremoto.
1: Profesor García, en ese aspecto, por ejemplo, una familia que esté en un piso alto, en una casa o en un edificio, y tenga niños o adultos mayores, incluso que no puedan moverse con facilidad, ¿ahí cuál podría ser la reacción?
0: Pues inicialmente hay que guardar la calma y tratar de esperar a que pase el evento fuerte y ahí sí tratar de salir. Si uno tuviera un sistema de alerta temprana, por ejemplo, como existe, que ahorita hablaban de él, como existe en México por la distancia que hay entre la costa pacífica y el DF, que te da una alerta de aproximadamente 1 minuto, pues te daría la oportunidad de evacuar. Pero cuando uno entiende que el sismo le llegó, el sistema de alerta de Google del celular le llegó y a los 2 segundos está allí, pues es imposible salir. Lo que tienes que tener es calma y tratar de protegerte, precisamente proteger a las personas que dependen de uno, una persona que tiene dificultades de movilidad, a los niños, y protegerse uno mismo en su integridad. De nuevo, cubrir su cabeza, su cuello. Si hay un sitio fuerte durante la edificación que sabemos que es supremamente resistente, pues aproximarnos a él y alejarnos de las áreas frágiles de la edificación, esperar a que pase la situación difícil y ahí sí evacuar con la precaución del caso.
1: Muy bien, llegamos a los minutos ya final, nos queda un par de minuticos. Profesor Prieto, nos llega una pregunta de Jairo Gamboa, un oyente a través de nuestra línea de WhatsApp, y nos dice, ¿qué tan relacionada está la actividad petrolera, y entre paréntesis pone fracking, con los movimientos telúricos? ¿Tiene alguna relación?
2: La respuesta corta es sí. La actividad, varias actividades antropogénicas pueden generar actividad sísmica. Sin embargo, tengo que resaltar que en este caso particular no tiene ninguna relación. Este es un evento natural que está asociado a un límite de placas en una zona que es sísmicamente activa. Pero sí es cierto que la actividad de inyección de agua en zonas de fracturamiento hidráulico o en zonas de reinyección en algunos lugares del mundo, en Estados Unidos, en Canadá, en China, ha tenido actividad sísmica relacionada. La máxima magnitud que ha ocurrido relacionada con esos. Con ese tipo de actividad antropogénica ha sido magnitud 5, 5, 5, si no me equivoco, en el mundo. Entonces, no, estos eventos en particular no están relacionados con actividad antropogénica, pero sí es cierto que la actividad antropogénica puede generar terremotos.
1: Miguel,
2: Es
1: un
2: una de.
1: minuto para agregar, si quiere agregar algo a esto que nos ha dicho el profesor Prieto en torno al fracking.
3: Sí, en efecto, el fracking se le han asociado eventos sísmicos, la mayoría de magnitudes muy pequeñas, incluso se conocen como microsismos. Eso quiere decir que tienen magnitudes incluso de orden negativo, pocas veces sentidos por los humanos, por ejemplo, estos sismos. Pero digamos, este es un caso totalmente diferente. Aquí estamos claramente en un sistema de fallas que está cargado, digamos que almacena una buena cantidad de esfuerzos. Adicionalmente, estamos en una zona muy cercana a límites de placas tectónicas donde hay esfuerzos acumulados. Entonces, si bien esas actividades antropogénicas que tienen que ver con inyección de fluidos sí generan eventos sísmicos, este no es el caso y las magnitudes esperadas generalmente son pequeñas en el caso de las actividades antropogénicas.
1: Muy bien, pues les quiero agradecer por su participación en este espacio y por darnos estos tips, todas estas recomendaciones, este conocimiento que nos ayuda a tomar conciencia en torno a lo que puede ser un fenómeno de estos de terremotos. Recordamos lo sucedido en
0: Excelente.
1: Venezuela, por supuesto, pero pues la idea es que vayamos tomando acción y conciencia para que si ocurre una situación similar, pues no nos coja tan desfavorecidos y podamos mitigar al máximo el impacto de un evento de estos. Le quiero agradecer a Miguel Lizarazo, sismólogo de la Red Sismológica Nacional. Miguel, muchas gracias por habernos atendido en esta mañana. Un excelente día para usted. Bueno, un agradecimiento a Miguel Lizarazo desde la Red Sismológica Nacional. Profesor Carlos Arturo García Ocampo, ingeniero civil, muchas gracias por atendernos desde la Universidad de Antioquia, del Quindío, perdón.
0: Sí, señor, con mucho gusto. Antes de despedirme, quiero decirle a todos esos colombianos y venezolanos que viven en nuestro país que podemos ayudar a comunicarnos con las familias a través de las líneas de la Cruz Roja Colombiana, 321-213-9555 por servicio de WhatsApp. Ellos tratan de ponerlos en contacto con sus familiares en la zona epicentral.
1: ¿Lo repetimos, profesor, por favor?
0: Sí, claro. A través del WhatsApp 321-213-9525, la Cruz Roja Colombiana los pondrá en contacto con sus familiares en la zona epicentral.
1: Perfecto, 321-213-9525, un número importante para esta situación que está sucediendo ahorita en Venezuela. Muchas gracias, profesor Carlos Arturo, y una muy buena semana para usted.
0: Muchas gracias a ti por la invitación y un saludo para mis contertulios y a los oyentes. Muy amables.
1: Muchas gracias, profesor Germán Andrés Prieto Gómez, geólogo y profesor de nuestra Universidad Nacional de Colombia. Muchas gracias por atendernos también en esta mañana y aportarnos luces sobre este tema de la prevención y enfrentamiento, digamos así, de una situación de estas de terremoto. Muy amable, profesor Prieto. Bueno, se nos fue también el profesor Andrés Germán Andrés Prieto Gómez. A todos les quiero agradecer una muy buena semana y a los oyentes también, por supuesto, su atención a este espacio. Les invitamos a que sigan sintonizando esta franja informativa de Análisis UNAL. Terminamos el segmento temático y ya llega la agenda universitaria.
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Finaliza el mes de junio, es 30 de este mes y son las 8 de la mañana, 37 minutos. Aquí comienza la agenda universitaria. Les damos la bienvenida con música y les reiteramos que en este espacio les contamos acerca de actividades, personajes, historias y mucho más de lo que está pasando aquí en la Universidad Nacional de Colombia. Bienvenidos.

Durante la próxima hora les estaremos acompañando Juan Carlos Blanco, Eliana Scandoni, quien les habla, Sonia Ramírez. Siempre muy atentos a leerles, escucharles a través de redes sociales, también a través de nuestra línea de WhatsApp. Recuerde que nos puede seguir, nos encuentra como @radiounal, @radiounalmed y @análisisunal. También tenemos un correo electrónico disponible para que usted nos cuente acerca de sus actividades. Ese correo es agendaradio@unal.edu.com.

0: Y vamos a cerrar el mes musical, Eliana, con Argentina. Una invitada desde Argentina.
1: A usted que le gusta tanto este país y conocer sobre su cultura, sobre su música, pues siempre hemos hablado sobre esos sonidos alternativos, pero fíjese que hoy vamos a estar hablando sobre ese pop de Avril Suárez Fontana, quien es la cantante argentina que le da vida y voz al proyecto artístico Abrula. Resulta que en este repertorio ella participa como compositora, colaborando con la producción, arreglos y composición de distintas canciones. Este repertorio mezcla sonidos pop e indie, y entre sus canciones más destacadas está Niño Zico, que la incluimos en el listado de hoy, así que más adelante la estaremos escuchando. Pero hay que decirles a nuestros oyentes que la propuesta musical llega por el estreno de la canción Dueña de mi Corazón, que es la que están escuchando de fondo, con la que abrimos este espacio de Radional, y es el segundo sencillo del álbum que próximamente estará presentando a sus seguidores. Así que esta es la propuesta, ustedes pueden buscarla como Abrula en los diferentes canales, en las diferentes plataformas de música. Avril Suárez Fontana, cantante argentina que le da vida y voz al proyecto artístico Abrula.

Tenemos invitaciones para nuestros oyentes, para la comunidad UNAL. Invitaciones desde la Facultad de Medicina de la sede de Bogotá, porque ya está abierto el concurso de fotografía por los 60 años de tres programas: terapia ocupacional, fisioterapia y fonoaudiología. Pues el objetivo es participar con fotos que rescaten la memoria, la historia y momentos de cada uno de estos programas académicos que mencionamos. Así que si usted hace parte o es egresado, pues les invitamos a consultar todos los detalles en el perfil de X Medicina UNAL para que puedan participar de este concurso de fotografía rememorando los programas académicos que ya van a cumplir 60 años: terapia ocupacional, fisioterapia y fonoaudiología, de aquí, de la Universidad Nacional de Colombia.

0: Muy temprano les contábamos que en la agenda universitaria queríamos contarles acerca de un proyecto que tienen dos integrantes de la Universidad Nacional de Colombia, de nuestra comunidad. Hoy vamos a estar hablando precisamente de la Fundación Boataviva. Es una organización sin ánimo de lucro dedicada a la conservación del humedal Gualí en Funza, Cundinamarca. Y su trabajo pues incluye investigación, educación ambiental, restauración de ecosistemas, participación comunitaria, también apoyo a políticas públicas y el desarrollo de proyectos artísticos, así como también de comunicación para promover el cuidado del patrimonio natural. A esta hora de la mañana saludamos a Fabián Fonseca, él es estudiante de doble titulación de la Universidad Nacional de Colombia de Filología Clásica y Filosofía y hace parte de este proyecto. Fabián, muy buenos días y bienvenido.
1: Muy buenos días. ¿Se encuentran?
0: Muy bien, muchas gracias. ¿Nos
1: No sé si me
0: escucha ahí?
1: escuchan ahí.
0: Sí, sí lo escuchamos. ¿Usted nos escucha a nosotros?
1: Sí, sí.
0: Perfecto. Quisiera entonces que
1: Sí, señora.
0: empezáramos por el origen de la fundación un poco. ¿En qué momento se animan ustedes y deciden arrancar con este proyecto?
1: Sí, señora. La fundación en este momento poco más de 3 años de existencia. Pues empezamos con la fundación a principios del 2023. Y este es un proyecto familiar. Estamos principalmente personas de una familia que estamos conformando en la fundación. Entonces, en este caso, el presidente de la fundación es mi hermano, Sebastián. Y contamos con un primo que es diseñador gráfico, encargada del área de comunicaciones. Entonces, sí, fue un proyecto que nació como parte de un impulso familiar para trabajar en el tema de principalmente de humedales, pero pretensión de ambiente.
2: En este tipo de trabajos también nos gustaría conocer, Fabián, sobre esas investigaciones. Ya nos mencionaba usted que están dirigidas principalmente al medio ambiente. ¿Cómo es ese proceso? ¿Qué han logrado conocer? También si han tenido la oportunidad de compartir con la comunidad. Hablemos un poco de esto.
1: Listo, sí, señora. Nosotros, una de las líneas de lo que tenemos que mencionar ahorita tiene que ver con el tema de investigación científica. Esta, pues, tenemos distintas líneas de trabajo que se enmarcan en disciplinas científicas. Entonces, por un lado está el tema de ciencias sociales, que es el fuerte de una de los miembros de la fundación, y en esta área hemos desarrollado principalmente investigaciones que tienen que ver con temas de políticas públicas y temas de relación de los seres humanos con el ecosistema. En este el año salió la publicación de un artículo de investigación que se realiza en el Gualí, es el humedal más grande que tiene Cundinamarca, grande que está ubicado en demás municipios de Tenjo, Funza, Manejonda y Mosquera. Entonces, esta investigación ambiental de la humedalación trató de ver al Gualí, cómo fue el aspecto, la parte de la formulación de este plan de morro en su componente social, mirando el tema del mapa de actores, de los actores que se encuentran en torno al ecosistema y que tienen distintas capacidades de actuación en torno a este mismo ecosistema, y construir también este mapa. Aparte de hacer algunas recomendaciones a las instituciones públicas encargadas de este tipo de normas para la formulación de estas normas. No sé si se acaba de citar, quería mencionar algo más sobre ese
0: Sí,
1: desarrollo
0: permítame, lo
1: ya
0: saludo
1: fue
0: y lo presento.
1: publicado.
0: Sí, permítame, lo saludo y lo presento. Él es Sebastián Fonseca, politólogo y estudiante del Departamento de Derecho de pregrado de la Universidad Nacional de Colombia, también miembro del Grupo de Investigación Presidencialismo y Participación, hace otras actividades y, por supuesto, también está vinculado a la fundación, como nos mencionaba Fabián. Sebastián, muy buenos días, bienvenido.
3: Hola, muy buenos días. La mesa de trabajo trabajo y por supuesto para nuestros oyentes.
0: Gracias por estar acá. Bueno, ya Fabián nos adelantaba un poco del trabajo de la fundación, parte también de quienes la componen. Sin embargo, yo quería preguntarle un poco por la participación comunitaria. ¿Cómo han establecido ustedes los vínculos con quienes hacen parte del sector y pues también un poco de alguna manera estimular el interés por la conservación de este humedal?
3: Bueno, tenemos que responder teniendo en cuenta que es imposible proteger los ecosistemas si no contamos con el apoyo de las personas que viven en zonas adyacentes en relación de esas apuestas dentro de las 8 líneas de trabajo que maneja la Fundación Biota Viva que nos han permitido conectar con las comunidades. Recordemos que el humedal Gualí tiene presencia en 3 municipios, nace en el municipio de Tenjo, recorre todo el municipio de Funza y termina en el municipio de Mosquera. Pero Funza concentra el 87% de este ecosistema, y justamente es allí donde nosotros vivimos y desarrollamos buena parte de nuestras labores. Ya venimos hablando un poco de la investigación científica, pero me voy a ir por otras de las líneas de trabajo de la fundación que conectan con la comunidad. En primer lugar, tenemos todo el componente pedagógico. Es un componente que busca que las personas se apropien de su territorio, conozcan algunas de las especies de flora, fauna que están presentes, tengan una noción general de las normas y políticas públicas que protegen este tipo de ecosistemas, entiendan las relaciones que tenemos los seres humanos con los mismos y, por supuesto, tengan una apropiación desde el arte, la cultura y las prácticas que tienen las comunidades. En segundo lugar, pues nosotros de manera constante desarrollamos actividades de recorrido y avistamiento de aves. Esto sirve para que las personas que participan se vinculen a estos procesos, se enamoren del territorio realmente al ver cómo está constituido y sobre todo sientan empatía por las distintas formas de vida. Es mucho más fácil conservar, proteger un ecosistema cuando uno lo ha visitado y sabe que allá viven mirlas, copetones, tinguas, alcaravanes, ibis, entre otras muchas especies que podemos observar. Asimismo, desarrollamos una serie de trabajos que permiten avanzar hacia la restauración paulatina de este ecosistema, en el que también participan las comunidades. Estoy hablando de juntas de acción comunal, conjuntos, colegios, en ocasiones incluso algunas empresas y microempresas de la zona. Y en estas actividades se enmarca, por ejemplo, todo el tema de retiro de residuos del ecosistema, eliminación de ciertas especies invasoras, temas de reforestación con especies nativas y un sinfín de actividades más que desarrollamos para vincular a las personas. Incluso, ya que mencionaba el tema artístico, el año pasado estuvimos desarrollando un proyecto de murales en uno de los barrios aledaños al ecosistema. Pintamos distintas especies para que la gente sepa y conozca mucho más de la riqueza que tenemos.
2: Sebastián, nos llama mucho la atención todo esto que usted nos ha venido mencionando y también queremos hablar sobre cómo ha sido ese paso a paso para la restauración. Tenemos entendido entonces que hay participación comunitaria, también esos proyectos artísticos que usted señalaba, pero en sí, desde ese proyecto que ustedes han creado, ¿cómo ha sido, cómo ha funcionado ese paso a paso para la restauración justamente de este humedal?
3: Listo, voy a iniciar un poco con las problemáticas y después le cedo la palabra a mi hermano para que profundice un poco en lo que nosotros hemos podido avanzar. Lo primero que hay que entender es cómo, al ser un ecosistema tan grande, un área tan vasta, está quejado por múltiples situaciones. Eso tiene que ver con, uno, el modelo de utilización del suelo, que es uno de los grandes problemas que tienen los municipios de Sabana Centro y Sabana Occidente, es decir, Funza, Mosquera, Chía, Cajicá, etcétera. Dos, la presencia de actividades productivas que pueden derivar en riesgos para el ecosistema, temas de producción agropecuaria, floricultura, corredores industriales. A su vez, pues también tenemos una problemática vinculada a la construcción y a la desaparición paulatina de los espejos de agua, no solo en el caso del humedal Gualí, sino en general en los humedales de la Sabana de Bogotá. Y pues a eso se suman otras dinámicas, como por ejemplo el hecho de que el municipio vierta sus aguas residuales después de ser tratadas en la Petar La Aurora a este ecosistema. Entonces es una amplia gama de problemáticas, presencia de especies invasoras, presencia de contaminantes, usos inadecuados, que afectan las dinámicas del ecosistema. Pero justamente a partir de ellas y en atención a ellas es que nosotros desarrollamos nuestras labores. Entonces le cedo la palabra a Fabián para que nos cuente un poquito lo que hacemos como Fundación Biotaviva.
1: Listo. Entonces, en principio todo tiene que partir como de una comprensión general de precisamente estas problemáticas que ya mencionaba mi hermano. Y a partir de ahí, pues tratar de construir cuál es como el camino más adecuado para generar esta restauración. Restauración, pues en este caso es importante porque reconocemos que este ecosistema tenía anteriormente unas dinámicas que por distintas afectaciones por parte de los seres humanos ha ido modificando esas realidades del ecosistema. Y en esa medida la restauración pues busca retornar en cierta medida a esas condiciones anteriores que se tenían a la intervención del ser humano. Entonces, por un lado está el planteamiento científico de comprender cuáles son esas problemáticas desde distintas áreas del conocimiento. Y nosotros estamos actualmente en la construcción de ese plan, en la parte como más académica, más teórica, y posteriormente tiene que ver ya con acciones un poco más concretas. Entonces, en eso se enmarcan las líneas que mencionábamos. Por un lado está el tema de control de ciertas especies invasoras vegetales, como es el caso, por ejemplo, del ojo de poeta. El ojo de poeta es una enredadera que proviene de África y actúa como una especie invasora aquí en esta zona del mundo. Creo que muchos seguramente la habrán visto, se utiliza con fines ornamentales. Es una de una flor naranjita que tiene el centro como morado oscuro. Es en los ecosistemas como los humedales, como bosques, lo que tiende a hacer es cubrir grandes extensiones y es altamente competitiva con las especies vegetales nativas. Entonces, por un lado está el control de ese tipo de especies, por otro, el reemplazo por especies nativas que en algún momento, por distintas condiciones, fueron disminuyendo. En cuanto a las especies nativas, pues ya depende un poco también del tipo de especie, se hace más o menos largo. Por ejemplo, hay especies como el árbol loco, que tienen un crecimiento bastante rápido, que en pocos años ya se tiene un árbol consolidado y que adicionalmente se reproduce rápido. Y hay otras especies como el saúco, el sauce, que sí demoran muchísimo tiempo creciendo. Entonces, es un proceso bastante lento para ir consolidando las condiciones nuevamente favorables para el ecosistema. Y
0: Entiendo.
1: asimismo, pues no solo están estos factores ambientales, sino los factores sociales que mencionábamos, como el caso de vertimiento de aguas industriales y residuales, en cuyo caso pues estamos apostando principalmente por los temas de pedagogía y comprensión por parte de la comunidad de las dinámicas que tiene el ecosistema.
0: Entiendo, Fabián. Y Sebastián, también quisiera preguntarle un poco con estos ejercicios de visibilidad que ustedes tienen, con poder hoy estar aquí conversando con nosotros, qué propósito tienen, qué aliados están buscando y cómo pueden de alguna manera otros actores seguir contribuyendo a esa tarea que ustedes adelantan allí en el humedal.
3: Listo, yo creo que es importante que todas las personas que están cerca, espacios de agua, ecosistemas importantes, traten de cuidarlos. Esto no es una apuesta solo por cuidar el humedal Hualín, sino por lograr revitalizar los ecosistemas que tenemos en la sabana de Bogotá. En esa medida, las personas que deseen contribuir, apoyarnos, bien sea porque prestan su mano de obra para retirar ojo de poeta o para sembrar arbolitos, o porque quieren que llevemos nuestros talleres y demás a sus conjuntos, sus colegios, sus universidades, pueden contactarnos por redes sociales. Nos encuentran en Instagram, en Facebook, en TikTok, como Fundación Biotavivo, con B, la primera. Adicionalmente, tenemos una página web donde pueden enterarse un poquito más de nuestro trabajo, y recordarles que todas las actividades que realiza la Fundación Biotavivo son completamente gratuitas. Nosotros esto lo hacemos de corazón, como les dijimos, es un proyecto familiar que ha sido apoyado por muchas manos de voluntarios y amigos que nos han permitido avanzar. Si tienen proyectos en este momento que estén desarrollando para tesis de pregrado, de posgrado, por supuesto pueden contar con nuestro apoyo. Y lo importante es construir de manera comunitaria, horizontal y sobre todo rescatar nuestros ecosistemas.
2: Reiteremos, por favor, esa página web.
3: Sí, señora, nos encuentran como Fundación Biotavio,
0: Biota
3: www.fundacionbiotavio.com.
0: Viva. Fundación Biota Viva, una organización sin ánimo de lucro dedicada, como escuchábamos a lo largo de la entrevista, a la conservación del humedal Huali en Funza, Cundinamarca. Sin embargo, también nos hacen un llamado porque pues esto es un granito de arena que podemos aportar todos en el escenario de la educación ambiental, de la restauración de los ecosistemas, del apoyo incluso a esas políticas públicas y desarrollo de proyectos ambientales. Escuchaban ustedes, en primer lugar, a Fabián Fonseca, él es estudiante de doble titulación de la Universidad Nacional de Colombia de Filología Clásica y Filosofía, y también escuchaban a Sebastián Fonseca Trujillo, politólogo y estudiante del Departamento de Derecho Pregrado de la Universidad Nacional de Colombia. A los dos, muchas gracias por habernos acompañado. Qué bonito proyecto y bueno, muchos éxitos en todas y cada una de las actividades que planeen.
3: Muchas gracias a ti y muchas gracias a ustedes por la invitación y a los oyentes que nos acompañaron en esta mañana.
1: Gracias por la invitación a este espacio y a quienes nos escuchan.

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0: 9:01, hoy estamos escuchando en la agenda universitaria a Abrula, cantante argentina que le da vida y voz a este proyecto musical. Su nombre es Abril Suárez Fontana, Abrula. Y con la música de esta latinoamericana avanzamos con las invitaciones en la agenda universitaria.
1: Y es que tenemos invitaciones para la comunidad UNAL con la 8ª edición de EMPAU, Encuentro Nacional de Producción Audiovisual Universitario. Así que, ¿qué tipo de proyectos se pueden presentar? ¿Cuál es la fecha límite para que ustedes se puedan postular? Vamos a conocer todos los detalles con Nel Angélica van der Linder, es directora del Festival Equinoccio. Angélica, bienvenida a Radio UNAL, buenos días.
2: Hola, buenos días, ¿cómo están? Muchas gracias por la invitación y el espacio, contenta de acompañarles y hablar de la convocatoria.
1: Muy bien, gracias por aceptar esta invitación y permítame también vamos a saludar a Catalina Gómez Rodríguez, es directora del Encuentro Nacional de Producción Audiovisual Universitario. Catalina, también bienvenida a Radio UNAL.
3: Hola, buenos días, muchas gracias por la invitación.
1: Bueno, empecemos con Angélica conversando un poco sobre cómo se vincula este festival Equinoccio a esta 8ª edición de EMPAU.
2: Bueno, les cuento, el Festival Universitario de Cine de Sales Equinoccio es el festival de cine de la Escuela de Cine y Televisión de la Universidad Nacional y desde hace algunas ediciones para acá, dentro del marco del festival, también se tiene un interés como por conectar a los estudiantes con la parte de industria y del sector profesional del cine en Colombia, y así es como surge el EMPAU, que ya para este año tiene su 8ª edición. Entonces, básicamente el EMPAU nace como una iniciativa del festival, pero a medida que han pasado los años se ha fortalecido y hoy en día pues es gestionado también como un departamento muy grande dentro de Equinoccio.
0: Catalina, ¿qué significa que se vinculen al Encuentro Nacional de Producción Audiovisual Universitario espacios como estos, iniciativas como estas que surgen en la Universidad Nacional de Colombia, y no solo aquí, sino en otras universidades, que cada vez más personas se animen y se sumen a querer hacer parte de esta convocatoria?
3: Bueno, pues es una oportunidad muy grande pues para los estudiantes que están pues en cine, audiovisuales y otro tipo de disciplinas para, digamos que crear redes y adicionalmente desarrollar herramientas para hacer realidad los proyectos audiovisuales.
1: También. Sí, adelante, continúe.
3: Es básicamente eso, como crear redes de contacto y al mismo tiempo también poder desarrollar lo que ellos desean.
1: Bueno, Angélica, usted que ha tenido la oportunidad de seguro de participar en diferentes ediciones también de este Festival Equinoccio, ¿qué se han podido quizás encontrar con estos proyectos, con estas iniciativas que claramente surgen desde el aula, surgen desde un proyecto académico, pero que va más allá, quizás contando historias de la cotidianidad? ¿Qué de pronto le ha causado curiosidad en medio de todas estas iniciativas que han podido presentar las y los estudiantes y la comunidad en general?
2: Ay, pues algo que me parece muy bonito es que al EMPAU llegan proyectos de diferentes regiones del país. Pues de hecho yo entré a Equinoccio fue por el EMPAU. En algún momento hace algunas ediciones coproduje el EMPAU y fue algo que me pareció muy bello desde el inicio. Y es justo que al llegar proyectos de región, pues uno se encuentra con historias que hablan pues de otras realidades, otros puntos de vista que hablan de tradiciones, de la cultura de dónde vienen los chicos, incluso pues abordan problemáticas que ellos han vivido, y creo que eso es muy bonito, como la diversidad de proyectos que vienen de las regiones y los temas que abordan.
0: Quería justamente a las dos preguntarles qué significa echarse al hombro actividades de este tipo, incentivar la participación y pues como ustedes mencionan también el hecho de que se integren otras regiones, ¿a qué retos las enfrentan? No sé, Catalina, si quiere empezar usted.
3: Pues me parece un proceso bastante enriquecedor porque pues digamos que aprendemos de la industria y también como a gestionar proyectos, y también es muy chévere como ver cómo podemos ayudar a que pues los proyectos se hagan realidad y tal vez romper esas barreras que suelen existir entre regiones o sí, entre estilos de producción. Así es.
1: ¿Y Angélica?
2: Sí, creo que esa es la parte más emocionante, pero también la que más logística requiere, y es que en el EMPAU, pues los chicos que vienen con sus proyectos tienen tienen talleres y masterclass, y también desde el festival se dan, desde el festival y desde el propio encuentro, se les dan premios para que puedan terminar sus proyectos. Y nosotras desde, pues, desde nuestra labor, lo que hacemos es justamente hablar con todas las personas que pueden de alguna manera contribuir, apoyar, a dar esos talleres, a dar esos premios. Y termina siendo muy lindo cuando finalmente se les entrega, pero también es cierto que tiene una labor y un trabajo detrás.
1: Ya que usted habla de talleres, Angélica, hablemos sobre esas herramientas tecnológicas, porque uno puede decir que con un celular se puede grabar, pues, diferente de tipo de temáticas y pues todo lo relacionado con esos proyectos audiovisuales. ¿Cómo les apoyan ustedes en este caso, pues, a las personas que estén interesadas en participar de cada uno de estos festivales? ¿Tienen acceso a esas herramientas tecnológicas o cómo es el apoyo ahí de parte de ustedes?
2: Y hablando específicamente del Empau, en este momento, pues hay diversos como apoyos para llegar al encuentro. Por ejemplo, si se postulan y quedan seleccionados, pues gracias a los estímulos automáticos del FSP se pueden costear, si vienen de región, el transporte y el hospedaje. En cuanto a apoyo técnico per se, digamos que los chicos vienen con proyectos en desarrollo que todavía no han sido grabados, y la idea es que en el encuentro pues puedan nutrir su proyecto con las masterclass. Y en dado caso de que resulten ganadores, uno de los diversos premios que damos es como un apoyo en descuento de rentas de equipos técnicos para que puedan grabar como con cámaras, sí, como con equipos robustos, porque generalmente son proyectos que ya son tesis de grado, por ejemplo. Entonces tenemos aliados con algunos rentals, hemos trabajado como con Casasino, con La Madriguera. Y nos dan descuentos de hasta el 80% para los chicos ganadores del encuentro.
0: Qué bien, Angélica, reiteremos entonces algunas de las fechas claves importantes para el desarrollo de este proyecto. ¿Aún se puede participar en la convocatoria? ¿Cuándo se va a llevar a cabo? Y no sé si hay redes sociales para poder seguirles y acompañarles.
2: Sí, estamos en Instagram como Festival Equinoccio. Y la convocatoria del Empau está abierta hasta el 5 de julio, todavía hay tiempito. Y el festival se llevará a cabo del 17 al 26 de septiembre. Esa misma semana se lleva a cabo el encuentro.
1: Catalina, antes de despedirnos, hablemos un poco de esas categorías también en donde pueden participar las personas interesadas.
3: Bueno, pueden participar estudiantes mayores de edad de cine, audiovisuales y otras disciplinas que estén matriculados en instituciones de educación superior o escuelas alternativas, y pueden presentar proyectos que estén en desarrollo de animación o de ficción.
1: Reiteramos entonces redes sociales, Festival Equinoccio y también en la Facultad de Artes de la Sede Bogotá de la Universidad Nacional de Colombia. Ustedes escuchaban a Angélica van der Linde, directora del Festival Equinoccio. Angélica, gracias por acompañarnos estos minutos.
2: Muchas gracias a ustedes por el espacio.
1: También estuvo participando con nosotras Catalina Gómez Rodríguez, directora del Encuentro Nacional de Producción Audiovisual Universitario EMPAU. Catalina, también, gracias por acompañarnos esta mañana.
3: Muchísimas gracias por la invitación.

0: Estamos a muy pocos días de terminar, y bueno, ya de empezar el segundo semestre aquí en la Universidad Nacional de Colombia. Nuestro compañero Juan Carlos Blanco estuvo conociendo un poco acerca de lo que fue esta experiencia para este semestre de algunos estudiantes de la sede Bogotá.
1: Bueno, oyentes, un cordial saludo. Pues les cuento que estamos terminando semestre. Nos vamos a acercar a las facultades a hablar con algunos estudiantes para que nos cuenten cómo les fue en el semestre y qué fue lo más difícil que tuvieron que afrontar y cómo lo superaron. Por ejemplo, estoy aquí cerca de ICTA. La facultad más cercana es la Facultad de Ciencias Agrarias.
2: Muy buenos días, muchísimas gracias por esta oportunidad.
1: ¿Cómo le fue en este primer semestre de 2026? ¿En qué semestre va y qué fue lo más difícil que tuvo que afrontar?
2: Bien, voy en sexto semestre, todavía no he terminado semestre, lo termino hasta agosto. Y digamos que lo que más me llamó la atención fue que pude aprender, digamos, gestión de proyectos, gestión de emprendimientos, todo lo que tiene que ver con la parte de montar un negocio. Digamos que lo más difícil también es eso, cómo gestionar un proyecto que sea válido y que rente financieramente.
3: Muy buenos días, muchas gracias.
1: Bien, ¿en qué semestre va? ¿Cómo le fue en este semestre y qué fue lo más difícil que tuvo que superar?
3: Yo también voy en sexto semestre. Una de las cosas más difíciles que tuve que afrontar este semestre es que yo trabajo y me toca estar con un balance ahí intermedio con lo que sería trabajar y el estudio.
1: Perfecto, muy bien. ¿Y el balance bien?
3: Todo bien, todo ha salido conforme uno va aprendiendo, adquiriendo más conocimiento y experiencia.
1: ¿Y las habilidades las ha puesto a servicio de poder compensar tanto el trabajo como el estudio y salir adelante?
3: Sí, señor.
1: Listo, muchas gracias. Otro compañero por acá.
4: Muy buenos días, mi nombre es Juan Pablo Molina. Digamos que los retos de este semestre fue difícil el tema del paro, el tema de correr las fechas, el tema de que se alargue el semestre, pues eso fue un reto, pues porque en algunas materias pues seguimos derecho, entonces pues digamos que no hay un equilibrio. No tenemos un buen alcance académico, uno, en el aprendizaje y dos, en la entrega de los trabajos y deberes que hacer. Entonces pues digamos que es un cúmulo de cosas y un revuelto de cosas pues que siempre lo desnivelan a uno, pero sin embargo lo que aprendí en este semestre fue la resiliencia, entonces ser resiliente y aprender a manejar ese tipo de situaciones, no solo en la vida universitaria sino también más adelante.
1: No todo puede salir según la planeación y hay que adaptarnos a las circunstancias.
4: Exactamente, entonces eso fue un buen aprendizaje muy bonito este semestre.
1: Bueno, oyente, nos vamos para otra facultad a ver qué encontramos. Me encuentro por aquí en la Biblioteca Central con una de nuestras estudiantes que nos va a contar, bueno, cuál es su balance de este semestre que estamos terminando y qué fue lo más difícil que tuvo que enfrentar.
5: Bueno, mi nombre es Vanessa Hernández, estudio psicología y creo que lo más difícil de este semestre fue el volver después del paro y acoplar las materias y las evaluaciones con los profesores. El balance, pues, menos mal fue positivo, pero no tanto como quisiera. El promedio sí se vio afectado, bajé un poquito el rendimiento, pero pues todo salió bien. Sobrevivimos, pero pues fue duro.
1: ¿Qué reto nos espera en el segundo semestre?
5: Creo que nos va a llegar un semestre lleno de cambios con lo que se está viendo ahorita políticamente. Vamos a ver qué pasa con eso, posiblemente puede que haya más paros o no, esperemos que todo salga muy bien. Y creo que vienen, pues en mi caso, vienen materias más fuertes, mantener el promedio, subir, mantener el ánimo. Este ha sido un año difícil, entonces hay que mantener el ánimo para poder seguir.
1: ¿La materia que más le gusta de su carrera?
5: Actualmente bases socioculturales del comportamiento de la psicología, ¿sí? Entonces fue una materia increíble donde entendí que todas las personas tenemos diferentes contextos que nos construyen de forma distinta y eso pues hace que las personas seamos muy diversas dependiendo de dónde procedemos o dónde nos construimos. Muy chévere, espero pasar al siguiente nivel con esos temas, entonces vamos a ver qué viene.
1: Bien, veo que la tiene clara, Vanessa, excelente.
5: Muchas, muchas gracias, pues ahí aprendiendo, que es lo divertido.
1: Genial, bueno, vámonos con otro estudiante.
5: Listo, muchas gracias.
1: Me encuentro ahora en el Conservatorio de Música y encuentro aquí a una pareja de estudiantes de música. Ya nos van a decir quiénes son, en qué semestre van y empecemos con usted, caballero. ¿Cómo le fue en este semestre y qué fue lo más difícil que tuvo que afrontar.
6: Bueno, buenas tardes para todos. Mi nombre es Juan Gómez, soy estudiante del conservatorio. Toco flauta traversa, voy en noveno semestre. En el caso del paro, pues digamos que afectó algunas ciertas cosas y otras no tanto como puede pasar en otras carreras. Digamos, nosotros como músicos siempre tenemos que estar en un constante estudio, ya sea en vacaciones o haya paro o no haya paro, nosotros siempre tenemos que continuar. Tal vez lo que podemos encontrar como un poco problemático es tal vez el desgaste mental. Ya a estas alturas, digamos que uno ya no está acostumbrado a estar como en esta época de mitad de año. Uno está acostumbrado como a estar en vacaciones, o sea, como que uno le baja el ritmo al estudio. Pues como estamos ahorita terminando semestre, es como en el punto en el que estamos con más vainas. Entonces como que el desgaste ahorita ha sido más complejo, como que uno se cansa más. Se cruzó la universidad con el mundial, entonces...
1: Bueno, el balance final es que le fue bien.
6: Sí, yo creo que a pesar de todos los problemas que hubo, también siento que el conservatorio estuvo muy preso para todos nosotros, para tener los espacios para poder estudiar independientemente si hubiera paro o no hubiera paro, las ayudas de la universidad, por ejemplo, yo soy beneficiado del apoyo de alimentación, entonces el hecho de que incluso en el paro también no hubiéramos tenido el apoyo es dentro de todo un sustento que nos ayuda a nosotros como estudiantes para poder seguir manteniéndonos acá en la universidad.
1: Perfecto, ¿y cuál fue la materia que más le gusta?
6: Mi instrumento, la materia de flauta, es la que más disfruto, pues porque es uno como músico, uno disfruta hacer su profesión, entonces estar estudiando su instrumento todo el tiempo es su pasatiempo favorito.
1: ¿Y qué viene para segundo semestre?
6: Primero, ver cómo termina este, ver qué materias terminamos de ver, qué viene para el otro semestre. Más proyectos con el conservatorio, la orquesta se presenta normalmente acá en el León de Grey, la banda, hay nuevos proyectos. Creo que este semestre se abrió la estudiantina del conservatorio, que es una nueva iniciativa del conservatorio, entonces son cosas nuevas que el conservatorio está preso para todos los que nos están escuchando.
1: Perfecto, muchas gracias, y para adelante.
6: Muchas gracias.
1: Bien, presentenos a su amiga, por favor.
6: Ella se llama Sofía Carrillo, también es mi compañera de flauta, estamos en la misma cátedra con el maestro Rafael Aponte. Ella está en segundo semestre de flauta y pues nada, los dejo con ellos.
1: Listo, bueno, hablemos con Sofía. Lo mejor de este semestre y lo que tuviste que afrontar fuertemente y que superaste.
7: Bueno, yo creo que lo mejor de este semestre es como darle continuidad, pues lo que decía mi compañero, nosotros pues también tenemos que seguir independientemente de lo que presente la universidad, pues nosotros tenemos que seguir en constante estudio. Y pues creo que en eso pues la universidad estuvo muy presta para todo eso, pero pues sí hubo dificultades, digamos, en materias teóricas, cómo seguir la continuidad de todos los temas al final del semestre, pues se siente más pesado.
1: Bien, ¿y qué esperas para el segundo?
7: Tener más continuidad en los procesos teóricos.
1: Bueno, pues muchas gracias.
7: Gracias.
1: Bueno, esto es lo que nos cuentan varios estudiantes respecto a sus carreras, a los retos que han tenido que enfrentar y al balance que hacen para continuar sus estudios. Hasta una próxima oportunidad y seguimos conociendo la universidad desde adentro.

9:19, seguimos en la agenda universitaria y hay más invitaciones, una de ellas que llega desde la Dirección de Relaciones Exteriores de la Universidad Nacional de Colombia, la DRE. Se trata de la convocatoria para presentar simposios y mesas redondas para la edición número 59 del Congreso Internacional de Americanistas ICA 2027. Para esta oportunidad, el tema central es tradición e innovación y es un encuentro que se realizará en la ciudad de Medellín del 5 al 9 de julio del 2027 en la Pontificia Bolivariana. La fecha límite de la convocatoria se extiende hasta el próximo 6 de julio y si usted quiere mayor información le invitamos a seguir las redes oficiales de la DRE de la Universidad Nacional de Colombia, la Dirección de Relaciones Exteriores.

0: El evento Escuela Intercultural Geografía para la Vida, Catastro Multipropósito. Hay diferentes temáticas que se van a estar abordando durante estas dos jornadas y son los siguientes.
1: Les vamos a contar para que tomen nota. Introducción al pensamiento geográfico y territorial, también cartografía social y herramientas para la representación comunitaria del territorio.
0: Otros puntos importantes son lectura espacial de problemáticas socioambientales y territoriales y participación comunitaria y construcción colectiva de conocimiento geográfico.
1: Además, el uso social de información geográfica para la gestión territorial, territoria, memoria, identidad y construcción de paz.
0: A esto se suma experiencias y metodologías para la aprobación social del conocimiento geográfico. Y también hay que señalar que el evento cumple con 16 horas de formación de manera presencial. Se va a estar realizando los próximos 14 y 15 de julio en el campus El Volador de la sede de Medellín de la Universidad Nacional de Colombia. Y esta actividad es apoyada por el Laboratorio de Estudios Geográficos y Territoriales y la Facultad de Ciencias Humanas y Económicas de la sede de Medellín. Si a usted le interesa participar porque la entrada es libre, les invitamos a escribir al correo. labora-med@unal.edu.co labora-med@unal.edu.co o puede visitar el perfil de Instagram educontinuaunalmed educontinuaunalmed para conocer los detalles de la Escuela Intercultural Geografía para la Vida, Catastro Multipropósito, que se va a estar realizando los próximos 14 y 15 de julio en el campus El Volador de la sede de Medellín.
1: Y reiterar una última convocatoria para los docentes de la Universidad Nacional de Colombia. Si tienen un proyecto de investigación, de innovación o de creación artística, lo puede postular a la convocatoria nacional UNAL País. Esto está dirigido a la sede de Bogotá, Medellín, Manizales y Palmira de nuestra Universidad Nacional de Colombia. Se trata del acceso a una financiación de hasta 445 millones de pesos para poder trabajar en diferentes temas e investigaciones al servicio de territorio y comunidades del país. Si usted quiere mayor información, puede ingresar ya mismo a las redes oficiales de la Universidad Nacional de Colombia, @unaloficial. Ahí va a encontrar los detalles de esta convocatoria que, recordemos, entre otras cosas, es promovida por la Vicerrectoría de Investigación a nivel nacional. Y a propósito de eso, pues mañana les estaremos contando acerca de otras convocatorias que también hay para docentes de la Universidad Nacional de Colombia.

Hoy en la agenda universitaria estuvimos escuchando el proyecto de una cantante argentina, Abrula, Abril Suárez Fontana. Y así nos despedimos por el día de hoy. Nos escuchamos mañana desde las 6 de la mañana para conocer las noticias, los hechos y el análisis de lo que está pasando en Colombia y en el mundo. A todos muchas gracias por su sintonía y no olviden quedarse en compañía de Radio UNAL.

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0: Sean todos bienvenidos nuevamente a su programa radial 100 preguntas y respuestas para comprender el conflicto colombiano. El día de hoy tendremos un programa especial en el que conversaremos sobre un tema bastante interesante relacionado con el asunto de la educación y su perspectiva en relación con el conflicto colombiano. En otras palabras, cómo el modelo y el sistema educativo ha contado, ha relatado o ha narrado lo que ha sido la historia del conflicto colombiano. Para hablar de este tema nos acompaña hoy el profesor Diego Herrera, quien es historiador y magíster en historia y actualmente es profesor de la Normal Superior de San Pedro de los Milagros y también docente de cátedra de la Universidad San Buenaventura. Nos acompaña también el profesor Iván Ríos y quien les habla, Mauricio Montoya. Profesor Diego, vamos a entrar entonces en materia, en principio agradeciendo su deferencia por acompañarnos hoy en este programa, y queremos iniciar preguntándole un poco sobre la historia de la educación en un siglo como el siglo XIX, un siglo tan conflictivo, y sobre todo tratar de pensar cómo los manuales y los textos escolares en aquellas épocas hablaban de lo que sucedía por aquellos tiempos.
1: Profesor Mauricio, Iván, muy agradecido de estar aquí y de poder poner en conocimiento y poner a disposición de este trabajo que venís haciendo algunos apuntes y alguna experiencia que hemos venido adquiriendo sobre el asunto de la enseñanza de las ciencias sociales y particularmente entre ellas el papel de los manuales escolares. Frente a la pregunta que me haces, o quisiera antes de contestar esta pregunta como dos o tres precisiones que me parece importante tengamos en consideración. La primera es que pues el conflicto colombiano está marcado de manera significativa por una historia reciente trazada alrededor del conflicto armado. Pero sin embargo, esta es una de las tantas formas que ha tomado el conflicto a lo largo de nuestra historia como república. Otro elemento que me parece importante que tengamos en cuenta para arrancar es el tema de los manuales escolares. Debemos tener en cuenta que los manuales escolares son un recurso que debe ser pensado y estudiado en relación con la circulación de discursos, saberes, métodos y prácticas pedagógicas de cada época. No es la misma intención, los mismos objetivos, los mismos modelos formativos los que orientaron la construcción de los manuales escolares que circularon en el siglo XIX, como tampoco es lo mismo a la hora de abordar lo que se presentó con ellos en el siglo XX y menos aún en el siglo XXI con los nuevos retos que viene a partir de lo que se ha venido llamando como posconflicto. Frente al papel de los manuales escolares en el siglo XIX, pues partamos hablando, haciendo una precisión acerca de que este fue un periodo que coincide para los países latinoamericanos con la consolidación de los sistemas educativos nacionales. Una idea que tomó fuerza a partir de la Revolución Francesa en cuanto a la necesidad presente y clara de formar a estos nuevos ciudadanos que iban a mantener vigentes las ideas que habían triunfado con la Revolución. Para el caso colombiano, este proceso se enmarca en lo que conocemos como la época de la independencia. Ahí inicia. Realmente hablar de manuales escolares que aborden la enseñanza del conflicto para el siglo XIX podríamos decir que es un poco especulativo, porque la realidad es que se abordaba la enseñanza desde una perspectiva de la historia patria. Y esto se vino a dar, fue principalmente a partir de las reformas de Mariano Espina en 1848. En 1821 se había dado pues una gran intención de organizar el sistema educativo nacional, pero aparecía dentro de los planes de estudio que brillaba por su ausencia precisamente la enseñanza de la historia. Teníamos que en ese plan de estudio salido a partir de la promulgación pues de la ley que organizó la educación en Colombia en el Congreso de Cúcuta en 1821, se planteaba la importancia de enseñar gramática, ortografía, principios de aritmética, dogmas de la religión y la moral cristiana y constitución política. La historia, como te decía, pues no aparece presente como una necesidad justo en un momento en el que se está dando una reorganización pues, política, social y cultural. Podemos entonces hablar de esa enseñanza del conflicto o de esa ausencia, mejor, de la enseñanza del conflicto presente en la enseñanza de la historia a partir de 1848, cuando se introduce desde las reformas que les planteaba de Ospina Rodríguez la enseñanza de la historia patria y de la historia sagrada como dos áreas fundamentales planteadas en los planes de estudio para la educación primaria y para la educación secundaria. circulación de textos o de manuales escolares para apoyar estos procesos de enseñanza, pues podemos hablar de que realmente son pocos. Por un principio de realidad era que las escuelas en este sistema incipiente de educación estaban mal dotadas, los maestros eran mal formados, no había un proceso de profesionalización ni de seguimiento a la formación docente. La primera escuela normal que se fundó en Colombia se fundó en 1821 bajo el modelo lancasteriano. Y realmente, pues, dentro de esa idea formativa, las humanidades y las ciencias sociales no tenían como un papel preponderante. Podemos hablar aquí de pronto, no asociado mucho con el conflicto, pero sí un texto que circuló con bastante fuerza, además de los manuales escolares de los hermanos Triana, fue el Manual de Urbanidad de Carreño, que tuvo presencia, pues, temprana en el material pedagógico que circulaba en las escuelas colombianas del siglo XIX. Realmente, la circulación del saber pedagógico y dentro de ello el saber asociado a la historia se daba a partir de la circulación de periódicos o de diarios periódicos pedagógicos. En ellos, las diferentes secretarías de instrucción pública daban a conocer las últimas tendencias en pedagogía y así como los contenidos que se debían trabajar desde las diversas áreas a partir de lo que ellos tenían estipulado dentro de su ideal formativo.
2: Profesor Diego, usted nos señala, digamos, como el devenir del desarrollo de la educación, de la formación, de la instrucción pública, mejor dicho, desde el siglo XIX. Y allí en el siglo XIX nos encontrábamos un fenómeno y era que quien ostentara el control de la educación ostentaba también el control del Estado. Entonces, digamos, esa fue, digamos, la pugna que hubo entre si era pública o privada, el liberalismo o no, ¿cierto? Y ahí entonces, digamos, la aversión hacia la aplicación de las ideas de Jeremy Bentham. Digamos que eso permea buena parte de comienzos del siglo XX. En 1910, frente a la propuesta de Jaime Jaramillo Uribe, encontramos un texto que fue ganador del centenario, de conmemoración del centenario para la instrucción pública de la Cátedra de Historia, el texto de Henao y Arrula. Digamos, ¿qué impacto tiene esto en ese momento, en esa coyuntura?
1: Ah, bueno, Iván, dentro de esto que comentas, pues me parece importante resaltar, antes de que pasemos a conversar un poquito sobre el texto de Henao y Arrula como un referente, pues, obligado a la hora de hablar de circulación del saber pedagógico a través de libros de texto. Cabe la pena mencionar también en ese periodo que hablabas de pugnas y guerras civiles decimonónicas, que las particularidades que tomaron los sistemas educativos en América Latina y particularmente en Colombia estuvieron marcados por esa diferencia entre Estado laico o Estado religioso. Eso tuvo una gran incidencia principalmente en la época de los estados soberanos en Colombia, entre el 1857 y 1886. Digamos que cada estado soberano intentó consolidar a partir de sus dinámicas, de sus realidades, de su mentalidad, de su visión, un sistema educativo que se adaptara, que se adaptase a esas particularidades. Sin embargo, pues los métodos eran unos métodos, podremos decir, escolásticos tradicionales, unos métodos basados en la memoria, en la recitación, basados en el modelo del catecismo con preguntas y respuestas como una alternativa, pues, que permitía acercarse al conocimiento y a los distintos saberes de esa época. De esta época de los estados soberanos, yo quisiera destacar un texto antes de, como te digo, hablar del texto de Henao y Arrula, que es el Compendio de Historia Nacional, de José María Quijano Otero. José María Quijano Otero fue bibliotecario de la Biblioteca Nacional ubicada en Bogotá y además fue catedrático de Historia Patria en la Universidad de Colombia. Es un texto que tuvo bastante difusión y bastante aceptación dentro de las tendencias ideológicas liberal y conservador que dominaban como en este periodo de los estados, tanto para los estados de tendencia conservadora como los estados de tendencia liberal. El texto de José María Quijano fue un referente obligado y enmarcado, pues, dentro de lo que se conoce enseñanza de la historia patria, una historia que centrada mucho más en lo alejado en el tiempo que en pensar o en analizar o en discutir las problemáticas sociales, políticas, culturales, económicas más contemporáneas. En 1886 llega entonces, triunfa el proyecto político de la regeneración y eso trae consigo nuevamente un papel predominante de la iglesia en términos de manejo de la educación. Se le entrega a ella la posibilidad de elegir qué tipo de textos y qué tipo de contenidos y qué tipo de metodologías son las que deben ser aplicadas en las escuelas de instrucción básica y también en las escuelas e instituciones destinadas a la formación secundaria, privadas y públicas, ¿cierto? Ahora sí, entrando al siglo XX, podemos hablar de una realidad que estuvo presente en Colombia desde el siglo XIX hasta aproximadamente la década de 1980, y fue esa tendencia a la enseñanza de la historia mediada por estos mediadores o recursos didácticos de los que hablamos, conocidos como textos escolares, centrada en la enseñanza de la historia patria, como les hablaba ahorita. Entonces es una forma, unas representaciones, unos discursos que miran con mucho tacto el tiempo cercano, el tiempo contemporáneo. No hay una intención más de construcción de nación, digámoslo así, es una visión pactista en la que no se pretende desde la institucionalidad y mucho menos desde las escuelas públicas encender la chispa de un polvorín que posteriormente pues estalló, que fue todo este asunto político posterior al 48. Entonces este texto de Henao y Arrubla, que ustedes señalan, que me le señalan como un referente para la enseñanza de la historia dentro de este escenario de inicios del siglo XX, pues aparece articulado también, o aparece circulando junto a otros textos que también tuvieron gran difusión. Repito, pues hablando de gran difusión, uno exagera un poquito, porque realmente no es que todos los estudiantes que asistían a las escuelas primarias y secundarias tenían la posibilidad, como parece ser hoy día, de acceder a un texto escolar que le permita acompañar y fortalecer de alguna forma sus procesos de aprendizaje. Podríamos hablar de que estaban los textos, pero su circulación no era masiva. Entonces el texto de Henao y Arrubla circula al lado de otros textos de difusión, como fue el texto Lecciones de Historia de Colombia de Soledad Costa de Samper, como el texto Resumen de la Historia de Colombia, texto para la enseñanza primaria de Camilo Jiménez y Belisario Matos, como el texto de El curso de Geografía Elemental para el Moderno Sistema Cíclico Inductivo de José Santos Montañez, como el texto de Belisario Palacios, Historia de Colombia para el Uso de las Escuelas Primarias. O sea, hay una gama de saber pedagógico circulando en ese momento, en un momento pues que además se intentan dar unas transformaciones de ese sistema educativo que se venía consolidando desde el siglo XIX, pues en términos de discursos pedagógicos, en términos de metodologías, se trae una misión alemana para que forme a los maestros, para que dé unas pautas sobre nuevos métodos de enseñanza basados en las ideas de Pestalozzi, llegan y empiezan a circular las ideas de la escuela nueva, de la escuela activa, que de alguna forma intentaron ser incluidas dentro de los debates y dentro de las prácticas escolares en Colombia, pero que vinieron a tomar fuerza realmente fue a finales del siglo XX.
0: Profesor Diego, en esta historia que venimos relatando, pues tendrá un papel muy importante también la prensa, como lo hemos aquí dimensionado en un programa anterior con el profesor Eduardo Domínguez. Pero ya transitando hacia la mitad del siglo XX y tras los acontecimientos políticos que ya también en este programa hemos mencionado, como el asesinato de Jorge Eliécer Gaitán, pues llegará ya para la década de los años 60 y años 70 lo que algunos han considerado llamar la nueva historia de Colombia. Y quisiera preguntarle cómo llega o bajo qué perspectiva se habla de nueva historia de Colombia y si en realidad esa nueva historia es una historia crítica o sigue siendo una historia simplemente de recreación de acontecimientos.
1: Bueno, Mauricio, realmente podemos hablar de que la estructura de la enseñanza de la historia patria se mantuvo inalterable, digámoslo así, hasta inicios de la década de 1980. Irónicamente, pues, cuando empiezan a darse unas nuevas producciones editoriales que articulan estas tendencias investigativas, estas tendencias metodológicas, estas tendencias teóricas, estas nuevas formas de hacer historia, pues, desaparece del escenario la enseñanza de la historia en 1984. Realmente fue la Academia de Historia quien desde 1910 estuvo como al tanto, estuvo como encargada de velar o de acompañar todos estos procesos de ediciones bajo su asesoría y digámoslo pues también bajo su óptica, que de alguna forma podemos entender un poquito distante de esas nuevas alternativas metodológicas planteadas por la nueva historia.
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2: Profesor Diego, nosotros encontramos una crítica frente a esa práctica de exaltación de los acontecimientos y de mitificación del héroe, y Germán Colmenares en Convenciones contra la Cultura realiza esa, digamos, como esa construcción crítica frente a cómo nos enseñamos a ver nosotros mismos, qué hemos sido, qué somos, para poder determinar qué seremos. Y nos encontramos en una época ya en la década del 80, donde proliferan muchos textos y aparecen manuales que determinan ya la orientación escolar de cómo debe enseñarse la historia. Entonces encontramos editoriales como los de Norma, Santillana, Bedut. ¿Qué papel juegan estos editoriales en la mitificación del héroe o en la transformación metodológica que usted nos señala?
1: Bueno, realmente retomo algo de lo que les decía al principio. Los textos escolares son una de las alternativas que se presentan dentro de los escenarios escolares para el abordaje disciplinar de las diferentes áreas. Entonces, aunque su importancia es alta, tengamos en cuenta que convive o coexiste con otras formas también de alto impacto, articuladas dentro de una tendencia metodológica de la enseñanza de la historia que toma fuerza a partir de la década de los 90 en Colombia, que es la enseñanza de la historia reciente, cuando empieza a dejarse de lado todo ese academicismo, empieza a dejarse de lado esa historia patria acompañada por la academia, que se concentraba mucho más en los asuntos de un pasado lejano, en la consolidación de unas figuras de héroes, en la construcción de una idea de nación, y dentro de esta alternativa metodológica que conocemos como historia reciente, entonces empiezan a aparecer otras narrativas, empiezan a aparecer otras formas de ver el conflicto en Colombia, que valga decir, el conflicto que se ha abordado en la escuela y a través de los textos escolares, pues ha sido el conflicto político. Queda por fuera también del análisis y de estos discursos que circulan dentro de las instituciones educativas, pues otros tipos de conflictos, los conflictos económicos, religiosos, que también tienen presencia pues aquí en Colombia y que de alguna forma, gracias a que ha sido la oficialidad la que ha trazado las directrices y las líneas de trabajo escolar, pues han sido invisibilizadas. En el sentido que me preguntas, Iván, entonces, aparecen de la mano de estas editoriales, bueno, hay una proliferación de editoriales y de imprentas dedicadas a la producción textual de manuales escolares a partir de la década de 1970, que vienen intentando ir incluyendo como todos estos avances y conclusiones a las que se han llegado en términos de saberes y en términos de metodologías para el abordaje de las ciencias sociales venidos desde Europa y que toman mayor fuerza, como les señalaba ahorita, en la década de 1990. Entonces, podemos tener en cuenta ahí que hay una intención clara, principalmente en los textos publicados a partir de mediados de la década de 1990 hacia la fecha, una intención clara de ir visibilizando actores que habían sido invisibilizados, como las víctimas, por ejemplo. Entonces empieza a la mano o a la par de esas versiones oficiales a circular otros discursos, unos discursos un poco más resistentes, gracias a que dentro de los comités editoriales de estas editoriales que señalas, pues empiezan a ser incluidos cada vez más historiadores profesionales salidos de las diferentes facultades de ciencias sociales y económicas del país, que traen a la construcción de este tipo de material unas ideas marcadas por lo que preguntaba el profesor Mauricio ahorita, por esas alternativas planteadas o pensadas desde la nueva historia. Entonces empieza a abordarse el conflicto en su relación con otros fenómenos económicos, sociales, políticos, y deja de manifiesto o empieza a hacerse necesario contar a través de narrativas esas otras realidades, esas otras visiones, esas otras panorámicas. Quisiera compartir, si me es posible, los hallazgos de un trabajo que he venido revisando hace días, de Luisa Fernanda Duque Gómez. Su trabajo de maestría para la Universidad Tecnológica de Pereira fue sobre el conflicto social y su representación en los textos escolares de ciencias sociales en los últimos, desde el 2003 al 2013. Pues ella establece unas categorías sobre los diferentes ejes temáticos en los que se han movido las últimas publicaciones de libros de texto. Yo, si me permiten, quisiera compartir con ustedes estos hallazgos porque de alguna forma expresan esas nuevas ideas o esas nuevas intenciones en términos narrativos de dar la voz a quienes no han tenido voz históricamente en la circulación del saber pedagógico. Entonces aparece que el principal eje temático abordado en los libros de textos escolares, ella tiene sacó un universo de 118 textos escolares para básica, primaria y secundaria, y entonces en ese universo de lo que más se habla es sobre dinámicas violentas e ilegales del conflicto, con 340 menciones en esos textos de los que estamos hablando. Posteriormente, las temáticas más abordadas a la hora de referirse al conflicto colombiano son las dinámicas de los grupos armados al margen de la ley. Seguimos con consecuencias del conflicto colombiano, retos para llegar a la solución del conflicto, antecedentes del conflicto, víctimas del conflicto colombiano, definición de conflicto, políticas e instituciones nacionales que atienden situaciones del conflicto y relación con el exterior. Digamos pues que aunque aparecen, empiezan empiezan a aparecer unas nuevas temáticas de interés, pues seguimos hablando o seguimos mirando o abordando mejor el conflicto colombiano a través de la enseñanza en una dinámica de causa de efecto en la que la institucionalidad y la oficialidad se mantienen pues como referentes y poco se hace como por indagar o profundizar más acerca de la responsabilidad estatal dentro de este conflicto pues que hemos venido viviendo.
0: Profesor Diego, llegan los años 90 y no solamente hay una nueva constitución como la de 1991, sino que se publica una nueva Ley General de Educación. Y con esa ley pues se consolida lo que usted ya mencionaba, que era el asunto relacionado pues con la pérdida de la cátedra de historia como cátedra individual, y se incluye en lo que va a empezar a llamarse de en ese momento en adelante las ciencias sociales. Me gustaría un poco que nos ilustrara sobre esa situación, pero más allá de eso, decir si eso tiene consecuencias positivas o negativas en relación con lo que venimos preguntando de cómo relatar los asuntos del conflicto colombiano.
1: A ver, pues yo creo que las consecuencias siempre van a ser negativas siempre y cuando no se le devuelva a la enseñanza de la historia un papel, la importancia que ha tenido, y posibilitar a partir de la enseñanza de la historia como la implementación de nuevas metodologías que permitan dinamizar la enseñanza, pero también permitan el reconocimiento de actores y sujetos asociados al conflicto desde los diversos territorios. Yo creo que mientras no se le devuelva ese estatus a la historia, cualquier tipo de intención, cualquier tipo de acciones del orden estatal o del orden oficial para abordar el conflicto van a ser insuficientes. Vos mencionabas la expedición de la Ley General de Educación, pero ya desde la misma Constitución del 91, pues ya hay unos elementos que dan línea para el desarrollo o la reconstitución de nuestro sistema educativo a partir pues de todo ese reconocimiento que hace la Constitución del 91 de un país pluriétnico, multicultural. Entonces hay unas líneas gruesas ahí en cuanto a la formación que la Ley General de Educación y sus decretos reglamentarios posteriores permiten ir materializando en la escuela. A partir de la ley 115 del 94, pues sí se dan unas acciones, por lo menos para generar un marco de referencia teórico, conceptual y metodológico un poco más amplio del que se venía trabajando en historia patria. Entonces, de la mano de la ley general, aparecen unos lineamientos de ciencias sociales, en los que se trazan también unas líneas de trabajo frente a lo que debe ser el abordaje en las instituciones educativas de primaria y secundaria del conflicto colombiano. Pero entonces ya no aparece solamente la historia como protagonista. Al lado de la historia empieza a abordarse el conflicto desde áreas como ética y valores. Surge también en los últimos años una reglamentación que indica que en todas las instituciones debe abordarse o debe enseñarse, debe darse una cátedra de la paz, que también pues es importante pensar cómo se está implementando esa cátedra de la paz en los colegios y en las escuelas, porque realmente la experiencia laboral y la experiencia que he tenido acompañando prácticas pedagógicas indican que muchas instituciones o la gran mayoría de las instituciones no trabajan este asunto desde una cátedra, sino que lo articulan a cualquiera de los proyectos transversales, el de democracia y construcción de ciudadanía. Entonces invisibilizan o limitan esas posibilidades de reflexionar sobre el conflicto. Dentro de ese marco de referencia teórica, conceptual y metodológica de la que hablaba, que se desprende de la ley 115, pues entonces vale la pena resaltar todo lo relacionado con lo que te mencionaba de Cátedra de la Paz, pero también los estándares básicos de competencia y los derechos básicos de aprendizaje, que son unos documentos presentados por el Ministerio en el que hay unas bases de trabajo para desde el nivel preescolar hasta 11. En ellos se resalta o se hace visible la importancia que tiene para las nuevas generaciones, para las generaciones que se están formando en las instituciones educativas, el conocer el conflicto, el conocer sus orígenes, el conocer sus antecedentes, su desarrollo, pero también muy centrado en la presentación de alternativas de solución. Vamos dejando un poquito de lado el preocuparnos simplemente por la historia más lejana y se va intentando incluir a los jóvenes en unas dinámicas educativas y formativas que les permitan, a la luz del conocimiento sobre el conflicto, pues pensar una sociedad reconstruida a partir de unas nuevas dinámicas sociales y culturales.
2: Profesor, trayendo a colación nuevamente eso que usted nos menciona sobre las reflexiones sobre los conflictos o las conflictividades en Colombia, yo no dejo de citar a una persona que conocí recientemente, y un poeta que él decía que Colombia no tiene diversidad atmosférica, pero sí tiene dos estaciones, el miedo y el olvido. Entonces nos gobiernan con la emoción, nos manejan con la emoción. En ese sentido, quisiera preguntarle, ¿cuáles son esos retos para la enseñanza de la historia en un país en esas condiciones?
1: Bueno, los retos son muchos, Iván. Pero yo sí quisiera destacar ahí en esta línea la importancia de generar una legislación educativa que realmente permita el abordaje y el entender el conflicto desde las dinámicas y particularidades locales. Creo que ese es uno de los principales retos que tenemos ahorita, pues, en los tiempos de lo que llamamos posconflicto. También incluir o articular dentro de las prácticas educativas una pedagogía de la reconciliación. Creo que eso es fundamental, desde las escuelas, desde las diferentes instituciones de educación popular, educación primaria, educación secundaria, educación media. Tenemos que ir incluyendo con cada vez más fuerza en nuestras aulas de clase una pedagogía de la reconciliación, que además de permitir darle la voz a quienes históricamente han sido olvidados, repito, las víctimas, unas narrativas desde los territorios, pues permitan ir fortaleciendo todo eso de lo que hablábamos ahorita, y es a la reconstitución o reconstrucción de tejido social, de tejido familiar, de tejido ético social. Yo creo que eso es un reto fundamental que tenemos los agentes educativos, y que esperamos que a partir de las nuevas dinámicas generadas con la entrega de armas de este grupo armado de las FARC y con todo lo que se viene, pues ahorita podamos permitirle a nuestros muchachos, a nuestros estudiantes, a nuestros jóvenes, a los jóvenes del país, más que centrarnos en el pasado, pues tomar ese pasado como experiencia, como memoria, y podernos permitir construir o reconstruir nuestra sociedad.
0: Con estas reflexiones terminamos nuestro programa del día de hoy. Agradecemos al profesor Diego Herrera por su compañía, agradecemos a la Universidad Nacional por este espacio que nos brinda, a Jorge Benjumea en el máster, y a ustedes los invitamos para que sigan escuchando su programa 100 preguntas y respuestas para comprender el conflicto colombiano. Hasta pronto.
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Oyentes de Radio UNAL, reciban una cordial bienvenida a Travesías por las Músicas Colombianas, programa que llega a ustedes en las emisoras de la Universidad Nacional de Colombia. En esta emisión los estaremos acompañando el equipo de producción de Radio UNAL y Sofía Elena Sánchez Messier en la realización y presentación. Escuchamos El Galope, una reconocida composición de música llanera para arpa instrumental creada por el cantautor colombiano Johnny Quirós. La versión quedó inmortalizada por el arpista Alfredo Rolando Ortiz en el álbum Clásicas de la Canción Llanera, grabado en vinilo en el año 1970. Los llanos orientales hacen parte de la cuenca del río Orinoco, una de las cuencas hidrográficas más grandes del mundo, con una extensión de casi 1 millón de kilómetros cuadrados que van entre Venezuela y Colombia. En el territorio colombiano se encuentra cerca del 35% y el 65% restante hace parte de Venezuela. Los llanos orientales representan la mayor extensión del bioma de sabanas del norte del continente suramericano. Y a las músicas de esta región geográfica que compartimos Colombia y Venezuela está dedicado nuestro programa de hoy.

Un canto a la vida es el nombre del álbum de Elda Flores, publicado en el año 2025 con un repertorio de 17 obras compuestas por la misma Elda, una reconocida cantautora nacida en el departamento del Casanare. En ese trabajo discográfico rinde tributo a su tierra natal en el tema titulado Casanareña, que escucharemos en primer lugar, seguido de Diamante es quererte a ti, una ratificación del amor consignada en frases como Júrame que mantendrás para siempre el juramento de cultivar este amor en el jardín de tu pecho, que como una flor tu boca sigue regando mi aliento para germinar la noche y húmedas alas ondeantes son tus manos sobre el viento. Elda Flores.

Estamos en Travesías por las Músicas Colombianas en Radio UNAL, emisoras de la Universidad Nacional de Colombia, presentando músicas de los llanos orientales colombo-venezolanos. Seguimos con el poema llanero Cuando yo sea presidente, del poeta Rafael Martínez, conocido como El Cazador Novato. Este relato es una sátira que describe un mundo al revés, donde el autor muestra una absurda utopía de un mandato presidencial que promete abundancia extrema, comida gratis y que se solucionen todas las dificultades.

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Escuchamos Las Espigas, versión instrumental en piano de la composición de Simón Díaz, interpretada por la pianista vallecaucana Claudia Calderón. En el siguiente segmento invitamos a Sir Augusto Ramírez, un polifacético músico nacido en El Tigre, estado de Anzoátegui, Venezuela. Sir Augusto fue violinista, fundador de la Orquesta Nacional Juvenil de Venezuela, hoy día Simón Bolívar, y violinista de la Orquesta del Conservatorio de la Filarmónica de Caracas, dirigida por Eduardo Martoret. Fue docente con más de 30 años de experiencia, licenciado en Educación, mención en Ciencias Sociales y un posgrado en Gerencia Educativa. Como concertista de cuatro, llanero y guitarra, Sir Augusto Ramírez ha dado recitales en Venezuela como en países del centro del Caribe, Latinoamérica y Europa. Es ejecutante de varios instrumentos, destacándose en la mandolina, la guitarra, el cuatro, el violín y el bajo. Como compositor, Sir Augusto Ramírez tiene en su haber cerca de 100 obras, cubriendo en su mayoría géneros venezolanos como valses, joropos, pasajes llaneros, aguinaldos, parrandas, merengues, gaitas, bambucos, entre otros. En el género clásico, estrenó obras para piano, violín, guitarra sola, guitarra y flauta, trío para flauta, clarinete y piano, motete a cuatro voces mixtas y una cantata para coro mixto y orquesta. De su proyecto como intérprete del cuatro llanero escucharemos Cerecita, una composición de Luis Mariano Rivera, y en segundo

Seguimos en Travesías por las Músicas Colombianas, programa que se emite en Radio UNAL con una muestra de música de los llanos orientales colombianos y centro-occidentales venezolanos. Invitamos enseguida al grupo Mapora, creado y dirigido por Isaac Tacha, que interpreta El Madero, una composición de su director.

Escuchamos Los Caracolitos, un golpe tradicional interpretado por Rodolfo Sierra, conocido como el Silbón de Apure, un virtuoso de la bandola llanera y coplero, quien ha dedicado su vida a preservar y difundir las tradiciones del llano. Este tema hace parte del álbum Bandola Llanera Instrumental, presentado en el año 2021 por Rodolfo Sierra. Y seguimos en este recorrido sonoro por las músicas de los llanos orientales colombianos y centro-occidentales venezolanos con la cantante Jennifer Mora y su composición titulada La Tigra del Caserío, que nombra el álbum grabado en el año 2023 por Jennifer Mora.

Escuchamos el tema titulado Aire de Juan Carlos Contreras, interpretado por Sankofa Trío, agrupación conformada por Sandra Sánchez en la flauta, Zaira Noguera en el cuatro llanero y Daniel Sosa en el bajo eléctrico. Despedimos este recorrido sonoro por la extensa llanura oriental, región geográfica que compartimos Colombia y Venezuela, con el músico boyacense Mauricio Carvajal, quien además de intérprete de la arpa llanera es cantante del tema titulado Viejo de Luis Cruz, que Mauricio Carvajal dedica con emotividad a su padre.

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Llegamos al final de Travesías por las Músicas Colombianas, que se origina desde la Ciudad Blanca, la Universidad Nacional de Colombia en Bogotá. Recuerden que esperamos sus comentarios en el correo electrónico tramusicol@unal.edu.co. Hoy los acompañamos el equipo de producción de Radio UNAL y Sofilena Sánchez Messier en la realización y presentación.

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0: ¿Qué tal? Sean ustedes bienvenidos. Buen día desde la 100.4 en Medellín y la 98.5 en Bogotá. Aquí estamos en Radio UNAL con Tiempo de Juego. Esta música es para decir salud. Yo no sé a qué horas ve uno un balón escuchando esta música. Ricardo Lozano, buenos días.
1: Buenos días, Manuel.
2: Es Ricardo Velázquez, pero...
0: Ah, es que yo los saludé a los dos, a Santiago y a Ricardo de una vez.
3: Para ahorrar tiempo.
0: O sea, es que estamos cortos de tiempo, pero saluden pues.
1: Buenos días, Manuel. Muy contento otra vez de estar acá en este programa, escuchando nuestro juramento que usted bien decía. ¿Qué tiene que ver con el fútbol? Pues... el programa anterior hablábamos de unas canciones que se están poniendo en los estadios para que las selecciones celebren y que son canciones representativas de ese país en cuestión. En este caso, estamos escuchando nuestro juramento de Julio Jaramillo, un artista muy popular ecuatoriano y latinoamericano, y es porque hubo un momento muy emotivo al final del partido de Ecuador-Alemania, donde Ecuador logra ganar y clasificarse agónicamente. No sé si ustedes pudieron ver la oportunidad de los videos que se hicieron virales con esta canción de nuestro juramento, lanzada en 1957 y muy popular no solamente en Ecuador, sino por estos lados colombianos también y en toda Latinoamérica.
0: Bueno, pues aprovechemos. Ronald Villa, buenos días.
4: Muy buenos días, Manuel. Buenos días, Richie. Muy buenos días al resto de compañeros en Bogotá y obviamente a todos los oyentes que se sintonizan con nosotros a esta hora. Julio Jaramillo, o sea, sí, realmente yo pienso en Julio Jaramillo para otro tipo de actividades lúdicas, pero sí, es claro que Ecuador tiene en este un gran representante. De hecho, en la ciudad de Guayaquil tiene un parque dedicado a Julio Jaramillo en la zona costera del viejo Guayaquil, y ganaron Alemania y están en segunda ronda y juegan hoy contra el equipo mexicano, contra el local. Vamos a ver cómo les va.
5: Julio Jaramillo o Vicente Fernández.
0: Yo le iba a preguntar precisamente primero a Santiago. Usted sí es Lozano, ¿cierto?
3: Sí, yo sí soy Lozano.
0: A Santiago le iba a preguntar, este Julio Jaramillo, a ver, ¿suena posible? ¿Cree usted o sabe usted si suena en tribunas del fútbol local de Ecuador? ¿O es que? Porque es que también es como llevarse, sí, está bien lo raizal, lo clásico, el folclore, pero ¿en el fútbol ecuatoriano suena esto?
3: Hola, Manuel, pues algunas canciones como esta, precisamente nuestro juramento, pues se han vuelto en este mundial conocidas, en este precisamente, o sea, antes de eso no, pero es que creo que, ¿cuál sería la otra opción? ¿Qué otro no, artista ecuatoriano
0: pero
3: si, conocemos?
0: Si, listo, pero si Sonia...
5: Fernando Velasco.
0: Que, si Sonia va y mete a... ¿Quién es? ¿A J Balvin? ¿Cómo es el colombiano ese que usted mete, dizque, en los...
5: Ryan Castro, el que se ha hecho famoso. Ryan Castro. Porque yo lo meto
0: eso
5: mío,
0: que tiene que ver precioso. Eso que tiene que ver con el folclore colombiano. ¿No hay un ecuatoriano parecido?
3: Debe haber, seguramente, pero creo que a nivel internacional lo que más conoce la gente de Ecuador es Julio Jaramillo, o sea, en Latinoamérica por lo menos lo que más conocemos y más identificamos con la música de allí es esa, pero sí es cero tribunera, la verdad.
0: ¿Cero tribunera? O usted sí, claro que es que a Sonia le preguntaría.
5: No, yo,
0: a Sonia.
5: Yo creo que usted y a mí nos gustaría que fuera Edgar Gonzalón con el negrito de la salsa, ¿no? Eso es salsa ecuatoriana, ¿o no? Por ejemplo,
0: Sonia,
5: deja de ser
0: días.
5: Tribunera, muy buenos días.
0: Ah, no, claro, pero claro.
5: Tiene un poquito más no de es ritmo, tribunera, sí, pero sí hace parte de la sí, música claro. Y el legado
0: como el ritmo,
5: del país.
0: Como el...
3: Tiene un poquito más de dónde.
5: Ya le hubiera metido el negrito de la salsa, realmente.
0: Okay. nuestros compañeros en Medellín se fueron de puristas los ecuatorianos que escogieron este tema.
1: No sé si fue justamente la selección ecuatoriana o la federación más bien ecuatoriana la que eligió el tema como tal. Creo que fue más una decisión tal vez de la logística de la FIFA y del estadio que decidieron poner el tema, porque pues Julio Jaramillo, independientemente del género musical, pues es alguien muy representativo, y lo pusieron fue justo ya al final del partido, como para hacer eso más emotivo. Que de pronto tribunero, digamos que tal vez para celebrar un gol o para hacer una canción típica de barra, pues no funciona mucho, pero creo que para el momento final funcionó bastante. De hecho, vuelvo y repito, no sé si pudieron ver los videos que fueron bastante emotivos de la gente llorando mientras cantaban esta canción todos en el estadio después de finalizado el encuentro contra Alemania.
0: Pero eso después de llevar unas Michelob encima. O sea,
5: yo creo que lo hicieron más por lo que significa cantar a grito herido con ese sentimiento de país.
0: Bien, antes de que nos vayamos hablar con nuestros oyentes. Recuerden, hemos tenido la oportunidad, quienes hemos visto partidos del Mundial en diferentes canales de televisión, de ver ese cielito lindo, si tiene que ver, ese cielito lindo lo acomodaron para que fuera, como dice Sonia, tribunero, ¿sí? Porque lo cantan como que ta, ta, ta, ta, ta, ta, ta, ta, el cielito lindo, ¿sí? Yo todavía estoy tratando de cambiar esto a Julio Jaramillo. Pues yo no sé, ahí está. Hoy vamos a tener música de este tipo y más adelante tendremos otro de esos temas que hacen parte de los playlists musicales que han incluido cada una de las federaciones en el momento en que su equipo tenga algo que celebrar. Les pregunto antes de irnos rápidamente, ¿algún equipo se fue de los ya eliminados, se fue sin goles?
5: Chan, chan, chan.
0: No, ¿cierto?
4: Buena pregunta. No, porque hasta Curazao, Curazao hizo gol a Alemania.
3: Y Haití también hizo
0: gol. Ah, bueno, entonces sí pudimos escuchar todas las canciones.
5: ¿Túnez hizo gol?
0: Bueno, mientras tanto, Lina María, hágame famoso, si es tan gentil.
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0: Nosotros no le dimos, no saludamos ni a Juan Esteban Ballesteros en la ciudad de Medellín, ni a Lina María Cabrejo en la ciudad de Bogotá, quien está hoy en la producción. Y la producción y realización también está a cargo de Julián Moreno, quien acaba de decirnos que aterricemos, porque Panamá no hizo ningún gol.
3: Sí, nos faltó Panamá.
0: Faltó Panamá, no tuvieron. Oiga, y un tema de Rubén Blades, si Panamá hubiese hecho gol.
3: Claro, creo yo. Hubiera sido, y yo creo. Y además que Panamá, no sé si ustedes recuerdan, en el Mundial anterior en que participó, de hecho fue una hazaña completa cuando logró marcar un gol.
0: Sí. Y pues Panamá hizo gol y se lo anularon, ¿no? Sí. Se lo anularon.
3: Sí. Pero en el Mundial pasado, en la participación anterior que logró marcar goles, o mejor dicho, fue una celebración apoteósica como si hubieran ganado. Y creo que ese partido quedó como 5-1, una cosa así, 4-1.
5: Pues igual que el de Curazao, que algo realmente así. Hubo fiesta, videos virales y todo.
0: Bueno, pero a todos nos llega la época. Ustedes vivieron celebrando un 4-4 un montón de años.
3: Pero no sé.
0: Entonces,
5: 5-0, ¿cuántos libros hay de
0: eso? Exacto. Ese sí. Ronald, Ricardo, ¿cómo vamos a interactuar hoy con nuestros oyentes?
1: Bueno, la pregunta para el día de hoy en el Hágame Famoso va a ser: ¿cree usted que la tecnología afecta la parte lírica o deportiva del fútbol? Vuelvo y se la repito, ¿cree usted que la tecnología afecta la parte lírica o deportiva del fútbol? Nos pueden enviar sus audios, sus respuestas al WhatsApp 321-797-3566, 321-797-3566.
0: Y también nos pueden seguir a través de nuestros diferentes perfiles, Sonia.
5: Sí, señor, en redes sociales, @RadioUNAL, @RadioUNALMED. Estamos en las redes sociales Facebook, estamos en Instagram y también estamos en X, por si usted nos quiere escribir y nos quiere comentar acerca de este tema del día, de la pregunta que ya nos dejó Ricardo.
0: ¿Usted está muy inquieto porque tenía un oyente de qué nos hablaba o lo dejamos para más adelante?
3: Ahora más adelante, pero sí, efectivamente es importante hablar de lo que mencionábamos en la pregunta, y creo que desde el inicio de tiempo de juego hemos estado transversalmente mencionando las afectaciones positivas o negativas que ha tenido el tema de las nuevas tecnologías, e incluso digamos que Colombia, ya también tendremos el momento de hablar en nuestra crónica de la jornada lo que ocurrió frente a Portugal y la no validación del gol de Davinson Sánchez, que ha dado pues digamos para muchas revisiones, tanto digamos técnicas como de lo que va más allá del fútbol y de los intereses que pueden haber de pronto allí, que pues se han comentado bastante. Entonces creo que va a haber bastante punto de discusión en este mundial sobre estos manejos que se están dando a las nuevas implementaciones tecnológicas.
4: Compañeros, hablando del Hágame Famoso, un oyente nos envió un saludo el fin de semana, nos lo envió por Instagram. Álvaro Enrique desde Orlando, Florida, nos dice que muy buen programa, que el programa es muy ameno, muy variado, que muy buenos temas y que descansando se escucha mejor. Entonces un saludo a Álvaro Enrique allá en Orlando, Florida, que nos está escuchando.
0: Pues bueno, ¿les parece? Tenemos jueves, viernes, sábado, domingo. Oiga, en este mundial no hay día de descanso, o creo que no, a menos que ahorita entre 16avos y octavos exista un día sin de descanso. No lo he visto.
5: Ahora, una de las selecciones que más descanso tuvo fue Colombia, ¿no?
0: Sí, pero me refiero yo a que hoy no hay partidos. Partido. Hoy no hay fútbol, hoy no.
5: El domingo solo hubo un partido, pero en general seguimos todavía.
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0: Muy bien, entonces hablemos de lo que ha sucedido y sucedió mientras estuvimos ausentes tiempo de juego, pero muy pendientes frente a la televisión mundial en estas fechas del fútbol mundial. Ustedes por allá ya lo dijeron, claro, por eso metieron a Julio Jaramillo. Ecuador, estoy hablando por ahora de la tercera fecha del jueves. Ecuador, no sé si paramos un momentico y hablamos de esa hazaña de Ecuador, que hasta ese momento nos parecía Alemania invencible, pero ayer nos dimos cuenta que era vencible.
1: Era vencible y los latinoamericanos pues hicieron el papel correcto en los dos encuentros.
0: Ahora primero, sí no nos van a querer.
1: Contra Ecuador en ese partido que incluso empieza perdiendo la selección vecina en contra otro pronóstico realmente difícil de remontar, pero lo logran sacando mucha casta, recordando un poco ese Ecuador que vimos en las eliminatorias, que fue un equipo muy fuerte, un equipo de mucho ataque. Al inicio estaban algo asustados, se notaba, y creo que eso le costó ese primer tanto, pero luego ya se consolidaron mucho mejor y el equipo mostró que tenía con qué seguir avanzando, y vamos a ver ahora lo que sigue para ellos, qué tal va a medir a esta selección que todavía en su país no le creen mucho y para lo que le conocimos en la eliminatoria está viendo un poquito, pero que ya por lo menos se está acercando a ese equipo que conocimos.
2: Creo que fue una generalidad de los equipos sudamericanos, el ir ascendiendo, ¿no?
1: De menos, o sea, a más.
2: De menos a más, excepto Uruguay, que también le dijo adiós a la
3: Copa. Y Argentina, que siempre estuvo en más.
0: ¿Y será que Argentina le dice adiós al Mundial?
4: No, pero...
0: pregunto.
2: ¿Qué necesidad?
4: No, pero con ese camino que tiene no falta y no que le pongan ahí el Vaticano y Vanuatu y Islas Samoa Occidental.
2: América, pero si los periodistas alemanes estaban diciendo que era papita para el loro, de Paraguay, cualquier cosa puede pasar, ¿o
4: pero,
2: no, Ronald?
4: Pero no, lo que pasa es que Argentina viene de ser campeón del mundo. Lo de Alemania es un tema que ya se viene masticando hace mucho rato y es la crisis que está pasando en los tres grandes de los mundiales. Italia, Brasil y Alemania no juegan bien. O sea, Brasil le gana a Japón ayer porque es Brasil, pero no juegan bien. O sea, realmente no son equipos que convencen. Y lo de Alemania eliminado contra Paraguay, que venía a recibir 4 goles de Estados Unidos, realmente yo creo que ni siquiera es una eventualidad. Yo creo que es un tema que podía pasar y pasó. Y es que Alemania no tiene una estructura de juego, y Alemania no tiene una identidad, y cosa que sí pasa con Argentina. Gústeme o no me guste, Argentina tiene un equipo formado, tiene un equipo adulto, tiene un equipo ya que se conoce, y aparte pues el fixture le sirve demasiado.
0: ¿Y ese fixture nos podría encontrar con Argentina en cuartos?
3: En cuartos de final.
0: Si es que llegamos o si es que Argentina
4: seguramente
0: llega.
4: Pasará,
0: si es
4: que yo creo que va a pasar.
3: Digamos que Colombia también tiene un camino relativamente asequible hasta...
0: No se me argentinice.
3: pero si ustedes lo miran, es también, no es un cuadro, pudo haber sido mucho más difícil el camino hacia cuartos de final para Colombia.
4: Regularmente a Colombia contra los equipos africanos del centro de África hacia abajo les va bien. A Colombia se le complica un poquito con los equipos árabes del norte de África, pero regularmente con los de abajo les va bien. Entonces, creería yo que Colombia tendría que estar en octavos,
3: en cuartos
4: contra Argentina.
0: Claro,
4: lo que pasa es que yo personalmente estoy esperando que Cabo Verde haga el milagrito.
3: Pero aquí en el primer programa muchos dan a Colombia por fuera en 16avos y ya estamos hablando de Colombia en cuartos de final.
0: Tuve fe.
1: Hay que pensar negativo, pero no, lo que dice Ronald es cierto. Colombia se ha enfrentado a Senegal y se ha enfrentado a Costa de Marfil en los dos últimos mundiales.
0: ¿Y se acuerdan de Camerún?
1: Y ha salido bastante bien. Y Camerún.
4: Pues obviamente no le vamos a echar agua sucia a dos jugadores históricos de Colombia, pero
1: de entre Pere
4: y Higuita, pues no colaboraron mucho ese día. Queriendo mucho a Higuita, pues.
0: No, pero es que satanizar jugadores, desafortunadamente somos expertos en eso. Hay un jugador del Nacional, pero eso hablaba yo con alguien el fin de semana, un jugador de Nacional, creo que es el lateral, que jugó con la Selección Colombia y que jugó con Nacional y tuvo un pequeño error. ¿Quién fue? ¿Usted se acuerda el nombre de ese? ¿Alguien de aquí se acuerda?
3: Pequeño error en
4: ¿en qué partido?
0: Pero fue en un partido de una selección y al tipo ya lo satanizaron.
1: Pues a Estefan Medina.
4: Estefan Medina, sí, claro.
0: Estefan Medina, que solo le fue bien en Medina, que le tocó, se fue para México y allá le fue bien. Pero ya cada que lo llamaban, eso era terrible, ¿no?
2: El tema mediático era muy fuerte.
4: El tipo es ídolo en Monterrey y en Nacional le fue muy bien. De hecho, yo creo que es un gran jugador. Lo que pasa es que Selección Colombia, no, y, un error automáticamente.
3: Y tener en cuenta que él era defensor central cuando en la Selección Colombia lo pusieron de lateral en un partido muy difícil contra Uruguay en Montevideo, que fue donde empieza como todo ese... Perdí, no sé si bullying mediático, o sea,
4: hicieron un Joshua Kimmich, básicamente, o sea, tirar a Joshua Kimmich a jugar a la banda derecha cuando es un volante.
1: Pero claramente, por ejemplo, en esta era Lorenzo le pasaba a John Arias, en este Mundial se ha visto mejor ubicado, pero al inicio, en una etapa larguita, la ubicación no era la más favorable, y siento que de alguna forma le está pasando a Luis Díaz, pero como no tanto por la... estrategia, sino porque él trata de salirse de esa marca que tiene reforzada y termina quedando perdido. Entonces, pues vamos.
0: Pero que de Colombia vamos a hablar. Sí. Rápidamente, jueves se las vamos a repetir, no vamos a ahondar a menos que alguien quiera. Curazao 0, Costa de Marfil 2, Ecuador 2, Alemania 1, Túnez 1, Países Bajos 3, Japón 1, Suecia 1, Turquía 3, Estados Unidos 2, Paraguay 0, Australia 0. El viernes tuvimos Noruega-Francia, 1-4 ganó Francia, Senegal 5, Irak 0, Cabo Verde 0, Arabia Saudita 0, Uruguay 0, España 1, Nueva Zelanda 1, Bélgica 5.
4: Muslera.
0: Pobrecito Muslera.
1: No, y lo peor que le puede pasar a un arquero es que sea reemplazado, pero bueno, según dicen, él mismo pidió el cambio en el entretiempo.
0: Y es que con Bielsa uno no sabe.
3: Otro fracaso de Bielsa en el Mundial.
4: De hecho, Bielsa llegó al aeropuerto local, el aeropuerto de Montevideo, y no había nadie esperándolo. Obviamente nadie lo iba a estar esperando.
0: En cambio, a los coreanos sí los estaban esperando, ¿no? Después de la eliminatoria.
3: No sé si vieron la pregunta que le hacen al entrenador de Corea después del partido contra quién es que pierden ese partido. Se me olvida. El último fecha que le preguntan que si los jugadores se habían intoxicado con comida o que explicaba el rendimiento de ellos en el último partido. Fue una pregunta que le hicieron al DT de Corea.
2: ¿Y qué respondió?
0: Nos está preguntando que si vimos para que le contemos. No. No vimos.
2: Sudáfrica 1, Corea del Sur. ¿Sí? 0.
1: Uh-huh. Bueno. Pues lo que mete finalmente a Sudáfrica.
0: Espéreme que me hicieron perder. ¿En qué voy? Voy por acá. Iban viernes, ¿no? Sí. Uruguay, España, Nueva Zelanda 1, Bélgica 5, Egipto 1, Irán 1. El sábado, de esto creo que hablaremos un poquitico, Panamá 0, Inglaterra 2, Croacia 2, Ghana 1, República del Congo 3, Uzbekistán 1. Uzbekistán iba asustando a República del Congo, ¿no?
2: Abrió el marcador.
0: Argelia 3, Austria 3, Jordania 1, Argentina 3, cuidado, se cansaban.
1: Penalti 2 tiros libres.
4: Y vieron los tiros libres. Hay una polémica por ahí.
1: El arquero que le quitaba el balón.
4: Se le quitaba el balón, literal. Y los defensas se agachaban.
0: Y gritaban Jordano sin tirar tapón.
4: Infantino ya pagó. Fuf, se agachaban.
0: Reclame giro. Bueno, Colombia 0, Portugal 0. A ver, Sonia, háblenos de Colombia-Portugal. Y si quiere decir algo de Argentina,

0: Y era bueno, gol.
1: Y lo de Davinson, en sí. efecto, era gol. Pero pues, si se da cuenta, la polémica también venía del día anterior, que esto creo que no hay que dejarlo pasar, y es el tema de Irán, ¿no? Que
2: pero eso nos va a servir, eso nos sirve para ahorita nuestro tema central, que tiene que ver con la tecnología. Sí. De eso hablamos
1: ahora,
2: más adelante.
1: De Colombia también quiero destacar, por supuesto, a Santiago Arias, un personaje que estuvo mucho tiempo fuera de las canchas, que realmente tenía no la duda, pero terminó siendo la figura de la cancha para muchos.
3: Jugó,
1: o sea,
3: muy bien. Y además, muy bien. Que en el momento en que lo relevan realmente es porque ya físicamente no tenía cómo seguir marcando esa punta por el desgaste, y porque obviamente ya Portugal se dio cuenta de eso y obviamente le puso una flecha a la espalda que definitivamente también desequilibró hacia el final a Portugal y le dio ciertas opciones. Lo que sí podría decir también es que Portugal muy poquito, o sea, para lo que vimos en partidos anteriores.
1: Es que Puerta se le midió a Cristiano Hermoso.
3: Claro, pero
1: también.
3: De todas formas, creo que Cristiano está teniendo un bajón largo en este Mundial, que se disimuló un poquito en el partido contra Uzbekistán, pero no está haciendo la mejor presentación.
4: Santi,
3: de él.
4: Y sabes que ahorita, por ejemplo, con Ricardo estábamos hablando, es que pareciera que Portugal no quisiera jugar. O sea, es que pareciera que, obviamente ya hemos hablado un poquito de esa supuesta, digamos, diferencias o pelea o enojo que hay al interior del equipo con Cristiano, pero es que el resto del equipo pareciera no jugar, o sea, pareciera que no les interesa mucho la Copa del Mundo, algo tiene que estar pasando.
2: Bueno, eso es fuertes declaraciones, eso es como hablar más...
4: Llamemos a Bruno Fernández.
2: Hablar de Infantino y Messi, eso no se dice al aire, pues, a menos que tenga muchas...
4: Sí, es verdad.
3: Es pura especulación.
4: Perdón, señor Don Infantino.
3: Pero sí, realmente sí. Y Colombia, pues, creo que el funcionamiento ya está mucho más engranado, sigue debiendo bastante Luis Díaz todavía, o sea, la gente está todavía muy pendiente, y lo mismo los delanteros. Colombia en los delanteros, aunque considero yo que lo hizo mucho mejor John Córdoba de arranque que lo que venía haciendo precisamente Luis Suárez en esa misma posición.
2: Pero yo veo, a mí me preocupa porque yo veo a Luis Díaz cansado. Desde el partido con República del Congo arrastraba los pies, no llegaba, la misma, o sea, el tipo le mete, el tipo se mueve, el tipo arma, desarma, intenta por todo lado, pero creo que uno, después de ver mucho fútbol, sí, que uno como que también ve en qué momento Ronald se está moviendo de manera cansina.
4: Siempre.
2: Sí.
3: Hasta después
2: pues,
3: de
2: cuando juega fútbol. Pero creo que se ve, no sé ustedes, compañeros, qué opinen, pero yo sí veo a Luis Díaz como con mucha carga física, no lo veo...
4: Mano, es
5: pero,
4: cómodo.
5: Dale, Rich. Hay que entender también, creo yo, que es que el principal foco de los rivales cuando van a enfrentar a la selección Colombia es Luis Díaz. Y es al primero que... Yo no sé si pues en el partido contra Portugal...
2: Hablan.
5: En el partido contra Portugal, de hecho, Luis Díaz, dentro de lo mal que jugó Portugal, de hecho, lo que mejor hicieron fueron hacerle ese doblaje a Luis Díaz, que no le permitía mucho moverse durante todo el partido. Y así en los partidos anteriores, porque claramente es el jugador más importante de la selección. Pero creo yo que eso le ha dado la oportunidad a otros futbolistas de brillar, como es el caso de John Arias, por ejemplo, que contra Portugal, jugando por la banda derecha, por donde mejor se le ha conocido su juego, fue, pues para mí, fue la figura del partido. Es un partido espectacular, tanto en defensa como en ataque, y fue muy desequilibrante. Y yo creo que tal vez sí sienta como el peso físico Luis Díaz, pero creo que también va mucho en eso. Y eso lo que le ha ayudado a las selecciones es abrirle campo a otros jugadores a que se destaquen un poco más. Pero sí me preocupa mucho, como ya ustedes lo dijeron, la falta de definición de la selección Colombia, porque es algo que puede pesar en esas instancias que siguen.
2: Yo estoy de acuerdo.
3: Y no es un problema nuevo lo de la falta de definición, Ronald.
4: No, eso es histórico. No, solamente para comentar, yo sí creo que aparte de lo que Richie dice, que es totalmente cierto, y creo que todos lo estamos viendo, pues también es cierto que Kompany en el Bayern Múnich a Luis Díaz lo utilizó hasta el último de los días, casi que todos los minutos. Y el Bayern Múnich no, pues jugó Champions hasta semifinal, entonces digamos que tiene una carga y a un nivel distinto. Sabemos a lo que juega el Bayern Múnich, siempre ataque, ataque, ataque, y Lucho Díaz es pieza vital de ese tridente del Bayern Múnich. Entonces yo creo que en el fondo sí se siente. Me preocupa para los partidos venideros, digamos que la primera ronda, pues es un tema que se puede navegar. Vamos a ver qué pasa, sobre todo, por ejemplo, en un eventual cruce contra Argentina. Pero también es claro que Luis Díaz es el de la marca y es el referente de Colombia. Y

0: Lo que vos decís, Manuel, sí, o sea, siempre hemos tenido, yo creo que llevamos mucho tiempo con ese problema, porque es que no podemos tapar el sol con un dedo. En el 2014, en la posible mejor participación de Colombia en los mundiales, quien hizo los goles de la selección ni siquiera fue un delantero. Entonces, creo que hace rato no tenemos un 9 de
1: No
0: referencia,
1: hay.
0: porque era Falcao y se lesionó para ese mundial.
1: Pero sí hay goleadores. Lo que pasa es que el que tiene el tocayo del mordelón,
2: Luis Suárez.
1: Luis Suárez se acerca, le pasa el balón por un ladito y entra. Pero aquí la ha buscado y la ha buscado y no entra. O sea, también es que ya toca
0: El
1: decirle
0: tipo es bueno.
1: al brujo africano que no lo suelte.
0: El tipo es bueno, pero sí,
3: Dijeron
0: le
3: que ya
0: falta
3: estaba
0: meterle.
3: entrenando la Virgen de
4: Es
3: Chiquinquirá, así que usted dirá.
4: que creo que está mal posicionado siempre, o sea, como que está
1: ¿Será?
4: muy metido entre los defensas, nunca lo ve uno que haga diagonales, incluso en ese caso han sido más desequilibrantes los defensas, porque por ejemplo Davinson hace un gol, en el primer partido también los goles fueron
2: Daniel
4: de
2: Muñoz es el
4: Daniel
2: goleador de
4: Muñoz.
0: la selección. Santi, mira qué viene pasando, o sea, Yerry Mina era goleador de Colombia. O sea, siempre ha pasado igual. Y si recordamos la primera Copa América y la única que tenemos, el gol fue Iván Ramiro Córdoba.
4: También.
1: Bueno, y yo les iba a decir además que es que Luis Díaz en el Bayern tiene otro equipo.
4: Claro.
2: Ah, claro.
1: Sí, o sea, es posible que tenga casi que la misma carga, pero se reduce un poco teniendo en cuenta lo que hay alrededor. Por ejemplo, yo aquí en Bogotá me siento perfecto con este equipo, ¿sí? Yo no sé qué pasaría si estuviera sentado en Medellín.
4: No, y que de todas formas allá hay más referencias, porque no solo se debe preocupar de Luis Díaz, el rival, sino también de Olís por el otro lado. Entonces,
2: y claro, Harry Kane.
4: Y en la mitad Kane, o sea, sí, es otro universo totalmente diferente.
1: Venga, rápidamente, porque miren la hora, jóvenes. Hablemos de los que ya clasificaron a los octavos. Ya
0: Qué
1: clasificó
0: dolor.
1: Canadá.
4: Canadá.
1: Brasil, ustedes verán si hablan del que clasificó o del que eliminado. Canadá clasificó, le ganó a Sudáfrica, Brasil le ganó a Japón, Paraguay le ganó a Alemania, Marruecos le ganó a Países Bajos y hasta ahí vamos. Esos son los cuatro que ya están en octavos. Pero
0: Yo ni hablo,
1: antes de que le dé la palabra, antes de que lo deje hablar, déjeme decir qué partidos tan aburridores.
0: ¿En serio?
4: Es que
1: espere que primero iba alguien en Medellín.
0: Hágale. No, pues yo ni de Alemania ni hablaré. Ya creo que estoy harto de hablar de Alemania. Yo creo que se debía venir y pasó. Y claramente hay que hacer una reestructuración grande en Alemania. O sea, el equipo no tiene identidad. No juega a la Alemania que todo el mundo conoció. No juega a la Alemania del 2014. Está lejos de todo, de las Alemanias que hubo de ahí para atrás. Quiero hablar de Japón porque me parece un gran equipo y se nota el proceso. Japón es un equipo que viene trabajando desde hace mucho tiempo. No fue fortuito lo del 2002 y creo que ese trabajo que hacen en las escuelas japonesas con los niños ya en el que no simplemente el béisbol, que es el deporte nacional japonés, es el deporte que se les enseña, sino que ya los tienen jugando fútbol. Creo que se nota y se va a notar en algún momento, al igual que Marruecos, y ahorita hablamos de ese partido. Creo que son de las selecciones que más vienen mostrando que hay un crecimiento desde la base y que están trabajando muy bien para estar en la élite mundial del fútbol.
2: Para dar un dato ahí sobre Japón que no es muy positivo, Japón es la selección que más instancias, por así decirlo, de mata-mata ha jugado, pero que las ha perdido todas. 5 de 5 juegos por eliminación en el mundial y las ha perdido. Entonces sí hay un crecimiento en cuanto a lo futbolístico, pero todavía les falta ese salto de mentalidad para poder clasificar al siguiente partido.
3: De hecho, en 2022 los eliminó Croacia, ¿no? Y bueno, también quiero destacar aquí, me acordé una de nuestras oyentes que nos envió un audio en los primeros días del programa de Ancelotti, de los respetuosos también que desde Brasil intentaron ser con el equipo de Japón en todo este escenario del fair play, que tampoco creo que es mínimo y que no hay que dejarlo de lado.
1: Pero los japoneses yo creo que se fueron de inocentes en muchísimos tramos.
0: Creo que es lo que dice Richie, mentalidad, es lo que les falta.
3: La mentalidad.
4: No, y creo que este Brasil gana, pero sigue sin ser el Brasil, que es Brasil, mejor dicho. Le falta todavía bastante a este equipo. Se llega a encontrar en la fase siguiente con un rival más duro y no va a dar
0: la No la estaría contando. Ya.
4: Exactamente. Y creo que, en definitiva, son unas llaves que no estábamos esperando. Lo que dice Manuel también, en cierto sentido, lo copio, es que muchos equipos salen a cuidarse bastante. O sea, es decir, se están resolviendo en instancias casi cercanas al final los partidos, porque siempre está como ese miedo de quien se vaya por delante o si amplía demasiado la distancia entre un equipo y otro, y por eso los resultados están siendo tan cerrados.
1: Que salir a buscar es regalarse atrás.
4: Ese es como el temor, siento yo, de los equipos, y a la larga por eso también los partidos están yendo a la, ya llevamos dos partidos en alargue y penaltis, que los penaltis terminan siendo pues al final digamos que más a veces el talento de los cobradores o la habilidad
1: no, pero la porteros. Suerte ayer sí, la suerte de Países Bajos, el arquero tapa un penal y después va y le pegan la cola y se mete, no, eso sí es suerte.
3: Lo que no fue suerte fue lo de Gil, el arquero sí, Gil de Paraguay, ¿no?
0: Sí, Paraguay, muy bien. Buen arquero,
3: inspirado
2: y a Paraguay se le iba enredando en los penaltis porque
4: claro,
0: tenías una diferencia de dos
2: yo ahí pensé que Alemania ya le iba a dar vueltas a esa tanda de penaltis.
0: Yo dije mentalmente Paraguay se fue. Pero no.
1: Les voy a hacer otra pregunta. Este arquero Gil, el de Paraguay, el primer partido lo tapó Fernández, que es el hijo del Gato Fernández, arquero que estuvo por acá en la ciudad de Cali con el Deportivo Cali. ¿Por qué no volvió a tapar? ¿Porque le metieron cuatro?
0: Nada más.
1: Solo por eso.
0: Y no volver a tapar.
3: No, lo pero curioso no también de Gil es que él estuvo en una segunda división. Uh-huh. O sea, realmente Alfaro no saben bien de dónde lo vio, dónde lo encontró.
1: Pero porque esta el joya problema ahí, allá con Chilaver está terrible,
3: críticas,
1: ¿no?
3: Sí. De hecho, recibió también bastantes críticas.
4: Esperemos a ver qué termina diciendo Chilaver después de los resultados que se han venido dando para Paraguay.
1: Chilaver hoy estaba en el aeropuerto esperándolos. Sí, por Chilaver, sí, ella quería tenerlos ya hoy en Asunción. No se le dio a José Luis. Rápidamente, creo que Ronald nos dijo que quería hablar de Marruecos.
0: Sí, porque es que me parece que este fue el mejor partido de la fecha. Digamos que emotivamente para mucha gente seguramente fue Paraguay, para mí no. Claramente, pero creo que Países Bajos, yo le digo Holanda todavía, qué pena. Marruecos fue el mejor partido, digamos que fueron dos equipos que no se cuidaron tanto, lo que Santiago decía es verdad, con Canadá, Sudáfrica, uno partido lento que se define en el último minuto, Brasil también lo define en el último minuto, entonces creo que esas definiciones en último minuto al final ya terminan siendo un descuido o agotamiento, sí. Ni siquiera es habilidad o es, digamos, no sé, justicia de ningún equipo, me parece que simplemente ya el físico les termina cobrando y a Japón le cobró. Creo que este fue el mejor partido. Marruecos es un gran equipo, lo mencionamos ahorita. Holanda era el favorito de este tipo que venía vaticinando los campeones del mundial. Ya se fue al carajo.
4: Es otro perdedor, sí.
0: Ya, sí, ya el tipo ya nadie le va a creer de aquí en adelante. Pero creo que Marruecos va a dar mucho que hablar. Creo que Marruecos juega en la próxima fecha contra... ¿tienen ese dato? Contra...
4: Revisemos esa.
1: No nos haga preguntas a Mansalva. Marruecos-Canadá, joven.
0: Canadá. Okay, sí, creo que Marruecos seguirá avanzando. Sí.
1: Canadá. Ah, ¿usted ya sacó a Canadá?
0: Sí, sí, creo que hasta que a Canadá le dio hasta ahí. Es que le tocó realmente Sudáfrica. Sudáfrica era un rival asequible. Creo que ya Marruecos sigue por ahí.
1: ¿Hoy a quién van a eliminar? Claro que hablando de los pronósticos ya... todos se han fregado con la eliminación de Alemania, con la eliminación de Holanda. Sí. Mucha gente, comentaristas de televisión, he tenido la oportunidad de radio, comentaristas de fútbol, dicen, ay, yo me quedo en Holanda, yo eso de Países Bajos todavía no, no. Y manejan Holanda, así que no se preocupe, sí. Ronald.
4: No es el único.
1: Usted no es el único.
0: Suena más bonito.
1: Oiga, ¿no vi tulipanes este año en las tribunas?
0: No había esa marea naranja que regularmente hay.
1: Que normalmente
0: es loco, sí, porque si ustedes miran la Fórmula 1 es impresionante la marea naranja y normalmente no se tienen acostumbrados a una gran hinchada que se movía por todos lados. Este año realmente no.
3: ¿Será que ya sabían?
0: A lo mejor no querían ir a Estados Unidos. Yo creo que también a mucha gente le ha pasado eso.
1: Sí. Bueno, a ver a quién van a eliminar hoy, jóvenes. Ustedes, porque en el campo de juego será otra cosa. Costa de Marfil, Noruega. ¿Quién se va?
2: Se va a Costa de Marfil.
4: Sí, también creo.
3: Sí, se va.
1: Listo. Esto quedó grabado. Ronald no se moja.
0: No, yo ya ni digo nada. No, pero creo que Noruega es el que gana.
4: No, sí, además es que Noruega, ese último partido, decidir poner prácticamente toda la suplencia contra Francia, fue no fue muy consecuente, pero creo que lo hizo realmente.
3: Pero es que se ve una fecha para hacer
4: descanso,
3: eso.
4: Sí, era esa. Sí, era esa, pero.
3: De ahí en adelante es a claro, fuego
4: sí,
3: todo.
4: Pues vamos a ver, esperemos que Noruega salga con toda. Obviamente sí lo va a hacer. Francia-Suecia.
1: ¿Con quién
0: nos vamos? Yo creo que Francia es el favorito de todo el mundo.
4: Sí. Sí. Ahora más que nunca.
3: Pues
4: sí.
3: No. Se va a Francia.
2: Sí, porque se la arregló ella. Sí.
1: Ah, no. Es que a veces a Sonia hay cosas que es mejor no preguntarle, ¿cierto?
3: Yo creo
1: que
3: no, toda opinión es válida.
4: El partido más complicado.
1: Oiga, yo puse ganando a Noruega, qué pena. Pues sí, que estoy aquí mirando mis...
4: No, Noruega seguramente.
1: Mi Noruega, Noruega. Sí, Noruega. Yo puse ganando a Noruega, o sea que soy el único. Mañana seré el único ganador.
3: No, todos dijimos que ganaba Noruega. Que el eliminado era Costa de Marfil.
1: Ah, o sea, yo soy el único que no pone cuidado.
3: Sí, más son divididos y está en el último de la fecha, México-Ecuador.
4: Sí, ese es el más difícil. Yo le voy a un empate y alargue a ese partido.
0: Yo creo que
1: México. ¿Le da qué?
0: Yo creo que México.
4: Empate y alargue. Y penales.
3: Yo creo que México dice chao.
4: Y gana México. Yo digo que gana México.
0: Yo creo que gana México porque va a pesar el Azteca.
4: Sí. Ah.
2: Para mí gana Ecuador. Y... En tiempo regular. En tiempo regular.
1: Bueno. No, ¿saben qué? Sí, no. México, si Ecuador, es que Ecuador pues demostró en las eliminatorias que es un muy buen equipo.
4: Sí, es un equipo. ¿Sí?
1: Si Ecuador se olvida de lo que hizo en la primera fecha y empieza a jugar a lo que realmente sabe, pues entonces sí, yo creo que eso es Ecuador.
4: O sea, a eso voy. Si es en tiempo de juego, va Ecuador, pero si se van a penaltis, va a ganar México.
1: O alargue.
0: Yo creo que con Ecuador no hay que pensar que porque le ganó Alemania, que ya vimos lo que es Alemania.
4: Es otro contexto.
0: Automáticamente Ecuador ya empezó a jugar bien. Yo creo que Ecuador tiene muchas falencias. Y yo creía mucho en Ecuador, la verdad. Pero creo que México, por ser local, va a pesar.
1: Muy bien, pues listo. Señores, mañana seguimos hablando de lo que va a suceder. Que les vaya bien en sus pollas.
5: Es momento de ir a la pizarra.
1: Antes de irnos a la pizarra, excúsenme, pero creo que ustedes en Medellín tienen algunos audios, algunos saludos de nuestros oyentes. No sé si ustedes los quieran reproducir, nos los quieran dejar escuchar o quieran hablar con... que escuchemos alguno de ellos. Mientras ustedes lo terminan de acomodar, yo les voy a leer uno que nos llegó aquí también alrededor de nuestra
6: casa.
1: Dice que en el Mundial de 2026, los días sin partido o jornadas de descanso de los que hablamos al principio son julio 3, después de 16avos de final, julio 6, después de 8avos de final, julio 8, antes de los cuartos de final, julio 12 y 13, después de los cuartos de final, julio 15, 16, 17, antes del partido por el tercer puesto y la gran final. O sea que jornadas de descanso sí hay bastantes.
0: No hagan, a ver, vueltas, Medellín. No hagan vueltas antes, hagan las vueltas ese día.
1: Sí, ahí tienen días para hacer sus vueltas. Los escuchamos, compañeros.
7: Hola amigos de Tiempo de Juego, mi nombre es Jaime. Sobre las tecnologías actualmente que están implementándose en el fútbol y sobre todo en el mundial, pues así como ayudan, la verdad, a sí mismo también obviamente están generando críticas y digamos en cuanto al respecto y a su uso. Lo evidenciamos ahorita en lo de los fuera de lugar automático, en el cual pues se ha visto una polémica, ¿cierto?, con respecto a Colombia y, si no me equivoco, el otro fue el de Irán, en el que pues es justo que se haga la aplicación, pero realmente al ojo humano creo que no sería perceptible. Entonces es algo que también lleva a muchas interrupciones dentro del juego en ciertas ocasiones y a la generación de polémica como nos está sucediendo. También quería pues comentar la parte de los tiempos de hidratación, pues ya que estos quitan el ritmo del partido, ¿sí? Le bajan, digamos, como esa intensidad, aunque es necesario pues teniendo en cuenta tanto el clima como pues la salud de los deportistas. Gracias.
1: Muy bien, seguimos entonces aquí, nuestro oyente, muchísimas gracias a él y a todos los que participan. Tenemos el nombre del oyente.
4: Jaime, sí.
1: Jaime, listo. Uh-huh. Don Jaime, muchísimas gracias. Bien, entonces vamos a hablar precisamente de eso, de la tecnología. En el 2014 nos quedamos con que era gol de Yepes, pero no había VAR.
3: Sí. Pero no fue gol de Yepes.
1: Pues,
2: concuerdo con Sonia, no fue gol de Yepes.
4: No, y de hecho, a nivel de normativa, si no fue gol de Yepes y la gente se quedó con
6: No, pero entonces, bajo ese punto de vista, Ronald, creo que tampoco fue gol de Davison.
0: Tampoco fue gol. No, de tampoco Davison. Fue. No, vamos a ser honestos, o sea, la tecnología está ahí y nos demostró que sí está adelantado. Sí, yo sé, un uñero. Un dedo, sí. Lo que ustedes quieran, está claro. Qué triste esa anulación de gol. A mí lo que realmente me cuestiona no es el uso de la tecnología, o sea, como en el tenis, digamos que está siendo exacta, y hemos visto partidos de tenis donde la pelota queda por fuera por un centímetro. Pero la tecnología está. A mí lo que realmente me cuestiona es el ojo del juez de línea. Porque es que Davinson hace el gol y el juez de línea automáticamente levanta la bandera. A mí no me digan que el juez de línea lo notó. O sea, porque se tuvo que usar tecnología para darse cuenta.
2: Pero,
0: ahí es donde me parece que pesa el tema de la camisa.
2: No sé si viste, hay una cámara que graba a Davinson Sánchez desde el lado del juez de línea y Davinson Sánchez tapa al jugador de Portugal. Entonces el juez de línea no tiene cómo ver el jugador de Portugal, que es el que en teoría lo está habilitando. Entonces yo creo que por eso es que alza la bandera.
0: Lo que pasa es que regularmente se les pide a los árbitros que esperen un momento. Pero esta fue inmediata, o sea, fue eléctrica. Es como esos brazos de los peajes cuando uno tiene fly pass. se levanta de una.
4: Qué gran
0: uno dice como, ok. O sea, ¿cómo hizo él? O sea, igual, me parece que se acelera un poco para levantar
1: la. En nombre de la International Board, gracias a Ricardo, continúe.
2: Yo creo que también es como la forma más justa de hacer el fuera de lugar, porque si no se volvería a entrar a interpretaciones. O sea, o es fuera de lugar por 2 centímetros o definitivamente no lo es, porque si no, entonces empezamos a que entonces si está tanto adelantado pero eso no genera una ventaja deportiva suficiente para convertir un gol, entonces el juez puede decir que sí hoy y mañana otro juez puede decir mañana que no y comienza otra vez esa discusión. Entonces yo creo que ahí entra la tecnología a ser pues lo más justo posible, y aunque a veces sea un poco antideportivo, yo creo que es lo mejor. Además que no sé, para este mundial, en el tema del fuera de lugar con el VAR, se tiene un escaneo 3D del jugador. O sea, sí, no se tiran líneas.
1: Más bonitos.
2: Exactamente.
1: Pero espere un momentico, excúseme que lo interrumpa y les voy a preguntar antes de que usted continúe. Es que yo me acuerdo, Ronald, usted que es mayor que yo debe recordarlo mejor. Se decía que el fuera de lugar era adelantado y había, no sé, se decía creo que era 1 metro. Pero es que aquí no... ¿Cuánto mide una uña de un pie gordo?
0: Depende, pues, pero...
1: O sea, ¿cómo, qué provecho va a sacar un jugador que está habilitado por milímetros?
0: Es que... Yo creo que esa es la discusión, Santi, si crees...
4: Dale, no, iba a decir lo mismo.
0: No, yo creo que esa es la discusión, porque realmente, pues, si lo miramos detenidamente, ventaja competitiva no hubo.
4: No, ahí sí.
0: O sea, básicamente están en línea, así la diferencia sean 2 centímetros. Creo que era medio cuerpo antes, sí. Lo que pasa es que medio cuerpo ¿de quién? ¿De Edwin Cardona o de Davinson Sánchez?
2: Pero es que por eso entras... Entonces, si hay un nivel de tolerancia de cuánto puede ser la ventaja deportiva o no... ¿Cómo entras a discutir eso? Porque entonces vos decís...
0: Se vuelve muy inexacto.
2: Que tenga todo el...
3: subjetivo.
2: Que tenga todo el pie adelantado. Pero entonces... Sí, entonces... El talón... La última partecita del talón está en línea con la del otro jugador. Entonces ahí sí es fuera de lugar o no. Entonces... Sí,
0: es muy complicado realmente.
1: Pero si hay VAR... Pues no lo podemos poner una medida, 40 centímetros, 50 centímetros, 60 centímetros adelantado, ahí sí hay ventaja deportiva.
2: Entonces cuando los 50 centímetros sean 49 centímetros, ¿qué? O 50
1: pues no hay fuera de lugar. Cuando son 49 no hay y cuando son 51 sí hay. Para eso supuestamente se inventaron la tecnología.
2: Pero sería básicamente como lo mismo, digo yo.
0: Sí. Lo mismo con un rango más ampliado.
1: Sí. Pero con un rango más amplio.
4: Sí, sí. Y ahí es donde entra uno a considerar la ley Alsenberger, que es la propuesta que tiene el ex técnico del Arsenal para regular el fuera de lugar, que él dice que no se considere la posición, o sea, por delante, sino, es decir, o sea, tendría que estar sobrepasando al último jugador. Para que se considere.
1: Ahí está el cuerpo del que hablaba Ronald.
4: Pero, sí, un cuerpo completo. Pero es complicado. Yo pienso que, digamos que debería considerarse, pero no sé, porque la ventaja deportiva a veces puede ser engañosa en la medida en que, si, por ejemplo, Davinson mete el gol de cabeza, pero lo que tiene adelantado es la punta del pie, debería considerarse con qué parte del cuerpo entró el gol. pero no sé. O sea,
6: estamos peor que Reinado de Belleza, sí, pero no.
4: Claro, porque por ejemplo uno dice de qué servía la punta del pie si finalmente el gol fue de cabeza.
0: Sí, sí, sí. Yo creo que el VAR funciona. El tema es que, como a veces pareciera ser tan subjetivo, o más bien no, subjetivo no, pareciera ser tan duro con algunos equipos, entonces automáticamente uno toma partida en contra o a favor.
3: Te iba a preguntar, ¿cuál es la parte del cuerpo ahí que se tendría en cuenta entonces en el gol de Irán?
0: Es complicado, sí, yo creo que eso depende mucho del sentimiento que uno tenga en la cancha. Porque,
6: vuelvo, Ronald.
0: Porque si yo soy portugués, automáticamente digo, no, fue fuera de lugar. Pero yo digo colombiano, no, era gol de Davinson.
6: Entonces, pero la ley está escrita y para eso hicieron el VAR.
0: Y en ese orden de días fue fuera de lugar.
4: A mí me parece que es más polémico que los fueras de lugar, las otras jugadas que el VAR no llama. Esas son las que me parecen
0: complicadas.
4: Eso sí. Porque hay jugadas que uno dice, ¿por qué no lo llaman a revisar? Revísenlo, en algunas manos, en algunas faltas, no pasa.
6: Espera un momentico, Sonia. Porque a partir de, acaba de tocar Santiago algo que es lo que supuestamente íbamos a hablar. ¿Por qué no lo llaman? Porque hay tecnología. Y hay unas nuevas, ¿qué es eso? Incursión, invasión de la tecnología al fútbol. Sonia.
3: Pues hoy precisamente, Manuel, hemos querido revisar todo este tema de las cámaras, que es uno de los puntos. Sin embargo, por supuesto, también hay sensores, hay que decirlo. Por ejemplo, yo no sabía eso, que los laterales reciben como unas vibraciones en la medida en que el central...
4: Los jueces de línea.
3: Exacto, los jueces de línea reciben como unas vibraciones en sus... su tecnología en sus relojes, cuando el central precisamente hace como algunos movimientos o quiere indicarles ciertas cosas. Sin embargo, también está el balón.
6: Que ahora es la esfera de Uga, o sea, el balón es como la esfera de Uga, está llena de un montón de cosas donde en 40, 50 años la abran, se van a encontrar con un montón de vainas que no saben ni para qué es.
4: Es que ese era el argumento, porque algunas personas decían que el VAR no estaba tomando el momento en el que sale el balón del pie para hacer la medida, pero el balón tiene su inteligencia que dice cuando fue golpeado. Entonces, digamos que se suman dos cosas.
3: Que mide la velocidad, exacto, la fuerza, entonces, todo.
6: Entonces, ¿desde dónde? No.
2: Se supone, si
6: es, ¿con si qué parte le pegaron?
2: No. Se supone que el balón registra alrededor de 500 datos por segundo. Imagínese. Momento exacto del golpe, velocidad, trayectoria.
4: ¿Quién fue el que le pegó?
0: Pero la pregunta es, ¿los están utilizando en vivo o los utilizan posterior al partido?
2: Pues por
0: segundo. O sea, ¿qué hacen con toda esa data?
6: Claro, ¿quién lo monitorea? Claro, sí, buena pregunta.
3: Y pasa lo mismo con las cámaras, porque estamos hablando de 170 horas de video, que ¿dónde están todas esas horas de video?
0: Claro, es que yo me imagino a don Gustavo allá con el Excel anotando los datos que le tira el balón. Y bueno, ¿yo a quién le paso esto?
3: Claro.
0: O sea, sí, ejemplo, lo están usando.
3: Decían que en el tema de las cámaras, ¿por qué no descartar que la FIFA en algún momento va a sacar como un contenido premium? ¿Adivinen qué? Pues generando costos comercialización.
4: Le pone publicidad a la cámara del referee.
3: Exacto. Ahora, yo sí quiero decir...
6: La cámara del referee es patrocinada por Radio Unal.
3: Pero yo sí quiero decir que la experiencia es muy valiosa,
0: sí,
3: ¿no?
0: Sí, es
3: un gran acierto
0: esa cámara. Esa cámara es una cosa brutal.
6: Explíquenme por qué les parece un gran... Sonia, explíqueme por qué le parece un gran acierto.
3: ¿No le parece interesante la perspectiva desde el juez, cómo se ve algunos golpes hacia, por ejemplo, hacia el arco?
6: Eso es como subirse al carro de Colapinto, que en Fórmula 1, que le muestran a uno toda la carrera.
2: Es mucho más inmersiva esa cámara del...
0: Pero eso tiene un origen muy sencillo, Richie y muchachos, o sea, eso tiene un origen y eso tiene que venir. Yo estoy seguro que quien pensó en esa cámara recuerda muy bien el comercial de Nike del 2010. O sea, creo que el 2010 o 2006, no recuerdo bien, que se supone que era la perspectiva de Robbie Van Persie
4: entrando a la cancha,
0: haciendo pues todo lo, y llegando pues hasta el top de la cima. Yo creo que tiene mucho que ver con eso, y los que recordamos ese comercial y nos gustaba la publicidad, automáticamente ver la cámara del referee nos lleva a ese momento y nos genera emoción, porque realmente es como si uno estuviera dentro de la cancha. Y la visión, yo creo que Sonia lo que dice ahí es totalmente cierto, o sea, la visión es muy... Es, digamos
3: es que novedad
0: muy,
3: al final.
0: Es muy novedosa porque al final terminas viendo cómo el balón coge la curva o cómo el jugador se perfila para hacer cierto movimiento o pegarle al arco. A mí me parece un gran acierto.
2: Y realmente también entendés cómo el juez está viendo las jugadas, porque digamos que es una muchas de las dudas de nosotros a veces de si el juez sí la vio o no la vio, de dónde estaba ubicado, y así uno entiende un poco más el cómo está viendo las jugadas.
1: Entonces el aporte es para el espectador y no para el juego.
4: No, en ese caso, ¿no? La del referee, claramente yo creo es totalmente de la transmisión. Esa no creo que tenga un recurso técnico, porque digamos que en esa posición es la que menos de alguna forma uno puede entrar a juzgar, aunque pues realmente es el árbitro el que está viendo supuestamente esa posición. Pero creo que a nivel de medidas y demás no sirve mucho, o sea, no van a trazar líneas, sí, no van a trazar, sí, no, vale. Pero sí,
3: tampoco creo que entren a hacer como reflexión de lo que vieron ahí alrededor. No,
0: sí, no, simplemente se las oyen. O sea, realmente es más para el espectáculo.
3: Pero sí, a mí sí me parece que es novedoso y que de verdad es muy interesante, como decía Ronald, ver, por ejemplo, la curva del balón. Esa cosa es maravilloso.
1: Ricardo, ¿qué otra novedad tecnológica hemos tenido?
2: Bueno, ya hablamos del balón,
1: de la
2: del
1: de Uga, automático,
2: del VAR. También están los avatares 3D. Que para este mundial cada futbolista tiene un modelo tridimensional. Ajá. Que eso es justamente lo que le permite al VAR semiautomático saber exactamente la posición en la que está ubicado el jugador en ese tipo de jugadas. Entonces es como a los jugadores le hicieron como este registro que a veces utilizan para los videojuegos o cuando se va a utilizar como los efectos en películas, para tener ese avatar tridimensional de cada uno de ellos, que era algo que no se tenía.
0: El modelamiento 3D que utilizan los videojuegos, tal cual. Y creo que también el tema de la transmisión de audio entre jueces. Digamos que eso ya se venía usando en muchos torneos, de hecho hasta en Colombia creo que hay partidos que lo tienen. Pero el hecho de que, y yo creo que eso sí es uno de esos recursos buenos que se tomaron de la NFL, y el hecho de que el árbitro comunique a todo el estadio y a la transmisión de fútbol la decisión que tomó acerca de una jugada o lo que está pasando, me parece que en aras de la tranquilidad o al menos de la claridad, a mucha gente la deja contenta. Y creo que sobre todo a la gente que está presenciando el partido en el estadio, porque los que vamos a fútbol muchas veces nos quedamos en la tribuna diciendo como ¿Qué pasó? ¿Fue gol? ¿No fue gol? Que el árbitro lo haga automáticamente, le da ritmo al partido y genera tranquilidad entre la gente que está viendo el deporte. Y creo que
2: como el ejemplo de Paraguay y Alemania. Exacto. En la jugada del gol de Alemania.
0: Creo que ese es un acierto, realmente.
1: Bien, listo, nos queda. Tenemos una pregunta más, pero espéreme, sí, que yo quisiera que habláramos así muy cortico de otra novedad tecnológica, y es un software que se le da a los diferentes jugadores de los diferentes equipos, sí, a todos los 48 clasificados.
4: Para las métricas.
1: Como para que lleven unas métricas. Sí. Pero se supone que solo tienen acceso ellos para la previa y el post. Pero entonces ahora hay unos comentaristas que comentan es con las casas de apuestas, que el 23% dice que tocó el balón, que el 35% dice. El fútbol entonces se convirtió en un juego de Excel.
0: Pues, don Gustavo.
3: Esa es una generalidad deportiva, ¿no? También.
2: Sí, yo creo que
3: ya empieza a transformarse todo el escenario deportivo alrededor de eso. No creo que sea el primer deporte en el que realmente pasa.
1: No es el primer deporte, por supuesto que no. Pero es que el fútbol es una cosa distinta al fútbol americano.
4: No,
0: pero yo creo que si hay un margen de mejora y la tecnología puede ser un aliado, creo que no está mal. Nosotros, y me perdona la cuña, en el Esférico, un programa que emitimos aquí en Medellín.
1: ¿A qué horas y qué días?
0: Los viernes a las 4 de la tarde. Eso. En ese programa tuvimos tres invitados expertos que casualmente hicieron sus trabajos de grado de maestría aquí en la Universidad Nacional con métricas acerca del deporte. Hockey subacuático, básquetbol y voleibol y balonmano. Y ellos básicamente lo que analizaron fue una serie de datos recogidos durante 5, 6, 7 meses, muchísimos datos, pasaban horas procesando datos, mirando cómo esas cifras podían arrojarle más o menos, digamos, unos indicios de por dónde se podía mejorar y de por dónde los jugadores podían mejorar sus estadísticas o sus números o su rendimiento. Entonces yo creo que puesto al servicio del mejoramiento del deporte no está mal. Yo creo que ya el problema es que automáticamente se deje de lado la calidad, que es lo que de una otra forma se habla cuando se compara a Messi y a Cristiano. que dicen no sé que Cristiano es un jugador hecho a punta de trabajo y de mejorar esto y mejorar otro, y que Messi es una calidad natural. Yo creo que no es tan así. Creo que en últimas todos los equipos tienen en cuenta la data para mejorar algunos aspectos de sus jugadores.
3: Por ejemplo, los momentos en que corre con el balón al lado, o sea, ese tipo de registros está. De hecho, el mismo Haaland, si no estoy mal, coge ese tipo de estadísticas para mejorarse físicamente. Él le mete en el tema de nutrición, le mete en el tema de entrenamiento y coge toda esa data a su favor.
0: Santiago, no miren el tema de los penaltis, o sea, hay un indicador hacia dónde cobra un jugador los penaltis.
6: Es otra cosa, claro, es que los penaltis sería un tema de evaluar posteriormente. ¿Sabes qué? Dejémoslo, los penaltis sí, porque ahí sí, me parece que es importante la métrica, porque pues por algo es que los arqueros ponen toallas y cachuchas y papelitos detrás del arco cada que hay una tanda de penales. Santiago, ¿usted tenía algo que decirme con respecto a...?
4: Tenemos un audio de oyente que podemos utilizarlo para cerrar el programa, si les parece.
6: Escuchémoslo y nos despedimos, por favor, compañeros. Los cogimos fuera de lugar. Aquí espero, aquí esperamos pacientemente.
0: Ya el oyente está
6: Ya viene. Mientras tanto, yo les
8: creo que uno de los grandes avances tecnológicos en este mundial, o de las medidas tecnológicas que se han implementado en este mundial, es claramente el sensor que hay dentro de los balones, que permite recopilar muchos datos de impacto y movimiento, buenísimo para analizar las estrategias de cada partido. Y también pues los avatares 3D de la VAR, donde permiten pues evidenciar muchísimo mejor y claro cómo se roban un gol, pero también cómo si en efecto fue fuera de lugar. Claro que esos avances tecnológicos como estos le quitan como naturalidad a los partidos o a la jugada, pero pues creo que la FIFA va a implementar muchísimo más estas medidas tecnológicas dentro de los próximos mundiales.
6: Muy bien, pues gracias a la oyente, nombre. Sí.
4: Camila,
6: gracias a Camila, gracias a Octavio que también nos estuvo escribiendo por acá. Y bueno, compañeros, vayan, vean fútbol, háganle barra a Ecuador, por favor.
4: Ya casi.
6: A Francia no necesita que le hagan barra y pues háganle barra a Noruega que hoy mal en la polla. Hasta luego, compañeros. Juan Esteban Ballesteros en la producción en la ciudad de Medellín, Lina María Cabrejo en la ciudad de Bogotá, Julián Moreno en la producción general. Nos vamos, los esperamos mañana a partir de las 11 de la mañana en Radio UNAL, Tiempo de Juego. Chao.

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0: Escuchan Radio Francia Internacional cuando son las 6 de la tarde en París de este martes 30 de junio. Empieza una nueva ronda informativa con Charlie Amadou en los controles. Titulares.
1: Juan Cascón.
0: Pendientes de la situación en Venezuela, donde el balance oficial de víctimas podría aumentar en cualquier momento. Actualmente, la cifra es de 1.719 muertos y más de 5.000 heridos, pero sigue habiendo 50.000 desaparecidos bajo cientos de edificios colapsados. La Corte Suprema de Estados Unidos ha emitido 4 fallos relacionados con el derecho de suelo, una medida estrella de Trump que ha sido tumbada por los jueces, al contrario de otra que tiene que ver con los atletas transgénero. Y en España cierra este martes el plazo de solicitudes de regularización en el marco del Real Decreto impulsado por el Gobierno. Según ha anunciado el presidente Pedro Sánchez, las administraciones han recibido 1.000.000 de solicitudes, el doble de lo que estaba previsto. Estos son los titulares. Comienza el informativo en Radio Francia Internacional. El presidente brasileño Lula da Silva ha pedido un minuto de silencio en solidaridad con las víctimas del doble terremoto en Venezuela en el marco de la cumbre del Mercosur que tiene lugar este martes en Paraguay. No solo el continente latinoamericano, todo el mundo está pendiente desde hace ya 6 días de unas imágenes desgarradoras que muestran la desesperación de los venezolanos y venezolanas por encontrar supervivientes bajo cientos de edificios en ruinas. El balance oficial de momento sigue siendo de 1.719 muertos y algo más de 5.000 heridos, unas cifras que podrían elevarse en cualquier momento por la enorme cantidad de desaparecidos que aún se estima, unos 50.000 según la ONU. Sobre la labor de los equipos de rescate en Venezuela, RFI entrevistó al miembro del equipo de la ONU para la coordinación de desastres, Sebastián Mocarquer.
2: Estamos todavía en una fase muy activa de rescate. Si bien ya hemos cubierto una gran cantidad de estructuras y la cantidad de reportes de personas vivas que hemos recibido y encontrado ha ido bajando, seguimos todavía teniendo algunos resultados positivos de la búsqueda que estamos realizando. La verdad es que la sobrevivencia de las personas atrapadas bajo estructuras colapsadas tiene varios factores, entre ellos el tipo colapso y si se producen espacios que permitan la sobrevivencia. Aquí hay algunos, pero la mayoría no. Y en eso donde se produce ese espacio estamos buscando. Pero también influyen si la persona resultó lesionada o atrapada, o físicamente atrapada bajo los escombros. Obviamente los casos que estamos encontrando son gente que no resultó lesionada, pero sí encerrada dentro de el hormigón. Depende también de la edad, de las condiciones de base de la persona. Y algo que ciertamente no ayuda acá es un calor y una humedad que consideramos que son altos, que obviamente hacen que las personas tengan menor capacidad de sobrevivir en este ambiente.
0: Esto decía el miembro del equipo de la ONU para la coordinación de desastres, Sebastián Mocarquer. En La Guaira, epicentro de los terremotos, los hospitales están al máximo de su capacidad y también las morgues, hasta el punto de que las autoridades improvisan espacios donde acumular los cadáveres hasta que los familiares lleguen conmocionados para recogerlos. La información con nuestro corresponsal, Víctor Amaya.
3: Allí en el piso, tapados con sábanas, bolsas plásticas o cualquier alternativa, están algunos de los cuerpos que ya fueron identificados. Se cuentan por decenas. Sus familiares esperan bajo el sol a que las empresas funerarias completen trámites para trasladarlos a los cementerios o crematorios. Una espera que duele tanto como se alarga, en el caso de Alvi Jiménez.
4: Aquí estoy para retirar, reconocer y retirar cadáveres de mi familia. 5 miembros de la familia. Entró a la morgue del seguro. Fui a la morgue del seguro y no está en la morgue del seguro. Lo trajeron a los silos del puerto. En los silos del puerto se llenaron varias planillas para poder entrar y no pude entrar. Ya tengo 2 días
3: en
4: esto.
3: En la principal morgue del país, en Caracas, grupos de personas llegan buscando información, queriendo buscar a alguien como Greta Torres.
5: Aquí en Bellomonte nosotros ya tenemos 3 días, teníamos 3 días, con hoy 4 días pernoctando acá, buscando respuesta. Sí, por el tanto tiempo que se ha perdido.
6: Hola.

0: la Corte concluyó que Trump no puede destituir libremente a Lisa Cook, gobernadora de la Reserva Federal, sin darle la oportunidad de defenderse y sin una justificación válida. La independencia de la Fed queda así parcialmente protegida frente a las presiones de la Casa Blanca.
1: El primer ministro saliente del Reino Unido, Keir Starmer, ha anunciado que el gobierno va a elevar el presupuesto militar a un récord de casi 300.000 millones de libras esterlinas, unos 411.000 millones de dólares, durante los próximos 4 años. Esto, semanas después de la dimisión de su ministro de Defensa, John Healey, precisamente por los desacuerdos con Starmer en lo que tiene que ver con el presupuesto militar. Corresponsal en Londres, Daniel Postico.
2: Starmer ha anunciado un aumento de 15.000 millones de libras en defensa, sumando un total de 300.000 millones para los próximos 4 años. Con esto, el gasto militar pasará del 2,3% actual del Producto Interior Bruto al 2,7% y al 4,2% si se incluyen los criterios más amplios de la OTAN. El plan incluirá 5.000 millones para el uso de drones y armas autónomas para las Fuerzas Armadas y también contempla planes para que la Marina Real se convierta en híbrida, además de financiación para 6 nuevos buques de guerra. Este anuncio se produce después que el ministro de Defensa John Healey, uno de los hombres fuertes del gobierno, dimitiera hace 2 semanas por considerar que era insuficiente para hacer frente a las amenazas de Irán y de Rusia. Healey considera que es una campaña de humo y que está muy lejos de lo que necesita el país. Los críticos, como el exministro, sostienen que este porcentaje está inflado con contabilidad creativa y que incluye gasto energético e infraestructuras. Todos los partidos de la oposición aseguran que no llega ni a la mitad de lo que necesita el país. Desde Londres, Daniel Postico para Radio Francia Internacional.
1: España cierra este martes el plazo para que los migrantes en situación irregular soliciten la regularización en el contexto del Real Decreto aprobado por el Gobierno a mediados de abril. En estos meses, la Administración ha recibido más de 1 millón de solicitudes. Así lo ha anunciado Pedro Sánchez, que es el doble de lo que preveía el Ejecutivo. Esta regularización es el punto de partida del Plan de Integración y Ciudadanía del Gobierno español, un plan que recoge varias medidas relacionadas con el empleo, la vivienda, la educación o la sanidad y una inversión de 500.000 millones de euros el primer año. Más información con nuestro corresponsal en Madrid, Daniel Rodríguez.
3: El proceso extraordinario de regularización de personas migrantes que puso en marcha el Gobierno de España el pasado mes de abril ha superado todas las previsiones y son más de 1 millón las solicitudes presentadas por personas extranjeras para lograr permiso de trabajo y residencia, como la colombiana Dalila.
4: De poder estabilizarme, tener una estabilidad y de avanzar y de lograr muchos proyectos que traigo en mente y que ya nos dieron la oportunidad, pues muy alegre, estoy muy feliz, la verdad que sí.
3: Cuando hoy concluya el plazo de presentación de solicitudes, este proceso de regularización, que fue promovido por la ciudadanía, se prolongará otros 3 meses. Es el tiempo que tiene el Gobierno de España para resolver cada uno de los expedientes. Un proceso responsable, en palabras del presidente Pedro Sánchez, porque facilita la integración de la población migrante.
5: La exclusión lo que hace es más vulnerable a quien llega y más difícil la tarea a la sociedad que la coge.
3: En los próximos días se ofrecerán las cifras definitivas de este proceso de regularización que el conservador Partido Popular quiere llevar a los tribunales por su posible conflicto con la normativa europea. Desde Madrid, para Radio Francia Internacional, informa Daniel Rodríguez.
1: Sobre la ola de calor que sigue bien presente en Europa, aunque estos últimos días más hacia el este del continente, les contamos que el noroeste del Mediterráneo ha registrado la ola de calor marítima más intensa, según el principal centro de investigaciones marítimas, el Instituto de Ciencias del Mar. Si uno hace el promedio de la intensidad, salen 5,2 grados, que ese mismo cálculo otros años es totalmente un récord.
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1: Y los partidos de la jornada son el Costa de Marfil-Noruega, el Francia-Suecia y el México-Ecuador. Enseguida se lo ampliamos. Hasta aquí el informativo.
7: La viña va en un disparo. ¡Golazo de Luis Díaz!
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9: Un saludo, amigos, es tiempo para el deporte en Radio Francia Internacional, tiempo para el diario del Mundial de RFI, un diario del Mundial que hoy celebra la garra guaraní, y es que Paraguay ha dado la mayor sorpresa de la presente Copa del Mundo, eliminando a la todopoderosa Alemania para clasificar para octavos en los penales. Hablaremos de su pase y de los de Brasil y Marruecos. Hoy, además, tres choques con un duelo latinoamericano, México-Ecuador, y regresa a los terrenos de juego la Francia de Mbappé, Dembélé y compañía, que cada vez parecen más favoritos. Con Estefan de Fosse en el control de sonido, reciban un saludo delante del micrófono de Manu Terradillos. Ya rueda el esférico, arranca Diario del Mundial.
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11: ¡Ahí está Canales! ¡La tercera la vencida! ¡Ahora sí, ahora sí, ahora sí! ¡El gol de tu vida, Canales!
9: Este era el momento en una sufrida tanda de penales en la que la albirroja desataba la pasión de todo un país, consumando su clasificación a costa de uno de los grandes del fútbol mundial, Alemania. Fue un choque intenso en el que Paraguay se puso en ventaja con un cabezazo de Julio Enciso al final de la primera mitad, aunque Kai Havertz igualó a los 52 minutos para Alemania. La Mannschaft atacó y atacó, pero una Paraguay ordenada y con un gran arquero, Orlando Gil, aguantó las tablas para terminar imponiéndose desde los 11 metros. Tras la clasificación, Julio Enciso, autor del tanto paraguayo, atendía a los medios al borde de las lágrimas.
12: Estoy muy feliz, la verdad que le felicito a todos mis compañeros. El esfuerzo que ellos hicieron es inhumano, la verdad que nos enfrentamos a una selección con jugadores tops, pero nosotros tenemos también lo nuestro, lo demostramos hoy, y la verdad que mis felicitaciones a todos mis compañeros.
13: ¿Qué representa este día, esta fecha? No sé, el mejor día de tu vida, del grupo, ¿qué pensás? ¿De qué, Julio Enciso, te acordás en un momento como este?
12: Que estaba sentado, al lado de mi abuelo. Lo dedico a él, seguro estará orgulloso de mí. Es el mejor día de mi vida, la verdad que solo me viene reflejo de él. Cuando pasamos, es un regalo de Dios y de él. La verdad que mandarle un abrazo a todo nuestro país, a toda la gente. Seguro también es el mejor día de cada uno de ellos. Quiero hacer una mención también para mis compañeros. La verdad que es increíble. Me tocó salir, pero ellos siguieron y eso se vio reflejado el grupo que tenemos. Y nada, le mando un beso en el cielo a mi abuelo.
9: Emocionado estaba Julio Enciso, y emoción también en Paraguay. La nación, no muy acostumbrada a las grandes gestas en los mundiales, lo celebró por todo lo alto, hasta el punto de que hoy nadie tendrá que madrugar porque ha sido declarado festivo. Ubaldo Bravo.
14: ¡Ahí está cargado! ¡No se puede tirar!
15: Las calles de Asunción y de todo Paraguay se llenaron de gritos de júbilo cuando José Canale marcó el penal decisivo que clasificaba al albirroja ante toda una potencia futbolística como Alemania. Esta pequeña nación de 7 millones de habitantes alcanzaba los octavos de final de una Copa del Mundo. Tal fue la celebración que el gobierno ha decretado día festivo para este martes. El director técnico de Paraguay, Gustavo Alfaro, no podía evitar su orgullo.
16: Había escuchado que si Paraguay pasaba a octavo de final podía decretar el feriado, y son esas hazañas, si se quiere, ¿no? Digo, qué difícil es un feriado nacional, digo, el poder que tiene el fútbol, maravilloso. Por eso, que lo disfrute la gente, que lo disfrute todo el Paraguay.
15: La celebración se alargó hasta bien entrada la noche en un país que, tras tumbar a Alemania, ya no tiene miedo a ningún rival.
9: Felicidades a Paraguay. También logró su clasificación Brasil, aunque no lo tuvo fácil para apear a Japón, a la que eliminó con un gol de Martinelli en el 95. Antes, la verde amarela sufrió al verse por detrás tras encajar un tanto de Sano en el 29, que Brasil no pudo igualar hasta el minuto 56 con un cabezazo de Casemiro. 2-1 para los brasileños. Enrique, que entró en el descanso, no consiguió revolucionar el partido, mientras que Neymar no tuvo minutos. Carlo Ancelotti, seleccionador de Brasil, analizaba la sufrida victoria de los suyos.
17: Contento, jugamos bien, merecemos ganar, también se encajamos goles, pero el equipo no perdió la paciencia. Yo acho que el equipo estaba bien también en la primera parte. El juego fue bonito, forzamos un poco más cruzamiento en la segunda parte, al final salió bien. Tenemos muchos recursos. No banco, no campo. Es bueno que los jugadores individualmente están a un buen nivel y trabajan juntos. Partido muy exigente. Japón no es un equipo fácil, equipo bien organizado, muy intenso. Creo que el hecho que merecemos ganar es muy importante.
9: Hemos escuchado a Ancelotti para hablar del desempeño de esta Seleção, que no brilla pero gana. Tenemos con nosotros a nuestro enviado especial, Elcio Ramallo, jefe del servicio de RFI Brasil. Un saludo, Elcio, de parte de nuestra audiencia hispanohablante de RFI.
18: Hola, Manu, y también un saludo a todos los oyentes de RFI.
9: Más allá del partido, querría centrarme en dos jugadores. La primera pregunta es sobre Endrick, el jugador del Real Madrid, que sigue teniendo minutos. Ante Japón salió en la segunda parte, pero Ancelotti parece que no confía de todo en él para hacerle titular, sino que tiene otros planes.
18: Sí, eso es verdad, Manu. La joven promesa del fútbol brasileño tiene apenas 19 años todavía, no logra ganarse un lugar fijo en el equipo dirigido por Ancelotti, y eso, claro, no, en plena Copa del Mundo no pasa desapercibido. Pero el técnico italiano, Manu, ha sido muy claro y también muy cauteloso cuando se le pregunta por el delantero. Y en varias conferencias de prensa, Ancelotti ha evitado entrar en polémicas individuales. Él insiste en que su prioridad es el equipo y no los casos particulares. Sin embargo, detrás de este discurso diplomático se esconde también una postura bastante definida. Incluso, de hecho, Ancelotti pide paciencia. Ve a Endrick como no una solución inmediata, sino como un proyecto a mediano y largo plazo para el equipo brasileño. Entonces, él considera que Endrick es un talento extraordinario, así ha dicho en una conferencia de prensa, pero insiste que en su momento llegará más adelante cuando el contexto sea según Ancelotti más adecuado. Mientras tanto, también hay razones tácticas, ¿no?, que explican su suplencia. El cuerpo técnico de Brasil valora aspectos como la presión sin balón, el juego colectivo, facetas en las que Endrick todavía no alcanza el nivel requerido para ser.

0: acordarnos que Ancelotti dio a Endrick la oportunidad de estar contra Haití y también contra Escocia, también algunos minutos, entonces hace confianza, pero todavía no es el momento que sea titularizado, Manu.
1: Otro nombre que ha dado que hablar el CIO es el de Neymar y su convocatoria tras sus lesiones en los últimos años. Ha tenido sus primeros minutos en el Mundial, pero no jugó contra Japón. Ancelotti dijo tras el partido que tenía previsto sacarle en la prórroga, pero la realidad es que no disputó ni un minuto. ¿Qué te parece la presencia de Neymar con la verde amarela?
0: Es que hubo mucha presión de la parte de los jugadores y de la hinchada también brasileña para que Neymar estuviera, ¿no?, en el Mundial. Neymar hace parte de una generación como Messi, también como Cristiano Ronaldo, que son estrellas, ¿no?, del fútbol mundial. Y entonces hubo mucha presión en Brasil para que estuviera también en este grupo. Y entonces Ancelotti se convenció, y también había el tema de la lesión de Neymar. Todavía decían que no era una lesión muy importante, pero una vez acá en el equipo brasileño, el equipo médico se dio cuenta que era mucho más grave y tuve que recuperarse mucho más tiempo, ¿no? Pero Ancelotti siempre dijo que Neymar tenía un rol muy importante en este equipo. Aporta experiencia, ¿no?, incluso para los jugadores y para los más jóvenes. Entonces, yo creo que el staff de Brasil había un plan, ¿no? Tenía un plan para Neymar. Y mientras se recuperara, también podría pensar que tendría algunos minutos con el desarrollo del Mundial, que Brasil, por ejemplo, que ganó el partido contra Haití, estaba más tranquilo, contra la Escocia también, cuando tenía más como 3-0 también, entonces tuvo oportunidad de meter a Neymar por algunos minutos, ¿no? Entonces el plan del equipo es que Neymar esté en el grupo, aunque no esté físicamente a 100%, al menos pueda aportar con su experiencia para el grupo. Entonces, a ver si puede, con el pasar de la competición, que pueda aportar ahí lo que piensa Ancelotti de Neymar para el equipo de Brasil. Manu.
1: Elcio Ramallo, compañero de Radio Francia Internacional del servicio brasileño. Gracias por estos apuntes sobre la Seleção.
0: Ok, muchas gracias y un saludo a todos los oyentes.
1: Les contamos también que logró la clasificación Marruecos, en su caso frente a los Países Bajos. Los norteafricanos, que fueron semifinalistas en el Mundial de Qatar, lograron el pase en la tanda de penales tras empatar a uno. De momento, no hay ninguna selección europea en octavos de final. Siguen escuchando el diario del Mundial en RFI. Ahora sí, nos centramos en lo que viene este martes.
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1: Tenemos el choque latinoamericano. Una de las anfitrionas en México se enfrenta a Ecuador, quien ya tumbó a Alemania en la fase de grupos. Será en un templo del fútbol como el Estadio Azteca. De ello hablaron ambos seleccionadores, el Vasco Aguirre y Sebastián Becasese. Escuchamos primero al director técnico mexicano y después al de Ecuador.
3: La gran diferencia, sin lugar a dudas, es nuestra localía, ¿no? Yo creo que eso, como nunca, es nuestro gran jugador número 12. No quiero decir que en otros lugares no nos apoyen, ni muchísimo menos. La afición mexicana es le gusta, es alegre, va, viaja mucho, pero así estamos conscientes de que estamos con un país detrás de nosotros y eso nos motiva muchísimo.
4: Tiene una gran fortaleza en este estadio mítico, histórico, y bueno, a nosotros siempre nos toca así difícil, así que a tomarlo como desafío, ¿no? Como un lindo desafío, hermoso desafío, una gran responsabilidad. Y nosotros una selección que dio un paso importante, después de 20 años se vuelve a meter en un cuarto partido y queremos hacer historia de por primera vez jugar un quinto, ¿no? Que es nuestro sueño.
1: Además, Francia, que ha goleado hasta ahora en todos sus partidos, se mide a Suecia. Kylian Mbappé sigue persiguiendo el récord goleador de Messi y estará acompañado en ataque de Dembélé y Olise. Y seguramente Barcola, que tomará el lugar de Doué enfrente. Los dos altos atacantes de Suecia, Isak y Jokeres, se tratarán de poner en apuros a la defensa de Le Bleu. Y culminará la jornada la Noruega de Erling Haaland contra Costa de Marfil.

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0: Bienvenidas y bienvenidas a Proyecto Brújula, entre mujeres, diversidades y masculinidades, un programa de la Estrategia de Equidad de Géneros e Inclusión, Bienestar Universitario de la Facultad de Minas, UNALC de Medellín. Hoy les saludamos Ángela Zapata
1: y Andrés Sánchez.
0: Y escuchábamos en el intro a Gloria Trevi con Y Todos Me Miran, y el tema de hoy, que tiene que ver con ese sonsonetico que sé que se les va a quedar hoy todo el día, del Pride, Brújula Orgullosa, en el marco del 28 de junio, Día del Orgullo Internacional LGBTIQ+. Empezamos con nuestra sección contextualizando, vamos a contextualizar las coordenadas, y hoy las coordenadas son de colores. Se ubican un 28 de junio en los 60, día en que en Stonewall, Estados Unidos, estalla una lucha entre unas mujeres travestis, especialmente una mujer negra llamada Marsha Johnson, y empiezan estos disturbios a mostrar la importancia que en 1969 estas personas eran asesinadas por su identidad de género y por su orientación sexual. Esto entonces marca el inicio de una lucha por la liberación homosexual y los derechos de la diversidad sexual y posterior de las libertades de identidades trans, las drag y las no binarias. En Colombia, ¿cómo les parece que hasta 1980 era ilegal, es decir, un delito, ser homosexual? Y hasta 2019, háganme el favor apenas, ser trans dejó de ser clasificado como una enfermedad mental. Esto entonces porque la OMS hace un cambio en los protocolos de enfermedades mentales, porque antes de la fecha los términos transexualismo empiezan a ser obsoletos dentro de la categoría de trastornos mentales. Una cosa es que sean obsoletos y otra cosa es que todavía sean patológicos. Y en la actualización documental entonces de 2019, hablamos ya no de una enfermedad mental, sino incongruencia de género, reconociendo oficialmente que la identidad trans no es un trastorno mental. Y a nivel regional, las organizaciones como la Asociación Médica Mundial respaldan que la diversidad de género no constituye una patología y defienden el acceso a cuidados de afirmación de género sin discriminación. Eso significa todo el proceso para una transición hormonal, para un proceso donde el cuerpo empiece a responder a esa autopercepción de identidad. Oigan, la noción básica del orgullo LGBT, antes del Q y del más, reside en que ninguna persona debe avergonzarse de lo que es o de las orientaciones sexuales, o digamos, yo le llamo sexoafectivas o eróticoafectivas, y que también cuando lo digo en los talleres, a nadie le interesa. O sea, a menos de que queramos algo con esa persona, uno no debería tener injerencia en la orientación sexual o hablar de la orientación sexual de alguien. Entonces, este día surge como una respuesta política hacia distintos mecanismos que el sistema tradicionalista utiliza con quienes se desvían, entre comillas, de la heteronorma. Por eso hoy esta brújula está llena de colores, esta brújula hoy está orgullosa, ¿sí o no, Andrés?
1: Así es. Hablando un poquito desde las mujeres y las masculinidades, podemos identificar un poquito que las mujeres lesbianas fueron esas que inicialmente exigieron al feminismo la diversidad para sus luchas, igual que las mujeres negras que no se sentían incluidas en la lucha por sus derechos y por la libertad. Para los hombres que no juntaban en términos afectivos, generalmente fue más complejo y se catalogaban como homosexuales, y de ahí que se veía lo contrario a la masculinidad como un pecado, como lo decías ahorita, como una enfermedad, y que tenía pues su respectivo castigo.
0: Oye, es que será más jodido porque era delito, enfermedad y pecado, o sea, estaba condenado por los
1: dos lados.
0: Y para los hombres era mucho más difícil porque no se juntaban para ser amigos, sino que usualmente era para algo, entre comillas, muy serio. Entonces ellos sí no tenían como permiso de ser homosexuales.
1: Más complejo porque como que existía el límite de que a quienes, digamos, se iban inclinando hacia ese costado iban siendo asesinados, violentados sexualmente como manera de cobro por no estar, digamos, como en esa línea, como en ese estereotipo que se tenía. De ahí va la década de 50 y el 60, que en muchos países, incluyendo el nuestro, las personas que tenían orientaciones sexuales diversas, digamos que se dedicaron a vivir en la clandestinidad, por miedo al rechazo familiar, que era como la principal, pero también porque afectaba, por ejemplo, su trabajo, había persecuciones a nivel policial o incluso de la misma sociedad, Entonces ese ocultamiento se convirtió como en una estrategia de supervivencia en ese sentido. Luego llega pues como el final de los 60, la historia que contabas ahorita, como que se da ese inicio de
0: más
1: esa
0: mundial,
1: lucha
0: sí.
1: por darse su lugar, y de ahí parte también pues como que acá se empiece a mover un poquito todo eso, a que se cuestione un poquito más como toda esa normativa en relación al tema de la sexualidad y demás, y que partiendo de eso que pasó por allá en Stonewall, en Nueva York, pues también se ve la repercusión acá, ¿cierto? Parte sí. Un poquito también como del tema de todo lo que tuvo que ver por allá, como que fuese esa bandera para acá tomar también esa sentido de protesta y empezar a manifestarse quienes pues le empezaron como a incentivarse a hacerlo.
0: Sí, acá nos demoramos un poquito porque si bien Stonewall fue en el 69, acá fue un delito hasta muy entrado los 80 y un delito como tal. Las primeras marchas LGBTIQ+, fueron 100 personas con un corazón rosado en la cara y el número de su cédula. Eso va a ser muy icónico y muy importante porque aquí, y estamos hablando de que se acaba de cumplir un año del asesinato y la negligencia médica contra el cuerpo de Sarah Milleray y la vida de Sarah Milleray, una mujer trans en Bello que no se aleja de lo que pasó en 1969 y luego con el asesinato que fue tomado como un suicidio de Marsha Johnson, donde quien fue la que lideró esos procesos que hoy hablan de las libertades y el orgullo LGBTIQ+, apareció su cuerpo en el Hudson y todo muy complejo, muy oscuro y muy triste tener que decir que las legislaciones han sido muy lentas también para personas que no solo no eligen, sino que además su identidad no corresponde a lo que autoperciben. Eso es muy doloroso, gente. Si usted nos está escuchando y conoce a alguien en una identidad trans o conoce o es amiga o familiar de una persona LGBTIQ+, abrácela y recuérdele que no está solo, que no está sola, que ya hay legislación, pero que además todavía nos queda una cultura muy rancia. O sea, es que estamos en el 2026 y todavía, aunque ya no es delito, y aunque ya hay derechos, seguimos tratándolos como diferentes.
1: Es complicado también porque, digamos que si bien esa situación que pasó en Nueva York fue como la apertura, ¿cierto? Y que inicialmente como que cuando ocurrían ese tipo de cosas todos se dispersaban, se perdían. Y digamos que esas personas que enfrentaron, que empezaron ahí como a mover un poquito el tema, incentivaron mucho a que desde en muchos otros lugares del mundo también se hiciera lo mismo. Entonces lo que vos decís, hoy a 2026, como que todavía hay un poquito de esa huella de que se incentiva, por decirlo de alguna manera, esa lucha, pero que también oímos noticias como lo de Sarah Milleray, que es bien complicado, pues en pleno 2026 todavía ese tipo de situaciones.
0: Sí, que los traten todavía en masculino cuando claramente han sido identidades transfemeninas, que sigan esperando nietos, nietas, hijos o algún tipo de expectativa sobre cuerpos de hombres y mujeres que han decidido la homosexualidad. Muy complejo. Bueno, para terminar este recorrido de la contextualización, contarles que en Colombia hay como tres grandes hitos a nivel de la normativa. Uno es en la familia y la unión civil. En este caso, pues el matrimonio igualitario, que fue en 2016, donde la Corte Constitucional da ese reconocimiento. Dentro de esa familia y unión civil está la adopción de parejas del mismo sexo y las licencias parentales. Oigan, acá una cosa particular, y es que por más leyes que haya en la cultura, como les decía, sigue estando muy atrasada a nivel de cómo nos comportamos en la vida. En identidad de género y documentos ya hay libre desarrollo de la personalidad. Todavía hay que esperar hasta que sean mayores de edad o con permiso de padres para el caso de menores, en el caso de que no haya una identidad correspondiente al sexo. Y la protección contra la discriminación, que hay una ley, por si no la conocían, a propósito de nuestro programa anterior, Ley Antidiscriminación, Ley 1482 del 2011, que penaliza actos de discriminación, y el Código Penal, que si es del 2000, que tiene como agravante el que sea una discriminación por razones de género y orientaciones sexuales diversas. Andrés, esta contextualización nos quedó muy colorida. Les vamos a dejar con otra canción muy particular, viejita, pero muy importante para la comunidad LGBTIQ+, ¿A quién le importa? De las

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1: Regresamos para que brujuliemos y comenzamos nosotros desde cabina compartiendo un poco qué experiencias tenemos acerca de LGBTIQ+. Andrés, vea, yo me vine a preguntar por mi orientación sexual como a los 14. Pero me la pregunté y ya no me la pregunté más. Cierto, yo era de grupos juveniles, no había que cuestionar esas vainas, pero siempre tuve y he tenido una mejor amiga que se llama Marcia, saludes a Marcia, y entre ella y yo empezamos como, ay, ¿será que nos gustamos porque nos queríamos mucho? Y a la final no, nos dimos cuenta que la química, ni con ella ni con otras mujeres en mi caso, entonces digamos que el cuestionármelo, el tener con quién hablarlo, el reconocer que, por ejemplo, para mí el asunto erótico afectivo pasa por el olfato fue muy importante. Pero usted que nos está escuchando, ¿en algún momento se ha cuestionado o se ha preguntado la orientación sexual que tiene hoy día, que se reconoce? ¿Algún día se la cuestionó? ¿No? ¿Qué hizo que impidiera que se la cuestionara? ¿Cómo? ¿Con quién? Ese tipo de conversaciones son las que queremos compartirles hoy, porque usualmente no las tenemos.
2: Total. Por ejemplo, en mi caso fue también como en la adolescencia, como ese cuestionamiento y más porque era aún tabú el tema de homosexualidad y demás. Entonces había un compañero, pues que todos sabían que era homosexual, pero era como dentro de la clandestinidad, entre comillas, ese tema ahí. Y pues digamos que fue como una cercanía como a personas homosexuales y ya, como que fluyó y nunca más pues volví a como a centrarme en el tema, pero sí tuve varios años en que trabajé mucho en trabajos como muy operativos, en almacenes, vendiendo ropa, joyerías y demás, y siempre había algún compañero homosexual. Entonces fue para mí descubrir como otra cara de la homosexualidad. Normalmente uno como que tiende o a sexualizar uh-huh. o a rechazar, ¿cierto? Como que solo pasa como que hay que pereza estos, o que todo se va como por el lado sexual, y lo que habitualmente se escucha pensar como que si hay una persona gay y estoy yo, él quiere conmigo.
1: De eso, entonces, pero eso le pasa,
2: como que va pensando en esa.
1: Pero le pasa sobre todo a los hombres, ¿o no? Pues como sí, que sí, esa dinámica es más, no sé, los hombres, creo.
2: Pues sí, creo yo también. Entonces fue como muy particular porque fue conocer más allá de como de su decisión de vida, como a la persona, ¿cierto? Por ejemplo, uh-huh. Tuve un jefe que tenía a su pareja, entonces ver como las muestras de afecto, como dejarle el mensajito, como, ay, me mandó flores, entonces la sonrisa.
1: Qué bueno.
2: Y como lo que uno habitualmente uno ve en una relación de pareja hombre-mujer, verlo entre dos hombres y quitarle como todo ese morbo con el que uno culturalmente carga y dejarlo simplemente en que es una relación amorosa como cualquier otra. Entonces
1: claro.
2: Se ve como muy chévere esas vivencias ahí en ese tiempito.
1: Y que en los hombres eso es mucho más complejo, lo digo porque para las mujeres como en la cultura está más normalizado que nos juntemos, que nos abracemos, que nos demos picos, que nos digamos que nos amamos, que salgamos solas, que salgamos cogidas de la mano. En cambio, a los hombres, esto, digamos, les ha sido más restringido y cualquier muestra parecida va a ser orientada hacia, entonces, uh-huh. si pasa eso, es homosexual. Es muy teso porque incluso quienes no lo son y los tachan de, sienten ofensa, ¿cierto? En cambio, a uno le dicen, ah, parece lesbiana, ¿y qué? Pues como que, ¡pum! O sea, no es una ofensa, pero si le dicen a un hombre, y más a un hombre que es heterosexual, que no lo es como si lo ofendieran. Entonces miren
2: sí,
1: que todavía,
2: indignante.
1: Claro, uh-huh. porque la cultura, aunque la ley diga una cosa, internamente todavía no nos hemos permitido ser personas, que era lo que decías y me parece muy hermoso.
2: Nos mueve tanto eso que, por ejemplo, uno se encuentra un papá-hijo, por ejemplo, cuando el hijo ya es mayor, sí. pues no digo un niño de 5 años, pero un hijo de 18 años que saluda al papá, por ejemplo, de pico y el abrazo, y uno como que a veces todavía mira como, ¿estos qué? Entonces es muy complicado pues pensarlo solo así desde la familia, como esas pruebas de afecto que para los hombres es como tan limitado, aunque ya sea más abierta esa posibilidad, pero qué tan complicado eso.
1: Oíste, si les va a tocar salir con un letrero que diga, es mi papá, que una chica lo hizo, una chica que hace cosas de comida en Instagram puso un letrero que dice, no es mi sugar daddy, es mi papá. porque nos cuesta mucho culturalmente entender ese tipo de relacionamientos. Y lo otro es que dentro de la universidad, especialmente la Universidad Nacional de Colombia, hay un acuerdo que es el 035 de 2012 que orienta toda la política de género y asuntos relacionados para poder acompañar la prevención de las violencias basadas en género y poder también orientar hacia otras rutas de ciudad u otros aspectos que se requieran de acompañamiento. En este momento, por ejemplo, en la Facultad de Minas ya se están acercando un poco más los chicos y las chicas, no solo por violencia basada en género, sino para compartir cómo se sienten, lo difícil que es, por ejemplo, que en su casa no les apoyen ese tránsito de identidad de género. Así que en todas las facultades, en el caso de la ciudad de Medellín, la sede de Medellín, está en el Volador, en el 11A, y en la Facultad de Minas, en el M4, la estrategia de equidad de géneros e inclusión, para que nos busquen y siempre sepan que no están solos, solas ni soles, que también es importante reconocer que hay identidades no binarias. En esta semana que estaba haciendo el informe, veía pues una cantidad exorbitante de hombres, especialmente la Facultad de Minas, mujeres y 4 personas no binarias. O sea, ya se empieza también a reconocer esas identidades de género. Otras que tienen que ver con las drag, con las travestis, las personas que se transvisten. Jalándome a los recomendados, les decía la primera película de caricaturas que fue Mulan, que nos mostró un hombre travesti, ¿cierto? Mulan se transvistió de hombre. Así que nada, hoy queremos que ustedes y durante esta semana empiecen a colorear sus conversaciones, a hablar de su identidad de género, cómo es usted como hombre, cómo es usted como mujer, qué significa eso de queer, de drag, de trans. Empiece a preguntarle a la IA y sepa que todo este tema tiene un marco histórico, que esto no es un invento, que alguien no se despierta creyéndose o pensándose, sino que alguien le duele que la cultura y la elección en la que existe sea señalada. Les dejamos entonces hasta ahí para el brujuleando y pasamos a las coordenadas de llegada.

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1: Bueno, los recomendados y reflexiones de colores, es que me encanta de colores. Oigan, el primer recomendado es que sepan que en la Facultad de Minas tenemos conversaciones de colores, somos LGBTIQ+, se hace una vez al mes, y conversamos no solamente con personas que tienen identidades diversas y orientaciones sexuales no heteronormadas, sino que son todas las personas que están interesadas en los temas LGBTIQ+. Eso lo estamos haciendo virtual ahorita en junio, pero lo hacemos usualmente presencial en la Facultad de Minas. Les traje una de mis series favoritas en el mundo mundial, de las mejores personas que hicieron Matrix, Sense 8. Es una serie de Netflix que logra 2 temporadas y se mueve de una manera increíble, no solamente a nivel de orientaciones sexuales e identidades de género, sino también todo lo que tiene que ver con las identidades territoriales, ser de un lugar específico del mundo y toda la cultura que reviste esto. Hay una mujer trans que actúa allí y actúa como mujer trans, hay una mujer negra, hay un hombre negro, hay un hombre blanco, hay gente heterosexual, homosexual, pansexual, bueno. Pero además está como las diferentes dimensiones de lo humano y qué es eso de ser humano, señores y señoras. Entonces, muy recomendado Sense8. Y para un momento muy particular de la vida, cuando sean viejos, viejas o como llaman, tercera edad, Grace y Frankie es una serie de comedia que me encanta, con Jane Fonda, que es una mamacita de toda la vida y una activista importante. Y ahí hay 2 hombres que deciden, después de 20 años de ser pareja, dejar a sus esposas de toda la vida y juntarse. Son 7 temporadas, muy divertidas todas. Y finalmente mis libros, Lady Masacre de Mario Mendoza, que fue mi primer libro con una mujer trans dentro de sus personajes. Las Malas de Camila Sosa Villada, también es un libro que tiene como trasfondo la transexualidad. Y algunos cuentos de Mariana Enríquez en el libro Las Cosas que Perdimos en el Fuego, hablando de la homosexualidad, especialmente entre mujeres.
2: Están bien sabrosos esos recomendados.
1: Sí, están buenos.
2: Los míos va un poquito con el tema político para entender como la dimensión de todo lo que ocurrió, lo que hablábamos ahorita, la contextualización. Uh-huh. El primer recomendado, película, Milk. La historia detrás de Harvey Milk, que fue el primer hombre abiertamente homosexual que fue elegido para un cargo público en Estados Unidos. Entonces ahí cuento un poquito como de esa trayectoria con el tema de la orientación y cómo llega a convertirse pues en ese líder justo en esa época, que me parece también muy teso, como todo lo que vive. Y cancioncita, una canción de Queen, I Want to Break Free.
1: Ay, sí.
2: Que, digamos, la canción está muy asociada como al tema de la libertad, de la autenticidad y demás. Pero lo curioso y la invitación para todos y todas las que nos escuchan es que se vean el video.
1: Sí.
2: Porque resulta que en este video todos los integrantes aparecen caracterizados con ropa tradicionalmente femenina. Ahí están parodiando una telenovela, pues, uh-huh, británica como de la época. Pero digamos que para esa época eso generó como toda la controversia, empezó a generar rechazo de parte de algunos sectores y también ayudó a que muchos otros sectores se cuestionaran como todos esos estereotipos, como las expectativas de lo que se veía como normal, comillas, para esa época. Entonces ahí les dejo mis recomendados, cancioncita más video porque es bien charro
1: está
2: el video
1: bien
2: también.
1: Bueno, oíste, hablando de Queen, está también Kiss, que fueron los primeros 4 hombres que cantaban maquillados, bien maquillados y con los labios rojos. Ese estuvo bien particular y cantaban un tipo de género, pero con letra muy de música para planchar, muy romántica. Muy interesante. Y pues las reinas de LGBTIQ+, que siempre han sido pues Madonna, ahora la Lady Gaga. Y como les poníamos hoy en nuestro programa, pues a la Gloria Trevi y a las Cadinarama. Muchas gracias por estar con nosotros y nosotras este día. Escúchenos, por favor, todos los martes a las 12 del día por 100.4 FM. Chao, chao, muchas gracias.
2: Chao, chao.

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Hola, bienvenidas y bienvenidos a una nueva edición del programa Jazz La Hora por Radio UNAL. Estamos con ustedes Julián Correal en Ingeniería de Sonido y Juan Carlos Valencia haciendo comentarios, escogiendo la música, y hoy vamos a concentrarnos en el saxofonista estadounidense Joshua Redman.

el saxofonista estadounidense Joshua Redman en el programa Jazz La Hora. Redman nació en Berkeley, California, en febrero de 1969. Su papá, Dewey Redman, un gran jazzista, fue integrante de uno de los más importantes cuartetos del saxofonista Ornette Coleman. Sin embargo, fue la mamá de Joshua quien lo animó a estudiar música en el Center for World Music, donde entró en contacto con los sonidos del Oriente, especialmente de la India e Indonesia. Redman estudió sociología en Harvard y luego derecho en Yale. También estudió un tiempo en el célebre Berklee College of Music de Boston, de donde luego pasó a Nueva York, y allí se convirtió en una gran figura. Ganó el concurso internacional de saxofón de jazz Thelonious Monk en 1991. Fue contratado por el sello Warner y grabó su primer disco en 1993, el cual fue nominado a los premios Grammy. El público del jazz lo eligió varias veces como mejor saxofonista. Los críticos lo calificaron como una de las grandes promesas del género. Pero con el pasar de los años, las expectativas, quizás exageradas, no se materializaban del todo. Redman grababa buenos discos y desarrollaba una obra interesante, pero no alcanzaba el nivel de leyenda de algunos de sus contemporáneos. El siglo XXI quizás ya por fin marcó su consagración. En el 2000, Joshua Redman fue nombrado director artístico del Festival de Jazz de San Francisco. Grabó discos estupendos, muchos de ellos junto al bajista Larry Grenadier y el baterista Brian Blade. Ya ha completado casi 20 discos como líder. Ha trabajado con las grandes figuras del jazz de nuestro tiempo, desde Chick Corea hasta John Medeski. Ha sido nominado 11 veces a los premios Grammy. No ha ganado todavía ninguno. Y con 56 años de edad, creemos, y la crítica también lo piensa, está por producir cosas maravillosas. Escuchemos al saxofonista estadounidense Joshua Redman en un tema titulado How Come You Don't Call Me Anymore.

el saxofonista estadounidense Joshua Redman en el programa Jazz La Hora. Sintonizan Radio UNAL por los 98.5 del FM en Bogotá o por los 100.4 del FM en Medellín, y a esta hora suenan las notas azules del jazz. Si quieren comunicarse con nosotros, lo pueden hacer por medio del correo electrónico, nuestra dirección jazzlahora@unal.edu.co. Hoy estamos escuchando especialmente el disco Timeless Tales for Changing Times, grabado por el saxofonista estadounidense Joshua Redman para el sello Warner en 1998. En los más recientes años, en este siglo XXI, Redman ha estado presentándose con la cantante californiana Gabriel Cavazza y grabó el que fue su primer disco de jazz vocal. Redman le explicó este nuevo camino en su obra a la revista Jazzwise. La voz humana, dice Redman, es el instrumento más glorioso y mágico del mundo. Ojalá yo pudiera cantar, pero no puedo, así que intento hacerlo a través del saxofón. Pero creo que durante gran parte de mi vida en el jazz me he debatido entre disfrutar realmente haciendo una de las principales declaraciones melódicas de la música y sentir cierta envidia por los músicos de la sección rítmica que llegan a meterse tan profundamente en el groove y en el trasfondo de la música y desempeñan un papel secundario más obvio entre la música todo el tiempo. Pero esta era una oportunidad para mí, la de este disco, para escapar al menos durante un rato y encontrar otro papel, como acompañante y como apoyo, pero también como conversador en igualdad de condiciones. Vamos a escuchar esa conversación entre el saxofonista estadounidense Joshua Redman y la cantante Gabriel Cavazza. Este es un tema titulado By the Time I Get to Phoenix.

el saxofonista estadounidense Joshua Redman en el programa Jazz La Hora. Estamos llegando al final de nuestra edición de hoy. Julián Correal en Ingeniería de Sonido y Juan Carlos Valencia en los comentarios y la selección musical, agradecemos su compañía. Vamos a terminar este programa dedicado a Joshua Redman con una pieza titulada Visions.

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1: Aquí comienza Momento Musical, un recorrido por diferentes voces, expresiones y géneros, para descubrir puntos de encuentro en la diversidad de la música. Les acompaña en la realización y conducción María Isabel Galvis y en el control técnico está con nosotros Ronald Villa. Desde Cabo Verde abre nuestro programa la música de Ana Firmino, una mujer que comenzó su carrera musical a los 20 años y que, además, es una figura recurrente en el cine y la televisión de su país. Su ejercicio musical y artístico le ha ganado un respaldo importante de sus admiradores, quienes la respetan como una destacada intérprete de géneros tan autóctonos como la morna y otros ritmos tradicionales. De madre francesa y padre haitiano, Cécile McLaurin Salvant nació y creció en Miami. Su vida musical comenzó a temprana edad con estudios de corte académico y, tras mudarse a Francia para profundizar sus estudios en este campo, se topó con Jean-François Bonnel, quien le enseñó la magia de la improvisación y le abrió al universo sonoro del jazz y el blues. Su rumbo cambiaría a partir de ese momento y la música popular ganaría a una gran intérprete, capaz de profundas interpretaciones en escena y además de proponer composiciones tanto en francés como en español. Escuchemos Cría ser poeta de Ana Firmino y luego Cécile McLaurin Salvant llegará con Ghost Song.

Escuchamos en la voz de Ana Firmino, Cría ser poeta. Luego Cecil McLaurin Salvant llegaba con Ghost Song. Viene ahora una voz curiosa y muy interesante. José James tiene una propuesta acaso indefinible, pero indiscutiblemente marcada por el jazz. Sus influencias son múltiples y diversas, y su ejercicio musical vincula géneros como el hip-hop y ritmos latinos. James es egresado de la New School for Jazz and Contemporary Music. Hijo del cantante de folk Leon Bibb, Eric Bibb es nuestro siguiente invitado a Momento Musical. Criado en la tradición popular, Bibb creció en un hogar lleno de música, y su casa solía estar frecuentada por figuras como Pete Seeger, Odetta, Bob Dylan o Paul Robeson. Comenzó sus estudios musicales a los 13 años y de a pocos fue construyendo su sonido particular. Escuchemos Come to My Door en la interpretación de José James. Luego Eric Bibb llegará con Emmett's Ghost, un tema que hace al lado de Ron Carter.

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1: Escuchamos a José James en Come to My Door. Luego Eric Bibb interpretaba Emmett's Ghost al lado de Ron Carter. Al cierre de nuestro programa llega la vocalista y compositora Liz Wright. En ella confluyen el rhythm and blues, el jazz, el folk, el blues y el gospel. Nacida en Georgia, sus gustos musicales florecieron desde el principio. Su padre, pianista y director musical en una iglesia local, alentó a su hija para absorber la profunda sensibilidad de los himnos clásicos. Con el tiempo, el blues y el jazz se agregaron a la cadencia de Wright. Escuchemos en la interpretación de Liz Wright, Your Love.

0: Escuchábamos en la voz de Liz Wright, Your Love. Y así llegamos hoy al final de Momento Musical, espacio para encontrarnos en la diversidad de la música. En el control técnico estuvo con nosotros Ronald Villa y en la realización y conducción María Isabel Galvis. Nos seguiremos escuchando aquí en Radio UNAL, la emisora de la Universidad Nacional de Colombia. Continúen en sintonía.
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1: Es la voz quien tiene el papel protagónico en Tesituras. Les doy la bienvenida a este programa de la Radio UNAL, emisora de la Universidad Nacional de Colombia. Mi nombre es María Isabel Galvis. Los voy a acompañar en la próxima media hora de voces y de música. Ronald Villa estará con nosotros en el control técnico. Según nos cuenta Chris Morrison, durante su juventud, Gustav Holst tuvo un interés por la literatura religiosa y la poesía de la India, inspirado por su madrastra teósofa. Este periodo, ocurrido más o menos entre 1912 y 1912, lo llevó incluso a aprender los rudimentos del idioma sánscrito en el University College de Londres, esto para poder hacer sus propias traducciones. Bien, hoy en nuestro programa escucharemos a partes de una composición que se inscribe en este llamado período sánscrito de Gustav Holst. El Rig Veda se trata de un conjunto de más de 1000 himnos que cantan alabanzas a la planta sagrada Soma y a varios dioses del panteón religioso indio. Escuchemos a partes de los himnos corales del Rig Veda, que significa el opus 26 de Gustav Holst. La interpretación va por cuenta de Ocean Ellis al arpa, con el coro de cámara del Royal College of Music y la Royal Philharmonic Orchestra, dirigida por Sir David Wilcox.

0: Escuchamos a partes de los himnos corales del Rig Veda, opus 26 de Gustav Holst. Interpretaba Ocean Ellis al arpa con el coro de cámara del Royal College of Music y la Royal Philharmonic Orchestra, dirigidos por Sir David Wilcox. Así finaliza esta emisión de Tesituras, espacio que tiene a la voz como protagonista. Con ustedes en el control técnico Ronald Villa y en la realización y conducción María Isabel Galvis. Continúen en la sintonía de Radio UNAL, la emisora de la Universidad Nacional de Colombia. Hasta pronto.
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4: Pues espero que sigan así otras entrevistas a otros autores. 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
0: Bienvenidos a Repertorio Musical, bienvenidos a este espacio para la música, sus momentos y compositores. Mi nombre es María Isabel Galvis y los voy a acompañar en este recorrido por obras e intérpretes de todos los tiempos. Ricardo Velázquez Restrepo está con nosotros en el control técnico. Guille Cancelli realizó sus estudios entre 1959 y 1963 en el Conservatorio Nacional de Georgia en Tiflis. Compuso la primera de sus 7 sinfonías en 1967. En Georgia se hizo famoso por su música destinada al teatro. De hecho, en 1971 se convirtió en director musical del Teatro Rustaveli en la capital. En 1976 recibió un premio nacional por su 4ª sinfonía que se estrenó en enero de 1978 en los Estados Unidos. Su obra es a menudo tonal, simple, a veces incluso minimalista, con influencias de compositores modernos como Béla Bartók. Conocido principalmente por sus 7 sinfonías, ha compuesto también diversas obras para orquesta, una ópera y música de cámara. Escuchemos la Sinfonía número 2, Chants, de Guille Cancelli. La interpretación está a cargo de la Orquesta Sinfónica de Tbilisi, bajo la dirección de Jan Sug Kakhidze.

La Orquesta Sinfónica de Tbilisi, bajo la dirección de Jansuk Kajitse, interpretaban la Sinfonía número 2, Chants, de Giga Ganshelli. Gordon Sherwood nació en Evanston, Illinois, el 25 de agosto de 1929. Hijo de un contable, su familia deseaba que siguiera una formación rigurosa, pues tenía un carácter rebelde. Ingresó en una escuela de cadetes y odió al poco tiempo la institución. Finalmente convenció a sus padres de su amor por la música. Estudió en la Western University en Michigan y luego en la Academy Ann Arbor, donde se graduó en arte. La Sinfonía número 1, Opus 3 de Gordon Sherwood fue empezada como trabajo de graduación en Ann Arbor, en el que se pedía la composición de un movimiento sinfónico. Sherwood, sin embargo, compuso una sinfonía completa en cuatro movimientos. Luego envió el primero de ellos a un famoso concurso, el George Gershwin Memorial Award, y no logró ganarlo. Un año después envió al mismo concurso los movimientos tercero y cuarto corregidos. El jurado dejó la decisión final a Dimitri Mitropoulos, quien optó por la obra de Sherwood. Estos movimientos se estrenaron en 1957 en el Carnegie Hall, interpretados por la Orquesta Filarmónica de Nueva York, dirigida por Mitropoulos. Escuchemos la Sinfonía número 1 de Gordon Sherwood, que interpreta la Orquesta Juvenil de Bavaria, dirigida por Werner Andreas Albert.

0: Escuchamos en la interpretación de la Orquesta Juvenil de Bavaria, bajo la dirección de Werner Andreas Albert, la Sinfonía número 1 de Gordon Sherwood. Este compositor norteamericano es el encargado hoy de dar punto final al repertorio musical. Los estuvo acompañando en este recorrido por la música de todos los tiempos, en el control técnico Ricardo Velázquez Restrepo y en la realización y conducción María Isabel Galvis. Continúen en la sintonía de Radio UNAL. Pronto nos encontraremos de nuevo.
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El cuarto hijo de la familia compuesta por Friedrich Wilhelm Mengelberg y Elena Schrattenholz, Wilhelm Mengelberg, en realidad Joseph Wilhelm, nació el 28 de marzo de 1871. Los padres de Wilhelm Mengelberg, alemanes de nacimiento, se establecieron en la ciudad de Utrecht, en el centro de los Países Bajos, en 1869, donde abrieron un taller de arte religioso. La decisión de radicarse en los Países Bajos se debió al hecho de que Wilhelm Mengelberg ya había fabricado el mobiliario de la Catedral de Utrecht, luego de que en 1868 fabricara el sillón episcopal de esa basílica. Posteriormente suministró los muebles a una gran cantidad de iglesias en los Países Bajos. La razón por la que Mengelberg tuvo tanto trabajo se debió a que en la segunda mitad del siglo XIX se registró en los Países Bajos una gran expansión del catolicismo. Se puede decir que en casi todos los ámbitos de la vida cultural y social se observó un renacimiento de la religión católica que en esos años se tradujo en la construcción de nuevos templos. Los pedidos traspasaron las fronteras y varios objetos salidos de su taller llegaron a Alemania. Para la Catedral de Colonia fabricó las estaciones del Via Crucis, las puertas de bronce del Portal Norte y otras obras de arte, en su mayoría mobiliario eclesiástico.

Escuchábamos de Wolfgang Amadeus Mozart el aria para soprano Resta o cara, bella mia fiamma. Descansa, querida, bella mía. KV 528, en interpretación de la soprano Raya Ginzer y la orquesta del conserje Bau bajo la dirección de Wilhelm Mengelberg. Una grabación del 5 de marzo de 1942. Los padres de Wilhelm Mengelberg contrajeron nupcias en 1866. De ese matrimonio nacieron entre 1867 y 1890 16 niños, 8 hijos y 8 hijas, de los cuales algunos fallecieron a corta edad. Si se repasa el árbol genealógico de la familia Mengelberg y Schrattenholz, se observa que en ambas ramas predomina un gran talento artístico. Wilhelm, al igual que sus hermanos, fue instruido en la elaboración de las artesanías que se hacían en el taller de su padre. Sin embargo, su musicalidad innata logró prevalecer y tiempo después sus padres se dieron cuenta de que era inevitable que recibiera una formación musical profesional. Al respecto, desempeñó un importante papel el violinista aficionado Johann Cornelis Marius van Rijnsdijk, un noble de Utrecht, famoso por su erudición y al mismo tiempo una persona importante e influyente en la vida musical de esa ciudad. La influencia de van Rijnsdijk hizo que los padres de Wilhelm decidieran que su hijo siguiera una educación musical. Tras las lecciones particulares impartidas por van Rijnsdijk, el joven continuó sus estudios en la Escuela de Música de la Sociedad para el Fomento del Arte Musical de Utrecht y a partir de 1888 en el Conservatorio de Colonia. Escuchemos el concierto para violín número 2 SZ-112 de Della Bartók. Interpreta Zsolta Székely en el violín y la orquesta del conserje Bau bajo la dirección de Wilhelm Mengelberg. Una grabación del 23 de marzo de 1939.

Finaliza el concierto para violín número 2 SZ-112 de Béla Bartók. Interpretaba Zoltán Csekely en el violín y la orquesta del Concertgebouw bajo la dirección de Willem Mengelberg. Una grabación del 23 de marzo de 1939. El Conservatorio de Colonia, donde el aplicado y talentoso Willem Mengelberg prosiguió su preparación profesional, fue el lugar donde sentó la base de su carrera musical. Estudió piano con Isidor Seis, quien a su vez había sido discípulo de Friedrich Wieck, el padre de Clara Schumann. Recibió lecciones de composición de Franz Bülner, quien también fue su maestro de dirección, y con Gustav Jensen aprendió teoría musical y composición. Mengelberg concluyó en 1892 sus estudios de piano, composición y dirección con los más altos honores. Los certificados expedidos por sus maestros Bülner y Seis señalan una fuerte inclinación a la interpretación pianística. Tiempo después, Mengelberg declararía: «Debo mucho a mis maestros del Conservatorio de Colonia, y si alguna vez llego a ser un buen músico, debo agradecerlo a mis profesores Franz Bülner e Isidor Seis, maestros de una capacidad fuera de lo común, como pocas veces se encuentra». Sobre todo, la influencia ejercida por Bülner fue de vital importancia para la formación de Willem Mengelberg como director. Su predilección por la música de Beethoven se debe en gran medida a Bülner, quien a su vez había estudiado con Anton Schindler, secretario de Beethoven, amigo y biógrafo. En muchas partituras de Mengelberg se aprecian observaciones que se remontan a las lecciones y opiniones impartidas por Bülner. Escuchemos la obertura Egmont Opus 84 de Ludwig van Beethoven en interpretación de la orquesta del Concertgebouw bajo la dirección de Willem Mengelberg, una grabación del 29 de abril de 1943.

finaliza la obertura Egmont, opus 84, de Ludwig van Beethoven, en interpretación de la orquesta del Concertgebouw bajo la dirección de Wilhelm Mengelberg. Una grabación del 29 de abril de 1943. Y hasta aquí el 33º programa del ciclo La Música Clásica de los Países Bajos. Hoy con el segundo, dedicado al director neerlandés Wilhelm Mengelberg, al frente de la orquesta del Concertgebouw. Los textos que aparecen en este programa pertenecen al artículo Wilhelm Mengelberg, Orígenes e Instrucción, de Fritz Schwartz. La música está publicada por el sello Netherlands Music Classics en 2001. Estuvimos en el servicio técnico Lina María Cabrejo, en la presentación Juan Carlos Blanco Sánchez y en la programación Pedro Salazar Díaz. Continúen en sintonía.

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El día de hoy, desde la Fonoteca, maestros del Latin Jazz, ritmos cubanos y toques de jazz a cargo de los grandes exponentes del género. Compilado, realizado por Putumayo World Music. En esta primera parte del programa escucharemos a Machito with Cannonball Adderley con la canción Congo Mulens desde Cuba y Estados Unidos, a Poncho Sánchez con El Sabrosón desde Estados Unidos, a Thomas Einarsson con Room Drum desde Islandia y Cuba, a Tito Puente con la canción Cha Cha Cha desde Estados Unidos y Puerto Rico y a Chico Álvarez con la canción La Clave, Maraca y Guiro desde Cuba. Bienvenidos.

y continuamos desde la fonoteca. En esta segunda parte del programa Maestros del Latin Jazz, escucharemos a Ray Barreto con la canción Summertime desde Estados Unidos y Puerto Rico, a Hilton Ruiz con la canción Stepping with TP desde Estados Unidos y Puerto Rico, a Manny Oquendo y Libre con la canción Cuando se acabará desde Estados Unidos y Puerto Rico, a Chocolate Armenteros con la canción Trompeta el Montuno desde Cuba, y para finalizar a The Brian Lynch con Eddie Palmieri Project en la canción Guajira Dubois desde Estados Unidos y Puerto Rico.

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0: Bienvenidos a un nuevo capítulo de Aquí Entre Nos. Como siempre, los saludamos Caterine Jaramillo y quien les habla María Isabel Galvis. Este es un espacio que hacemos desde la casita de la Radio UNAL, la emisora de la Universidad Nacional de Colombia, con el apoyo también de Unimedios y de UNAL TV. Hoy vamos a hablar sobre un tema muy importante. A lo largo de esta primera temporada de Aquí Entre Nos, hemos abordado la sociedad del espectáculo. Les recuerdo también que Aquí Entre Nos es un espacio en el que hablamos sobre temas polémicos que nos incomodan, pero que en cualquier caso nos dejan inquietudes, y pues la idea es que ustedes también se queden pensando en sus casas o en sus espacios sobre estos temas que de alguna forma, pues de los que de alguna forma necesitamos hablar. Nuestro capítulo de hoy está dedicado a el amor y las relaciones interpersonales, cómo estas relaciones humanas han cambiado a partir de la emergencia de lo que ahora, o lo que ya hemos explicado a lo largo de esta temporada, llamamos la sociedad del espectáculo. Caterine.
1: Pues, Maísa, vamos a hablar un poco sobre, básicamente, qué nos ha hecho las redes sociales. Pero yo creo que no solamente hay que quedarnos en las redes sociales, hay muchas otras expresiones del espectáculo que nos han mostrado formas de amar, de estar con el otro.
0: De la sexualidad también.
1: Sí, muy mediadas por la imagen. Y eso creo que, volvemos nuevamente a Guy Debord, nos dice qué es el espectáculo en nuestras vidas, ¿cierto? Uh-huh. Para eso quisiera entonces empezar como recordando un poco que hablábamos antes de que nosotros, los individuos, en esta era de lo digital, en esta era de las redes sociales, nos hemos convertido en mercancías. O sea, sí, básicamente sin darnos cuenta estamos vendiendo algo de nosotros. Y siempre nos han dicho que lo que estamos vendiendo, si es gratis, ¿qué es lo que te cobran, Maísa?
0: Si es gratuito, el productor es tú.
1: El productor es tú y básicamente es tu tiempo. O sea, como que creo que nadie es consciente hasta cierto punto mientras está sometido a esas lógicas, que el hecho de que te quedes mucho tiempo frente a tu celular, pues no es como tú creerías gratis, sino que pues estás dejando de hacer otras cosas, y no es porque te mantengas en una lógica de productividad, que eso es otro tema, sino porque eso es lo que les interesa a ellos, tenernos ahí para vendernos cosas, por ejemplo.
0: Claro, el tiempo también tiene un valor, y lo que pasa es que nosotros no lo consideramos al momento de hacer ese scroll infinito que también mencionábamos en nuestro capítulo anterior. Hay algo que a mí me parece interesante como punto de partida para este capítulo, y es la idea de intimidad y cómo esa idea de intimidad ha cambiado a partir de la sociedad del espectáculo. En un primer momento, digamos que el espacio de la casa, el espacio del hogar, era el espacio íntimo. El diario también se convierte como en un depositario de todas esas intimidades que nosotros no compartimos con nadie más. En la revolución industrial, la casa se convierte como en el refugio del afuera, y el afuera en estas zonas urbanas que empiezan a poblarse de manera desmedida como consecuencia de la revolución industrial, pues ese afuera empieza a tener una connotación distinta. Antes las sociedades estaban interactuando todo el tiempo en el afuera, pero con la llegada de la revolución industrial, la interacción va a ser entre la casa y el trabajo, la casa y el afuera. Entonces la casa se convierte en el espacio de la intimidad, y el diario como el último depositario de esa intimidad.
1: Pero eso ya no pasa.
0: Eso ya no pasa.
1: Pues aparte de que es difícil llevar la dinámica a veces del diario escrito, donde pues alguna vez lo intenté, pues sí, lo he intentado muchas veces, ya no pasa, en el sentido en que los diarios son videoblogs, o sea, como que, y ya lo habíamos mencionado en el primer capítulo, si no estoy mal, hemos utilizado las redes, las historias, literal, para contar las historias de nuestras, más que intimidades, cotidianidades.
0: También.
1: ¿Cierto? O sea, y a la final, mi pregunta sería como que si esas historias son genuinas o están siendo pensadas desde la pose, desde como no la espontaneidad, sino que hay una producción detrás, ¿cierto?
0: Sin duda. O sea, cada uno de estos influencers o incluso cualquier persona que vaya a salir en redes, usted y yo, detrás de esto
1: Ay, sí.
0: hay toda una producción, ¿cierto? Uno no
1: Amiga,
0: va a salir.
1: Yo no voy a salir fea, ¿qué tal?
0: Exacto, no salimos feas, no salimos con la misma ropa, no salimos de cualquier manera. O sea, la voz misma cambia, la impostación de la voz, la postura es distinta.
1: Pero entonces ahora preguntémonos lo siguiente, eso es como lo hemos venido hablando, como muy en términos desde lo individual, ¿cierto?
0: Sí.
1: De cómo nos comportamos para vendernos frente a una red social, porque queremos que nos paguen con un like, queremos que nos sigan, queremos tener comentarios bonitos, pero entonces, si eso es a lo individual, ahora, ¿cómo establecemos una relación con el otro? Y una relación, no cualquier relación, sino una relación afectiva, que se basa en compartir no solamente lo que se puede ver, sino entre comillas lo que no se ve, que es tu pensamiento, tus ideales, desde estas nuevas dinámicas, ¿cómo se establecen ahora entonces las relaciones sentimentales?
0: ¿Sabe qué me hace pensar usted en algo que discutíamos fuera de micrófonos y es, recuerda usted, o no sé, bueno, usted no las debe recordar, pero yo sí las recuerdo, existían hace mucho tiempo las agencias matrimoniales.
1: No,
0: no le tocaron, por
1: no me
0: supuesto
1: tocaron,
0: que no.
1: No.
0: Pero existían agencias en las que se encargaban de hacer lo que ahora hacen las apps, Match. Ajá. Entonces, habían individuos, hombres que tenían ciertas características y planteaban en la agencia matrimonial su búsqueda, es decir, con las características que ellos buscaban en unas mujeres, muchos de ellos además extranjeros, como suele ocurrir en las apps ahora. Uh-huh. Y la agencia matrimonial se encargaba de buscar mujeres, o las mujeres mismas iban a estas agencias a exponer su búsqueda, su propia búsqueda y su propio perfil para ver con cuál hacían match. Entonces, lo que hacía la agencia matrimonial sin estar mediado por la tecnología, pues era mirar, ve, este señor puede casar con esta señora, y cuadraban citas. Obviamente usted tenía que pagar por ello. La app ahora le ahorra a uno muchísimo tiempo y muchísimo proceso.
1: Pero es que ahorra el tiempo en el sentido en que es algo que es más sistemático y pues
0: claro. Literal
1: un algoritmo se encarga de encontrar esas afinidades, pero la pregunta más allá de ahorrarse el tiempo que optimiza el algoritmo es ¿cuál es la intención? Y creo que también lo hablamos tras bambalinas.
0: ¿Y qué papel juega ahí la intimidad? Hablábamos también, o leía yo para prepararme para este programa, sobre lo que significaba, por ejemplo, en los griegos, una figura como Cupido. ¿Cupido qué hace? Además me estoy acordando de una canción que me gusta mucho, del Gran Combo de Puerto Rico. Miserable de mí, cuando Cupido te puso a ti como dardo y mi corazón tarjeta de tiro. Es decir, o sea, era un flechazo el amor. El amor es algo como... Desde los griegos es algo contra lo que usted no puede hacer nada. O sea, usted no sabe de dónde viene esa flecha, usted no ve a Cupido por ningún lado y prácate, lo atraviesa.
1: Pero ¿cierto? Eso, o sea, aquí sería irnos un poco, aunque no, ni tanto. Es como, ¿qué entendemos, por ejemplo, por amor? ¿Y qué entendían por amor? Y creo que esas mismas definiciones han venido cambiando porque... digamos, amor antes era considerado usted estar casado por la eternidad con la persona que le eligieron o usted eligió.
0: Sí, pero yo estoy hablando del acontecimiento, yo hablo del acontecimiento, es decir, el momento en el que usted se da cuenta que, claro, que usted, esa persona le está produciendo algo, ¿cierto? Uh-huh. Y ese flechazo, miren que es la palabra es muy, muy ilustrativa, ¿cómo funciona si usted está haciendo un scroll y mirando a ver con cuál hace match? Yo lo equiparo con elegir aguacates en un mercado, ¿cierto? O sea, usted dice como que este aguacatico más o menos, este para pasado mañana, y usted va viendo a ver cuál le sirve para hoy, para el sancocho de hoy, ¿cierto? Uh-huh. Entonces, bueno, este. Usted nada le garantiza que ese aguacate cuando usted lo abre no sea tan bueno. Es decir, cuando usted vaya al interior, cuando vaya a descubrir la intimidad de ese aguacate.
1: Es que también hay el problema de las apps. Bueno, no, o sea, realmente no es de las app, solo que creo que lo exacerba más es que es muy desde lo que usted ve, de lo superficial, o sea, de usted obviamente no va a subir a una cita de app una foto donde se vea recién levantada, ¿cierto? Ni vas a subir como tus oscuros deseos o sentimientos o acciones, pues esas cosas que no necesariamente tienen que ser desde lo morboso, sino esas cosas que usted no le comparte a nadie, sino a sus amigos tal vez o a su propio novio. Entonces, pues, y que se dan de hecho con la intimidad y con la convivencia. Entonces, creo que ahí es donde exacerba, porque eso también pasa en la vida, entre comillas, real. La palabra no es real. Eso pasa también cuando uno conoce a una persona por fuera de una app, que te mienten, te engañan.
0: Sin duda,
1: Sí,
0: claro.
1: pero acá es básicamente, y que lo mencionábamos, estás vendiéndote, o sea, y para vender, pues te pones la mejor pinta, te
0: Para
1: pones.
0: vender muchas veces usted tiene que mentir. En el flechazo yo dudo que haya mentira.
1: No.
0: Independiente, sí, yo creo que sí, porque cuando usted se encuentra con el otro, usted le produce ese otro algo que usted no, es básicamente usted está a merced de ese algo que le ocurre, de ese acontecimiento, como diría Deleuze. O sea, ese acontecimiento le ocurre más allá de lo que usted pueda hacer por ese acontecimiento.
1: Pero ahí voy a rebatir, porque es que estoy de acuerdo en que uno en una app, pues entra, o el contacto, el match, es por los ojos, literal, ¿cierto? O sea, como que yo realmente no he tenido una aplicación de citas, pero pues sí he escuchado pues las experiencias de otras personas. Ahora, puede que no haya tenido una aplicación de cita, pero sí he coqueteado a través de las redes sociales. Y lo de pues la dinámica y el flechazo, yo sí lo he sentido en una conversación. O sea,
0: Sí, puede
1: sí.
0: funcionar. No sé si tenga la misma contundencia, pero sí puede funcionar.
1: Ahora.
0: Pero es que una conversación es íntima. Yo la leo distinta a cómo percibo una reseñita que dice lo que se supone que usted es y una foto.
1: Sí, pero eso es como, desde lo análogo, es como el usted estar viendo, pues, a alguien, por ejemplo, pasar
0: Sí, en un
1: mucho
0: bar.
1: en un bar y, pues, usted llega y dice, ah, interesante. ¿Cuál sería el match en un bar? Como que se cruzaron las miradas,
0: Claro,
1: ¿cierto?
0: de acuerdo.
1: Y ya entonces el
0: Ahí veremos qué va pasando.
1: exacto, pues, ya es como que se atreva uno a hablar. Por eso digo, pues, como que las dinámicas terminan siendo similares, claro, hay muchas diferencias. Para mí la principal diferencia es que usted puede llegar y gustarle a alguien en la, pues como en la vida cotidiana, simplemente con verlo y no saber nada de esa persona y simplemente un gusto visual, pero esa persona no está buscando agradarle a otros en lo que uno creería. O sea, como que él puede estar en su vida caminando, pues porque me ha pasado también, que uno ve a alguien y dice, ah, tan lindo, ¿cierto? Y ya, hasta ahí quedó la cosa,
0: O
1: pero
0: puede ir más allá, pero hubo un contacto físico, digamos, y un asunto espontáneo que en las apps, desde mi punto de vista, se pierde.
1: Porque uno sabe para qué va una app,
0: Exacto,
1: pues,
0: exacto.
1: empezando, es como,
0: ¿Cierto?
1: pero
0: Usted se
1: también.
0: está exponiendo para que el otro la elija y eso me parece supremamente difícil.
1: Y el otro
0: Como el
1: también.
0: aguacate está puesto ahí para que usted lo elija de alguna forma, lo
1: Ahora.
0: compre, además, porque ahí hay una intermediación capitalista, sin lugar a dudas.
1: No,
0: No
1: obvio.
0: hay plata, hay likes,
1: Obvio. Y
0: ¿cierto?
1: ahora
0: No, y a veces sí hay plata también.
1: también.
0: Como en las agencias matrimoniales había plata,
1: Pero
0: ¿cierto?
1: también es la intención. Volvamos un poco a este ejemplo que ponías de lo de que existían las agencias matrimoniales. Y actualmente no es como que todo el mundo esté pensando en casarse, ¿cierto? Pero existen las apps. Entonces siento que tal vez la diferencia entre una época o una opción de esa época que era esa agencia y las apps es que ahorita las apps, pues lo último, como que la historia de éxito a destacar es si termina en un buen noviazgo,
0: Sí, de acuerdo,
1: ¿cierto? O
0: sí.
1: sea, porque tú ahí no estás buscando normalmente, no estás buscando el amor de tu vida, estás buscando a alguien con quien compartir.
0: Yo estoy en desacuerdo. Mucha gente está buscando el amor de su vida.
1: Bueno, si no
0: Además, porque se
1: generalicemos.
0: habla de una epidemia de soledad, que uno en el entorno más próximo creo que la advierte. O sea, uno habla con sus amigos más cercanos. Yo, por ejemplo, que estoy en la edad en que muchos se divorcian, o sea, esa crisis de soledad es muy fuerte. Y de alguna manera la app está por allá inclusive en nosotros que ya somos de otra generación, que nosotros nos enamoramos en los bares, esa app está por allá como diciéndote, ah, esto le puede solucionar la vida a usted mucho más fácil, o por lo menos tener citas, que es algo que a la nuestra es mucho más complicado de sostener, además porque uno ya ha pasado por eso, entonces qué pereza uno empezar de cero, como qué te gusta, como qué haces, estudias o trabajas, ¿cierto?
1: Y pues, Maisa, o sea, yo también siento que es que lo virtual, pues lo digital, ayuda mucho a las personas como a tener el control, ¿cierto? Porque es que en una situación en donde, volvemos al bar, tú no actúas porque es como, ay, si me dice que no.
0: Claro.
1: ¿Y cómo voy a recibir yo no? Pero es que también porque no nos han enseñado a que no siempre tenemos que, pues, ganar. Pues, o sea, como que es una derrota ya per se, ver un no es una derrota para muchos. Entonces, en cambio, en lo digital, como que, ah, bueno, pues me dijo que no, pues busco otra.
0: Es que en lo digital hay opciones infinitas.
1: Bueno.
0: E incluso esta es la ilusión que por lo menos en mi generación pasaba mucho, o sea, para que uno tuviera match o uno tuviera vínculos sexoafectivos con un extranjero era supremamente complicado. Y era el sueño de muchas, ¿cierto? O de muchos. Porque era la posibilidad de salir,
1: Expandir.
0: La posibilidad de encontrarse con otra cultura. Estas generaciones están interactuando con chicos, chicas, chiques del mundo entero.
1: Me hiciste pensar en algo y es que la globalización, o sea, primero siento que una de esas cosas positivas en medio de todo, aunque no quiero catalogarlo como ya al extremo de lo blanco, pero sí ha permitido lo digital, lo virtual, conectarnos, ¿cierto? Desde que tenemos
0: Sí.
1: internet y estas mensajerías instantáneas, pues ya podemos hacerlo más rápidamente y tener conversaciones más fluidas con personas que están a otras latitudes. Ahora.
0: Continúe.
1: No, ahora, ¿qué es lo que pasa con esa globalización que nos da como una especie de espejismo de que todos están al alcance literal de un botón, de un mensaje, de un clic? Entonces, siento que eso también ha expandido como no solamente la posibilidad de poder conversar con alguien, sino que es que, bueno, antes era como un impedimento el lenguaje, y ni eso ahora ya es un impedimento, porque es que los traductores, las IAs,
0: claro,
1: te
0: supremamente
1: permiten
0: sencillo.
1: Ese tipo de interacciones, entonces.
0: Y hay otro asunto ahí interesante que usted me hace pensar en un caso de un estudiante que tuve, y es como que había tenido, no sé, una seguidilla de relaciones muy largas, muy intensas, pero exclusivamente digitales. Es decir, nunca se había visto con sus parejas.
1: ¿Es en serio?
0: Sí, durante, di tú una relación de 3 años, estoy diciendo cualquier cifra.
1: Ajá.
0: Y durante esos 3 años mantuvieron una relación amorosa, no sé con qué alcances, pero permanente. Y nunca
1: fiel.
0: Se vieron.
1: O
0: Es que
1: sea,
0: ni siquiera sabemos si del otro lado estaba la pareja que él o ella se imaginaba, ¿cierto? O sea, era esto, usted puede mandar una foto de cualquiera, usted puede hacer un montón de cosas, ¿cierto?
1: Pero entonces, ¿qué construye la relación? O sea, porque
0: eso que usted decía, ese encantamiento que me lo comparaba con el flechazo, esa conversación.
1: Pero entonces, o sea, la conversación sería entonces lo único, o por ejemplo, el gusto, si lo vamos a poner ya no en el lado digital, ¿el gusto físico es lo único? Pues la respuesta rotunda es no, o
0: no,
1: sea, es un
0: está
1: compendio.
0: Claro, es un compendio, pero también ahí hay una nebulosa muy complicada de transitar. Y yo pienso también como que hay una cierta dificultad en la interacción real, ¿cierto? Era para esta
1: ¿Pero qué la
0: persona.
1: hace menos real? O sea,
0: No, real es tangible.
1: Más
0: Hablo yo
1: bien.
0: en lo tangible, en lo físico,
1: Sí.
0: ¿cierto? Para esta persona fue muy difícil dar el paso a lo real. Es decir, empezar a bailar, a salir a bailar, empezar a conquistar a una persona desde lo físico, desde lo real, desde el discurso, sostener su discurso, sostener la mirada, sostener, mire, esto es lo que yo soy, usted verá si le gusta, ¿cierto? Es eso. Eso me pareció, a mí me impactó muchísimo eso porque realmente usted puede construir un ideal en lo digital y que se sostenga muchísimo en el tiempo y que le construya una idea del amor, que yo no soy nadie para decir esto funciona o no funciona, pero que es muy distinta de lo que nosotros hemos entendido como amor o de las
1: Claro.
0: relaciones amorosas como las vivimos hasta este momento.
1: O sea, todas esas reflexiones finalmente me están llevando a mí como a preguntarme de qué o cómo se enamoran los jóvenes de ahora. O sea,
0: Claro.
1: en un episodio
0: ¿Cómo se echan
1: hablamos,
0: los perros, por
1: sí,
0: ejemplo?
1: o sea, en un episodio anterior hablábamos sobre los niños y cómo, por ejemplo, los niños interactúan y empiezan a tal vez tener en nuestra manera de ver la vida falencias de desenvolverse o relacionarse con otros. Ahora,
0: Claro.
1: quisiera ver a esos niños
0: A la
1: consiguiendo
0: vuelta de unos
1: pareja.
0: años en su búsqueda de pareja, claro.
1: Sí, porque va a ser súper raro para nosotros que pues todavía conseguimos nuestras parejas tal vez por lo análogo, bueno, análogo no, por
0: Lo físico, lo real,
1: sí,
0: lo tangible.
1: lo cotidiano, las interacciones con los sentidos,
0: Sí.
1: con todos los sentidos. Pero también me hago la pregunta de ¿qué es entonces el amor? O sea, creo que es una pregunta re filosófica y amplia,
0: Que no le
1: pero
0: voy a contestar.
1: no, yo creo que nadie la va a contestar, pero es más como que, pues yo sé que las definiciones son muy particulares, sobre todo cuando hablamos de sentimientos, pues tú no me vas a contestar lo mismo que yo frente a yo que considero que es el amor, pero sí siento que estas nuevas dinámicas empiezan a mostrarnos no solamente formas diferentes de interactuar, de amar, lo que te decía, por ejemplo, de que antes una persona no siempre cuando estaba en el cortejo iba a poder decirle a su novia, hey, ¿cómo amaneciste? En unas palabras más rimbombantes, seguramente.
0: Amorosas, cursis tal vez.
1: Sí, porque no todos los días ibas a tener la posibilidad de tenerla en las mañanas al lado. Pero ahora tú te puedes enojar porque si se crea una costumbre de que tu novio te escribe cómo amaneciste o cómo te fue en el día y eso ya no sucede, entonces.
0: Porque lo digital está mediando las relaciones, así sean físicas, ¿cierto? O sea, usted puede verse con su novio todos los días, pero igual habla por WhatsApp, pero igual se hacen videollamadas o llamadas, pero igual se envían fotografías, etcétera, ¿cierto? Entonces ahí eso está mediando. Y entonces aparece el concepto de los celos digitales también, en la posibilidad de uno saber dónde está en el tiempo real. ¿Cierto? Que eso es otra cosa que a mí me parece supremamente loca, fuerte.
1: Pero también, bueno, es que
0: La
1: me
0: habilidad para mentir también se ha
1: no,
0: perfeccionado desde lo digital.
1: y que pues, o sea, creo que es otra arista que obviamente no vamos a abordar acá, pero es también que esas posibilidades tal vez dan un poco más de seguridad a nosotras como mujeres de que uno le envía, si coge un Uber, la dirección en tiempo real al novio, pues para que lo rastree a uno, no con el ánimo de los celos,
0: De
1: sino.
0: fiscalizar.
1: Pero volviendo al tema, porque ese es otro. O sea, como que yo sí siento que el hecho de que ya estemos tan inmersos en esta sociedad, en estas formas de interactuar, pues como que no sabemos realmente cómo era antes. O sea, yo me pregunto constantemente cómo se enamoraban nuestros abuelos. Y literal, por ejemplo, me acabo de acordar de que mi abuela le tiraba piedras a mi abuelo y se burlaba de él que porque era amarillo. O sea, como que era amarillo por
0: En
1: desnutrido.
0: el pie, en la piel amarilla, okay.
1: Sí, porque era desnutrido, o sea, no comía. Y entonces era tirándole piedritas y luego se conoce, pues se volvieron a ver a los años y pudieron pues como ya tener una relación.
0: Me hace usted pensar también como que ese constructo del amor. Hace muchos años la revista Arcadia publicó una separata en la que nos decía cuáles eran los referentes de Latinoamérica para enamorarnos. Entonces hablaba del bolero, hablaba del tango, hablaba de las músicas en general, la música romántica, por ejemplo, que tiene ese desgarro en el amor y esas cosas tan vívidas, tan emocionales, pero también hablaba de las telenovelas, por ejemplo. Entonces, es como
1: Ay, María la del
0: nosotros,
1: barrio.
0: exacto, cómo construimos el amor a partir de esos referentes. Entonces, yo creo que lo digital

0: O sea, como que cada vez siento yo se empiezan a homogenizar más esos modelos e intenciones, pues, y formas de expresar el amor. No sé si todavía uno pueda empezar o en algún momento lleguemos a decir, como esta es la forma de amar de los latinos. No sé, tal vez eso.
1: Yo creo que habría que pensar más es en los referentes, ¿cierto? Es en la idea del amor, en la idea de la construcción de pareja. Entonces es como estos finales felices que nos venden las telenovelas después de muchísima dificultad, es de alguna forma el elogio de la dificultad en la búsqueda de la pareja, ¿cierto? Este desgarro que nos vende el tango, por ejemplo, que es un, que generalmente son voces masculinas que me están hablando de mujeres, pérfidas y malintencionadas, mujeres de la calle, que así las llaman, o el bolero que me está hablando de amores eternos, aunque pase lo que pase, que fue el amor de nuestros abuelos, que había que aguantar más que y
0: Más que
1: soportar
0: amar.
1: más que amar. Entonces, yo lo que creo que también esa mediación de lo digital nos está poniendo a pensar en el amor, ¿cierto? En cuáles son nuestros referentes del amor y cómo se están construyendo. Y cómo esto digital entra a jugar en esa construcción.
0: Maísa, creo que este es un tema del que podemos hablar muchísimo más, pero no podemos seguir en esto. Así que, bueno, a quienes nos escucharon, recuerden que estuvimos aquí acompañándolos en este episodio, Caterina Jaramillo.
1: Y María Isabel Galvis. Les recuerdo también la línea de WhatsApp a la que nos pueden escribir si tienen preguntas, sugerencias. Es 321-797-3566.
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0: 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En un momento histórico atravesado por conflictos, incertidumbres y profundas transformaciones sociales, la poesía continúa siendo un espacio para la memoria, la resistencia y la esperanza. Más que un ejercicio estético, el poema puede convertirse en una forma de mirar el mundo con mayor profundidad, de nombrar aquello que parece innombrable y de recordarnos que todavía es posible imaginar otros futuros. Con esa convicción llega una nueva edición del Festival Internacional de Poesía de Medellín, que entre el 4 y el 11 de julio reunirá a cerca de 60 poetas de 33 países bajo el lema Hacia la Primavera Humana, la poesía como eje de la esperanza y la paz. Un encuentro que desde hace más de 3 décadas ha consolidado a la ciudad como un escenario internacional para el diálogo entre culturas, lenguas y experiencias que encuentran en la poesía un territorio común. Uno de los invitados de esta edición es el poeta y traductor argentino Leandro Calle, autor de una obra que ha sido traducida a varios idiomas y que explora con una voz profundamente humana temas como la memoria, la violencia, el desarraigo, la infancia, la pérdida y la persistencia de la esperanza. Su escritura construye imágenes de gran fuerza emocional en las que un árbol plantado en medio de la guerra, una palabra que se vuelve indomable o el recuerdo de un perro de infancia terminan convirtiéndose en símbolos de nuestra condición humana. Hoy, en UNAL Cultural, conversaremos con él sobre su participación en el FIPMED, el lugar de la poesía en el mundo contemporáneo, el proceso creativo detrás de sus más recientes obras, la relación entre escritura y memoria y el poder de la palabra para resistir frente a la violencia y abrir caminos hacia la esperanza. Porque quizás, como escribe el propio Leandro Calle, seguir plantando un árbol, aun cuando todo parezca perdido, sea una de las formas más profundas de creer en la vida.
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0: Antes de comenzar la entrevista, de conocer los detalles, un poco de los pensamientos de Leandro, de quien estará visitando estas tierras y este territorio, primero quiero saludarlo. ¿Cómo estás, Leandro?
2: Muy buenos días, Caterín. Muchísimas gracias por la invitación. Saludos a toda la audiencia. Acá estamos muy contentos de estar con...
0: Gracias a ti por estar acá, por brindarnos un poco de tus palabras y pensamientos. Y bueno, yo quiero empezar con algo. Iba a empezar con otra pregunta, pero creo que quisiera preguntarte qué es la esperanza para ti.
2: Lo primero que se me viene a la mente ahora, la esperanza creo que está arraigada a la tierra. Hago yo una oposición con la ilusión. La ilusión un poco son las pompas de jabón que se disuelven rápidamente y que a veces son, como su palabra lo indica, ilusorias, ¿no? La esperanza me parece que tiene esa connotación de mirar hacia adelante, de esperar también, pero con los pies en la tierra. Sin esa connotación ilusoria o, como dije recién, de pompas de jabón que se disuelven y que pueden ser un poquito pueriles, si se quiere el término, o digamos, ingenuas, ¿no? La esperanza creo que es tiene raíz. La esperanza tiene raíz. Entonces, no es que cuando planteamos el tema de la esperanza lo planteamos como algo, digamos, que ignoramos el presente. No, estamos con los pies en la tierra. Haría esa distinción, porque muchas veces también la esperanza puede engañar, ¿no? Estamos esperando y no se acciona, ¿no? No, tiene raíces. La esperanza para mí, tío.
0: Y en ese sentido, ¿la esperanza se construye, se alimenta? ¿O cómo a través, por ejemplo, de la poesía podemos continuar guardando esperanzas enraizadas y realistas, de cierta manera?
2: Y la poesía, en mi caso, no digo que sea así en todos los casos, ni que sea así en mi mismo caso, porque la poesía es muy misteriosa. Yo siempre digo que aparece cuando quiere. Es decir, uno como poeta, si me cabe esa palabra, uno tiene que dejar hablar a la poesía. Entonces, que hablar en uno, ¿no? Y también creo que la realidad tiene una importancia clave, es decir, dejar ser porosos a la realidad, dejarse herir por la realidad, que observar, que la realidad me diga algo, ¿no? Porque eso también vincula la palabra con lo circundante, con lo que va a pasar. Para mí, yo creo en una poesía que diga algo concreto, sin negar la metáfora, sin negar todos los elementos, digamos así, que puede tener una perceptiva literaria, una literatura, pero que esté vinculada a la realidad, que diga, que no esquive lo que está pasando en el mundo, digamos. Pienso hoy todo lo de Venezuela, todo lo que está, digo, eso nos tiene que tocar, no puede pasar al costado, para mí, ¿no? Después no quiere decir que eso se transforme directamente en poema, pero me parece que, al menos en mi caso, la poesía se construye a través de ciertas observaciones que en mí resuenan de alguna manera y que empiezan a hablar adentro. Después uno lo resuelve bien o mal, ya eso, el trabajo de uno puede ser bueno o malo, uno trata de que sea lo mejor, pero ya los resultados ya no los evalúa uno.
0: Uh-huh. Mientras respondías, llegó a mí la palabra traductor, que también es algo de lo que haces, y me imaginaba no solamente como esa labor de traducir entre lenguajes pues distintos, sino como decías, como la poesía hable en mí, como si la poesía fuera un personaje, así como llamamos a la ciencia, como si fuera un personaje, y estuvieras haciendo parte de esa labor de traducción, pues como verías tal vez en ti esa labor de traducción frente a la poesía, y finalmente que ese personaje está hablando a través de lo que tú terminas escribiendo.
2: Sí, en el caso de la traducción, bueno, hay un viejo dicho que dice traductore traditore, ¿no? El famoso apotegma, así de como el traductor como un traidor, en el sentido de que traiciona la palabra original. Y hay un poeta acá que hace poquito murió acá en Córdoba, un hombre ya mayor, se llama, ahora fue el nombre, ya va a venir, que en algún ensayo dijo traductore servitore. Yo me sirvo de esto que dijo este poeta, cuyo nombre ahora he olvidado. Creo que la traducción es un servicio. Es decir, ¿de cuántas cosas nos hubiéramos perdido leer si no hubiera habido alguien detrás que hubiera traducido eso? Entonces, la traducción es un servicio porque además uno tiene que ponerse en la cabeza, digamos, del escritor. Y en poesía es un poquito más complejo, me parece a mí, porque uno tiene que recrear, digamos, el poema de alguna manera a la lengua propia. A mí me parece que la palabra traductor me queda un poco grande. Yo siempre digo que hago traducciones, las hago. Y sí tengo una marca personal o una decisión personal, que es traducir. Yo traduzco del francés y traduzco la francofonía. He elegido no traducir precisamente lo que se llama el hexágono francés, sino lo que no se traduce, lo que no llega. Que básicamente yo, digamos, he traducido en estos últimos años la poesía o algunas cosas también de narrativa africana, del África francés, de escritores africanos de expresión francesa. Concretamente, por ejemplo, uno de los que más he traducido ha sido un invitado al Festival de Poesía de Medellín, que es el poeta, un gran poeta, Gabriel Muene Okunji, de República del Congo, que estuvo, no recuerdo, creo que en 2015 debe haber estado por ahí, en Medellín. Bueno, te diría eso, el servicio, y por otro lado, cierta elección, que en el caso mío es una elección política en el sentido amplio de la palabra, ¿no? Es decir, aquello que no se encuentra, donde las grandes, a veces editoriales, no eligen esos autores, ¿no? Entonces, en ese sentido me parece que hay una elección muy personal, en mi caso, de estos autores provenientes mayoritariamente. Empecé yo por el Magreb, por Marruecos, y luego fui bajando a otros países de expresión francesa dentro de la... Uh-huh. De Marruecos, perdón, también otro poeta que también creo que estuvo en el Festival de Medellín, Abdelatif Lahavi.
0: Okay. Bueno, yo quisiera también entrar un poco al tema, para no quedarnos sin tiempo, de la participación en el festival. Y bueno, la primera pregunta era sobre un componente de ese lema, pero quiero preguntarte a nivel general, ¿cómo dialoga ese lema, que es hacia la primavera humana, la poesía como eje de la esperanza y la paz, con tu escritura, y sobre todo como por qué la necesidad ahora, sobre todo de hablar como de la poesía como una herramienta para seguir construyendo esperanza y paz?
2: Bueno, es toda una pregunta. Bueno, hay una necesidad. Estamos en un mundo convulsionado, en un mundo violento, en en un mundo. Creo que también, no voy a decir nada nuevo, si digo que el Festival de Poesía de Medellín ha sido, desde el punto de vista cultural y poético, un lugar que ha trabajado por la paz, no solo en Colombia, sino en toda América, en América Latina y en el mundo. A mí eso me parece de un valor inmenso. Y paralelamente a esto, creo que estamos dentro de un clima de época sumamente violento, y no precisamente en América Latina, ¿no? En el Imperio Norte se nota muy claramente, digamos, las tensiones horrorosas, que además lo que antes sucedía de manera, digamos así, oculta, hoy se ve por las mediaciones tecnológicas que tenemos de una manera patente, donde se ve la crueldad, concretamente estoy pensando en Palestina, la violencia y la crueldad, la maldad humana, ¿no? Entonces creo que la poesía, volviendo a lo que hablábamos recién o anteriormente, tiene que decir algo. No digo que esté obligada, pero digo, esta realidad es una realidad que no es la primera vez que la poesía lo retoma, ¿no? Que la poesía ha dicho una palabra que uno puede decir, ¿y para qué sirve esto? No sé si la poesía es una respuesta. Creo que la poesía es una gran pregunta. O nos ayuda también a sostener los interrogantes. Recuerdo yo leyendo durante la dictadura militar argentina muchos testimonios, recuerdo de dos mujeres que escribieron que en el momento de mayor represión y tortura que le tocó pasar, un verso de un poeta era el sostén intelectual, digamos así, o emocional de su momento, que las hacía todavía, digamos, sostener, vivir, ¿no? En un momento sumamente agudo, violento, horrible. Entonces digo, bueno, se ve que la poesía ayuda en algo también a sostener esos momentos, esas experiencias. Pero me parece que es una gran pregunta.
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0: Bueno, y cuando respondías pensaba como en si el poeta tiene alguna responsabilidad ética entonces frente a los conflictos de su tiempo. O sea, si uno podría hacer esa generalidad o es más una actitud particular.
2: Yo no creo que sea el poeta, creo que todo ser humano tiene una responsabilidad ética. Después la tenemos como poeta, como taxista, como docente, como periodista. Es decir, aquí un poeta desaparecido también. También durante la dictadura, Roberto Jorge Santoro, alguna vez le preguntaron si él, no me acuerdo si era, si creía o si trabajaba sobre una poesía comprometida, ¿no? Se hablaba de eso en los años 70, y él decía, no, yo soy el sujeto, es el que tiene que estar comprometido. Después la poesía seguramente emanará de ese sujeto de una manera coherente, pero por eso digo, creo que todo ser humano tiene un deber ético. Después, en lo que cada uno trabaja, en lo que cada uno hace, se exudará, digamos, ese mismo compromiso, ese mismo pararse frente a ciertas situaciones, ¿no? Y tampoco esto es tan rígido, me parece que a veces uno va descubriendo el camino también de un posicionamiento ético, se va descubriendo también a medida que uno va creciendo en la vida, porque uno no nace con un código ético en la cabeza, digamos. Se construye culturalmente, se construye en un medio, en un país, en una familia, en una escuela, barrio. Entonces eso también me parece que va siendo un descubrimiento. En la medida en que podamos relacionarnos y convivir como una comunidad, es ahí donde se dan, digamos así, en las vinculaciones, es donde se dan también los procesos de crecimiento o de decrecimiento, de una ética común, de una manera de vivir.
0: Estaba pensando también en que la poesía siempre está muy relacionada, uno escucha como muy afín la palabra estética, ¿cierto? Y algo que he ido aprendiendo es que la estética no solamente se ocupa de lo bello, sino también de lo feo, sobre todo más que eso, como despertar sensibilidades. Y pensaba en la poesía como una forma de generar empatías, de despertar esas sensibilidades en otros y empezar a buscar como resonancias. En su poesía, ¿cuáles son esos elementos con los que usted usted resuena y quisiera que los otros resonaran?
2: No lo sé. Esa sería la primera respuesta que me gustaría dar. No lo sé. Yo creo que me parece que no, la poesía, toda definición de la poesía nos vamos a quedar cortos, nos vamos a quedar incluso con sed de saber más. Yo lo que creo es que en cualquier escritor, cualquier poeta, uno es hijo también de sus lecturas, de lo que lee, de lo que ha compartido, de lo que ha vivido. Entonces, de alguna manera, uno también va a tener ciertos, por oposición o por continuidad, cierta relación con su clima de época o con las lecturas que ha tenido o con los poetas que ha compartido. En mi caso, yo no sabría. Yo siempre, cuando me preguntan cómo definís la poesía o qué es la poesía, yo siempre digo no lo sé, porque realmente no lo sé. Lo que sí sé es que no puedo vivir sin ella, y eso es lo que me interesa. O que ha sido parte de mi vida permanentemente, incluso cuando no la escribo, es decir, porque los libros que compro son de poesía, pues los libros que leo son de poesía, porque mis amigos son poetas, o lo que sea, o porque está siempre dando vueltas por ahí, ¿no? Entonces, como que se ha convertido en parte de mi vida cotidiana, como puede ser también algunos amigos que pertenecen más al mundo de la plástica, de las artes visuales, también es lo mismo, ¿no? Recuerdo un crítico, pero no es amigo, lo conocí una vez, y habló muy, digamos, de una manera muy solvente sobre un autor, una autora argentina, una pintora. Yo recuerdo que le pregunté, le digo, sin un papel, leyó, y le digo, Renato, se llamaba Renato, ¿cómo pudiste hacer esta conferencia? Me dice, hace 50 años que miro cuadros. Claro, 50 años que mi vida consiste en mirar cuadros, entonces algo se ve que sé, digamos. Entonces, me refiero a eso, ¿no? Ahí dijiste, creo, en un momento una palabra emocional. También la poesía tiene que ver con los sentidos. Hemos dejado de sentir. A veces lo racional, hay un excelente ensayo de la norteamericana Susan Sontag, que se llama Contra la Interpretación, donde habla de volver. Sontag dice, antes que una hermenéutica necesitamos una erótica del arte. Necesitamos volver a sentir, ¿no? Volver a sentir. Y creo que el arte, en todas sus dimensiones, el primer contacto es a través de los sentidos. Uh-huh. A través de los sentidos. Bueno. Me fui para otro lado, me parece. ¿Te esquivé la pregunta o no?
0: No. Más o menos. Digamos que también lo pensaba mucho, y esa parte de final con la que usted termina esta respuesta me lleva de hecho a una que tenía ahí, y era eso de la crisis de la sensibilidad, ¿cierto? Que es muy evidente. Pues esto es desde como lo poco que uno percibe, nos falta empatizar con el otro porque no, pues como que nos han castrado parte de esas sensibilidades de poder experimentar el mundo con nuestros sentidos. Ya, por ejemplo, la virtualidad ha generado un montón de dinámicas que no permite el encontrarnos con los otros. Entonces, sí, yo sé que darle a la poesía como esa responsabilidad de despertar nuevamente la sensibilidad es muy ambicioso, pero sí, pues no tengo una pregunta, es más un comentario ahí al final.
2: Es que sí, es decir, son necesarias las dos cosas, es decir, la reflexión, la razón y los sentidos. Pero a veces hay una preeminencia de algunas de lo racional que hace lo que Sontag llama la hipertrofia del intelecto. Es decir, hay un crecimiento deformado del intelecto que de alguna manera tapa la capacidad de sentir, ¿no? Y todo el mundo del arte, sea la música, sea la... Es decir, uno escucha muchas veces comentarios, pero lo que tiene que escuchar es la canción, es eso. Como si yo digo, ¿qué es un aplauso? Es una sucesión de golpes hechos con las palmas de las manos. Estoy diciendo algo que es verdad, pero si yo digo, ¿qué es un aplauso? Y aplaudo, es más rápida la comprensión.
0: Y simple.
2: ¿No? Y más simple, ¿no? Uh-huh. Pero bueno, el tema del olvido de sentir es algo que me parece que también la cuestión de la mediación tecnológica, el tema del estímulo. O sea, uno ve tanta violencia, por ejemplo, por los medios, que llega un momento que nos habituamos a ver eso, cuando ya no debería ser, debería horrorizarnos, ¿no? Pero bueno, es el mundo que estamos viviendo, hay que ver qué hacemos con eso.
0: Exactamente. Bueno, y para finalizar, pues claramente lo decía, va a estar usted participando en la edición número 36 del Festival Internacional de Poesía de Medellín. Es uno de los poetas invitados. ¿Qué significa para usted usted venir a pisar estas tierras y a darnos un poco de su poesía.
2: Voy a contar una pequeña anécdota, si me da el tiempo. Hace muchos años, yo trabajaba en Buenos Aires con un poeta amigo, yo tendría 25 años. Ese poeta, a mí me emociona mucho esto que voy a decir, porque es un poeta de acá de Córdoba, que murió demasiado joven, digamos joven, 30 de años, el año pasado. Rogelio se llamaba. Rogelio siempre me decía, yo no tenía idea del Festival de Medellín, estoy hablando de los años 90, y me decía, es impresionante lo de Medellín, a mí me encantaría ir a Medellín, hay 3.000 personas escuchando poesía. Y yo cuando recibí la convocatoria, la invitación al festival, me acordé de él, y no, de no poder contárselo, me da mucha pena no poder decírselo, porque me acuerdo que él, ahí fue la primera noticia que yo tuve del festival, y obviamente después sí lo he ido siguiendo. Entonces, bueno, darse cuenta de que a veces la dimensión que cobran estos eventos culturales, poéticos, que tienen una trascendencia importante, muy importante dentro de la cultura latinoamericana y del mundo, ¿no? Porque lo interesante es la convocatoria que tiene este tipo de festival, donde hay poetas de todo el mundo y de una solvencia muy, muy importante, ¿no? Así que bueno. Y por otro lado, Medellín, yo conozco, hace 30 años fui a Colombia, hace mucho. Estuve dos o tres veces, estuve viviendo un mes, pero no en Medellín. Pero bueno, Medellín, soy argentino, así que Gardel también tengo ahí mi corazoncito. Así que me interesa, estoy muy ilusionado también de ver esa tierra que sé que también es muy gardeliana en cierto sentido. Así que bueno, lo que puedo decir.
0: Bienvenido de manera anticipada. Y bueno, para terminar esta entrevista, hagámoslo como siempre en este programa con música. Así que, Leandro, ¿qué canción nos recomendarías para acompañar un poco la conversación de hoy? Y no voy a sesgar, así que puedes escoger cualquier canción que se te venga a la cabeza en este momento.
2: No conozco mucho la música colombiana y temo equivocarme. Conozco mucho de la ecuatoriana y la venezolana. Pero bueno, creo que tiene que ver con Medellín. Perdón si los argentinos siempre somos, acusados, y no falsamente, creo que es una verdad, de un poquito orgullosos y soberbios, pero Medellín tiene que ver con Gardel. Así que, como es volver a Colombia, para mí, después de 30 años, creo que podría ser Volver de Gardel.
0: Perfecto. Con esta canción damos por terminada la entrevista, no sin antes darte las gracias por hablarnos un poquito como de esa función que tiene el poeta, la poesía, y bueno, no, como darnos un poquito más de esperanza. Así que gracias.
2: Muchísimas gracias a ustedes. Muchísimas gracias por la invitación a la entrevista. Y bueno, nos veremos por allá muy pronto. Muchas gracias.

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